0: de Vitamina Sánchez, Ariel.
1: Exacto, ahora vamos a la zona de conferencia de prensa.
0: Muy bien, muy amable, señoras, señores, comento, opina, Luan Ariza habla de fútbol hacia todo el país, el mundo, vía internet, Dani Chun, y lo presenta.
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3: En cualquier contexto, salvo un accidente, empatar de visitante un partido de ida es un muy buen resultado. Si a eso le agregamos el trámite, es un gran resultado. Me parece que lo que acabamos de escuchar de Gastón Olveira pinta de cuerpo entero. Ningún jugador va a aceptar desde el inicio, sí, vinimos a rescatar un punto. Contrasto esto nomás con lo que fue la otra serie, cuando un dirigente ha dicho, venimos a salir vivos de acá. Pero déjeme decirle que una vez que rodó la pelotita y lo reconoció Olveira, sí, pero después con el partido, es como que no puedo dejar de reconocer que es un muy buen resultado. Y más cuando íntimamente sabe Olveira que él fue el artífice. Pero déjeme decirle que si hay un nivel de sufrimiento, padecimiento de lo que significa aguantar un partido, porque eso fue lo que hizo Olimpia, en ningún momento insinuó conexiones ofensivas. Fíjense quiénes entraron, ¿eh? Entró Franco Alfonso, Thiago Caballero como primeras opciones para detectar lo que quería Vitamina, porque en el entretiempo decía, sí, Olimpia jugó mal, pero ¿qué cambio proponemos? No hay ninguno que se me ocurra, le dije. Porque que lo vas a meter al Escano, no era primer cambio, y tampoco Rubén marcó la diferencia. Coyote metió una corrida, pero nada, Richard tuvo un quite, a lo Richard, cuando la tuvo Rique y dio tres pasos adelante y le punteó el balón, pero Richard entró en el minuto 40 del segundo tiempo. Cito esto porque en el segundo tiempo Olimpia ajustó mejor, no tanto las marcas, sino que los espacios que había entre un compañero y otro. Y hay que decir que más allá de esa Spinelli, el inicio del segundo tiempo se parecía mucho al primer tiempo, pero se fue diluyendo también Vasco. Me parece que también esa es la otra cara. Vasco viene de empatar 0-0 en la Liga Brasileña. Vasco viene de meterle un solo gol al DIM para clasificarse acá cuando había traído un buen resultado, que era el empate de Medellín. Estoy hablando de un equipo que no es que tenga mucho gol en ese sentido. Ahora, desde el lado del Olimpia, ¿cuánto tuvo que ver el bajón físico, anímico y un peso muy liviano en la ofensiva de Vasco con su mejoría? Porque en el segundo tiempo, repito, Olimpia jugó mejor en relación al primer tiempo. Ese primer tiempo sí fue preocupante, ese primer tiempo sí fue malo para entender lo que significaba ese momento del Olimpia. Ahora, hay que mencionar que no se puede dejar pasar que había también una adversidad. Hoy no estuvieron Juanfer Alfaro y un Richard un poquito más disponible, y eso se sintió. Sí, porque hay veces que Chipi me planteaba, con lo de ayer, cuando se desempolvaron algunos jugadores, y uno dice, ¿te puede ordenar un equipo una adversidad? Hoy en Olimpia no. En Olimpia hay que esperar que Alfaro, que tuvo hoy el alta médico, que se recupere bien, que descanse este fin de semana y que vuelva para el partido contra, entonces, lo que significa ese momento del partido de vuelta, y que tenga otra vez dos internos más clásicos. Hoy cuesta encontrar a alguien para destacar, salvo Gastón Olveira, los dos zagueros y lo de Fernando Cardoso, que tuvo algunas equivocaciones, pero después se asentó. Y es el partido, estos son los partidos tipo Cardoso, ¿no? Cuando enervó a los de Vasco en aquel tumulto, ganándose una amarilla, y después por algo fue el volante que sobrevivió. Salieron todos, hasta los extremos, Romeo, Delmas, Cachorro mismo, Quintana fue el primer cambio. Entonces me parece que Fernando Cardoso, sacando a los dos zagueros y al portero, sería la mención de honor en ese trío. Cuando vemos a algunos integrantes del Olimpia hacer también el tema de la caminata y la corrida, entre ellos la celebridad que es Tim Payne, hoy me parece que el partido no daba absolutamente ningún resquicio para algún changüí, algún guiño de marketing, porque realmente Olimpia no la pasó bien en ese primer tiempo. En el segundo tiempo, dentro de todo, me parece que se acomodó, pero no dejo de valorar el punto. Cerramos esta semana con dos resultados similares, pero contextos diferentes y propuestas muy opuestas. Y sí, por algo Olimpia, desde la elección del alojamiento, hizo todo diferente a lo que fue aquel partido de la fase de grupos. Y cierta similitud con lo que fue el operativo de hace 13 años. Es cierto que el rival era otro, pero era la misma cancha, la misma distancia, y así lo confirmó. Aquella vez también fue un 0-0. La lluvia fue mayor y tempranera, y también en esa ocasión un arquero que venía de Uruguay salvó la plata, como el caso de Martín Silva. Entonces, para entender lo que significa la valoración, tal vez el primer tiempo hace que se valore aún más, y es un poco el testimonio de lo que era la aceptación de Gastón Olveira. Ahora, yo creo que si hubiera sido un partido parejo, igual el empate sirve, porque yo ya proyecto a lo que va a ser el partido el próximo jueves en el Defensores del Chaco. Es un equipo endeble vasco. Todo bien con que acá dicen que se muestra mejoría. Ya el técnico demostró, hoy guardó a muchísimos titulares para lo que significa el Brasileirão. Claro, hay que decir que Vasco está en zona de descenso. Y uno dice, Sudamericana, octavos. Si tan sedientos están del título, bueno, le tocó victoria para lo que significa cuartos de Copa de Brasil, que también va a ser después. Equipos como Vasco o Palmeiras, que siguen vivos en los tres torneos, no tienen semana larga, de aquí hasta septiembre, para entender un poco lo que es el rigor. Es más, desde que se volvió del Mundial, estos juegan cada cuatro días. Y hoy el técnico marcó también una rotación en ese sentido, para entender un poco lo que ha significado las primeras impresiones de este partido. A ver, Benru, los números de lo que significan este empate del Olimpia, y bueno, lógicamente atentos a lo que va a ser la conferencia de Vitamina con Ariel Infran ya en la zona de conferencia.
4: Es así, partido que queda todo para la revancha, que será el próximo jueves a las 19, Estadio Defensores del Chaco. Olimpia que sigue sin marcar goles en lo que va de este segundo semestre. Por ahora, solamente los dos goles convertidos a Sportivo Luqueño en Itaúa, la victoria 2-1. A ver, no, esto te fue por la apertura, a ver.
3: No.
4: Sí.
3: Los 5
4: a 0 a Rubeño. No. Sí, señor, 5 a 0 a Rubeño, pero los otros 3 partidos sin convertir. Derrota ante Nacional 2-0 ante el Estadio Arseniorico en la fecha 1, también la derrota ante el Sportivo 2 de Mayo en el Río Parapiti por 1-0, y en esta ocasión otro partido más sin convertir. Es decir, de las 5 presentaciones, Olimpia no ha convertido en 4 de ellas, recordando también que había perdido contra Libertad en la fecha 1 del campeonato. Y hablando de Copa Sudamericana, el Santos terminó ganando finalmente 2-1 su partido, lo dio vuelta al equipo santista, ganando este partido de ida de los octavos de final de la Copa Sudamericana al conjunto de Macará. Boca le ganó 3-1 a Recoleta, Bolívar, San Paulo empataron 1-1, Torque le ganó a Tigre de visita 1-0, Mineiro le ganó a Bragantino de visita 1-0, y decíamos en instante Cienciano Botafogo. Está Ariel Insfran, Dani. Y,
3: adelante, Ariel.
5: Si recordamos el partido que jugamos en la fase de grupo contra Vasco, fue bastante parecido. Yo dije antes del partido y lo que hablamos con los jugadores, que ese día, ustedes lo recordarán, no el equipo no había jugado mal, sí tuvimos un resultado que quedó feo, que fue ese 3-0, pero si repasamos aquel partido, nos quedó muy muy fresquito que jugamos muy mal el final del primer tiempo y el principio del segundo tiempo. ¿Qué les quería decir yo con esto a los jugadores? Con jugadores brasileños de jerarquía, en donde te descuidas, te pasa lo que nos pasó en aquel momento. Entonces hoy teníamos que achicar el margen de error, saber que se iban a venir con todo a jugar su posibilidad en su casa, y nosotros, de alguna manera, lo que pretendíamos, obviamente nos hubiera gustado tener más tiempo la pelota, poder administrar el partido de otra manera, pero bueno, decantó así, y el equipo mostró que tiene garras, que tiene coraje, defendió muy bien cada pelota, cada duelo.
6: Decantó así y el equipo mostró que tiene garras, que tiene coraje, defendió muy bien cada pelota, cada duelo. Sí nos costó después tener la pelota, pero bueno, primer objetivo era, siempre uno quiere ganar, pero el gran objetivo era dejar la llave abierta y hoy la llave está abierta. Así que bueno, esto se define en 7 días más y a jugar nuevamente con mucha valentía en Asunción.
7: Buenas noches, profe Pablo. Hola, soy Gustavo Gavilán de Deporte Total. ¿En dónde destacás o por lo menos valorás y sentiste que tu equipo se sintió cómodo, en qué línea y por sobre todo con tantas complicaciones en ese medio sector, cómo notaste el trabajo de ellos?
6: Bueno, bien, incluso resaltar eso que se me escapó en el análisis inicial, que tiene que ver con que tuvimos, ustedes saben que no lo tenemos bien a Richard, Juanfer se enfermó la madrugada previa al viaje, tuvimos que poner a Cachorro, que si bien confiamos en su jerarquía, hacía mucho que no jugaba en esa posición, y lo hicieron muy bien. Yo creo que estuvimos muy bien en no dejarles espacio en la zona donde son peligrosos, que es el ancho de área, y que jueguen en la línea entre mediocampistas y defensores. Entonces, no les quedaba otra que terminar las jugadas por fuera. Después, obviamente, cuando llevaban la pelota a las bandas y ya en zona avanzada, había que tener mucho cuidado que no se entren cómodos y obviamente ajustar las marcas en el área. Trabajo que hicimos de manera correcta.
7: Profe, ¿cómo estás? Néstor Beltrán. Hola, profe. Estamos en vivo para Campoña Nutí. Preguntarte, ¿por qué tanta diferencia de un tiempo con el otro? Un primer tiempo donde por los costados sufrió mucho Olimpia y un segundo donde prácticamente ya pasó desapercibido todo ese problema, profe.
6: Sí, corregimos algunas cuestiones. Había un momento, yo siempre le pido al equipo que trate de ser angosto, ¿no es cierto? Para evitar el juego interior. Pero hay un momento en donde al final uno empieza a ver que la jugada se va a decantar por la banda y estábamos un poco lejos, estábamos un poquito lejos ahí de las marcas. Entonces ajustamos eso. Cuando veíamos que avanzaban y que ya los centrales se posicionaban muy cómodos en nuestro campo, lo más probable que esos pases terminaran o en los pies del lateral o del extremo que le daba apertura. Pasó por los dos lados. Por el lado izquierdo ellos llegaban de manera más por abajo, por el piso, y al lado derecho llegaban con cambios de frente. Entonces detectamos eso. Por el lado izquierdo era el pase de Renan a Moreira o a Cuyabano, y la llegada por derecha de ellos era con un pelotazo largo, entonces teníamos que ajustar esos recorridos de la pelota y estar un poquito más cerca. Creo que ahí hicimos unos ajustes acordes a lo que necesitábamos corregir para no sufrir tanto en el segundo tiempo.
8: Pablo, buenas noches. Alora Ponte me dio para Universo 970. ¿Se dio lo que buscaban con el ingreso de Thiago Caballero, que lo vimos aguantar muchas pelotas, ganar varias por arriba? Y lo de Alan Coyote Rodríguez, con la llegada de Matus, hoy completó su primer partido. ¿Se lo podría ver más ya como interno también, como lo hizo hoy en el partido?
6: Bueno, en realidad lo de Coyote, yo lo dije la vez pasada, nosotros intentamos tener especialistas en esas posiciones, pero claro, con lo que nos pasó con Juanfer, con el desgaste que hicieron los jugadores, hoy no nos quedó otra alternativa que hacerlo jugar en ese lugar. Hablé con él y sabíamos que lo iba a hacer porque es un jugador inteligente y en realidad iba a tener que jugar unos 10 metros más adelante donde lo hace habitualmente y con la posibilidad de tener a Richard al lado fresco, a Franquito Alfonso, que generalmente hace un gran desgaste, y Matus, que está pasando un buen momento. Entonces lo vimos como una posibilidad viable, y bueno, de ahora en más también lo analizaremos. Lo más lógico sería que el próximo partido aparezca en su posición natural como lateral izquierdo. Y Thiago muy bien. Thiago tiene muy buen timing para las pelotas. Si ustedes miran las jugadas, él es como que se aleja de la pelota cuando va volando y la ataca en tiempo y forma de manera muy correcta. Y bueno, nos permitió tener un descanso. Brian hizo un esfuerzo muy grande. Le tocó a Brian la parte fea del partido, que era donde no teníamos la pelota, y correr sin la pelota para un centro delantero es muy incómodo. Él es muy generoso, entonces había hecho un desgaste que, bueno, ameritaba reformularnos en esa posición, a quién podíamos poner. Y sí, la idea era entre Hugo y Thiago por una cuestión de envergadura física, y sabiendo que íbamos a tener que jugar mucho juego largo y íbamos a necesitar buen juego aéreo.
9: Profe, ¿cómo le va? Erwin Velázquez para la tribu 1120 AM, estamos en vivo. Justamente habló del desgaste. Richard Ortiz hoy tocó jugar unos minutos. Quizás lo podríamos ver este fin de semana arrancando el encuentro, quizás para que sea opción para el partido de vuelta, teniendo el desgaste que hizo el equipo el día de hoy.
6: Sí, sí. Vamos a hacer varios cambios. Vamos a tener que recuperar de manera obligatoria varios jugadores. Y con respecto a Richard, también vamos a ver cómo se siente él. Él está un poco disminuido y vamos a ver cómo avanzó en Asunción la recuperación de Juanfer.
10: Pablo, buenas noches para Fútbol de lo Grande, Radio Monumental. Hablaba un poco de las correcciones que tuvo que hacer en el entretiempo. Por ahí también podemos incluir el primer tiempo incómodo que tuvo Eduardo del Mas con poca participación. Y cuando lo cambia, lo pasa al medio. ¿Cómo valora ese sacrificio que también tuvo para esta clase de partidos desde ese puesto?
6: No, yo a Eduardo siempre lo tengo en una valoración altísima. Eduardo ya nos ha demostrado con el correr del semestre anterior y en lo que va de este, que te puede jugar de extremo por derecha, extremo por izquierda, interior por derecha, interior por izquierda. Y es tan inteligente que yo no tengo duda que si hoy yo le pedía que juegue de contención, lo hacía, y lo hacía bien. Hoy el gran problema del primer tiempo fue que la pelota no nos duraba tres pases. Yo, de hecho, en un momento me senté a analizar esa situación mientras estaban jugando, y cada vez que recuperábamos la pelota contaba para mí mismo: 1-2 la perdíamos, 1-2 la perdíamos, y así obviamente es muy difícil y muy peligroso. Por eso también entiendo que el primer tiempo tuvimos fortuna en irnos al descanso 0-0 y pudimos sí corregir en el segundo tiempo. Pero Eduardo, él nos puede dar cosas en distintas posiciones, y probablemente hoy le costó como extremo, pero porque le costó al equipo, no a él. O sea, si el equipo hubiera estado con más fluidez de juego, Eduardo hubiera estado sin ninguna duda a la altura.
11: ¿Qué tal, Pablo? Buenas noches. José Buenas Fernández noches. Para la edición chilena del Diario AS. Te quería preguntar, porque bueno, la última vez que estuviste acá estuvimos conversando, hablabas de que tenía que tener ingenio Olimpia para llevar un lateral izquierdo, que era la posición que querías. ¿Por qué te terminas decantando por Esteban Matus, y cómo han sido estas primeras semanas de trabajo con el lateral chileno?
6: Bueno, ustedes saben bien que nosotros en esa búsqueda teníamos intención de traer a Dylan Zúñiga. Yo creo que lo había hablado contigo, y tenía que ver con que Dylan Zúñiga te juega de igual manera tanto por izquierda como por derecha. Ahora, cuando se concretó la llegada de Tim, ahí ya fuimos a buscar un especialista, y a Esteban lo conozco porque lo subí al primer equipo de Audax en el año 21, lo conozco muy bien, sé lo que es como persona, sé lo que nos puede dar como jugador. Y después, en el lapso que yo ya no lo dirigí, es en realidad donde él se empezó a afianzar y empezó a lograr todo lo que le permitió llegar hoy a Olimpia, incluso con citaciones a la selección absoluta. Entonces ameritaba que tenga una posibilidad en un equipo grande, y lo está haciendo muy bien. Estamos muy contentos con él. En poquito tiempo se adaptó al grupo. Ahí sabíamos que no íbamos a tener problemas, porque tenemos un grupo hermoso de gente, y sabíamos que le iban a brindar todo su afecto, sobre todo aquellos que salen por primera vez de su país. Y el grupo lo recibió muy bien, y él se está adaptando de manera muy, muy rápida.
12: De esta manera culminamos la conferencia de prensa. Muchas gracias. Buenas noches.
13: Bueno, así culminaba la conferencia. Me parece que la lectura es correcta en ese sentido. ¿Cómo lo notaste también allí, Ariel, a Vitamina?
14: Bien, bien. Yo creo que coincidimos todos en lo que manifestó el técnico franjeado, teniendo en cuenta de que Olimpia realmente no tuvo un buen partido. Incluso fue bastante explícito en un momento al manifestar que ni siquiera en un momento dado pudo realizar dos pases seguidos. Y eso fue justamente el reflejo de lo que fue el partido en sí durante los 90 minutos. Ahora nosotros nos trasladamos hasta la zona mixta para escuchar las palabras de los protagonistas, Dani.
4: Muy bien.
15: Así que ahora junto
4: vamos a regresar ya con los compañeros más adelante para lo que fue esta cobertura. Olimpia Vasco da Gama, un empate importante del equipo paraguayo. Pese al rendimiento, Olimpia trae un punto más que relevante de cara a la revancha que será el próximo jueves a las 19 en el Estadio Defensores del Chaco. Nos imaginamos a estadio lleno. El partido de hoy, arbitraje de Darío Herrera en el VAR Germán Delfino. Copa Sudamericana, encuentro de ida, octavos de final. Ya vamos a llegar nuevamente a la zona mixta con nuestro móvil Midas Laser Import de Ariel Insfran. Más de Copa Sudamericana, final del partido, decíamos, el Santos de Brasil, que arrancó perdiendo, lo dio vuelta y terminó ganando 2-1 al Macará. Victoria del equipo que dirige, o que tiene en sus filas, digo bien, a Neymar. De hecho, Neymar fue relevante porque dio dos asistencias. El primero a Gabigol, el segundo a William Arão para los goles del Santos. Dani.
13: Sí, con las disculpas del caso. Lo que recién decíamos, también para ir cerrando nuestro trabajo aquí, lógicamente Ariel estará allí recogiendo los testimonios de lo que es la zona mixta. Sí, cuando explícitamente dijo, en el primer tiempo tuvimos fortuna, porque creo que esa última donde saca Olveira, y le digo a Chipi, hubiese sido casi fatal si es que venía el gol en la recta final. ¿Y qué les dije? Que Vitamina iba a recordar lo que fue aquel partido para elevarle puntos de aquel 3-0 a esta situación. Y después, lo otro. Creo que también explicó bien lo que habíamos mencionado como el gran mal del Olimpia en ese primer tiempo. Una cosa es que te puedan empujar, pero después Olimpia no pudo sostener, y lo dijo, tres pases. No pudimos hacer tres pases en cada recuperación. Para entender un poco lo que significa este momento. Nosotros vamos cerrando nuestro trabajo aquí desde San Januario, lo que ha significado esta gran cobertura. Así que nuevamente el agradecimiento para todos quienes permitieron esta doble cobertura ayer desde San Pablo, hoy desde Río de Janeiro, los representantes paraguayos consiguiendo paridades. Ayer Cerro Porteño contra Palmeiras 1-1, hoy Olimpia 0-0 contra Vasco en el contexto de repeticiones de lo que fueron duelos del primer semestre. Olimpia contra Vasco por lo menos ha mejorado el triple de lo que significó aquel 0-3, y Cerro Porteño que se lleva a Asunción un gran resultado más allá de que en la fase de grupos había ganado. Se quedan con Benru para lo que va a significar entonces los números finales, y nosotros junto a Chipi, junto a Monty, a Jorge, a Ariel, ya también activando el operativo retorno para lo que va a significar entonces mañana en el Cardenal Deportivo para analizar lo que ha dejado este partido y con lo último que dijo Vitamina, capaz va a jugar un equipo completamente alternativo el domingo contra Emiliano, porque dijo, sí, vamos a hacer varios cambios, ya que me parece que el modo va a ser totalmente Copa Libertadores para Cerro, Sudamericana para Olimpia, sin olvidar a Recoleta, con lo que significó el 1-3 en Buenos Aires. Adelante, Benru, buenas noches.
4: Muy bien, feliz retorno para nuestros compañeros enviados especiales del Grupo ABC a tierras brasileñas. Ayer con la transmisión de Palmeiras Cerro Porteño 1-1, Copa Libertadores, y hoy Copa Sudamericana en San Januario, Río de Janeiro, Vasco da Gama, Olimpia 0-0. Reiterando, la revancha será el próximo día jueves, el jueves 20 de agosto a las 19 horas en el Estadio Defensores del Chaco, y nos imaginamos a estadio lleno. Partido de ida, octavos de final, Copa Sudamericana, con Olimpia rescatando este punto más que relevante de cara a lo que va a ser su duelo revancha, buscando el pasaporte a la fase de cuarto de final de la competencia. Recordando que si Olimpia logra avanzar a instancias de cuarto de final, tendrá que enfrentar al ganador de River Plate e Independiente Santa Fe de Colombia. Partido que ha quedado postergado a raíz de esta situación muy especial, la del terremoto que vivieron en tierras colombianas. Así que ese partido ha sido postergado, no se va a jugar esta semana. semana recién el miércoles 19 de agosto a las 19:30 en tierras colombianas. A propósito de la Copa Sudamericana y esperando el llamado de Ariel Insfrán en la zona mixta, ¿sí? Vamos a recordar los resultados. Pero antes saludamos nuevamente a Ariel. Ariel, volvemos contigo, zona mixta móvil Midas Lacerín, por...
14: Gracias, Benru. Así es, estamos aguardando aquí la presencia de los jugadores del Olimpia para tratar de conversar con ellos en zona mixta. Ya está instalada aquí la zona para poder dialogar con el jugador franjeado. Nos decía el jefe de prensa, Joel Barrios, que en minutos más se van a estar acercando hasta nuestro lugar. Así que vamos a ver finalmente con quién tendremos la posibilidad de dialogar, Benru. Y yo te voy a pegar el grito. Una vez que estén aquí los protagonistas, lo veo a lo lejos en la entrada del vestuario al jefe de prensa, Joel Barrios, así que seguramente en minutos más ya se van a acercar hasta nuestra posición, Benro.
4: Perfecto. Mientras tanto, escuchamos al técnico del Vasco da Gama, Pedro Santos, conferencia de prensa.
15: En casa es mucho más fuerte en el sentido de ofensivo. Isso também nos permite ter mais brechas para aquilo que é o nosso jogo, um jogo que também cria dificuldades ao adversário. Acho que vai ser esse aspecto que vai definir, e respondendo concretamente àquilo que me perguntou. O jogo tem várias fases e vários momentos. Hoje só teve um para nós, e isso tem que ser uma satisfação para nós. Agora, a eficácia, concordo, a ansiedade de queremos fazer golo e de alguns jogadores que não têm jogado tanto quererem também mostrar que podem ser importantes na equipa, também não ajuda. E depois, naturalmente, jogamos no São Januário, com o estádio cheio, com a torcida a puxar por nós e o caldeirão novamente a ferver. Isso também naturalmente nos ajuda e nos empurra para a frente e nos faz ter esta desilusão no final, porque queremos dar a vitória à nossa torcida. Não foi possível, mas estamos no intervalo do jogo, ninguém ganha no intervalo, por isso vamos preparar bem também o segundo jogo, e antes de mais recuperar bem, porque no domingo temos um jogo importantíssimo para nós e para o Santos, e por isso mesmo quem se apresentar melhor e recuperar melhor, naturalmente vai ter mais possibilidades e probabilidades de fazer o resultado que pretende.
16: 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Clime Santiago, canal Central Vascaíne, Rádio Web Total. O Vasco ele vem passando por alguns problemas no setor ali do centroavante em si. Tem sido testado o Spinelli, tem sido testado o Brenner. No jogo contra o Fluminense, no jogo de hoje, no momento que poderia se colocar o Spinelli, o senhor preferiu optar pelo David. Com a contratação do Colídio, mesmo ele fazendo melhor o lado esquerdo e flutuando ali pelo meio campo, o senhor pretende testar ele como centroavante também para tentar achar o homem dessa posição no elenco do Vasco?
15: Eu, primeiro de tudo, sabemos a qualidade que tem quem cá está e sabemos a qualidade de quem chega. E a minha principal função é pôr isso ao serviço da equipa. Vamos tentar perceber aonde é que o Colídio pode render mais na equipa, porque o DVD, mesmo não sendo um atacante, é alguém que tem desempenhado essa função. Ainda no último jogo com o Bahia, por milímetros ou por centímetros, não tivemos golos e situações de gol criadas e com a envolvência dele para nos permitir ganhar o jogo. Hoje...
4: Bueno, ahí está parte de lo que decía el técnico de Vasco da Gama, Pedro Santos, hablando de la ansiedad también que atraviesan los futbolistas para la hora de marcar goles, y también consultado acerca de Colídio. Móvil Midas, Lacerín, volveremos contigo, zona mixta, Ariel Insfrán.
14: Gracias, Benro. Aquí aguardamos todavía por la presencia de los jugadores franjeados que se van a acercar hasta nuestra posición en esta mini zona mixta donde estamos aguardando para que pueda llegar. No sé quién de todos se va a quedar a hablar con nosotros. Lo que nos decía Joel, lo veo allá a lo lejos, saliendo al doctor Oscar Vicente Escabone, Álvaro Bilbao, Malte Melgarejo, Tony Mura, Marcos Kanner, lo veo también allí, a otro directivo, Ariel Somoza, ahí aún ha llegado, está Fernando Ibáñez también, algunos directivos presentes frente a lo que es la zona de vestuario, y también esperando por la presencia de los jugadores franjeados, Bernardo.
4: Perfecto, mientras que aguardamos tu llamado, vamos a realizar ya los sorteos correspondientes. La gente está ansiosa, también ahí en el chat de YouTube han participado más de 1100 personas que le dieron el like correspondiente, casi 1200, así que gracias a todos por participar. De hecho, ya hemos regalado algunos obsequios y vamos a obsequiar otros más, los que todavía están pendientes. Últimos números dejando sus respectivos likes, así que queremos conocer quiénes son los ganadores. A ver, a ver, a ver, vamos a regalar primeramente. Ahora se viene a continuación. Ya hemos regalado un kit, un pack de Pilsen. Se han llevado Nicolás Piris con documento final 116. Otro pack de Pilsen para Fabián Mesa 334. A continuación también habíamos sorteado un termo de tereré de Exbri. Se lo llevó Sebastián Sotelo 041. A ver, ahora vamos a regalar un kit asadero de Tigo. Vamos a elegir entre todas las personas que han participado, repito, más de 1100 likes, el kit asadero de Tigo. Se lo gana Clau Arce con documento final 187. Así que Clau Arce, ganadora del kit asadero de Tigo. El ganador en este caso es Fidel Zamudio con documento final 653. Así que Fidel Zamudio 653 se ha ganado el vaso térmico de Tigo. Bueno, ya reconocimos al ganador del termo de tereré de Exuri, a los ganadores de los packs de Pilsen, a la ganadora del kit asadero de Tigo, al vaso térmico de Tigo ahora. Y se va la camiseta original del Club Olimpia entre todas las personas que han dejado sus respectivos likes. Nombre, apellido, tres últimos. Repito, gracias a todos por la participación. Nos enorgullece que hayan dejado todos sus datos ahí en el chat. El ganador, porque tenemos ganador de la camiseta original del Olimpia, es Marcos Matías Medina con documento final 573. Así que Marcos Medina, te ganaste la camiseta original de Olimpia. Marcos Medina 573. Te esperamos también mañana por ABC Yegros 745. Vamos a anotar aquí, Marcos Medina, 573, el ganador de la camiseta original del Club Olimpia. Marcos Medina, repito, puede pasar mañana a buscar su camiseta original del Club Olimpia por haber participado a través de YouTube. Más de 1100 likes en la jornada de hoy. A ver, volvemos a Ariel Insfran, Móvil Midas Láser Import. Adelante, Ariel.
17: Gracias, Benru. Sí, seguimos nosotros aquí aguardando. Usted me da el ok hasta donde vamos a seguir, pero todavía no vienen ni siquiera jugadores del Vasco, están pasando. Y vamos a aguardar todavía, yo creo que un tiempito, para poder dialogar con los protagonistas, en este caso con los jugadores franqueados. Seguramente dentro de un rato van a estar pasando por esta posición, por este lugar, así que te voy a pegar el grito una vez que tengamos novedades. Sí.
4: Fue bastante claro el técnico de Olimpia, Pablo Vitamina Sánchez, de cara al siguiente partido por el campeonato ante Ameliano. Una sombra negra también de Olimpia, incluyendo todas las competencias. En el Defensor del Chaco, ese partido domingo 18:30, un equipo totalmente alternativo, dando descanso a los titulares pensando en la revancha ante Vasco da Gama el próximo jueves.
17: Exacto, exacto. La idea y la prioridad por sobre todas las cosas es recuperar a los jugadores para el cotejo revancha el próximo día jueves en Asunción, en el Estadio Defensores del Chaco. Uno imagina también un estadio completamente lleno, donde Olimpia va a necesitar una vez más el apoyo de su gente, de su público, y con un panorama también, creería yo, distinto, teniendo en cuenta que va a recuperar jugadores que el día de hoy, uno, por ejemplo, clave, te digo, que no estuvo, el caso de Juanfer Alfaro. Entonces, para el partido de vuelta, el cotejo revancha ya seguramente va a estar a disposición de Vitamina, y también, te decía, creo que va a ser, o uno imagina, que va a ser otro también el panorama que se va a presentar, con la obligación de Olimpia de jugar de local, salir a buscar el partido, pero sin descuidarse, obviamente. Tiene que hacer un partido inteligente y va a ser fundamental el apoyo de toda su gente nuevamente el próximo día jueves.
4: Perfecto, muy bien. A propósito, ¿todavía quedan entradas para ese partido del jueves en el Defensores, Ariel?
17: Sí, es cierto que ya culminaron en varios sectores las entradas. Gradería Sur, la preferencia A, B y D, todavía quedan graderías Norte, Plateas, y el sector de la preferencia C, al igual que el sector de la VIP Albirroja. Así que todavía quedan entradas para los hinchas del Olimpia y seguramente vamos a tener un estadio acorde a lo que va a ser dicho encuentro en el partido de revancha ante Vasco da Gama, donde Olimpia, aparte de si llega a llenar el estadio, va a ser un alivio económico muy importante también, no solamente en lo futbolístico, sino que también en lo económico va a ser otro ingreso por pasar a la siguiente fase.

0: esperar lo que pueda acontecer si es que se da justamente esa situación el próximo día jueves, Benro.
1: Sí, nos imaginamos que seguramente, si no es en la noche de hoy, probablemente ya mañana queden totalmente agotadas las entradas para ese partido el próximo jueves. Habrá mucha expectativa. Olimpia está trayendo un punto importante, la serie está abierta y por qué no ganar en casa y definir la clasificación pasando a cuartos de final, donde bien puede enfrentar al ganador de River e Independiente Santa Fe, Ariel.
0: Exacto, exacto. Así que vamos a estar atentos lo que va a acontecer y por sobre todo, cómo se va a estar presentando. Olimpia va a tener este domingo, el jueves contra Vasco, el siguiente domingo que va a ser contra Cerro Porteño. O sea, Olimpia va a tener tres partidos de local donde va a tener la posibilidad de poder recaudar un monto importante.
1: Exacto, sí. Pensando también en la recaudación de esos partidos y, ¿por qué no?, seguir avanzando tanto en competencia internacional como levantar cabeza en el plano doméstico.
0: Por sobre todo eso, lo que Vitamina también manifestaba, la idea de no ceder más puntos y por sobre todo las cosas de recuperar jugadores, que es hoy la prioridad que tiene el cuerpo técnico y por sobre todo el cuerpo médico del Olimpia, Benlo.
1: Totalmente de acuerdo. No hay lesionados en Olimpia, ¿no?
0: El caso de Alex Franco, que es el que sí está con una lesión todavía, yo creo, de una semana más. Sí, no te voy a negar, me sorprendió lo de Richard hoy. Yo creí que no iba a tener minutos, pero dada la necesidad, no tuvo otro remedio, Vitamina, que poder utilizarlo. Y por eso es que tuvo unos minutos. A mí me habían dicho que la idea era no forzarlo para que pueda estar enteramente el jueves y también lo que va a hacer después del jueves, que es el clásico. Así que solamente Alex Franco, que tiene una semana más. Richard Ortiz, ya hemos visto, ya está prácticamente recuperado. Es cierto que no hizo fútbol 90 minutos, pero por lo menos ya va a estar a disposición del cuerpo técnico. Y son los únicos, salvo este tema excepcional que ocurrió con Juanfer Alfaro, que ya le dieron el alta médica el día de hoy, así que él ya para el partido del domingo, por ejemplo, si también lo quiere utilizar, va a estar a disposición. Así que vamos a ver cuál va a ser el equipo que va a poner Vitamina el domingo ante Ameliano, y uno imagina que sería esta base la que arrancó hoy, la que va a estar presente el próximo jueves en Asunción en la revancha.
1: Así mismo, es un saludo a Rob Cantero, que se hizo miembro del chat en ABC TV Paraguay. Un saludo a todos los ganadores, los esperamos mañana de 8 a 18 horas. Un saludo también para todos aquellos que siguen escribiendo en el chat de YouTube, dándole me gusta a la transmisión. Lo de Juanfer Alfaro, problema estomacal fue eso, ¿no?
0: Sí, exactamente, Benro, fue un problema estomacal. Él quedó internado incluso ayer, y es por eso que no pudo viajar con la delegación, con el plantel. Hoy, cerca del mediodía, estábamos recibiendo la información que ya estuvo, o ya mejor dicho, está en su hogar, en su domicilio, en su casa, descansando. Así que vamos a ver, teniendo en cuenta que mañana ya es viernes, hay que ver qué tipo de trabajo va a realizar, pensando en el partido del domingo ante Ameliano.
1: Perfecto. Bueno, mientras aguardamos ese llamado final para escuchar a alguien más en zona mixta, vamos a repasar los resultados de esta nueva jornada de Copa Sudamericana, a falta del partido que decíamos entre River e Independiente Santa Fe en Colombia. Ya está en marcha Cienciano Botafogo. Es otro de los duelos de ida de esta fase de octavo de final de la Copa Sudamericana. Se está jugando en tierras peruanas, Cienciano Botafogo. Primeros trámites se están igualando 0-0, van 9:40. En el equipo peruano está en la banca un paraguayo. Aparece Claudio Núñez como integrante suplente del equipo del Cienciano. Ex trinidense, ex nacional, hoy en filas Claudio Núñez del Cienciano del fútbol de Perú. Cienciano Botafogo están igualando 0-0. Decíamos Santos lo dio vuelta, terminó ganando su partido de ida con doblete en asistencia de Neymar. Uno para Gabigol, otro para William Arao. El conjunto del Santos de Brasil ganó su partido de local 2-1 al Macará. Partido de ida de estos octavos de final de la Copa Sudamericana. Recordando todo lo acontecido el martes, derrota de Recoleta ante Boca en cancha de Huracán por 3-1. Bolívar San Pablo, que empataron en el Hernando Siles de La Paz 1-1. El Montevideo City.

Particularidad en la Copa Libertadores de América, 6 partidos ya se jugaron por los octavos de final, partidos de ida, todos finalizaron empatados. No hay ganadores en la Libertadores hasta ahora. El martes, Fluminense Independiente Rivadavia 0-0. Y los otros 5 partidos, 1-1. 1-1 Estudiantes Universidad Católica de Chile, 1-1 Platense Coquimbo, 1-1 Palmeiras Cerro Porteño, 1-1 Cruzeiro Flamengo, 1-1 Mirasol Liga de Quito. Fácil el repaso con ese resultado repetido. Y ahora 10 minutos de juego, Rosario Central Corinthians están empatando 0-0. Este partido en la ciudad de Rosario, quedando postergado el otro duelo de la fase de octavos de final de la Copa Libertadores entre el Deportes Tolima y el Independiente del Valle del fútbol ecuatoriano. Así que esa es la situación a nivel internacional, competencias continentales. Hoy por la Copa Paraguay se dio la victoria de Atlético Tembetal, equipo que está en la división intermedia. Ya los 5 goles del partido se produjeron en el primer tiempo. Atlético Tembetere le ganó el 1 de marzo de Pilar por 3-2. Atlético Tembetere avanza a la cuarta ronda. Muy bien, y mañana ya arranca la quinta fecha del torneo Clausura, solitario partido, el que van a animar las representaciones de Recoleta y 2 de Mayo. Será en el estadio Ricardo Gregor a las 18:30. 2 de Mayo, puntero del campeonato, visitando a Recoleta. Recoleta que no pierde en cancha de Independiente, donde hace de local hace casi 15 partidos. Recoleta 2 de Mayo, arbitraje de Blas Romero en el VAR Fernando López. Mañana único partido, entonces 18:30, el puntero 2 de Mayo visitando a Recoleta. Conste que Recoleta le ganó los 2 partidos del año a 2 de mayo. Le ganó en la apertura 2-0 y 4-0. Mañana un solo partido. Sábado a las 4 de la tarde, Guaraní Rubio Ñu. Va a debutar como técnico en Rubeñú Javier Torrente, que hoy fue presentado, ya realizó su primera movilización. Guaraní Rubeñú, arbitraje de Alipio Colmán en el VAR Ulises Mereles. Primer duelo entre ambos equipos en cancha Sol de América. Sábado 18:30 en el Martín Torres, Sportivo Trinidense Nacional. Arbitraje de Darlis López en el VAR Edgar Galeano. El domingo tendremos 3 partidos, uno de ellos a la mañana, a las 10 en la olla Cerro Porteño Sportivo San Lorenzo. Arbitraje de Darlis Benítez en el VAR José Armoa, encuentro matinal en Barrio Obrero, Cerro San Lorenzo a las 10. A las 4 de la tarde, Luqueño Libertad en el Luis Salinas. Arbitraje de Mario Díaz de Vivar en el VAR Carlos Figueredo. Y finalmente el domingo 18:30, Estadio Defensores del Chaco, Olimpia frente a Sportivo Emiliano, con arbitraje de Carlos Paul Benítez y en el VAR José Méndez. Muy bien, Ovalema Benru, te queremos, pero quiero que empiece Jueves de Terror, ya dice Magno Alex Aguinaga. Hoy va Jueves de Terror con Novi Cáceres. Sí, pero ¿usted estará en la puesta al aire? Ah, mira. ¿Y Manluje sigue de vacaciones? Yo lo vi ya a Manluje hoy esta mañana. Un retorno parcial de Manluje. Muy bien, usted se hace cargo de Jueves de Terror. ¿Ya se llega Nelson? Sí, Nelson. Para acompañarlos hasta la medianoche con Jueves de Terror. Esperen, chicos. Esperá, Magno. No te apures que queremos la zona mixta con Ariel Insfrán. Una última entrevista. Está muy apurado, Magno, ¿eh? Las 9:45 recién. Anda a descansar, Jorge Martínez, dice. Anda a descansar, Benru. Anique, esperamos todo de balde, dice Laura Torres. Buen descanso, Benru, dice Julieta Chaparro. Vean Jueves de Terror por Netflix, dice Cristian. Berito se queda hasta la medianoche, Berito. ¿Vos te quedas? Ah, no, hoy te vas, Berito. ¿Vos no te quedas para Jueves de Terror? ¿No? Voy a repetir los ganadores. Sí, a ver. La camiseta original de Olimpia, Marcos Medina. Ya agradeció Marcos en el chat de YouTube. Tanto que participó Marcos, no lo vi agradeciendo. Los packs de Pilsen, Nicolás Piri 116 y Fabián Mesa 334. A Fabián le vi agradeciendo en el chat. O sea, a Nicolás no lo vi. Kit Asadero de Tigo, Clau Arce 187. Le felicitaron a Clau, pero no vi a Clau agradeciendo. Un vaso térmico de Tigo. Uy, voy a reclamar a los ganadores que no aparecen para agradecer, porque después dicen los ganadores son amigos imaginarios de Benru, dijo alguien ahí. Magno creo que dijo eso también. Y no son amigos imaginarios míos. Los ganadores están ahí en el chat. Me enojo también yo. Sí, me voy a poner de terror ahora. Un vaso térmico de Tigo, Fidel Zamudio 653. Fidel, apareció Fidel en el chat. Voy a ir llamando lista a los ganadores. Y el termo de TRD Exbri, Sebastián Sotelo 041. Agradeció Sebastián Sotelo. 800 veces participó Sebastián y no agradeció al final.

0: El único que agradeció parece que fue Fabián Mesa. A ver, cuando gano siempre agradezco, dice Julieta Chaparro. Cambiar los ganadores, dice Mati. No, ¿cómo voy a cambiar? Son tus amis invisibles. Ah, Fa26 lo que me acusó que son amigos invisibles míos. Ahí está, Fa26. Ese Sotelo siempre gana, Benru, dice Benjamín. Y bueno, tiene suerte por lo visto. Sebastián hizo, dice, gracias, Benru. Pero Sebastián hizo, ¿vos qué sos, Sebastián? Ah, vos sos Sebastián Sotelo, ¿verdad? Ah, ahí está Sebastián Sotelo, está agradeciendo. Cierto que ganaste varias veces ya, Sebastián Sotelo. Sotelo trabaja con ustedes, dice. 60 tengo ya ganó. Ese Sotelo es tu sobrino, Benru, dice. No, ¿qué va a ser mi sobrino? Ahí aparece Marco Medina. Benru Capelú. Muy bien. Marco Medina, te ganaste la camiseta Olimpia. Venía a retirar. Vos sos mi sobrino, Marco Medina. Vos trabajás acá. Siento que te ganaste. Ah, no, ese era Sotelo que ganó 60 termos ya, dice. Quiero foto de todos los ganadores, dice. Fa26. Y sí, vamos a sacarle foto. Sí, cómo no. Pero no se puede pasar por YouTube. Ah, pues podemos pasar en la pantalla. Le vamos a pedir a Cristi que le saque la foto a los ganadores. Benro, nunca más sé ganar, dice Rodrigo Torres. Tenés que tener más suerte, Rodrigo. Sortea un termo Sotelo, le dicen al ganador. Off, ya, dice. Bueno, a ver, volvemos a Río, ¿te parece? Vamos esperando demasiado ya, Ariel Insfera en el móvil Midas Lazarín. Por adelante, Ariel.
1: Gracias, Benru. Y continuamos aguardando. Pasó reciéncito, pero no se quedó para hablar. Es Franco Alfonso. Creíamos que se iba a quedar. Finalmente pasó de largo. Es el primero en salir de la zona de vestuario. Así que nosotros seguimos aquí aguardando por la presencia de algunos de ellos. Vamos a ver quién finalmente se va a quedar para poder dialogar con uno de los jugadores, con uno de los muchachos, Benru.
0: Bueno, yo me voy despidiendo. De por allí, si tenés, bueno, si tenés a alguien que hable, ya entra en el Jueves de Terror, ¿te parece?
1: Correcto, como usted diga, señor.
0: O grabamos para mañana el Cardinal Deportivo y para las redes sociales, obviamente.
1: Sí, vamos a grabar para poder hacer mejor el material.
0: Ahí está. Un abrazo y feliz retorno a nuestro país, Ariel.
1: Muchísimas gracias, Dios mediante, así será.
0: Ahí está, muy bien, Ariel Insfrán, otro de los enviados especiales del Grupo ABC. Gran cobertura que hemos realizado esta semana, ayer acompañando a Cerro Porteño en su empate con Palmeiras 1-1 en San Paulo y trasladándose todos a Río para otro empate, el de hoy entre Olimpia y Vasco da Gama en el San Januario 0-0. Serie abierta para los dos equipos paraguayos que igualaron en Brasil. Recoleta tendrá más difícil el martes ante Boca en el Defensor del Chaco, obligado a ganar Recoleta. Así que con estos resultados cerramos esta cobertura. Ya se llega Jueves de Terror hasta la medianoche con Nelson, con Obi en la puesta al aire a través de ABC Cardinal. Buenas noches.
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3: Que va a sacar Matus, pelota por lo alto, final del partido. Han empatado Vasco da Gama y Olimpia aquí en el Río de Janeiro. Olimpia, insisto, ha jugado un mal partido. Se defendió todo el compromiso. Olveira fue la figura, pero se lleva un enorme resultado, un gran resultado, como en el 2013, sin perder aquí en el San Januario. Con ese resultado, sin goles, 0-0. 0 para Vasco, 0 para Olimpia. Final del partido. Olimpia querrá definir ahora en el Defensor del Chaco su paso a la siguiente fase de la Copa Sudamericana. Gran resultado este empate 0-0 aquí en el Río de Janeiro.
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0: Habla Gastón Olveira.
4: ¿Satisfechos con el empate?
5: No, no satisfecho porque venimos a ganar, pero sí, por lo que fue el trámite del partido, termina siendo un resultado bueno, definimos en casa, pero satisfecho tampoco.
4: ¿Qué puede esperar el hincha de Olimpia en partido de vuelta en Defensores del Chaco?
5: No, y el hincha nos va a acompañar de una manera increíble, es un jugador más para nosotros, hoy creo que dentro de todo hicimos un buen trabajo, así que ahora junto con nuestra gente en Paraguay vamos a definir.
6: Rafa Benítez, doctor, bueno, más allá de la forma, por sobre todas las cosas, era importante llevar un resultado favorable a la asociación.
7: Lo importante era llevar algún punto, no perder, para que esté abierta la serie en Asunción y con nuestra gente poder jugar y dar todo así para poder pasar la siguiente fase.
6: ¿Te imaginabas sufrir de esta forma, doctor?
7: Olimpia siempre sufre. Lo que me imaginaba es no sufrir.
8: Si recordamos el partido que jugamos en la fase de grupo contra Vasco, fue bastante parecido. Yo dije antes del partido y lo que hablamos con los jugadores, que ese día, ustedes lo recordarán, no, el equipo no había jugado mal, sí tuvimos un resultado que quedó feo, que fue ese 3-0, pero si repasamos aquel partido, nos quedó muy, muy fresquito que jugamos muy mal el final del primer tiempo y el principio del segundo tiempo. ¿Qué les quería decir yo con esto a los jugadores? Con jugadores brasileños de jerarquía, en donde te descuidas, te pasa lo que nos pasó en aquel momento. Entonces hoy teníamos que achicar el margen de error, saber que se iban a venir con todo, a jugar su posibilidad en su casa, y nosotros, de alguna manera, lo que pretendíamos, obviamente nos hubiera gustado tener más tiempo la pelota, poder administrar el partido de otra manera, pero bueno, decantó así, y el equipo
9: mostró que tiene garra, que tiene coraje, defendió muy bien cada pelota, cada duelo. Sí nos costó después tener la pelota, pero bueno, primer objetivo era, siempre uno quiere ganar, pero el gran objetivo era dejar la llave abierta, y hoy la llave está abierta, así que bueno, esto se define en 7 días más, y a jugar nuevamente con mucha valentía en Asunción.
10: Buenas noches, profe Pablo. Hola, soy Gustavo Gavilán de Deporte Total. ¿En dónde destacás, o por lo menos valorás y sentiste que tu equipo se sintió cómodo, en qué línea, y por sobre todo con tantas complicaciones en ese medio sector, cómo notaste el trabajo de ellos?
9: Bueno, bien, incluso resaltar eso que se me escapó en el análisis inicial, que tiene que ver con que tuvimos, ustedes saben que no lo tenemos bien a Richard, Juanfer se enfermó la madrugada previa al viaje, tuvimos que poner a Cachorro, que si bien confiamos en su jerarquía, hacía mucho que no jugaba en esa posición, y lo hicieron muy bien. Yo creo que estuvimos muy bien en no dejarles espacio en la zona donde son peligrosos, que es el ancho de área, y que jueguen en la línea entre mediocampistas y defensores. Entonces no les quedaba otra que terminar las jugadas por fuera. Después, obviamente, cuando llevaban la pelota a las bandas y ya en zona avanzada, había que tener mucho cuidado que no se entren cómodos, y obviamente ajustar las marcas en el área. Trabajo que hicimos de manera correcta.
10: Profe, ¿cómo estás? Néstor Beltrán. Hola, profe, estamos en vivo para Campaña Nutri. Preguntarte, ¿por qué tanta diferencia de un tiempo con el otro? Un primer tiempo donde por los costados sufrió mucho Olimpia, y un segundo donde prácticamente ya pasó desapercibido todo ese problema, profe.
9: Sí, corregimos algunas cuestiones. Había un momento, yo siempre le pido al equipo que trate de ser angosto, ¿no es cierto? Para evitar el juego interior. Pero hay un momento en donde al final uno empieza a ver que la jugada se va a decantar por la banda, y estábamos un poco lejos, estábamos un poquito lejos ahí de las marcas. Entonces ajustamos eso. Cuando veíamos que avanzaban y que ya los centrales se posicionaban muy cómodos en nuestro campo, lo más probable que esos pases terminaran o en los pies del lateral o del extremo que le daba apertura. Pasó por los dos lados. Por el lado izquierdo ellos llegaban de manera más por abajo, por el piso, y al lado derecho llegaban con cambios de frente. Entonces detectamos eso. Por el lado izquierdo era el pase de Renan a Moreira o a Cuyabano, y la llegada por derecha de ellos era con un pelotazo largo. Entonces teníamos que ajustar esos recorridos de la pelota y estar un poquito más cerca. Creo que ahí hicimos unos ajustes acordes a lo que necesitábamos corregir para no sufrir tanto en el segundo tiempo.
11: Pablo, buenas noches. Alora Ponte me dio para Universo 970. ¿Se dio lo que buscaban con el ingreso de Thiago Caballero, que lo vimos aguantar muchas pelotas, ganar varias por arriba? Y lo de Alan Coyote Rodríguez, con la llegada de Matus, hoy completó su primer partido. ¿Se lo podría ver más ya como interno también, como lo hizo hoy en el partido?
9: Bueno, en realidad lo de Coyote, yo lo dije la vez pasada, nosotros intentamos tener especialistas en esas posiciones, pero claro, con lo que nos pasó con Juanfer, con el desgaste que hicieron los jugadores, hoy no nos quedó otra alternativa que hacerlo jugar en ese lugar. Hablé con él y sabíamos que lo iba a hacer, porque es un jugador inteligente y en realidad iba a tener que jugar unos 10 metros más adelante donde lo hace habitualmente, y con la posibilidad de tener a Richard al lado fresco a Franquito Alfonso, que generalmente hace un gran desgaste, y Matus, que está pasando un buen momento. Entonces lo vimos como una posibilidad viable, y bueno, de ahora en más también lo analizaremos. Lo más lógico sería que el próximo partido aparezca en su posición natural como lateral izquierdo. Y Thiago muy bien, Thiago muy bien. Thiago tiene muy buen timing para las pelotas. Si ustedes miran las jugadas, él es como que se aleja de la pelota cuando va volando y la ataca en tiempo y forma de manera muy correcta. Y bueno, nos permitió, nos dio un descanso, nos permitió tener un descanso. Brian hizo un esfuerzo muy grande, le tocó a Brian la parte fea del partido, que era donde no teníamos la pelota, y correr sin la pelota para un centro delantero es muy incómodo. Él es muy generoso, entonces había hecho un desgaste que, bueno, ameritaba reformularnos en esa posición, a quién podíamos poner. Y sí, la idea era entre Hugo y Thiago por una cuestión de envergadura física, y sabiendo que íbamos a tener que jugar mucho juego largo y íbamos a necesitar buen juego aéreo.
12: Profe, ¿cómo le va? Erwin Velázquez para la tribu, 11:20 AM, estamos en vivo. Justamente habló del desgaste. Richard Ortiz hoy tocó jugar unos minutos. Quizás lo podríamos ver este fin de semana arrancando el encuentro, quizás para que sea opción para el partido de vuelta, teniendo el desgaste que hizo el equipo el día de hoy.
9: Sí, sí. Vamos a hacer varios cambios. Vamos a tener que recuperar de manera obligatoria varios jugadores. Y con respecto a Richard, también vamos a ver cómo se siente él. Él está un poco disminuido, y vamos a ver cómo avanzó en Asunción la recuperación de Juanfer.
13: Pablo, buenas noches para Fútbol de lo Grande de Radio Monumental. Hablaba un poco de las correcciones que tuvo que hacer en el entretiempo. Por ahí también podemos incluir el primer tiempo incómodo que tuvo Eduardo del Mas con poca participación, y cuando lo cambia lo pasa al medio. ¿Cómo valora ese sacrificio que también tuvo para esta clase de partidos desde ese puesto?
9: No, yo a Eduardo siempre lo tengo en una valoración altísima. Eduardo ya nos ha demostrado con el correr del semestre anterior y en lo que va de este, que te puede jugar de extremo por derecha, extremo por izquierda, interior por derecha, interior por izquierda. Y es tan inteligente que yo no tengo duda que si hoy yo le pedía que juegue de contención, lo hacía, y lo hacía bien. Hoy el gran problema del primer tiempo fue que la pelota no nos duraba tres pases. Yo, de hecho, en un momento me senté a analizar esa situación mientras estaban jugando, y cada vez que recuperábamos la pelota contaba para mí mismo: uno, dos, la perdíamos, uno, dos, la perdíamos. Y así, obviamente, es muy difícil y muy peligroso. Por eso también entiendo que el primer tiempo tuvimos fortuna en irnos al descanso 0-0, y pudimos sí corregir en el segundo tiempo. Pero Eduardo, él nos puede dar cosas en distintas posiciones, y probablemente hoy le costó como extremo, pero porque le costó al equipo, no a él. O sea, si el equipo hubiera estado con más fluidez de juego, Eduardo hubiera estado sin ninguna duda a la altura.
14: ¿Qué tal, Pablo? Buenas noches. José Buenas Fernández noches. Para la edición chilena del Diario AS. Te quería preguntar, porque bueno, la última vez que estuviste acá estuvimos conversando, hablabas de que tenía que tener ingenio Olimpia para llevar un lateral izquierdo, que era la posición que querías. ¿Por qué te terminas decantando por Esteban Matus, y cómo han sido estas primeras semanas de trabajo con el lateral chileno?
9: Bueno, ustedes saben bien que nosotros en esa búsqueda teníamos intención de traer a Dylan Zúñiga. Yo creo que lo había hablado contigo, y tenía que ver con que Dylan Zúñiga te juega de igual manera tanto por izquierda como por derecha. Ahora, cuando se concretó la llegada de Tim, ahí ya fuimos a buscar un especialista, y a Esteban lo conozco porque lo subí al primer equipo de Audax en el año 21, lo conozco muy bien, sé lo que es como persona, sé lo que nos puede dar como jugador. Y después, en el lapso que yo ya no lo dirigí, es en realidad donde él se empezó a afianzar y empezó a lograr todo lo que le permitió llegar hoy a Olimpia, incluso con citaciones a la selección absoluta. Entonces ameritaba que tenga una posibilidad en un equipo grande, y lo está haciendo muy bien. Estamos muy contentos con él. En poquito tiempo se adaptó al grupo. Ahí sabíamos que no íbamos a tener problemas, porque tenemos un grupo hermoso de gente, y sabíamos que le iban a brindar todo su afecto, sobre todo aquellos que salen por primera vez de su país. Y el grupo lo recibió muy bien, y él se está adaptando de manera muy, muy rápida.
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3: 22 horas con 7 minutos.
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0: Muy buenas noches, damas y caballeros. El programa más esperado, Jueves de Terror, y al aire por las 7:30. Les habla Ovi Cáceres. En minutos se suma Nelson Casco, el conductor habitual de este programa. Pero me acaba de dar las indicaciones de que arranquemos más allá con los audios. Así que pueden enviar sus mensajes al 0982 730-730 para recibir sus historias, anécdotas, alguna experiencia paranormal que hayan percibido en estos días. Así que estamos para escucharles, para compartir una noche terrorífica. Ya lo veo a Nelson llegando, escuchando esta cortina de fondo. Me imagino que va a acelerar el paso porque él es muy miedoso. Aunque ustedes no lo crean, el conductor de Jueves de Terror es una persona que teme mucho la oscuridad. Así que Nelson, fuerza papá, acá te espero. Y sin más preámbulos, ¿le parece entonces arrancamos con los primeros audios de la noche?
1: Bueno, señor, buenas noches, señor Nelson Casco y Maluque.
2: ¿Cómo está, señor? ¿Cómo le va? Tranquilo.
1: Se veo en la otra anécdota, la ese abuelo de Maraca es la Ituandi Maricador, la Itua. 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A Ojoique, ya puedo la Mangurio, y cuando va a ser el mangurio sobrado, ya voy a tener una mata de jaupe, o yupila, o pescala, guasú, o marica jangüeque. Hoy es más jangüeque la atención, la animal, la guasú, o ya puede que tata, ya puede que juego, tu chao, ya puede que ya tapure, y sobrado, tuve la, ya puede tener limpiada, jaupe, o ya por la fuego. 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Como hijo y estaba al otro lado, o soy para que la mismo mundo y sube.
2: Claro, venimos de hoy.
1: O soy para que ya, pero se encuentran de eso. Lastimosamente la se fue una monta por ahí, otro de lado, y se fue la lo de lado, y en la pescuela más se vimos, ve, y entonces sube la persona la oía que la muñeca que la tataje
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2: abrazo don
1: otro momento ya me gusta otra anécdota la llama y ve pues voy a hacer en la ansia.
0: Seguimos con más audios al 0972730730, a ver qué dice este oyente.
3: Se llama la borda.
0: Tranquilo.
3: Para yo, oye, casa y mire, y nadie anda de socio. Nelson Casco.
0: No, acá ya está, se está preparando.
3: A ver, ya, ay, me atento y nada. A ver, bien. Mercado 4.
0: Muy bien.
3: Pánfilo, vende saludar.
0: Con Pánfilo.
3: Ya, ay, me. Tema hoy preparado y no la. Ya disfrutaba con la juez de terror, o sea, la mejor. mejor programa la radio me oían de valor.
0: Muchas gracias, muchas gracias.
3: Ah, bueno, Samio, ojalá, este ya estamos ahí, tengo que cuidar.
0: ¿Cómo no? Vamos con un audio más.
4: Buenas noches, a Luis, ¿verdad? Pero Juan Calero ya pues acaba en el programa, señorita. Hermano.
0: Muchas gracias, don.
5: Amigo, pero cuay, que tu uno chete en el lado. Saludos, Zacarías Saracho, ve. Piao, se lo oyente de Pijare. Socorro, será. Zacarías Saracho, el año de amigo, a ver. Pajo, ya aparece de Pijare, cuesa. Pijare, cuesa, no es ahí. A ojo, te mando ya, ra.
0: Bueno, haciendo este acto solemne, quiero pasar la posta al número uno, al dueño de este horario, el mejor de todos, Nelson Casco.
2: Parece una película así medio de terror, el ambiente.
0: Nelson, qué gusto que ya estés aquí.
2: O sea que estás escuchando el estacionamiento, la cortina.
0: Sí.
2: ¿Cómo mete miedo hoy? Mamá quería.
0: O sea que Nelson, ahora que está acá, me siento un poco más aliviado porque hacer solo este programa es muy fuerte.
2: Muy
0: están lloviendo los mensajes, Nelson. No te imaginas que buenas noches.
2: Sí.
0: Hola Nelson, hola Obi, ya estamos listos aquí para escuchar Jueves de Terror. Impresionante la cantidad de audio y cómo la apuraban a Rubén Darío para que cierre ya el Deportivo. Eso fue increíble.
2: Ayer dijimos, cuando llega Jueves de Terror y hay partido, los perros no quieren saber nada, o sea, la presión que hay. Está habilitado, señores, nuestro 0972-730-730. El que quiera contar, que lo cuente. O que calle para siempre.
0: Así como esto, oyente, a ver, ¿qué nos dice Manuel?
6: ¿Qué tal, Maruje? ¿Qué tal? Esa. Pero que haya con este mango, no le siguió porque es este mago irá. Y ya pues te mala vende. Comentarita.
0: ¿Se refería al audio anterior o...?
2: Claro, claro, el famoso Yarui que dijo el señor.
0: Muy bien. A ver, ¿qué dice este oyente?
7: ¿Por qué dijeron que iban a transmitir en YouTube y al final en cuenta fue mentira? Digan pues por qué. Y
0: ¿qué?
7: No pensé que Nelson iba a entrar ahora.
0: ¿Por qué no hay por qué?
2: ¿Por qué no hay YouTube? Bueno, YouTube, estábamos transmitiendo fútbol.
0: Sí, señor.
2: Entonces, era deportivo la transmisión y no estábamos con la... era una conexión internacional.
0: Sí.
2: Y no tenemos la conexión para instalar acá dentro de Jueves de Terror, por eso.
0: Pero dentro de poco vamos a tener toda la herramienta en el...
2: Exactamente. De fútbol, no pudimos pasar de fútbol a esto porque había fútbol. Si no había fútbol, sí íbamos a tener exclusivamente para nosotros acá la cámara, como se dice, para transmitir. O sea, el enlace en este caso, no la cámara. Acá lleno de cámara. Acá me llega una historia de un oyente hoy.
0: A ver qué dice.
2: Quiero contarles lo siguiente que rescaté del grupo que es Paraguay, dice. Un amigo fallecido a los 23 años se le sepultó en un panteón y una noche mientras dormía en mis sueños se me presentó y me pidió ayuda.
0: A la gran pistola.
2: Vi cómo mi alma dejaba mi cuerpo, me llevó hasta el cementerio, me mostró que ya no estaba su ataúd. Eso era parte del sueño. Luego al despertar me pareció un sueño demasiado raro y por la tarde me entero que le habían robado el ataúd que me contó la sobrina de este finado de lo que ocurrió con él.
0: Hija de mil.
2: En mis sueños se me hizo sentir. Este amigo fallecido falleció a los 23 años. Se le sepultó en un panteón y una noche mientras dormía en sus sueños se le presentó y le pidió ayuda. Vi cómo mi alma dejaba mi cuerpo, dice.
0: Qué loco.
2: Me llevó hasta el cementerio, me mostró que ya no estaba su ataúd. Y luego al despertar, como era el sueño más raro obviamente que ha vivido, pasaban las horas y pasando las horas llegó la tarde y ahí se entera que le habían robado el ataúd dice a este amigo, y es lo que le contó la sobrina de ese finado. ¿Cómo se pueden ir los sueños a presentar de esa manera hoy?
0: ¡Qué locura! ¡Qué locura, verdad! Y muchos dicen que los sueños son como un portal que nos saca de esta dimensión física, terrenal. y de repente te conecta con ya sea seres que ya no están en este plano, o de repente a veces te dan es como que te muestran lo que va a suceder en el futuro, o de repente cosas que vos no ves, no sabes, y es realmente muy misterioso, ¿no?
2: Esa es la palabra, muy misteriosa, muy pero, misteriosa.
0: ¿Y por qué, por ejemplo, hay noches que soñamos y otras que absolutamente nada? Hay noches que uno se acuesta para dormir y al día siguiente no te acordás qué soñaste.
2: Se te olvida, pero hay algunos que te marcan así.
0: Hay algunos que te
2: recontramarcan.
0: Hay sueños, Nelson, que te despiertan en el momento y.
2: Nah, ya no puedo dormir. Más,
0: con las palpitaciones al 100.
2: Hay palpitaciones conmigo ahora mismo. Y no. Justo conmigo, palpitaciones ahora no. 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
0: Uno frente a otro.
2: Uno frente al otro, exactamente. Sobre una avenida, carril derecho está uno, y del otro lado del carril, pero frente mismo al local, está el otro local de John John. Esa zona donde está la zona de pinturería John John, hoy dice que es una de las zonas donde hay muchísimo movimiento.
0: ¿En serio, Nelson?
2: Dice desde el pasado, o sea, hay muchísimas casas. Vos son de, creo que Vistas Alegres se llama esa zona. Algún oyente nos va a corregir, pero esa zona así, ahí de Médicos del Chaco, casi Fernando La Mora, dice que es una zona recontra de movimientos. Debe haber algún señor. Lo que pasa es que también a veces, y esto nos entristece un poco hoy, de que se nos están yendo muchos abuelos, muchos papás de la generación del pasado que conocía este tipo de historias.
0: Sí, sí, sí.
2: Que aportaban y te llamaban y te enviaban un mensaje. Pero tal vez le haya contado a algún hijo y le haya dejado esa herencia de que su papá le dijo, será Pepe o y tal parte en la plata. Ese tipo de historias te contaban del pasado.
0: Es cierto.
2: Conocer lo que era Avenida Fernando, Médicos del Chaco cuando era terrapleno, lo que sea. Aquellos que sí vivieron esa época te pueden hablar con mucha responsabilidad relacionado a todo lo que ocurrió en esa zona. Porque dice que es una zona que tiene casa por casa, hay muchísimo movimiento. Es lo que dicen los vecinos que están ahí en la zona de Médicos del Chaco, casi Fernando La Mora.
0: Qué dato, ¿eh?
2: Sí, así mismo.
0: Llegan los mensajes, mi querido Nelson.
2: Vayamos a escuchar audio, mensaje, la que quiera hoy. Hoy sí. Se queda a tu cargo el mensajero.
0: Correcto. Me adueñé de él porque claro, teníamos que empezar esto porque te digo, los oyentes...
2: La presión
0: era impresionante.
2: La presión
0: de terror. Bueno, ya estamos aquí. Y quiero mencionarle a Yoshio, que escribe, mis ídolos, don Nelson Obi, en sintonía ya, por fin, o Alema en la fútbol.
2: Claro.
0: Y hay que, le queremos comentar a los oyentes que Yoshio nos envió unos archivos espectaculares en video, pero más adelante vamos a ver la manera de cuando estemos en YouTube.
2: Para pasar los videos.
0: Para pasar los videos, porque es un lugar impresionante.
2: El bosque de los suicidios.
0: Así se denomina una zona que visitó nuestro... amigo, ¿verdad? Yoshio, sí. Que entró solo. Él entró solo en ese lugar que sí, se denomina...
2: ¿Cómo mete miedo? ¿Me enviaste los videos, Ovisina?
0: Te envié para que pueda verificar y... Les quiero hacer escuchar un poquitito lo que nos relataba Yoshio en el momento que...
2: Para contarle a la gente, sí. Este es un bosque donde supuestamente vos ingresás y estira, pero 1000% dice que estira el tema de autoeliminarse. Lo conocen así. Se van a tomar decisiones drásticas, dice ahí.
0: Y lugar abandonado.
2: Abandonado, lleno de casitas. Es como una villa, más o menos, para que la gente dimensione, pero dentro de un bosque donde es lleno de árboles y lleno de casas abandonadas. Casitas así abandonadas de madera. Hay lindas casitas, pero lindas nadie casas. Vive ahí.
0: ¿Cómo? Totalmente. Son lindas casas, por lo que se ve. Parece como una, como un campamento.
2: Un campamento, exactamente.
0: Como casitas, pero totalmente sí. Abandonado.
2: Sí.
0: Y el bosque hermoso, ¿eh? O sea, el lugar, la naturaleza es espectacular.
2: Espectacular, de demasiado lindo. No, claro, de noche. Yo,
0: andá de noche.
2: No, por eso queríamos mostrar en YouTube ese video.
0: Sí.
2: Porque el video es demasiado fuerte al ver. Es una película de terror.
0: Totalmente. Y imagínense esas escenas de las películas de terror.
2: Así mismo, donde, así, pero real.
0: En la vida real.
2: Esto es real, lo que me dio Kanazawa es real. Lo que sí es admirable, que él, Kanazawa, nos filmó. Porque se fue de día, entró y filmó parte de las habitaciones, lo que es esa zona del bosque de los suicidios de Japón. Y le dije yo ayer, Obi, mira lo que eso sí hay acá en Paraguay, los espíritus te van a llevar hasta la puerta.
0: Primero lo
2: es. Eso. Nadie tocó nada. Están todas las herramientas, están todos los muebles. Es como si fuera que alguien habita ahí, sí. Abandonado. Nadie, lo que es la cultura japonesa, ¿verdad?
0: Obviamente. Esos dispensadores de bebidas.
2: Sí, antiguas.
0: Obviamente en desuso, ¿verdad? Pero.
2: Los pisos de parque, ¿o viste lo que era?
0: Totalmente. Es como una ciudad abandonada. Es como que un día la gente decidió dejar ese lugar y quedó ahí, en medio del bosque.
2: Sí.
0: Y le hacemos escuchar por lo menos un poquitito lo que nos relataba Yoshio en ese momento.
8: ¿Qué tal hoy? Y don Nelson Maluera, para que nos vean. Para que vean y que la gente no diga que bolas, mira.
0: El sonido.
8: Mira que hay ahí.
2: Ahí es el video adentro de la casa.
0: Se le ve entrando él al
8: totalmente abandonado, atención ahí.
0: Este es un material que tenemos que verlo.
8: Se ve ahí ya.
0: Para que los oyentes puedan dimensionar lo que...
2: Y tenemos que dejar para un juego de terror, en serio.
0: Como una aventura.
2: Sí.
0: Decidió entrar solo. Eso es lo que más me impresiona.
2: ¿Yo? Solito, nadie estaba.
0: Acá están las habitaciones. O sea que yo mirando los videos así... Me ponían en el modo alerta a ver si es que de repente veía algo paranormal. Y le pregunté, ¿verdad? ¿Qué lugar? ¿Por qué? ¿Cómo llegó ese lugar a estar totalmente despoblado? Y me respondía esto.
8: Obi, eso es todo para la producción de nuestro programa Jueves de Terror, papá. Para que la gente sepa que desde todos los puntos cardinales del mundo estamos nosotros acá para hacer material también, para colaborar con nuestro hermoso programa, papá.
0: Así que muchas gracias, Yoshio, por los materiales audiovisuales que Dios mediante la próxima estaremos emitiendo para que la gente de YouTube pueda apreciar también.
2: Ahí van a dimensionar viendo el video que está comentando hoy, porque en realidad es mete miedo, es de terror la una película prácticamente.
0: Sí.
2: Yo digo nomás esa la noche sin luces, lo que hace andar caminando por ahí.
0: No, olvídate, eso no, imposible parece. O quedarte ahí a acampar una noche, por ejemplo, no.
2: Qué bárbaro.
0: Bueno, ¿te parece? Vamos con los audios,
2: vamos a escucharle.
0: Están cayendo por docena y me estoy atrasando ya con ellos.
2: Vamos,
0: así que...
2: vamos, que la gente quiere escuchar audio. Dale,
0: vamos,
2: sí,
9: métele. Buenas noches, Nelson Casco y Obi. Te cuido, los Jerry.
0: Tranquilo,
9: Jerry. Pues acá llegando de ellos. Guardia de Seguridad Marcial, veniste de José Lazar, de Matecuy, para la puerta de los Jerry. Voy acá, huye ya por los perros, o sea, qué lo disfruto, bueno. La radio más escuchada del país, o sea.
0: Gracias, Marcial.
9: Jueves de Terror, o sea.
0: Qué capo, Marcial. Aquí vamos con otro oyente.
10: 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tengo pini mi forma de estrella esa ah, yo bebo esa pese. 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
0: muchas gracias don Teo eso es lo que son la gente que se adentra en el bosque para cacería y eso tienen mucha historia los pescadores
2: eso es la que mete miedo como sí. Se dice
0: porque van como para otro objetivo, ¿verdad? Nadie en su sano juicio quiere asustarse o encontrarse con algo desagradable, pero hay casos y casos donde cazadores y pescadores relatan de que...
2: Algo pasó y ocurrió, le marca. Dice, dice otro oyente hoy, una noche antes de retirarse a dormir mamá, estaba cubriendo el fuego con cenizas. Era un método que se usaba, dice, para evitar que se consumieran las leñas. Cuando alguien la volteó muy bruscamente, como si una mano la tomara de los hombros, haciéndola girar a tal punto de hacerla tambalear, dice. En ese instante observé cómo mamá corría hacia la habitación y entraba de golpe. Evidentemente, como pensamos después, alguien no humano, un espectro, un demonio, lo que sea, se estaba calentando al lado del fuego. No le gustó para nada que interrumpieran. Al otro día mamá tomó la decisión de hablar con su esposo, para marcharnos de ahí porque la situación ya no daba para más. Situaciones que ocurrieron en el pasado, en lugares donde habitábamos. Era historia del pasado, dice acá el oyente relacionado a todo esto de que envía la gente. Eso es lo que siempre decimos, uno habita, va a una casa, a un departamento, a un lugar donde tiene toda la comodidad del mundo, pero tiene mucho historial y eso con el tiempo incomoda.

0: escuchar uno tras otro para que los oyentes se metan. 0972-730-730. Reporte sintonía, señores. Envíen audios. Jueves de terror con esta noche fría. Fresquete está hoy. Se siente, ¿eh?
1: Se siente.
0: Se siente. Baja la temperatura. Mañana anuncian un poco de tiempo inestable. Lluvia dispersa, dicen, para mañana. Ideal para la noche de jueves de terror. Hay que ver un hospital ahora mismo hoy que te va y te queda como horario nocturno y escuchar otra vez jueves de terror en el auto. Y así medio en una zona oscura otra vez.
1: Sí. O como nuestros oyentes son guardias y están solitos ahí. Con su matecito, me imagino. Qué peaguazú son realmente.
0: Hay que ser peaguazú, no, y hay que elaborar. Tener una escopeta en la mano no hay miedo, pero que te esté molestando. ¿Y te acuerdas que nos envió acá uno de los edificios acá del microcentro del guardia?
1: Sí, me acuerdo.
0: El que a las 3 de la mañana, entre las 1 y media y las 3 de la mañana solito se bajaba. Se abría y se subía.
1: El ascensor.
0: El ascensor se abría. No. Solamente en ese horario. En ningún horario no había problema. Y el guardia nos envió. De mañaminas ahí. Este es el horario que se hace sentir, que entre las 1:30 de la madrugada hasta las 3 de la mañana. Y ahí para. Después ya nada. Nada. Y no se le ve a nadie. Se abre, se cierra. Vos manualmente no podés manejar. Ahí medio que bloquea ya el tema del...
1: Pero siempre en un mismo horario y...
0: En ese horario. Y el guardia dice que ya está curtido, ya.
1: Claro.
0: Ya aprendió a convivir con eso, pero...
1: ¿Y qué hace también, Nelson? Si no puede también darte el lujo de renunciar, por ejemplo.
0: Porque
1: las cuentas hay que pagar y... hay mucha gente que aguanta esas situaciones con tal de seguir adelante.
0: Así mismo, señor.
1: Escuchemos un audio.
0: Dale, señor, vamos con más audio.
2: 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Se mandó a un marco tiempo que da 24, 25 años de tiempo que. Allá era como 60 años. Un marco tiempo que de 25 años se mandó. 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Mamá, me dice, lluve, tú la niña en la brequina, llegué a un huellito, la lluvia, la ciudad por ahí, ya andé por ahí, van ahí, cogí y bebé, y llegué a la semana. 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Desastre, ya, pues también ya.
1: Qué loco, Nelson, ¿eh?
0: Bárbaro.
1: O sea que yo ese temor siempre tenía cuando venía solo también.

0: salían de la radio moto y pasaba al lado del cementerio y decía, ¿qué tal un día esto? Veo así por mi retrovisor o siento así que alguien se sube, maldita.
1: No, ese te va a marcar para todo. El año pasado creo que leímos en una información, o fue esta, el año pasado, que un muchacho que trabajaba en Bol, creo que se fue a Samber o Altos, y dio un relato de que él cuando le bajó a la señora, le recomendaron que no vuelva por ese camino. Era un camino mucho más rápido, ¿verdad? Y le pidieron que vaya por otro porque Ñandecó por el camino le puede asustar algo, que toda la gente sabe, que a partir de ciertas horas en adelante ya eso se puede sentir. Bueno, ¿qué pasó? Tal cosa pasó. Una criatura creo que le habló o le tocó el parabrisas o algo así, y después relató el tipo. Salió en los medios digitales todo el año pasado, pero se cagó de lo grande este muchacho, que después habló, le llamaron algunos medios, le entrevistaron, y él dijo que escuchó prácticamente la voz de un niño, ¿verdad?, que le habló. Le bajó en una compañía más o menos entre Samber Altos, para mí que era Samber, y después iba bajando de la zona alta, y era camino Terraplén, parece, y era un lugar medio oscuro donde le recomendó la señora que no, ni bien ajo, pero vi más o menos. Le habló y le dijo, te jodes, caen de otra salida más o menos, o por tal parte andate. No le hizo caso, dice. El señor medio que el muchacho.
0: Claro, para ahorrar también.
1: Claro, también. Y
0: que se dedican a esta plataforma, buscan la economía y.
1: Así mismo.
0: Sí, sí, te dice.
2: Ay, qué eso.
1: Ay, no, que
0: uno busca, ¿verdad?, su economía, y si ese camino es corto, no sé, y eso implica pasar por, no sé, frente a un cementerio, algo hace, porque. Pero correr el riesgo de que.
2: Y está bien eso.
0: Vamos con otro audio.
1: Vamos, señor, vamos.
3: Noche. Tú, a veces, Juan, no vamos a hacer, no llena. A programa. Y por ahí, vea, se ve a perder ahí. Estás dejando paz. Jueves de terror, seamos dos. Mírate anécdota ahí. A ver, 93, ¿vale? 1993. 32 veces a la cuartel, ve. Caballería, ve. Luque, ve. Se estaba viendo el comandante un año antes de los servicios. Ayuda cuarteles hay que llegar de 93 a la colegio. Tengo primer curso, ya eso es segundo curso, tercer curso. Y vinieron los 7 kilómetros. Aquí lugar cerquito, hay peligroso. Oye, y por ahí temía, ya se caería. Y bueno, pues estáse entre dos, los hermanos y menor. Por el corte de año prohibido, porque mal andan de pijaré, pues ya. Pues en ese problema ya se baja, ya le como hoy. 24 hojas y como hoy, vamos a ver para allá. Pues está jugando a bola ya, profesor de física de API. Como te di bicicleta a Milano. Oye, no se sacó el premio. No me ha. Tengo justito. Y ya arriba cangueado. Y mira el piñón. Quiere para allá, arriba a cangar. Se quiere. Uy, ¿qué me acuerdas? 400 metros a Yuipila y por ahí te hay. ¿Qué me acuerdas que yo sabía más a y polvadera la camión mía? Los hileros, mi apellido, vamos y polvadera. ¿Puta? ¿Oíste? Sala. Oh. 70 metros a ver la buena. Allá acertábamos y allá veíamos con enteros ahí. Acertábamos y allá veíamos con enteros ahí.
1: Chiste.
3: A disparar, llegué a ese juego, pero justito. Oye, yo cago en este tipo, viene a esa güey, 300 metros más ahí. Pues vea, a esa que llevo ahí. Y como anda y mira, tira pues tan bajo, porque hay polvo y que hay. No le sé bicicleta, un daño en la paz del metro, ya sea, da yo coi la oye, ya. Allá acertamos y allá veamos coi entero, seco, se ve gente, ¿verdad? Usted la me habla ya. Pues, nos asamos a Loisa. O hoy, ni acá, va. No tiene. Ore vecina, o otra ciudad, peina, le ya está vieja, o está ahí bolsón. Ahí bolsillo yo baño, o más en vez de tira es a la misma coña para allá y ir a lento y para allá ahora ya ti más en vez ahora ya ti más en vez allá acertamos y allá hablamos con entero y ya ti más en vez y ya hemos mirado ese isa Miguel Benítez Roja, guardia diurno con tú y Nandula, programa. Está limpia.
1: Abrazo, don. Pensé que era chiste.
0: Parecía que era.
1: No, pero le pasó.
0: Buenas noches, Jueves de Terror. Menos mal están en la radio porque pensé que fui engañado otra vez. Estamos escuchando desde Capiatá con mi esposo, hermano y mi niña, dice la terminación 538. Muchas gracias por la sintonía. Buenas noches, amigo ABC Cardinal, desde Pedro Juan Caballero Rodríguez hoy. Jueves de Terror, dice Silvio Rodríguez. ¿Qué tal, Casco Obi? Ese tema del sueño donde el oyente habla que ve cómo su alma sale del cuerpo se llama desbloqueamiento astral y es muy raro que pase. Los budistas y tibetanos principalmente pasan años para lograr eso. El umbandista.
1: Es un umbandista, ¿verdad?
0: Sí, señor. Siempre tiene la precisa sobre estos casos. Sí. Desde Alto, ya con ustedes para escuchar las historias. Roberto Céspedes.
1: Grande, Robert.
0: Muchas gracias, Roberto. Y dice, buenas noches, Nelson y Obi. ¿Cómo están? Para mí esas mujeres que aparecieron en Guarambaré son gente que quiere llamar la atención y no son fantasmas. Yo vi el segmento paranormal del programa Vive la Vida. Un joven contó que él y sus amigos, antes de tomar un colectivo para irse a un partido, no me acuerdo en qué año ocurrió, vieron en el parque Carlos Antonio López una chica, pero no le pudieron ver el rostro. Después la chica se movió hacia ellos. La chica se movió, ellos le siguieron, pero desapareció la chica. En el canal de YouTube pueden ver el caso. Creo que el joven contó en el 2022. Después dice, en octubre del 2022 me encontré con un amigo en la calle, cerca de la despensa del barrio de mi abuela materna. Él me dijo, de Cariaúma, y me preguntó cuántos años tenía yo. Yo le digo 22. Lo raro es que yo ya me encontré con él en agosto del 2022, cuando yo salí de la casa de mi abuelo, rumbo a mi casa, en esa misma calle. Porque cuando eso era el novenario de mi abuelo materno, que falleció en agosto del 2021. Y mi amigo me preguntó en octubre del 2022 mi edad, como si fuera que no me viera hace años. Es como si yo me haya encontrado con él, pero de otro universo. Aunque hay veces que es un poco olvidadizo por su amigo. Aún así, fue curioso. Eso que me pasó fue en octubre del 2022. Excelente programación. Saludos. Soy Arnaldo de Emboscada.
1: Grande, Arnaldo, siempre enviando datos relacionados a todo lo que genera con la noche de Jueves de Terror.
0: Y aquí Rodrigo Correa nos envía otro audio, ¿te parece? ¿Escuchamos?
1: Vamos, señor, métale audio, vamos, escuchemos.
4: Noche Cardinal, hablando de la zona Canal 9, entre ahí Carlos Antonio López, sí, y Colón. Me gusta eso. Está la esquina de Colón, está una conocida casa de comida rápida. A dos casas, una casa Nelson y Malugen. Una casa abandonadísima.
0: En la esquina.
4: Que da miedo luego el mirar. Yo creo que ni Chespi entran ahí porque es tétrico esa casa. Y tiene el famoso altillo ahí arriba, que sí, parece, señor, que alguien te está mirando.
0: Nelson.
4: Frente mismo a un conocido súper.
0: Totalmente.
4: Es antes de Canal 9, para ubicarnos mejor, sobre Carlos Antonio López. Una casa tétrica.
0: Ah, es tema, Nelson. Está el supermercado, vamos a decir, ¿verdad? Super 6.
1: Sí.
0: Está prácticamente al lado de la cadena de comida rápida McDonald's y Burger King, ¿verdad? Están en la esquina. Ahí está el super y frente mismo, prácticamente un poco antes de llegar a Canal 9, hay una casa abandonada, que es cierto. Vos sabés que yo, pues solemos frecuentar la zona y siempre veo ese lugar y digo, ¿por qué será que nadie...?
1: Por algo,
0: El lugar es espectacular, ¿no? O sea, si vos lo miras con ojos de inversionista, así, qué pucha, mejor ubicación no puede tener.
1: Este es el lugar más o menos.
0: Y impresionantemente no hay nadie ahí. Y están todas las ventanas, las puertas abiertas. Y no hay nadie así, ni Chespi, ni nadie realmente. Viste que siempre suele haber gente que de repente deambula por la zona. Y en ese lugar no hay nadie en eso. Nosotros decimos con mi señora, ¿será que realmente los dueños viven todavía? O de repente los herederos no pueden, a veces están en sucesión. O quizás deben muchísimo en impuestos y no le da el cuero para reactivar otra vez el lugar, ¿verdad? Y ahora que dice esto el oyente, tiene mucha razón.
1: Encaja perfecto. Dice acá un oyente hoy que le pregunta a la audiencia si algunos tuvieron la misma sensación que este señor, que él vivió, y coincide con un amigo suyo también. En el sentido que con ambas personas dice que ya fallecieron sus abuelos, ¿verdad?
0: Sí.
1: Pero hay ocasiones durante el año que no pasan más de 5 veces, pero estará por ahí el promedio, de que el olor típico al abuelo con cigarro,
2: sí, también,
1: con ese olor que le identifica al abuelo, en algunas ocasiones del año se hace sentir. Este señor dice que durante un tiempo, él es como que tiene el olfato de un abuelo, que ya viene del abuelo que falleció, y él dice que de esa manera se hace sentir su abuelo en la casa donde ellos habitan. Él eso le comentó a otro amigo suyo, y el otro amigo también dice que coincide, con otros no, pero hay un amigo en común que tienen, o sea, son amigos en común en la historia con esto del... Y la misma cosa, este abuelo suyo también dice que falleció con el tiempo, y es como que la palpitación que da es que siente que está, se hace sentir, como se dice en la casa, cuando ya se confirma el fallecimiento, sea de que estaba enfermo, en camilla, en silla de ruedas, con algún drama de salud, pero ese olor típico que huele a identificar a algún familiar tuyo suele hacerse sentir. Es lo que nos cuentan algunos que otros amigos. Así que si hay oyentes que de repente tienen esto, le pregunta a los oyentes si alguna vez les pasó ese que famoso se huele algo raro en la... Porque ahí también había, si el amigo de la noche tiene un olor típico también hoy.
2: Y también es.
1: El señor de la noche tiene jaguino lento, dicen los muchachos. Medio un barete y dice que es el olor de...
0: Otro dice que, bueno, el... Que el donde salen los honguitos, el... Y sí, el hongo.
1: Ajá. Ah, sí, que
0: el caca. Suena muy fuerte,
1: no, pero el caca del amigo de la noche.
0: Sí, sí, sí.
1: Sí, eso siempre se dijo, el hongo blanco ese que voy ahí al lado del aro.
0: Y no sé si a eso también de repente se puede asociar, puede ser.
1: Y bueno, si escuchas algún pollito, algo así por ahí.
0: Sí, está bien eso.
1: No, y esto hubo una situación, oye.
0: Buenas noches, dice Juez de Terror, excelente programa. Quiero participar del sorteo de la pinturería John. José Lescano, y deja ahí su cédula para anotarle, Nelson. Anotado, José. Hola, Nelson y Obi, acá escuchando la más potente, laburando de Uber. Soy hijo de Don Manuel, el Uber Mbopi, tu fiel oyente, fanático de Jueves de Terror. Quiero participar por el vale. Matías Alcaraz, 215. Muchas gracias, Mati. Acá a ver qué nos envían. También nos envían una foto. Quiero que vean esa foto donde está una señora viejita mirando la playa en Cancún. Esta es una viajera del tiempo. Miren su ropa y su zapato en plena playa. A ver un poco, Nelson. Ah, mira, pues Nelson, dita, a ver. Una señora en posición encorvada. Tiene un bastón en la mano. Como una túnica, parece, Nelson.
1: Y algo así medio abrigado en una zona donde hay y todo playa.
0: Todo lo demás están.
1: Una remera.
0: Sin remera, bikini. Pero la señora ahí, zapato.
1: A la antigua.
0: A la antigua totalmente. Qué loco realmente. A ver qué dice este oyente. Dice Nelson Casco, te estoy escuchando desde Mercado 4. Pánfilo, tu oyente número 1. Sí, don Pánfilo, escuchamos tu audio hace poquito nomás. A ver, dice, buenas noches muchachos, le escucho de Arroyo y Esteros. Soy el teniente cantero del cuerpo de bomberos. Siempre le escucho en la guardia. ¿No será posible crear un grupo de WhatsApp de Jueves de Terror? Dice. Una maravilla sería. Vamos a ver un poco más adelante, a ver si logramos también una comunidad ahí para los fanáticos de Jueves de Terror. Y Paco Rivarola nos envía un audio, Nelson, vamos a escuchar.
5: Nelson, ¿cómo estás? Quería comentar nomás una anécdota que me sucederá. O sea, que me sucedió. Yo soy guardia de turno noche, ¿verdad? Acá frente al materno de de Fernando de la Mora. Y yo ya estoy acostumbrado a ruidos, a sombras, ¿verdad? Y primeramente me da un poco de miedo y después ya me acostumbré. Yo así a la noche me voy, miro la tele y así de reojo miro y veo una figura que más o menos está sentada así a mi lado. Perfecto, todo eso. Ahora escucho ruido, mucho ruido, pero lo más llamativo, lo más fuerte que me sucedió fue una de las noches. Entré en unos consultorios, había camilla, me acosté, siempre entro, ya abrió la puerta y escucho radio. Después escucho el ruido que alguien caminaba. Pongo más espacio mi radio y siempre estoy siempre me quedo quieto hasta que desaparece el ruido. Pero esto fue lo más escucho ruido, que alguien que caminaba, y miro hacia la puerta, ¿verdad? Pero la puerta estaba cerrada y miro que el picaporte se mueve. Uno, dos, tres, y después larga, y ahí me quedé quieto. Después de un ratito reacciono. Y eso fue lo más, una de las tantas anécdotas que tengo. Otra vuelta que estaba acostado así en uno de los asientos y medio que estaba dormitando, de golpe regreso, pero mi pie estaba hacia arriba y parecía que alguien me jalaba. Eso fue lo máximo, pero a nadie le conté porque nadie me iba a creer. Y era que le conté a mi jefa y me dijo, sí, seguro era el doctor Yarrae, supuestamente un doctor que falleció, ¿no? Y solamente en esa zona, en una zona así. Y otra fue que un área de fisioterapia en un camastro, me voy, entro ahí, me acuesto un rato, la puerta cerrada, todo cerrado, no hay viento ni aire acondicionado, hacía frío. De golpe se cae esa pelota que se usa para fisioterapia. Ahí salí rascando de ahí. No quiere que esté en la zona o solamente en un sector. Pero esas son las evidencias que me pasó y es cierto. Y estoy acostumbrado y manejo esa situación así sin miedo, ¿verdad? Ya, eso es lo que me pasó y por eso siempre escucho tu programa. Y excelente, hagamos todavía adelante.
0: Gracias, Paco. O sea que dos cosas quiero rescatar, Nelson. Uno, eso es cierto, cuando uno está de repente concentrado viendo una película o no sé, mirando de repente, haciendo cualquier cosa. Y tu visión periférica, bueno, en tu caso, Nelson, es un poco difícil. Pero es
1: complicado.
0: Pero de repente como que vos ves que algo pasa así, como una sombra, como...
1: Ay, no.
0: Y vos decís, amor...
1: Me pareció, va.
0: Y a veces no le da importancia, vos continuás nomás lo tuyo. Pero es cierto, y te da un piní así, porque si realmente te pones paranoico, así que
1: no.
0: Vayas a Emma.
1: Así mismo.
0: Y lo otro que... ¿cuál era esta última anécdota que está contando?
5: Y era que le conté a mi jefa y me dijo, sí, seguro era el doctor Yarra.
0: Que se cayó la pelota esta.
1: Sí,
0: me hace acordar mi vivencia en la radio colega.
1: En la otra,
0: En un mega. Pasillo largo que contiene muchas fotos de varios personajes, ¿verdad? Que pasaron por distintas épocas de esa...
1: De la medio época, de los 70, 80, 90, todo eso.
0: Y quien les habla era operador horario nocturno. Turno, ay, de madrugada.
1: ¿Hasta qué pasó eso?
0: Yo tranquilo en eso, hasta que yo soy muy escéptico en ese sentido. No, siempre busco el lado lógico de las cosas.
1: Sí.
0: Y estaba, me acuerdo, viendo una programación, mi matecito relajado, escuchando música. De repente escucho que se rompe un vidrio. Y dije, ya se cayó el vaso que había visto que los muchachos dejaron sobre... Había una cocinita y dejaron así al borde. Ya se cayó, sabía lo que eso iba a pasar, dijera. Salgo del estudio, me voy a la cocina, está todo tal cual como dejaron los muchachos, ¿verdad? Pues yo escuché claramente que se rompió un cristal. Me doy la vuelta y voy por el pasillo y veo uno de los... un solo cuadro en el suelo, así, boca para abajo. Y me pareció muy raro eso porque... todas las ventanas estaban cerradas, no había ningún animal, nada, ningún gato, animal. Nada, ¿sabes?
1: Imposible que pase algo.
0: No, y solamente un cuadro. Después miré el clavo a ver si a veces de repente se afloja y qué sé yo, ¿verdad? Y el clavo estaba por la pared. Bueno, dije, bueno, así alcé el cuadro, puse sobre la mesita y dije, seguí con lo mío. Pero eso me remordía la conciencia, que qué será que habrá pasado ahora. Intentando pensar mucho porque eran algo así como las 3, las 4 de la mañana.
1: Sí.
0: Apenas amaneció, cuando vi que llegaba el guardia, me fui a juntar y dije, che, chonguito, vamos a mirar tu cámara ahí en el pasillo, tal parte. O sea, que pasó, le comenté, ¿verdad? Ah, no, lo llamé, hijo. Revisó y
1: No.
0: Había sido que ya había luego ya anécdotas similares. Y viste, famoso los guardias también son un poco.
1: Exageré mí.
0: Sí, y saben todo lo que pasa, no se le escapa una hora. Y vimos la grabación del video. Y de la nada, Nelson, el cuadro se ve perfectamente como está por la pared, tranquilamente. Sí. Nada, ninguna, nada. De repente, ¡pah! Es como que alguien tira desde la pared hacia el suelo, ¿verdad? Y o sea que ahí no dio, a mí me dio un escalofrío, o sea, porque yo no, nunca pasé por una situación similar y hasta hoy en día quiero decir que no sé, fue algo fortuito, no quiero decir.
1: No se puede explicar, en serio,
0: no
1: porque
0: se puede.
1: Si vos ves el video, cómo va a saltar un cuadro, es como que alguien lo jala con fuerza, ¿verdad?
0: Sí, es como que alguien empujó el cuadro y.
1: Sí.
0: Y por lo general, o sea, para que la audiencia pueda hacerse una idea nomás. Si un cuadro se cae por la gravedad, vamos a decir.
1: Claro, va a caer
0: así recto.
1: Va a tener un juego de caída.
0: Sí, o sea, de movimiento. La pared y hacia abajo, ¿verdad? Sí, normalmente. Pero este se ve como. Como que sale empujado de la pared,
1: sí.
0: Y cae en el medio mismo del pasillo así, no. Y boca para abajo.
1: No,
0: y después ya comenzaron ahí las anécdotas. No, coño, los compañeros, gracias a mi compañero, bueno compañero. Me decían, no, ese ya es el purete. En fin.
1: Ay, ay, ay. Señores, en el interior del país los relatos vinculados a los mitos del Paraguay son muy frecuentes. Sin embargo, en Asunción el panorama es muy distinto, al menos en casos, pero que los pocos que existen están fuertemente relacionados con el amigo de la noche, el amigo del Lepombe. Se trata de ese hombrecillo pequeño, peludo, de brazos largos, con piernas cortas, que puede ser fastidioso o aliado del hombre, según dicen. Según la versión tradicional, hay que dejarle en la noche, famoso, un poco de caña, tabaco y miel, para que considere o se considere un amigo tuyo y no un enemigo. En la ciudad los testimonios en algunas personas aseguran haberlo sentido a través de un silbido molestoso que, según las creencias, si estás escuchando lejos es porque estás cerca, y si lo escuchas cerca es porque estás lejos. Aunque este ser muestra muchas habilidades para marcar su presencia, hacerse invisible para dar escalofríos, deslizarse por espacios estrechos, imitar al canto de las aves, al silbido de una persona, al sonido de algunos animales, es lo que hace el amigo de la noche. ¿Vos viste ese video que estos muchachos se fueron en el bananal y le filmaron al amigo de la noche?
0: Vi,
1: chiquitito.
0: Vi.
1: Pero es que no hace inteligencia artificial, ¿verdad? Tiene pinta que puede ser eso hoy.
0: Hoy en día, Nelson, o sea, que está difícil, pero.
1: Bueno, demasiado raro, como, ¿verdad? Que yo no sé, pero. Estaban ahí hablando todo en guaraní, aeropuerto, como se dice, las cámaras, no había nada raro como para...
0: Esa cosa, por ejemplo, es difícil, que la inteligencia artificial...
1: Exacto, más con el idioma guaraní, ¿verdad?
0: Totalmente, la tonada, de repente, yo te das cuenta que...
1: Y sí. Pintan barete lento. 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
0: Impresionante, Nelson. Los mensajes caen, pero uno tras otro. Y referente acá veo un mensaje referente a la casa abandonada, dice. En kilómetro 10, Caraicio del Este, en una semana, dos veces entran a robar. Y los policías ni fiscales no hacen nada porque trabajan juntos, parece. Me imagino que por un lugar abandonado. No sabemos más qué hacer, por favor, cómo hablar con sus jefes. Blas Serafino. Que okay, vamos a ver también si podemos dar una manito a través de la prensa.
1: Es el famoso de todo un poco en hoy.
0: Sí.
1: Ustedes conocen la historia del hospital de clínicas, que es conocido como por muchos movimientos y ruidos extraños, dice. Durante y después de su funcionamiento, no hay pruebas de que la leyenda que siempre se escucha en torno a este edificio, se dé con más de 140 años de antigüedad, sea real. Pero aún así, la creencia popular está muy instalada, y que incluso la historia inspiró a crear cortometraje allá por el 2015 en el Ex Clínicas, con lo que se vivió con Rodrigo Gastiaburo, que estuvo detrás de todo esto. En cuanto a los hospitales, refiere el caso de María Soledad, también uno de los más llamativos, sin dudas, en Paraguay, dice el oyente. El nombre fue puesto entre... El nombre de ella, supuestamente, dice que nace de las enfermeras que la bautizaron de María Soledad en una de esas noches que se le hacía sentir aparecer a la gente en el Hospital Nacional de Itagua, que también tiene su historia. El Hospital Nacional de Itagua también tiene lo suyo.
0: Que escuché IPS también, Central. Cuántas anécdotas ahí por los pasillos en hora de la madrugada. Nelson, y aquí un oyente nos envía: próximo lanzamiento, dice, es mi obra inédita. Ahora inscripto por DINAPI Derechos Autorales. Soy Alberto Líder Piris Mereles, autor del libro El Bosque de los Suicidios, también es conocido como Bosque Aokigahara.
1: Ahí está, ese es el nombre para pronunciar nosotros, sí. Hasta que nos envíe un japonés o un paraguayo que esté por allá.
0: Cómodo, ¿no? Exactamente, ¿verdad? Se pronuncia, pero...
1: Claro. Ojo y lado, ¿cómo se dice?
0: Evidentemente es un lugar muy conocido.
1: Conocidísimo. Yo te dije para que entres a Bosque, sí. Solé investigaron mucho de eso, porque ya nos contó en alguna ocasión Kanazawa y otros amigos japoneses, paraguayos mejor dicho, que están en Japón, que nos suelen enviar las creencias o cómo son las vivencias de las culturas japonesas, chinas, coreanas, taiwanesas, sí. Porque tenemos muchísimos amigos nuestros que están en distintas zonas de ese lado del mundo, y cuando te cuentan que van para eso, allá el cuarto piso que es prohibido, lo caballero que son, ese tipo de cosas que a veces uno lo lleva en cuenta, ¿verdad?
0: Totalmente, y que no solamente de este lado del mundo, ¿verdad? No, tenemos también experiencia también de todos lados. Y te leo un poquitito lo que dice la contratapa del libro. Dice, este libro reúne varios sucesos, narraciones que terminaron en tragedia, relatos de terror e historias macabras según escritos encontrados. Garantizado para hacer castañear los dientes y poner los pelos de punta. Los muertos nos asustan, la oscuridad atemoriza, pues no sabemos lo que nos espera en la oscuridad. ¿Qué saben eso? Que cuando salga este libro yo voy a hacerme una...
1: Acá hace poco vinieron varios escritores a la noche hoy, sí. Y nos trajeron libros de regalo. Yo seguí algunas, pero después ya me daba miedo también. O sea, no quiero seguir tanto porque con el programa basta sola para meterte en la cabeza y llevarte eso al descanso, ¿verdad? Porque a veces te transporta, te traslada. Nosotros cuando terminamos el programa, haber escuchado tantas historias, una de ellas por lo menos te mete miedo.
0: Sí.
1: Y no es que vas a conciliar el sueño tranquilamente.
0: Totalmente. Acuérdense que somos seres humanos también.
1: Claro, ahí demostramos que somos seres humanos, como dice hoy, porque te mete miedo, ¿no? Nosotros, vos te vas a dormir tranquilamente, no, y opa, bebé,
0: al salir, ¿no? Eso nosotros ponemos, no sé, música.
1: Yo salgo y pongo a cualquier música, hasta reggaetón pongo, sí, yo al salir, ¿verdad?
0: Algo para poder
1: descomprimir todo, sí, esto.
0: Porque la tensión que nosotros llevamos acá, ustedes no se imaginan.
1: No, sentí la tensión, rey, como dice.
0: Totalmente. Aquí un oyente dice: quiero contarles algo en vivo, si se puede, avísenme. Pero por lo general no tomamos llamada al aire, ¿verdad?
1: Cuando hay poco tiempo, no solemos. Está un poco cargado sobre el mensajero, por eso no estamos tirando, pero el WhatsApp. Pero vamos a ver, si ya queda tiempo, puede ser más adelante, si no lo anotamos su número para el próximo jueves.
0: En una edición más extendida, de repente podemos meter también llamada al aire.
1: Sin problema, señor.
0: Que dice: buenas noches, Obi Nelson. Si venís por Médico del Chaco, de Eusebio de Ayala, avenida Fernando Lamora, lado derecho es Vista Alegre, lado izquierdo es Nazaret.
1: Ahí está, y bueno, ahí están. Los dos lados entonces la misma cosa, porque Nazaret ya nos contaron muchísimas historias. Y de Vista Alegre también, pero importante saber que ahí se divide.
0: Ah, claro.
1: Médicos del Chaco, casi avenida Fernando.
0: Ah, este mensaje que vos comentaste ya.
1: Sí. Que dije que era una zona donde la gente, muchísimas casas. Ahí hay una, creo que hay un lavadero, una playa de venta de autos. Y me dijo una vez un amigo que, porque solemos ir a comer asado por ahí cerquita, una parrillada, como se dice nuestro amigo, asado Prezi Level 10. Y ahí uno de los muchachos nos dijo: ay, por Dios, hoy tiene lavadero y nada, en la esquina, a la vuelta y teje. Ya sobre, casi sobre Médicos del Chaco, ¿verdad?
0: Sí.
1: Pepe opustado que, naiporio que hace y cueraje.
0: Teta.
1: Así esté luego. Dice que es un lavadero con una playa de auto, parece, ¿verdad?
0: Pero sí, la verdad.
1: Y guardan todo ahí, los accesorios, parte de los vehículos, autopartes o lo que sea. Y cuando está ahí, ahí supuestamente se queda dormido un capataz. ¡Naiporio que hace! Sí o sí esa zona tiene movimiento. Y la gente te va a contar, te va a decir. Así son las situaciones que se suelen dar. ¿Qué? Es de todo un poco.
0: A tener en cuenta.
1: A tener en cuenta.
0: Dice: buenas noches. ¿Qué tal? Les saludo. Soy Piero Serafini. Y quisiera mandar saludos a mi papá Fernando Serafini y mis hermanos Dante y Máximo. Saludos desde Capiatá, terminación de cédula 824. Dice: mi tío había contado que había salido con sus amigos y cuando estaban volviendo tuvieron que quedarse en la banqueta porque tenían sueño y la ruta estaba vacía. Entonces sus amigos salieron detrás de la camioneta y se durmieron, y mi tío se quedó adentro en la camioneta y él jugaba con la luz alta y luz baja. Y en una luz alta ve a personas caminando, pero nunca se iban a ninguna parte. Y él se asustó, cerró las ventanas y se durmió. Su amigo cuenta a la noche que un señor con voz grave le pregunta en guaraní si tenía un cigarrillo. Y su amigo borracho, después de la fiesta, le responde en guaraní: salí acá, viejo sucio. Y él le responde al señor, o sea, el señor le responde: cuídate, mi hijo. La mañana siguiente, volviendo a Asunción, le notificaron que su papá había muerto. Gracias por escuchar mi historia. Número de terminación 824.
1: Epa.
0: ¿Viste cómo son? Qué fuerte
1: ser. No, hay muchas. Muy densa, como se dice.
0: Buenas noches, Nelson y Obi. Abrazos desde Nueva Jersey. Uh-huh. Acá también hay chespi, pero la costumbre creo que es diferente. Huevo casero y miel de abeja se vende en la calle. Vos agarrás el producto, pagás, depositás en una caja y te vas. Nadie te ve, nadie te controla ahí. Ya.
1: Un poco de alimento puro, alimento casero.
0: Y ese es el alimento de nuestro amigo.
1: El amigo de la noche.
0: Miel y caña.
1: Miel, caña, y tabaco, sí, todo lo relacionado a eso.
0: Hagamos con un audio, Nelson.
1: Vamos, escuchemos, señor.
6: Hola, Maticovio. Jueves de terror. A ver, en la ciudad de Alberti. A ver, aparece Jimmy Ala. En la quinceañera. A ver, cuando lleve un imba de esquina, ¿verdad? Siempre aparece de cuñata ahí, poná, vestido blanco. O asado, joa. Se metería otro lado de ella y volaba de mañana, sea, o desaparece. Estábamos locos aquí, a ver, al ver y ver la de cuñata ahí, ¿verdad?
0: Que luego una quinceañera, dice.
1: Y ahí por eso mucha gente suele contar este tipo de situaciones que se dan.
0: A ver, Rey Fernández, ¿qué dice?
7: ¿Qué tal, la ABC Carinal?
0: Buenas noches.
7: Quiero contar mi historia de... Pero antes quiero mandarle un poco de saludo a mi tío Rosalino Pereira de Aregua. Él me dijo para... Me había dicho que para escucharles. Ajá. Que había un programa en ABC a partir de las 9 que era de terror y desde ahí que los jueves. Y desde ahí que le vengo escuchando y todos los días le escucho.
0: ¡Qué capo!
7: Saludo a mi tío de Aregua.
1: Un abrazo, señor.
7: Bueno, yo soy enfermero y trabajo en un sanatorio privado en Asunción. Y una noche lluviosa nos quedamos con mi compañero a cerrar el sanatorio. Y no quiero decir el nombre del sanatorio.
1: Claro, así nomás.
7: Y estábamos apagando todas las luces, las máquinas y eso. Y ahora yo le digo a mi compañero, le dije yo a mi compañero. Y oímos, me dijo mi compañero. Y me subí yo. Y en nuestro vestidor no cerré lo tanto porque nosotros dos más ya estábamos. Ponerle que a la mitad por ahí más lo cerré. Y mientras que me saqué mi remera, escuché detrás mío una corrida así. Pero no era ni caminar, era corrida. Entonces le digo yo, Jaupi, no era porque voy a apagar todo y después cuando yo me baje ya para ir, no le dije y no me dijo nada, se me va a hacer compañero. Entonces agarré, me puse mi pantalón ahí y se me tenía que sacar mi uniforme, pues. Entonces agarré, me puse mi pantalón ahí, me puse mi champion y miré y no le encontré a nadie. Entonces, me bajé y le conté a mi compañero, me dijo, no, ¿dónde está? ¿Dónde es? En la UPM, pero siempre hay movimiento. Hay veces de repente escucho mi nombre, me dice, alguien me grita y miro hacia atrás y no le veo a nadie. No, hay una locura. O si no, suele apagar de vos la luz. Si no, te habla y o si no, hay veces, nosotros tenemos un basurero. Tiene su tapa y de repente ¡pum! Echa. Cae de por sí, nomás se cae. Una locura lo que suele pasar, pero yo ya me hice, ya hace 7 años que trabajo ahí, ya me hice amigo, ya él, o sea, no le hago más caso. Pero, o sea, ya. No, ya me es normal, ya, porque siempre ahí así corre, o si no camina, o si no, cuando vos te estás. O si no te golpea la puerta, eso. Cuando te está revistiendo, te está poniendo tu ropa ya para terminar. Locura.
1: Qué locura, eso es cierto. Locura.
0: Loco, lo que viene del personal de blanco es impresionante.
1: ¿Y cuántas más seguro hay, bravo?
0: Esas guardias nocturnas, no sé cómo. Realmente hay gente que tiene. Y hay gente que ya le es normal, ya, che. Es como que ya. Ese fulanito ya le bautizan ya alguno con nombre.
1: Es tener cintura para eso porque. Si sos cagón y trabajas en eso,
0: tenés que tener coraje. Bien puesto, como se dice.
1: Yo creo que ese es el tema. Hay que tener coraje como para
0: aguantar
1: todo, porque no va a ser fácil. Dice otro oyente, esta es la historia de las huellas del Caraípe Jaré que encontré en el grupo que oye Paraguay. Nelson dice, lo de no saber cómo llegar a un lugar eso es lo que no entiendo, dice. Una vez me perdí de la madrugada en la zona de San Martín y Eusebio Ayala y Entre Lilio. Me parecía estúpido, dice, porque conocía esas calles normalmente. Pero esa madrugada parecían otras calles y otras zonas. En realidad todo muy loco fue lo que caminé. Caminé como 10 minutos entrando y saliendo en las calles y terminé saliendo sobre General Santos y España. Aún no entiendo por qué pude salir ahí si yo estaba en la zona de San Martín. Daba muchas vueltas porque llegaba a una calle y resultaba ser la calle sin salida. En otro punto me desesperé y dije que me iba a sentar en la vereda a esperar a que amaneciera, porque no entendía cómo me iba a perder si yo conocía el camino. Hasta que me di cuenta que estaba en General Santos. Esto me pasó en el año 2014. pero nunca se lo conté a nadie porque no me iban a creer. Eran las 3 de la mañana, o 4 aproximadamente, por lo que entiendo, como en 15 minutos pasé de la zona de San Martín a General Santos y estaba a pie, pero aún era de noche. Pero lo estúpido era que entré en una calle y era sin salida, dice el oyente. Qué taro, o sea, qué fuerte, ¿eh?
0: La historia que hay. En sintonía con ustedes, después que ahí, saludos, soy Lucio Gauto. Que otro oyente nos envía un audio, vamos a escucharlo, Nelson.
1: Sí, no quería. Quería, ahora continúa por el audio del oyente.
0: Ah, correcto.
1: Espera que un ratito. Dice. Espera, acá está. Continúan dos partes, pues vino el mensaje para terminar la historia nomás del oyente que está. Lo que le pasó, que él se perdió entre San Martín, pero al final en 15 minutos apareció sobre General Santos. Esto le ocurrió, dice, entre las 3 o 4 de la mañana. Lo que no entiende es cómo en 15 minutos pasó de una zona a otra. Es grande realmente la distancia para hacer solo en 15 minutos. Hasta hoy no dimensiono, ocurrió en el año 2014. Imagínate San Martín y llegaste a Sacramento, después a Venezuela, después sobre Cubicet y después recién tener un largo tramo hasta General Santos. Fue algo tan raro que me ocurrió allá por el año 2014. Salté en el tiempo, pero no me explico, no era la primera vez. Solo digo esto constantemente bailando entre dimensiones y puede darse algún tema raro, dice. Qué fuerte, de verdad, hoy.
0: Que escucha, no.
1: No, no, hasta ahora no entiende cómo pudo. No,
0: algunos hacen ese salto de tipo de dimensiones, pero cuando están un poco apintonados.
1: Sí.
0: No saben cómo llegan a la casa y eso, ¿verdad? Pero este caso parece algo más allá, ¿eh?
1: Tiene algo toda la pinta.
0: Algo similar a lo que pasa en el Triángulo de las Bermudas, Nelson. También. Dice que ahí las comunicaciones suelen fallar.
1: Muchas cosas se escuchan.
0: Aviones y barcos se desorientan, algunos inclusive desaparecen.
1: Sí.
0: Hay muchos misterios que resolver, Nelson.
1: Misterios que resolver. ¿Te acuerdas de ese programa Misterios?
0: Me acuerdo.
1: Arrasaba. Hay mucho audio hoy.
0: Muchísimo, Nelson.
1: Vamos a escucharle porque tenemos media hora. Metele uno tras otro a tu estilo hoy.
0: Antes que termine otro programa, a ver.
1: Vamos.
8: Ah, pues Nelson, Mateco, más el aporte, más el de Pujaré. Y a tratar de ser lo breve posible. Mi papá tenía panadería y tenía un camión doble eje. Yo manejaba un Volvo en 84. Yo solía ir a traer raja. Me fui un viaje a traer raja de hacia Barrio San Pedro, norte. Y también voy a ir a ese camión. Y tenía un ayudante. Tenía un 38. Tauro. Ah, ya las ayudantes de Arute y Cusete y Puñal. Vamos en que se cuacua veja. Ayu aguata. Menos de 12 kilómetros aguata. Cuitumbuya hace. Pero pues haré más en la ruta. Hoy día creo que es la ruta. La que une Oviedo y Ruta 3, creo que. Ayu y se perseguí la. Hoy no respirase el lomo ese. A veces iba a parar, no se escape. Oye, cuajabe, pego y curuzubu. O me dejaba que se tenía amigo de ellos para cuecárselo. Oye, bendecí pure. Lo que sí que. Una semana de avena. Dos horas y media, pero ahora respirás el lomo, el lado respira. Supe hace mil la ruta 3. Hace a ver, iba a parar, a lo mejor la hace salvaje, porque. Oye, tengo la igualdad ya ver lo que ocurre. No tenés que hacer tus pasos muy largos. Igual está tipo. Es tu mañoquía. Porque el lamba era ahí, vas a hacer de tu macuado, viejo. Hace ayubi de tipo, es tu mañoquín, ayubi, 2 horas y media, vi, ayubi. Hace utan de mabela, hace lomo y la hoja en la mañana, y se ha pegado ahí. Ayude, uno ayude. Hasta que hace mi la ruta, un hueso. Hace la de imparable, a. En esa época, Santaniano no lo había. pero gracias a Dios hace pura. Pero 2 horas y media se yucamos a la respirar, pues el lomo.
0: Qué loco se. A ver, dice. Antes le enviaba a Benru. Benru, anda, ya queremos escuchar juegos de terror. A ver, ¿qué dice?
9: Manos amigos, ya tú la audio mía, la peña es 3 mango. Ya no me encuentro, ahí no lo que me niegue.
0: Ya no está, estamos ligando ya.
1: Ahora, hay que mirar lo que está llegando, lo último, lo más arriba nomás hoy. Ahí ya está llegando lo más.
0: A ver, este que dice.
10: Ahora terminé de escuchar en la radio la, la historia del señor que cuando pasaba al panteón se le subía, sentía que alguien se le subía en la moto, se sentía más pesado. Y que al acabar el lugar, la, el callejón ese,
1: ese es un chiste.
10: Se le iba bajando. Mi abuelo me había comentado lo mismo. Y me dijo que era el Plata Yara. Ah. Ese ente que se subía a la moto o a la bicicleta de la gente que pasaba. Y un día, él me contó que le tenías que hablar. Y él me dijo que cuando se le subió, él le dice, le vio la Plata Yara, le dice. Y dice que le respondió, dice que sí. Entonces mi abuelo le dijo, de la Plata Yara, entonces yo ando en motorales.
1: Viste, te dije lo
10: mismo. Porque en depojiete le dijo ahí.
1: No, yo ya, cuando es audio corto hoy no es productivo. Cuando tiene que ser 3 minutos, 2 minutos, esos son audios reales. El que te envía 20, 30 segundos es chiste. Ahí ya, ya no es nada productivo el que envía cortito. Es chiste bien. Nosotros ya le conocemos ya, juego de terror.
0: Bueno, una colaboración en sí, pero bueno. A ver qué dice este otro. Yo voy a
1: motoraje, lo peor.
11: De guardia, ¿verdad? De mito, ya ponele el trabajo, ya. O ya ponele el trabajo, ya. En el asunto, ya que canjea la bicho, pero intentaré intentarme y a ver.
0: Bueno, ese reclamándole entonces al guardia que nos comentaba su anécdota.
12: Hoy juegue de terror, pero para Olveira, porque atajó muchísimo, muchísimo atajó Olveira realmente.
0: Bueno, muchas gracias, señora. A ver, dice, hola amigos, te estamos escuchando desde Argentina, en Floresta, en la panadería Nachito, escuchando y saludando a mi compañero José Ayala, dice. A ver, ¿qué más? Buenas noches. Cardinal, en Villeta no hay bombero. Pampa lo que hay mucho. Y sí, bueno, cada uno con su con su mitología. Así que vamos con otro, a ver qué dice Alcides.
13: Buenas noches. A ver, Cardinal, vaya pa. Che, na cregua suya, que hay la tema de... amigo del... de la noche, fantasma, che, otro allá. La cregua suya. 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Entre pilar... es al cerrito con mi mamá menos de 100 kilómetros de camino de tierra. 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Los ojos y nada. 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Así me cuando dice. Mira, el señor entró otra vez ahí en el. En el Yuyal, ¿sabes? ¿Dónde pico ese? Ahí te vamos a traer, ojo, y no me veas tú. Acá, pa, uno mañana no llegó ahí. No llegó ahí la arrero. Pa, y como las cañitas, ¿sabes? Vos puedes decir 100 metros, lo vas a salir la. 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De allá, ya, güey. A mañana ves el retrovisor, ves a Oseñe la tapé. Oseñe la tapé, la ruta, ves. La ruta de Enripiado, la de camino a tierra. Ahí también, mejor ahí también, va a frenar para irte a los chaves. 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Y cuidado.
0: Y hay gente que le gusta ir a esos lugares, lo toman como algo turístico, pero de noche dice que se pasa bastante difícil.
14: Buenas noches, Casco, ¿qué tal, Malú? ¿Cómo andamos? O sea, estaba escuchando y a mí me pasó algo rarísimo la semana pasada. Enfrente mismo a la Casa del Terror. Yo le he visto a un muchacho y a una señorita parado, recostado por el portón. Y lo simpático era que yo le quise quitar una foto y no me salió la foto, no salió la imagen. Yo estaba estacionado, yo soy chofer de plataforma. Estaba estacionado ahí en Montevideo y esa calle se recordaba Oliva. Ahí enfrente mismo estaba estacionado, pero me llamó la atención, era como las 2:30 de la mañana y estaban ahí recostados y yo, será porque hay colectivo. Y yo, ¿sabes qué? Le tomé la foto y no salió nada en la foto, nada.
0: Qué loco será. Gracias por su anécdota, oyente.
15: Buenas noches, jueves de terror, quería agregar algo. Mi abuelo me acuerdo que me decía antes, en la década de los 90, me contaba la historia de eso iteño, que no, él era niño, en la época de 1920, por ahí, me decía que había un cerrito acá en la zona y que en ese tiempo era todo bosque y que él hacía recorrida. Buscando el famoso Teyuguazú, ¿verdad? Con los perros, así, a la siesta. Uh-huh. Y entre eso, alrededor del cerro, dice que encontró un pedazo de cadena.
0: ¿Qué tal?
15: Y que agarró ese pedazo de cadena y le pareció raro, ¿verdad? Le dio curiosidad saber de una cadena de medio, debajo de un cerrito, así, en el desierto, ¿verdad? Cuando movió la cadena, le pareció que había letra ahí entre el cerro y la cadena, ¿verdad? Donde salía la cadena. Y una limpió tumba. Un poco y encontró como letra, dice. Y ella empezaba a letrar, ya empezaba a leer. Y dice que limpió y encontró varias letras así. Y cuando limpió todo, dice que empezó a leer la palabra que decía aquí hay tesoro, dice que había escrito así, ¿verdad? Encontró y entonces él ya entendió que quería decir eso y vino a despertar a su gente. Como a 200 metros estaba la casa, ¿verdad? De él, de donde él estaba ahí, y vino y le llevó a su gente y nunca más encontró nada, dice. Gran misterio, dice que ahí se asustaron todo y que es un gran misterio que hasta a los 96 años el abuelo falleció y en el último momento estuvo contando lo que a él le pasó, lo que él encontró. Que toda esa versión en zona Itada estamos.
0: Muchas gracias al oyente por contarnos esa anécdota. Y aquí dice, buenas noches, Jueves de Terror, soy Luis de San Lorenzo. Quiero compartir con ustedes una historia que me contó mi mamá. Un domingo se fue mi abuela al teatro de San Lorenzo para ver una película. Lo que sí, la película era muy larga y era muy tarde, entonces decidieron regresar antes que termine. Vinieron ellas solas caminando por la avenida Defensores del Chaco con dirección hacia Antelco, hoy Copaco. No había ni un alma por las calles, hasta que alcanzaron una esquina. Y de pronto oyen gritos desgarradores que les rodeaba y comienzan a correr del susto. Y el grito les perseguía hasta que de pronto el grito terminó. Se dan vuelta para mirar hacia atrás y ven a lo lejos una silueta alta que venía caminando en medio de ellas. Según me dijo, era algo sobrenatural. La silueta no parecía una persona. No se quedaron y siguieron corriendo hasta llegar a casa. Esa es la historia que me contó, según me dijo, les pasó en la década del 70. Muchas gracias, oyente, por la anécdota. Buenas noches, ese bosque de los suicidios al pie del monte Fuji es un bosque maldito. En ese lugar, en antiguas épocas, se les llevaba a las personas enfermas o muy mayores. Se les abandonaba a su suerte para morir y esas entidades habitan el bosque y atraen a otros a morir ahí. Por suicidio, la mayoría ahorcados. Las autoridades ocultan las verdaderas cifras de las muertes y está penado sacar fotos por respeto a los muertos y sus familias y para no fomentar el morbo. Saludos a San Lorenzo, Julio Rivero. Aokigahara se llama el lugar, dice. Y envía sus 3 últimos, 419, mis 3 últimos. Muchas gracias, Julio.

0: tiene un sótano donde se le torturaba a gente. Creo que tiene también que ver mucho con el estronismo.
1: Claro.
0: Se le torturó a varias personas ahí abajo y creo que por eso no están pudiendo nombrar. Aparte el alto valor que le dan a ese lugar.
1: Sí,
0: ¿verdad?
1: Sí.
0: Pero sí, era un boliche. Y en el sótano tiene unos 20, 30 muertos fácilmente.
1: ¿Qué tal?
0: Para que tengan más en cuenta.
1: Hija de mil. Nelson, o sea que nosotros solemos ir a caminar en el parque Carlos Antonio López. Y cada vez que paso veo ese lugar. Un día esto voy a entrar un poco tipo Giorgio. Voy a entrar con mi cámara a ver si logro presenciar algo. Pero sí, tiene razón. La zona de Sajonia tiene mucha historia. Y muchas marcadas por el estronismo, muchos casos de tortura, de realmente asesinatos inclusive, así que...
2: No, tiene muchas.
1: Por ahí la gente que de repente vive en la zona nos va a dar mayores datos también al respecto.
2: Acá envió hace un oyente, hablando del Parque Carlos Antonio López, el barrio Sajonia, territorio donde anteriormente, dice, funcionaba el cementerio Mangrullo.
1: Sí.
2: Hasta hoy día, según cuentan algunos, es posible los restos de huesos semienterrados, ya que en su momento no todos los ataúdes pudieron ser trasladados al cementerio del sur. Pero el relato más conocido es la aparición de una joven vestida totalmente de blanco durante la madrugada. Algunos vecinos del barrio y algunos cuidadores del parque aseguraron en varias ocasiones haberla visto. De hecho, hace aproximadamente un tiempo atrás, los bomberos de la tercera compañía de Sajonia también tenían fotos, dice, donde se puede una silueta extraña en el fondo, que haya sido... fotomontaje o algo, la imagen de la historia deja mucho que ellos dicen que algo real.
1: Sí.
2: Sin dudas da miedo, dice, cuando uno va a lo que es esa zona que todo un país conoce.
1: Claro.
2: Porque vos hablás de ese parque.
1: Es muy emblemático.
2: Exactamente, hoy. Eso es lo que se nota.
1: Yo siempre que voy también intento encontrar algún... no sé, quiero encontrar como un resto de alguna tumba o algo, porque... Pero obviamente es muy difícil.
2: Oye, hay una... Pero vos sabes que cuando pisas eso, automáticamente tu
1: sí.
2: cabeza, tu chiste, hace decir que estás en un lugar medio denso.
1: Era un camposanto.
2: Claro,
1: así
2: claro.
1: Que no es joda, ¿eh? Pero bueno, sí. Vamos con otro audio rapidito, Nelson,
2: vamos,
1: que se nos acaba el programa.
2: Vamos.
3: Buenas noches, Nelson y Obi, ¿verdad?
1: Sí, señor.
3: Yo soy Ricardo de Guarambaré.
1: Sí.
3: Quiero contarles rápidamente, así resumido, que tuve anteriormente tal vez lo que se le puede llamar encuentros cercanos con supuestamente un ovni, ¿verdad? Cuando eso fue primeramente en los años 80, por ahí. 1980, yo cuando era un poco chico estaba en la muralla de mi casa, hacia la calle. Siempre estaba ahí con unos amigos. Después yo ahora ha sido a las 19 de la tarde, hacia el lado sur, ahí en el horizonte, vi como una especie de satélite, parecía un satélite. Así es la misma velocidad de un satélite, solo que en un punto que se quedó y es como si brilló más, como si fuera una explosión, ¿verdad? O sea que brilló más ese objeto o lo que sea, ¿verdad? Y después volvió otra vez a su velocidad normal y se movió otra vez tranquilamente, dirigiéndose hacia la zona norte. Después ahora en el 2025, en noviembre de 2025, casi en el mismo, en la misma dirección, sería zona sur, yo estaba limpiando ahí el corredor hacia la calle y de repente miro así hacia el cielo y veo como si de repente salieran luces de la nada, así. Calculo que eran como cuatro luces, salieron así de la nada. Y entonces una de esas luces parece que se iba a dirigir hacia mí y desapareció. Eso fue realmente increíble. Y otra vez también fue cuando escuché que también en el 2025, en diciembre, hacia José Augusto Saldívar reportaban una luz extraña de color.

0: anaranjado, que se iba a una velocidad prudencial, así como un satélite también, pero era más grande la... Es como una especie de esfera. Y yo escuché eso acá en Guarambaré, donde estaba estudiando, y escuché eso. Y parece que de repente alguien como si me dijera, salí ahí en la afuera y mirá hacia el cielo. Y cuando salí afuera, justo debajo de mi casa pasó esa esfera anaranjada. Se dirigió hacia la zona norte. A una velocidad no tan rápido, casi como un satélite. Pero era un poco más grande, una esfera anaranjada, me acuerdo bien. Y bueno, le sigo escuchando. Un abrazo.
1: Abrazo, campeón. Gracias por el mensaje. Que mucha gente se reporta.
2: Muy parecido a esta la historia de Don Ortiz.
1: La asemeja.
2: Las luces.
1: Sí, algo.
2: Pero, no digo los colores, pero...
1: los colores, pero tiene más
2: se menos... Nota, se nota que lo dice en serio, es que no... No,
1: cierto, cierto. Hay gente que ve cosas raras así.
2: Sí, puede ser, ¿por qué no?
1: Sí. ¿Hay más audio hoy?
2: Sí, muchísimo, Nelson.
1: Nos quedan 11 minutos para cerrar nuestro programa hoy.
2: Híjole, qué rápido está pasando. A ver, porque dice este oyente.
3: Deja de mentir, hoy que te va caminando al parque, te va a comprar hamburguesa y a la vuelta. Deja de mentir.
2: O sea, es que ahí suele haber fantasmas que caminan en ese parque y uno hace mucho solía subir su estado que hacía su caminata.
1: Ah, claro.
2: Pero sí. Fantasma, este no existe. Bueno, saluda al oyente.
1: Saluda al oyente.
2: Buenas noches, Nelson. Excelente jueves de terror. Soy guardia de seguridad en Lambaré. Quiero participar del sorteo. Reinaldo Agüero, 942. Agarra todo. Humedad mi pieza. Quiero la pintura. Ah, bueno.
1: Ahí dijo un oyente hace rato un mensaje hoy.
2: Sí.
1: Que dice que un día estaban haciendo un cumpleaños, un karaoke, en la manzana, más o menos, en la zona del cementerio de Lambaré. Y era un cumpleaños, creo, de un grupo de jóvenes, ¿verdad?
2: Sí.
1: Y ellos escuchaban, o sea, en realidad sentían que venía piedras desde la zona del cementerio a lo que es prácticamente el patio donde ellos estaban celebrando más o menos un acontecimiento. Alguien le arrojaba piedras a una zona enorme, el cementerio gigante, a no ser que esté un capatajo, alguien ahí al otro lado. Pero dice que la sensación más rara, ellos dicen le culpan al amigo de la noche, no justamente a los espíritus chocarreros, como se dice, o algún... Pero sí estaban en un jardincito así medio amplio, y la piedra dice que venía, y venían así pedazos de ladrillos, de teja, bueno, como si fuera parte de lo que... Exactamente, de lo que es el cementerio, ¿verdad? Y no le dejó, dice, estar en un momento dado. Llegaba a la 1 de la mañana y dice que pim, pam, pum, caía de todo.
2: Claro, va.
1: Sí, y eso era muy denso, dice que vivió. Zona del cementerio Lambaré, ahí entre la manzana, sí, más sí, o sí, menos. Sí, sí. Dice que le caía a full. Ellos nunca pudieron ver si algún vecino fue o alguien se hizo.
2: Que sí hay, ¿verdad? Claro,
1: pero si vos tenés tu patio y una muralla grande y ahí sabes que detrás no están ahí y ahí están viniendo las piedras.
2: ¿Y quién se va a hacer el chistoso también?
1: ¿Quién se va a hacer que sea el del
2: noche,
1: cementerio?
2: Noche, ya re.
1: No, para nada. Así está la cosa, señor.
2: Muchos oyentes, Nelson. Vamos tirando rápido, ahí hablando de fantasma.
4: Hey. Buenas noches, Nelson. Buenas noches. Hoy me dice para vender pejaré. Te participa en mi nave. Dice, te iniciará a mí.
2: Sí, señor, adelante.
4: Pesaje, pecará y pejaré, guay. Que se maltrataba el peste más conmigo. Ya por 2 meses se jugó la cuartel, Luis. De Utuna se cuartel pero oye sucede 2 meses después, 17 de diciembre. Papá ahora con la sandía que pone, pero gato que te vende 150 metros hoy. Pues ya tiene que agua tatu. Si la de mí, tiene 30 por 30, pero caragua tatu le llevo un vieta. Ah, dos pejares, hoy que la montaja. La jaya la sandía la jugumiara sin ojo hacia otro para un y para la sandía 2 noches seguidas. 3 aves a pescar ese. Jarescote en 44-40. Jarescote a 7 horas a pescar. La 10 de la noche, la 12 de la noche, anda y por y va a verse los pejinos. Allá ahora entonces. Apoyo tiene 2 tiros 44 y 40 a pie. año pampa en bucacha mata un día entero. Vea año en pochao la caguata tu orilla vengo. 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Pero a mí de cuando el sol pide otro lado, otra oportunidad, porque usted me llegó a cuer. 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Señor Gómez, capiata, pero soy cara pegüeño, hermano querido.
2: Don Gómez.
1: Gracias, don Gómez, reportándose en la jornada de hoy.
2: Y muchísimo audio, Nelson, que creo ahora ya estoy reenviándome para archivar.
1: Ah, ya te está. Justo te iba a preguntar eso hoy, para archivar, para el próximo jueves.
2: Sí, ya aquí veo unos cuantos audios que quedaron en el tintero, pero vamos a estar rememorando entonces.
1: Para el próximo jueves. Sí, señor.
2: Que más o menos va a ser algo similar, ¿eh? Porque.
1: Hay fútbol. Sí,
2: pero
1: sí.
2: Vamos a intentar cumplir también, por lo menos una horita.
1: Y sí, vamos a tener algo de audio,
2: sí, así que
1: no se preocupen los perros seguidores de Jueves de Terror. Bueno, nosotros nos vamos de a poco agradeciendo a Pinturería John John, todo pinta bien. 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
1: 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Así que, buen regalito para la jornada de Jueves de Terror. Nosotros nos vamos, o mañana caemos en un día viernes, después de la jornada del fútbol, pero vamos a estar ya con un toque un poco más de ambiente de fin de semana, porque ya es viernes de nuevo, ¿eh?
2: Sí, señor. Para cumplir con nuestra audiencia.
1: Y previa ya del Día del Niño también, ¿verdad?
2: Correcto, señor.
1: El Tejo Asunción también.
2: Sí.
1: Bueno, nos vamos, señor.
2: Un saludo, Nelson, a la audiencia y a Luisito, que les encantan las hamburguesas. Ya va a estar tomando la posta, arrancando un día más de madrugada ABC Cardinal.
1: Sí, señor. En minutos, eso y mucho más. Pásenla bien, gente. Nos reencontramos mañana con De Todo Un Poco.
2: Chau, Nelson.
1: Hasta mañana. Chau, chau.

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9 minutos pasaron de este día viernes 14 de agosto año 2026, madrugada ABC en la señal de la más potente del país, 7:30 en amplitud modulada ABC Cardinal, 107.1 FM ABC del Este, ya nuestra señal de ABC TV.

0: Cada madrugada vamos hasta las 5 de la mañana cerrando esta primera quincena del mes de agosto. Hoy 14 de agosto, víspera de feriado nacional. Fin de semana del Día del Niño. Actividades para este fin de semana. En una madrugada todavía fresca, 13 grados la temperatura en Asunción. Pero se viene el calorcito justamente para acompañar estas celebraciones del fin de semana. Ya en un rato vamos compartiendo los datos también del tiempo. Un abrazo enorme a todos los compatriotas por el mundo, a toda la gente en sintonía. 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Canal 304, Buenos Aires, República Argentina.
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0: Vamos completando una semana más, ya lunes, retornando nuestra compañera Nilda Vera después de sus vacaciones. Tenemos aquí junto a Gilberto Frete de Control Central de ABCTV, los compañeros en exteriores José Gate con Diego Piralbo, Móvil Mías Láser, por todo el equipo también desde Redacción Central del diario ABC Color para nuestro impreso. Ahí lo veía a un Pedro Gómez con todo el equipo, junto a Neri Sanabria y los compañeros trabajando desde Redacción Central. También Fernando Ramírez con actualizaciones en el digital www.abc.com.py. 24 horas de información, 24 horas de noticias en el portal digital más visitado, más seguido de la República del Paraguay. Don Ricardo Guillermo Herenio desde Recepción, quien le habla, Luis Martínez, puesta la conducción. Vamos hasta las 5 de la mañana ya compartiendo noticias, por sobre todo la participación de ustedes a través del sistema de WhatsApp en el 0972-730-730, audio, texto, WhatsApp. Ahí estamos conectados con la gente, ya compartiendo una madrugada más.
2: Adelante, adelante.
0: Fue lo que fue Jueves de Terror con Nelson Casco y hoy Cáceres. Suceso de los jueves. Ya nosotros nos disponemos también aquí para ir compartiendo con la gente. Mientras guardamos que actualice también la página de meteorología para ir compartiendo los datos. Esa palomita, ¿no?

0: ¿Quiénes recordamos hoy, Gilberto? San Maximiliano María Corbe, dice el santo oral católico. San Maximiliano. Nuestro santo de la fecha, María Corbe. San Maximiliano María Corbe. El mártir de la caridad. Ahí lo vemos. Mártir franciscano, santo polaco, quien capturado en un campo de concentración, decidió sacrificarse entregando su vida a cambio de la de otro preso. Maximiliano María Corbe. Santo polaco. El mártir de la caridad, patrono de las familias, prisioneros y medios católicos. Patrono de las familias, prisioneros, medios católicos. Solo se dio una vez, es necesario ser santo, decía una de las máximas de Maximiliano María Corbe. El padre Corbe murió voluntariamente en el campo de concentración de Auschwitz durante la Segunda Guerra Mundial, luego de pedir ser intercambiado por un prisionero a punto de ser ejecutado. Señor, que llenaste a San Maximiliano Corbe de ardiente amor a la Virgen María y al prójimo, dice la petición, concédeme por su intercesión luchar por la gloria sirviendo con ardor y amor a los demás. Se vive una sola vez, es necesario ser santo, es lo que decía Maximiliano Corbe. Santo oral de este 14 de agosto. Y ya las efemérides, la recordación, día de la bandera paraguaya, que te diga. Día de la bandera paraguaya. La recordación, hoy 14 de agosto. Gracias por dejar a David Galeano. También el nacimiento del poeta chileno Eusebio Lirio, defensor de la casa paraguaya en la guerra contra la Triple Alianza, 1826. Nacimiento del expresidente de la República, Eusebio Ayala, 1875. Nacimiento del poeta argentino Martín Goicochea Menéndez, también defensor de la casa paraguaya en la guerra contra la Triple Alianza, 1877. Nacimiento de la artista plástica paraguaya Edith Jiménez, 1918. Y nacía la cantante paraguaya Mambay Cardoso Campo, 1945. Fallecimiento del escritor alemán Bertolt Brecht, 1956. Nacimiento también del locutor animador paraguayo Cheche Corte, estaba cumpleaños, ¿eh? Felicidades para él. Fallecimiento del cantante lírico paraguayo Oscar Carballo, 2001. Y fallecimiento del artista poeta paraguayo Carlos Cleto Cañete en el 2014. Fallecía el sacerdote paraguayo Rogelio Olivieres, obispo del Alto Paraná, en el 2015. Y también en el 2019 fallecía la lingüista docente paraguaya Natalia Cribochain de Canese. Las efemérides de la fecha. Día Internacional de la Calidad del Aire, Día Mundial del Lagarto. Completamos el santoral con San Alán, San Maximiliano, San Arnulfo, San Calixto, San Demetrio, San Eusebio, San Facanano, San Ursicino y Santa Anastasia. Las recordaciones de la fecha. Está hoy San Arnulfo, es su fecha. Y 13 de agosto. Arnulfo de Metz. Santo patrono de la cerveza y de los cerveceros. Pero me parece que acá también el 18 también es su fiesta. Su nacimiento el 13 de agosto. El 582, patrono de la cerveza y de los cerveceros, Arnulfo. Bueno, saludamos así a la audiencia. Ya vamos a la página de meteorología en un ratito. Estamos hablando de que se nos actualice la página con Gilberto. Desde Pedro Juan Caballero, una consulta sobre deportes. Está jugando la Copa Sub-17, Copa Futsal FIFA, Copa Sudáfrica. Nadie recuerda. Se publica en otro medio, mi amigo. Siempre está ahí. Estuve leyendo en estos días también lo de la Sub-17. En cuanto a deporte, empate ayer de Olimpia con Vasco da Gama en Río de Janeiro. Empate de los dos equipos grandes de nuestro país. En Brasil se define todo en nuestro país. El próximo miércoles Cerro Porteño y el próximo jueves la revancha por Copa Sudamericana de Olimpia. Partido sin goles. Resultado ayer también. Y también se está disputando la Copa Paraguay. Esta semana estuvimos compartiendo algunos datos de la Copa Paraguay. Pero están las publicaciones en el digital sobre las diferentes disciplinas también. Muchas veces por una cuestión de tiempo no nos da para compartir todo, ¿verdad? Pero sí leía en el impreso lo de la Sub-17. Justamente. Y también lo de futsal, estaban haciendo el seguimiento los compañeros de deporte. Esta semana se estuvo publicando bastante sobre esto y otras disciplinas deportivas. La Albirroja debutó con triunfo contra Uruguay en la Copa América Sub-17 futsal. Esto fue victoria 2-0. Esto fue el pasado 9 de agosto. En Luque, el sudamericano Sub-17 futsal. Y goleó a Chile. Eso fue lo último, ¿no? Y se metió entre los semifinalistas de la Copa América Sub-17. Cumpliendo un poco con este oyente que nos estaba preguntando. Pero me invité, mi amigo. Muchas veces por una cuestión de tiempo. A no ser que nos indiquen así puntualmente los oyentes. Se nos pasan muchos temas, ¿verdad? Pero lo de la Sub-17 fue a la semifinal. La albirrojita le ganó 5-3 a Uruguay en el arranque de la Copa. Y después también victoria ante Chile. Paraguay 5, Uruguay 3. Bueno, lo pueden encontrar en el digital esto. Ingresa a www.abc.com.py. Hay varias disciplinas deportivas en el segmento justamente de deporte. Copa Paraguay, deporte motor, futsal, ascenso, invite vena, noticias internacionales, tenis. Hoy, por ejemplo, debuta Daniel Vallejo, nuestro tenista número uno en el Master 1000 de Cincinnati. Hoy viernes presencia la principal raqueta del país en el ATP Master 1000 de Cincinnati. Se enfrenta al francés Kylian Jacquet, Adolfo Vallejo, que está en el top 70 del ranking mundial. Pensé que subió un poquito más. Aproximadamente al mediodía de nuestro país está pautado el partido de Vallejo. Bueno, entonces una invitación a la gente que quiera explorar un poquito más en otras disciplinas deportivas, otras noticias, o invite en digital www.abc.com.py.
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0: 13 grados la temperatura, cielo parcialmente nublado, pero vos sabés que se siente bastante el fresco, no sé si es por la humedad, 88% de humedad, la sensación térmica a 12 grados, pero como que está diferente la sensación, pese a esta temperatura de 13 grados. Generalmente a mí no me da mucho frío con 12, 13 grados, pero la tarde de ayer se sentía bastante, todavía en esta noche y también la madrugada. Esto va a ir cambiando para este fin de semana, pero todavía hoy con llovinas durante la madrugada, fresco, mayormente nublado, viento del sur, mínima de 12 para el amanecer. En horas de la mañana, temperaturas entre 13 a 17 grados, fresco, cielo mayormente nublado, viento del sur, lluvia dispersa, luego mejorando. Y para la tarde, máxima de 20, fresco, cielo mayormente nublado, viento del sur. Prácticamente calcado a lo que fue la jornada de ayer, jueves, con las extremas. 20 grados nada más, la máxima para hoy, viernes, en Asunción. Pero mañana, sábado, ya 28 grados la máxima, mínima de 15. Fresco a cálido, cielo mayormente nublado, viento del sureste. Luego, variables. Así va a estar el feriado del 15 de agosto. Que recordemos, no se traslada para la gente que pregunta todavía. Bueno, feriado, 15 de agosto. Un montón de actividades que se van a realizar este fin de semana en diferentes partes del país, principalmente aquí en Asunción. Y vamos a tener esta temperatura de entre 15 a 28 grados. El domingo, Día del Niño, 16 de agosto, 22 de mínima, 34 finalmente la actualización. Se ajustó esto a 34 grados de máxima para el domingo. Cálido a caluroso, cielo mayormente nublado, vientos del noreste. Celebración del Día del Niño. Y el lunes, 24 de mínima, 33 de máxima. Cálido a caluroso, cielo mayormente nublado, vientos del sector norte. Luego variables, martes con mínima 16. Ahí baja un poco de vuelta a las extremas, tanto la mínima como la máxima. 16 de mínima, máxima de 27 grados el martes. Cálido a fresco, cielo mayormente nublado. Vientos variables luego rotando al sur. El pronóstico extendido para capital. En Ciudad del Este estamos con 16 grados, cielo despejado, 15 grados 8 décimas de sensación térmica. 89% de humedad, viento del sur a 10 kilómetros por hora. Mínima de 16, que es la temperatura que tenemos actualmente, y máxima de 23 grados, con precipitaciones dispersas y ocasionales tormentas eléctricas. Estoy revisando hacia nivel país. Todavía hoy lluvia dispersa, el caso de Concepción y San Pedro. Temperaturas entre 14 y 26 grados, precipitaciones dispersas. Viento del sur para Concepción, San Pedro, Cordillera y Guairá con precipitaciones dispersas. Temperaturas entre 13 y 21 grados para Caacupé y Villarrica. Coronel Oviedo, Caazapá, precipitaciones dispersas. Temperaturas de entre 12 y 21 grados para este sector del país. Coronel Oviedo y Caazapá. Encarnación, San Juan Bautista, mínima de 12, máxima 19 para ambas localidades. Itapúa y Misiones. Fresco, con cielo mayormente nublado, viento del sur, precipitaciones dispersas, todavía en Encarnación, hoy con ocasionales tormentas eléctricas. Paraguarí, precipitaciones dispersas, mínima de 13, máxima de 20. En Pilar y en Bucú, lluvia dispersa, 12 de mínima, 19 de máxima. Pedro Juan Caballero, Saltos del Guairá, con precipitaciones dispersas, ocasionales tormentas eléctricas, temperaturas entre 17 y 29 grados en Pedro Juan, Salto del Guairá 17 de mínima, 25 de máxima. Y para la región occidental, Chaco, 22 de máxima, 14 de mínima, Pozo Colorado, con precipitaciones dispersas. La temperatura entonces para Pozo Colorado, vemos en zona, en el satélite, con algunas nubes de llovizna lo que estamos teniendo, ¿eh? Nada muy muy intenso. Pero en Presidente Hayes, Pozo Colorado, entonces, con estas extremas para hoy, de entre 14 y 22 grados. Puerto Olimpo, Alto Paraguay, mínima 18, máxima de 32. Cielo parcialmente nublado, anulado, vientos del sur. Y precipitaciones dispersas. Fresco a cálido para Mariscal José Félix Estigarribia. Con temperaturas de entre 15 y 27 grados para hoy. Así va a estar Boquerón. 15 de mínima, 27 de máxima. Puerto Olimpo 18 de mínima, 32 de máxima. Y Pozo Colorado 14 de mínima, 22 de máxima. El pronóstico sectorizado yo también. Pero vamos aguardando la última actualización de la madrugada para ver si tenemos alguna variación. Que no es mucha, seguramente ya algunas extremas que probablemente podrían variar, pero así se presentaría este viernes en territorio nacional.
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30 minutos de la medianoche, estamos ya ahí con la gente también, me estaba conectando acá a nuestro WhatsApp para escuchar un poquito a la gente. Hoy cierre de semana, día viernes, víspera de feriado, día del niño, así que estamos ahí con la audiencia. Ya el lunes retorna la señora Nilda Vera también. Acá dice, no hay que aprovechar para trozar la Nilda, no sean así. Yo no le voy a decir nada, pero se van a tirar algunos mensajes que recibíamos en su ausencia. Pateco Pedro, el lunes ya vuelve. Buen día, mi amigo, que tenga buena madrugada, buen fin de semana a todos. ¿Se puede traer ese tuyo, por favor? El amigo Evaristo. Buen día, don Evaristo. Mate con él, ¿no? Nivel de los ríos se puede cada día que estamos en víspera de una creciente. Estaba descendiendo, la pasada compartimos y pensábamos justamente que capaz ya estaba subiendo por todo lo que se habla del niño, pero estaba descendiendo, ¿eh? Ahora aumentó 3 centímetros en Asunción, 1,52 m. Y Itarramada también con aumento de 3 centímetros, 2 metros en Itarramada. Humaitá, descenso de 3 centímetros, 2,97 m. Pilar, descenso de 2 centímetros, 3,42 m. Puerto Antequera y Villeta con incremento de 2 centímetros. Concepción, descendió 3 centímetros. En Rosario se mantiene 1,94 m. Concepción, 2,26 m. Descenso en la zona norte principalmente. Y la Margarita, descenso 1 centímetro. Fuerte Olimpo también bajó 1 centímetro. Bahía Negra 1. Vallemí 1. Concepción, descenso de 3. Y la Margarita 3,14 m. Fuerte Olimpo 4,08 m. Bahía Negra 4 metros. Vallemí 3 metros. Concepción 2,26 m. Rosario 1,94 m. Puerto Antequera, donde subió 2 centímetros, 1,93 m. Villeta también, que tuvo un aumento de 2 centímetros. El nivel del río 1,96 m. Y le repito, Asunción 1,52 m, Interramada 2 metros. Y en la zona sur, 2,97 m, descenso en Humaitá, 3,26 m, estable ahí en Alberdi, 3,42 m, descenso de 2 centímetros en Pilar. Los datos del río Paraguay. Vamos a ir recorriendo durante la próxima semana, también incluyendo esto en nuestro recorrido al inicio del programa. Por lo que todo que se menciona de la probable creciente con el ingreso del niño ya en este final de agosto sería. Digo final porque estamos en la segunda quincena. Si bien mucha gente ya está diciendo que, estaba comentando que algunos fenómenos que se van generando ya tienen que ver con el ingreso del niño. Los mensajes ahí en el WhatsApp, 0972-730-730. Buen día, Graciela Estanzuela. Bondito fin de semana. Se están preparando con todo ahí para recibir a la gente también en Estanzuela. Ana les saluda. Feliz fin de semana. Que pasen súper bien. Gracias, Ana. Oye, vio Iquique. Increíble, es un desierto. Nunca en la vida tuvimos lluvia y las casas no tienen techo. ¿En serio me decís, Samuel? ¿Cómo que las casas no tienen techo en Iquique? A ver. Mira un poco. No es que sea desconfiado, ¿verdad? Pero me llamó mucho la atención nomás. En Iquique la expresión casa sin techo, pero se refiere a personas sin hogar. ¿O cómo es el tema? Contanos a la mujer. Vos que estás por ahí. Primera vez que llovió, nos dice Samuel desde Iquique. ¿Sabes si el arzobispado ya socializó el horario de la misa central en la catedral el día 15 de agosto, día de Nuestra Señora de la Asunción? Nos pregunta Nancy. Esto se suele publicar también en nuestro impreso. Y bien tenga la agenda, voy a compartir agenda de las actividades del arzobispado. Para ver que los horarios de misa. Ahí estamos.
Porque estuvimos compartiendo prácticamente todo el novenario de la Virgen de la Asunción, ¿verdad? Cierre las fiestas patronales en honor a Nuestra Señora de la Asunción, Mariscala del Paraguay. Y hoy, por ejemplo, bendición del nuevo monumento a la Virgen de la Costanera Norte, ¿cierto? Hoy se realiza la bendición del monumento a la Virgen en la Costanera Norte. Rosario de Víspera cantada a las 18:20. Misa central del novenario a las 19, seguida de la serenata. Y mañana sábado, la festividad central tradicional, procesión náutica del Puerto Sajonia a las 8. La misa central que está marcada para las 10. También marcha de la Asociación de Jinetes del Paraguay, acompañando la imagen hasta el Seminario Metropolitano. Y celebración de la fiesta patronal Jape, en el Seminario Metropolitano, con festival artístico, comidas típicas y música en vivo. Celebración de la Virgen de la Asunción, ¿eh? Las festividades. Estoy viendo también acá la Dirección General de Turismo en la Municipalidad de Asunción con esta agenda. La misa central a las 10. Y durante toda la jornada, el Seminario Metropolitano. Así está, para la gente que nos consultaba. A las 10 de la mañana en la misa central, en la catedral. 36 minutos transcurrieron de la medianoche. Prepararon también los compañeros del digital materiales para las actividades que se tienen este fin de semana en Capital. Lo vamos a ir compartiendo en el transcurso de la madrugada. Buenas noches, acá en Uruguay se avisa que desde septiembre a diciembre el Niño afectará mucho, con unos 30.000 evacuados se calcula. Inundaciones muy importantes y graves en casi todo el norte y litoral del país. Ya el gobierno y autoridades están poniendo en alerta y tomando recaudos necesarios. Se ve que va a ser en gran parte de nuestra región el tema, ya que ahí se habla de lo mismo. Acá seguimos con mucho frío. Saludos a nuestro amigo, yo desde Uruguay. Sí, le comentaba la vez pasada que es una cuestión de prácticamente todos los países del continente, ¿verdad? Los preparativos que se están realizando para el ingreso del niño. Pero es así, estaban leyendo noticias de Ecuador, Perú, con relación a cómo se van preparando los diferentes gobiernos para enfrentar esto. ¿Qué se está pronosticando? Ojalá que no llegue o no impacte así como se está diciendo. El 15 feriado, el 16 debería ser, así como el pasado 2 de agosto, fecha imborrable en nuestra historia. Julio Benítez, justamente fecha imborrable es lo de la Fundación de Asunción, ¿verdad? El inicio de todo. Buen día, Mónica. No tienen techo de teja, son como un cartón prensado porque no llueve, me dicen. Lo de Iki, que nos está comentando acá Mónica. Techos planos, muchas edificaciones antiguas y tradicionales usan techos planos o terrazas porque no hay acumulación de agua por lluvia. Materiales livianos, en plan calamina, signos, tejuelas de madera para bloquear el sol y la neblina costera, le llaman camanchaca a la neblina costera. En lugar de soportar tormenta de agua, el sol es el tema. También por ausencia de pendiente, a diferencia del sur de Chile, no tienen inclinación pronunciada porque el peso y desagüe de la lluvia no son un factor de diseño estructural cotidiano. Y si cada edificación se van adaptando cada zona, ¿verdad?, a la condición climática también de la misma. Como las estructuras no están prensadas para precipitaciones o vientos fuertes, eventos esporádicos de lluvia o vientos intensos pueden causar filtraciones o daños en las techumbres. Es lo que nos dice Mónica, que nos está comentando un poquito. Ay, ya sé, quiero ver una foto de Iquique. O sea, que me entró la curiosidad de
las imágenes de Iquique. Qué lindo, señor. La zona costera, al menos. La que aparecen acá en las... en la foto. Paradisíaco. Bueno, un abrazo a los compatriotas que nos están escuchando desde Iquique, en Chile. Buenos días, Lucho. ¿Cuándo se paga tercera edad? 67 años. Quedamos 68 por de pronto, pero probablemente existan novedades este fin de mes. Esperamos eso, ¿verdad? El 24 o 23 suele ser el pago, pero había quedado 68 años de edad cumplidos. Lo de tercera edad. Era lo último que habíamos compartido. Ni bien tengamos, no debamos compartir esto, ¿eh? La Virgen la Costanera, cualquier cosa menos la imagen, va el aporte de Tocayo. Tenemos, a ver, un monumento para la gente que todavía no conoció. El monumento que hoy se va a bendecir. A la Virgen de Asunción, ¿eh? Entre la tradición y lo nuevo. Acá está. Te paso, Gilberto. No sé si por ahí vos tenés una imagen más buena o tenés material de esto que hoy se va a inaugurar el monumento de la Virgen de Asunción frente en la zona de la Costanera Norte, frente al Palacio de López, porque es la fachada litoral, ¿verdad? ¿Cómo le llaman? El Palacio de López. La escultora encargada del diseño del monumento a la Virgen de Asunción, que será inaugurado hoy viernes, explicó cuál fue el proceso creativo detrás de la obra. Y vemos, el próximo 14 de agosto será inaugurado en la avenida Costanera Norte, ya hoy esto, de Asunción, cerca de la fachada del Palacio de López, un monumento a la Virgen de la Asunción, con motivo del aniversario número 490 de la fundación de la capital. Paraguaya Monumento fue encargado por la arquidiócesis de Asunción y la obra de construcción seguía en curso en la Costanera. Ya fue instalado esto esta semana. El diseño del monumento estuvo a cargo de la escultura Ingrid Sell, quien explicó que en un material divulgado por la arquidiócesis el desafío de crear una imagen que balancee tradición e innovación. Y explica a ella cuál fue el proceso creativo de esta imagen. Ahí en ese enlace podemos compartir partecita, Gilberto, es un video. Crear algo nuevo dentro de una tradición, no solo crear o recrear un ícono, una imagen reconocida por la mayoría de los paraguayos. Está la expectativa de los fieles y el compromiso como artista de proponer algo innovador. Dijo la escultora, enfatizó que encaró la tarea de diseñar la obra con el fin de proponer algo actual que al mismo tiempo siga representando a esta fe y crear algo nuevo dentro de una tradición. La construcción del monumento fue coordinada por el presbítero Erwin Soto. Comenzó el pasado 13 de julio. 3 metros con 60 centímetros tiene la estatua de alto. Y va a estar en un pedestal de 6 metros de alto que veíamos recién la imagen de ya el monumento.

0: que alas del Paraguay. Es lo que comentábamos recién. Está previsto también dentro de la agenda de festividades por la Fundación 490 años, Fundación de Asunción. Hoy la inauguración del monumento. Ya en mi partecita lo que decía la escultora Ingrid Zil.
1: Esta propuesta fue muy interesante porque no solamente es crear recrear un ícono, sino que también es una imagen reconocida por la mayoría de los paraguayos. La creación de una Virgen de la Asunción es un compromiso enorme porque está toda la expectativa de los creyentes y los fieles de la iglesia, y también está todo el compromiso como artista de proponer algo innovador. A partir del momento en que me llaman y me proponen hacer esto, comienzo a contactar con las personas que estaban involucradas, y el padre Erwin Soto me explica cuál es la idea y qué es lo que están buscando, y también las dimensiones del compromiso. Entonces yo inmediatamente me pongo a investigar, y mirando a lo largo de la historia toda la iconografía de la Virgen, me encuentro con una cantidad gigantesca de propuestas, y también con el desafío de, como artista, de qué proponer que tenga un discurso actual y que al mismo tiempo siga representando a esta fe, a lo que representa la fe, a la Virgen María. Creamos varias ideas, y estudiando todas las características visuales en las representaciones a través del tiempo, yo comencé a permitirme jugar con las posibilidades y con esa imagen, reinterpretándola. Entonces llegué a concretar unos cuantos bocetos y pasé por varias curadorías, porque obviamente el padre tenía la idea y tenía también los parámetros que exigen este tipo de representaciones. Por lo tanto, crear algo nuevo dentro de una tradición fue bastante desafiante. Nuestra capital tiene el nombre de la Virgen de la Asunción, entonces la idea del monumento y el desafío de hacerla para mí fue muy importante, porque no solamente representaba a la fe cristiana y a la fe en la Virgen, sino que también es parte de la identidad de nuestra historia paraguaya. Y es un compromiso no solamente con la fe, sino también con una identidad, porque tenemos el nombre de nuestra capital, es el nombre de ella, y es parte de una historia muy dura que vivimos todos los paraguayos.
0: Bueno, ahí la explicación, partecita de cómo fue el proceso de creación. Esto hace poquito nada más se impulsó, estaba viendo acá las diferentes notas desde el arzobispado, cómo estaban proyectando todo esto, y ya ahora, hoy, se prevé la inauguración, y va a estar también ya en esta zona emblemática donde están las letras corpóreas de Asunción con el monumento a la Virgen de Asunción, patrona de la ciudad mariscala del Paraguay. Y le escuchamos un poquito a la escultora. Se erige como un homenaje a la Virgen, reina y patrona del Paraguay, es lo que decían. En los compañeros de Enciestado estuvieron haciendo el recorrido y hablando con el padre Erwin Soto, coordinador del proyecto también. Gilberto, ayer estaba viendo eso. Es un monumento. Bueno, y vamos a compartir después la agenda, y nos estaba mostrando también Gilberto de otras actividades para realizar este fin de semana. Hay muchas actividades a nivel país, no solamente en Asunción, si bien se centra todo acá en Capital por los festejos de la Fundación de la Ciudad Capital, también los festejos por el Día del Niño. Pero ya esa mil años de monumento. En un ratito vamos a escucharle también al padre Erwin Soto hablando un poquito de esto. La idea fantástica, el resultado, en mi opinión, cero, dice Graciela. ¿Ya viste, Graciela? Yo todavía no pude pasar por ahí. Pedestal de 6 metros, dice la escultura. 3.6 la altura de imagen.

0: totalmente fuera de lugar la creación. A esta altura no existen números bíblicos. No tiene fundamento conceptual religioso. Nah, ya salen con las teorías acá. Bueno. Buenas madrugadas, Luis. Complaceme por favor con mi tema. Hoy es folclórico. Quiero escuchar el tema Vitamina Taicosé. Feliz fin de semana, Encarnación. Un saludo. Ya estoy por casa. Por suerte, un abrazo. Escuchamos lo que decía el padre Nerwin Soto, coordinador del proyecto.
1: Y el pedestal que fue diseñado por el ingeniero Roque Ardizzone. El arzobispo de Asunción, el cardenal Alberto Martínez, con quien estuvimos trabajando ya de hace más de un año con el proyecto, pues bueno, él cuando solicitó al intendente el 8 de septiembre del año pasado que la intendencia y la junta municipal destinen un pedacito de la costanera para erigir este monumento a la patrona del Paraguay y mariscal de las Fuerzas Armadas, pues en esa carta dirigida al intendente y fechada el 8 de septiembre, yo mismo fui a entregarle en propias manos al intendente esa carta. Bueno, justo el 8 de septiembre también es otra fiesta de la Virgen, se recuerda la natividad de la Virgen. Fue una coincidencia, bueno, una providencia. Y entonces en esa carta el cardenal le dice que este monumento, esta iniciativa, iba a ser financiada íntegramente con donativos de empresas privadas y de fieles particulares. O sea que no le iba a costar nada al municipio ni al Estado paraguayo, justamente para no desviar fondos públicos para otras necesidades prioritarias de salud, calles, bueno, educación. Bien, y entonces, pues eso, porque se cumplen los 75 años de este doble nombramiento, el del Papa, el del presidente Federico Chávez, y a ver qué más. Bueno, y entonces la palabra inicial fue el pasado 8 de junio, en este mismo lugar, y ahora, Dios mediante, estamos ya ultimando los detalles, porque mañana a las 6 de la tarde es la bendición y la inauguración oficial, y bueno, van a haber autoridades del gobierno, de la intendencia, autoridades eclesiásticas, y también están invitados, o sea, todos los que quieran venir.
2: Padre, comentanos también un poquito, ¿cuánto costó hacer la escultura así completa? ¿Aproximadamente cuánto costó? Y dijiste que sí. Fue una donación de fieles, ¿verdad?
1: Sí, una donación de fieles, sí. Porque en las parroquias, desde que hubo la aprobación de la intendencia y de la junta municipal, eso fue, la aprobación fue el pasado 20 de mayo, y o sea, hace pocos meses, ¿no? Y entonces, una vez que tuvimos todas las aprobaciones, ahí se pudo hacer el lanzamiento de la campaña de recaudación de fondos. Entonces la arquidiócesis abrió una cuenta bancaria solamente para recaudar dinero para este monumento. Y bueno, y después donativo de empresarios, ¿verdad? De empresas privadas. Bueno, y
2: la idea también es esperar un poco a que este lugar se convierta en un punto de encuentro para los fieles y para que visiten Asunción, o cuál sería también el objetivo detrás, padre.
1: Sí, bueno, claro, el objetivo es que en un lugar público se instale una escultura de buena factura, o sea, una obra maestra. Por eso la Virgen está representada muy bonita. Uh-huh. Y bueno, y que la gente que frecuenta mucho la costanera, ya sea para actividades recreativas, de esparcimiento, paseo, bicicleta, caminata en familia, uh-huh, bueno, puedan recordar a la Madre de Dios, que siempre nos cuida y que desde lo alto nos alcanza gracias y bendiciones. Y entonces, además, como ven, la representó con el vestido con mucho movimiento, porque justamente estamos en una zona donde hay muchos vientos. El pedestal, que tiene esa forma muy simple, es a propósito justamente para que el pedestal no reste atención a la Virgen. Y es un pedestal así liviano a la vista, con esas dos barras de acero que le sostienen, y no una cosa maciza, sólida, pesada, que tape algo del paisaje del entorno. Y porque la idea es que la Virgen está ascendiendo, ¿verdad? Está siendo elevada, y por eso lo importante es que las miradas se dirijan a lo alto. Y
2: también cuenta con una corona, ¿verdad?
1: Ah, efectivamente, el dato curioso, el dato interesante es que la corona, que habitualmente suele tener 12 estrellas, 12, sí, como dice en el libro del Apocalipsis, el último libro de la Biblia, pero en este caso, con esa licencia que tienen los artistas, y para que tenga un distintivo también paraguayo, esta corona tiene 17 estrellas. Tiene 17 porque son 17 departamentos. O sea, cada estrella representa a cada departamento, a cada paraguayo, aunque esté a centenares de kilómetros de Asunción. Y bueno, ese es el detalle simpático y bueno, lindo.
0: Creativo. Ahí está lo que decía el coordinador del proyecto, padre Erwin Soto, ayer conversando con los compañeros en Enciestado, esto que se va a inaugurar hoy, y acá la gente ya nos estaba preguntando cuánto costó el monumento, todo. Él lo estaba explicando ahí, y fue una colaboración de fieles, porque estaba viendo que el pasado 27 de mayo se compartía la festividad de los festejos, la agenda por los festejos de la celebración justamente de la fundación también y el monumento de la Virgen que se va a inaugurar hoy. Y se compartía un flyer, ¿cómo le llamamos ahora? Decía, nuestra monumento a Nuestra Señora de la Asunción, inauguración 15 de agosto, un símbolo de fe, unidad para nuestra ciudad, tu colaboración puede hacer posible este proyecto, compartían un QR, ese último que te pasé aquí, Alberto. Y ahí estaba el ya alias, como le llamamos ahora, ¿no? O los datos de la cuenta de banco, los informes, las redes sociales del Arzobispado de Asunción, y como decía Erwin Soto, esto fue producto de la colaboración de los fieles católicos. Bueno, un monumento que se va sumando también al paisaje en la zona de la costanera y que tiene que ver con la patrona de la ciudad y parte también de nuestra historia. 56 minutos pasaron de la medianoche, vamos compartiendo otros temas, le decía, después vamos a hacer la actualización de la agenda de actividades a nivel país y también en Asunción para este fin de semana de feriado y día del niño. ¿Qué tal, Yarecoena? Tenemos para recorrer. ...0972-730-730... El costo estaría alrededor de los 563 millones... nos dice Luis. No llegó a mencionar el padre. Buen día, ¿podés comentarnos sobre el tema IPS, el nuevo censo digital? Den explicación, por favor. Bueno, IPS, sí tenemos un apartado especial nosotros en el programa con el caso IPS, los casos del IPS, y vamos a ir compartiendo también todo esto. Escuchando como siempre, cardinal, saludo de Mariano Roca Alonso, nos saluda Vicente. Acabo de llegar a casa, que estén bien. Y Nilda, dice Juan Recalde, el lunes retorna la señora Nilda Vera. Cierto que costó 500 millones, acá nos decían más de 500, ¿verdad? Pero no mencionaba el dato preciso, porque solamente esto está en la página del Arzobispado. Obviamente ellos lo comparten con los fieles, ¿verdad? Patecor Iguazú. A la gente no se le da lo del gusto, a mí me gusta que se den joder. Cierto que hay una estación de servicio que se está construyendo en la costanera, varias estaciones de servicio ahí en la zona de la costanera. Ya, hay alguna operando inclusive. En Iquique no tienen techo, si llueve dos veces al año como máximo, y cuando ocurre es como una tragedia. Están con una meseta altísima de varios kilómetros, y es tierra dura. Con la lluvia baja todo en abundancia y crea múltiples problemas. Las autoridades proveen todo tipo de ayuda, dice José Canela. Gracias, José. Tienen techo de cartón porque nunca llueve, y si llega a llover, las casas quedan enterradas en barro porque la ciudad está entre el Pacífico y una cordillera de arena. Gracias, Aristides. Bendición de la imagen, Nuestra Señora de la Asunción, invitación. Acá está la invitación del arzobispo ya, también. Alberto Martínez, la invitación a la gente, 18 horas, 14 de agosto, Costanera de Asunción. Esto es donde está la corpórea, frente a la fachada litoral del Palacio de López, ¿no? La bendición de la imagen de Nuestra Señora de la Asunción. 18 horas. Esto, ¿vos sabés qué es lo que no llegué a ver y me llama curiosidad? Es la parte, la base, ¿verdad? Entre los pies de la Virgen y el pedestal. ¿Qué figuras tiene? Están con el bastón de mando también. Pelleca, hermano, muchacha. Ahí está la invitación del arzobispo de Asunción, Alberto Martínez, para la inauguración hoy a las 18 horas. Pate con Jorge. Madrugada fría por el barrio Nazaret, con mucha humedad, pocos autos por la avenida Uso de Ayala, solo colectivo eléctrico de Taiwán, con muy pocos pasajeros hacia la ciudad de San Lorenzo. Si ahí los compañeros estaban, vi que estaban esperando el colectivo también. Buen día, hoy se recuerda el Día de la Bandera Paraguaya. Sí, Antonia, lo estuvimos recordando en las efemérides. De hecho, quedamos ahí en la pausa con Es Linda Mi Bandera. Catullá Andupea. Si por ahí tenés que ir, Berto, avísame, o si no, vamos a pasar desde acá. Es Linda Mi Bandera, famoso antes en la escuela, en el colegio, sí o sí. Principalmente la escuela, ¿verdad? Cantábamos esta canción de Mauricio Cardoso Campo. Qué linda es mi bandera. Hay otra de Méndez López también, que es muy linda, pero no tan popular como Qué Linda Mi Bandera, ¿no? Bandera de mi patria, creo que se llama, la de Méndez López, sí, de Agüero Mesa y Catalino Gil. Esa otra, ¿no? Bandera de mi patria se llama. Vamos a hacer la primera pausa en un rato, porque hoy tenemos que cumplir con unos cortes. Y vamos a irnos con eso. 0972-730-730, ya también el tema de policiales. Llega un feminicidio, lamentablemente, en San Lorenzo. Mujer murió de un disparo y su pareja fue detenida. Suman y siguen los casos de feminicidio en nuestro país. Presunto feminicidio en San Lorenzo. La mujer murió de un disparo y su pareja fue detenida. Mafia de los Pagares, el jurado de enjuiciamiento de magistrado abre investigación de oficio contra la fiscala Alejandra Vera por vínculos con procesados. Con relación a eso, ¿te llega a pasar, Gilberto, el material de la Mafia de los Pagares? Porque a veces yo nomás me paso acá. Acá está, estas. Desde los 52 segundos podemos ir con eso, Gilberto. La convocatoria es para acompañar el inicio del primer juicio oral por este polémico caso, donde están acusados miembros de un estudio jurídico. Mafia de los Pagares, las víctimas vuelven a movilizarse. Y ahí tenemos el material, escuchemos.
3: Mañana va a ser el primer día de un juicio oral relacionado exclusivamente al tema de la Mafia de los Pagares. Entonces, para nosotros es fundamental eso, porque va a marcar un día histórico, un antes y un después, y nosotros esperamos realmente de que la justicia pueda ser valiente y pueda ser justa y realizar su trabajo de modo a que esto se quede como precedente y que sea el inicio de una serie de juicios y que sea el inicio también de un avance significativo de lo que pueda ser el camino a la solución a este grave problema humanitario. Para nosotros no es solamente judicial, es humanitario, que le afecta al país en general. Nuestra convocatoria es para exigir justicia. Va a ser una convocatoria con pancartas, carteles. El ruido va a ser simbólico, porque no vamos a ir gritando ni nada por el estilo para no interferir y que el juzgado pueda tener una excusa de suspender. Nosotros vamos a garantizar esa parte, la disciplina. Nuestra expresión va a ser solamente en letra, en carteles, y ese ruido silencioso creemos nosotros de que va a ser la expresión del deseo de justicia y de rabia también de las miles de víctimas que estamos sufriendo en nuestro país.
0: Esa es una realidad, ¿eh? La gente sufría, la gente, así como muchos sectores en diferentes ámbitos también, la falta de justicia en nuestro país y la mafia y los pagares. Es una locura, me parece sacado una película de terror, pero es la realidad en nuestro país. Y una cantidad mínima, ínfima de personas que van siendo imputadas. Ahora la mafia y los pagares, por este caso el jurado en enjuiciamiento magistrado abre investigación de oficio contra la fiscal Alejandra Vera por vínculos con procesados. El jurado en enjuiciamiento de magistrados abrió una investigación preliminar contra la fiscal Alejandra Vera por su postulación en derecho una y supuestos vínculos con procesados. El jurado en enjuiciamiento resolvió iniciar de oficio una investigación preliminar contra la agente fiscal Alejandra Vera González a raíz de publicaciones periodísticas que señalaron su presunta vinculación con procesados por el esquema conocido como la mafia de los pagares y su participación en actividades electorales en la Facultad de Derecho de la UNA. La decisión fue adoptada con base en el artículo 18 de la ley 6814/2021. El jurado de enjuiciamiento de magistrados dispuso además librar oficios para obtener un informe pormenorizado y traer a la vista todos los antecedentes relacionados con los hechos investigados. Cuestionan candidatura a una fiscal en derecho una. Ley del Ministerio Público establece incompatibilidades y analizarán supuestos vínculos con imputados en la mafia de los pagares. Otro de los hechos que será investigado se relaciona con los supuestos vínculos de Vera con personas imputadas en la causa conocida como la mafia de los pagares. El ministro Ramírez Candia consideró que este punto reviste especial gravedad debido al deber de objetividad que tiene el Ministerio Público en las investigaciones. Investigaciones penales, decía el fiscal, el ministro Ramírez Candia, con relación a la fiscal. Recordó que la institución actúa como representante de la sociedad y que por esa razón sus agentes deben mantener la debida independencia en el manejo de las causas. Hasta parece chiste, ¿verdad?, lo que dicen, pero así debería ser y no estar riéndonos cuando escuchamos de que recuerdan que la institución actúa como representante de la sociedad. Estamos hablando de la Fiscalía, el Ministerio Público, y que por esa razón sus agentes deben mantener la debida independencia en el manejo de las causas. Cuestión que muchas veces, o en la mayoría de los casos, no es así, ¿verdad? En este caso en particular, señaló durante la sesión, la situación merece un análisis debido a la sensibilidad que tiene para la sociedad paraguaya la investigación sobre la denominada mafia de los pagares. El jurado de enjuiciamiento magistrado buscará determinar, por tanto, si existió un vínculo entre la fiscal y los imputados que pudieran comprometer su objetividad o afectar la imagen del Ministerio Público. ¿Cuánta gente está metida en esto? ¿Y cuánto por ciento de toda la gente metida está pagando, ¿verdad?, por el sufrimiento de los afectados? Lo mismo con lo de la caja municipal, lo mismo con la gente que está carente de medicina, de medicamentos. Estoy con la ñe de montaña en derecha, ¿verdad? A muy paja, ¿verdad? Y lamentablemente la frase es, si en Paraguay vas a robar bien grande para poder estar libre. Así de fácil, ¿verdad? Para comprar la justicia de Yohuan de Vape. Que tiene plata, hace lo que quiera. A no ser que te señalen con el dedo algunos poguazú y te suelten la mano. Y ahí sí, ¿verdad? La justicia muchas veces actúa cuando te señalan y te dice a ese, aquel, a este, vamos a darle con lo que corresponde. Gracias a don Herenio Cebolla, el amigo 12-8. Decía, a no ser que el poder político te acuse con el dedo y te diga con este hay que darle palo con todo. Y de repente te sueltan la mano, le sueltan la mano a los amigos y aparecen los casos emblemáticos de la justicia. Existe en nuestro país. Que finalmente otra vez una cuestión digitada, veo. Por eso que me hasta parece una burla, ¿verdad?, cuando te dicen el Ministerio Público, la Fiscalía tiene que estar fuera del alcance de, o ser independiente, ¿verdad? Que así debería ser la realidad, pero sabemos que esto no funciona así en nuestro país, solamente para algunos casos y para la foto. Te salen muchas veces con este discurso. 1:09. Antes de seguir, estaba revisando acá lo de adultos mayores. que tenemos, si tenemos una ampliación, Ministerio de Desarrollo Social, que... Bueno, 68 años hasta ahí habíamos quedado. No hay otras novedades. Por el momento del programa Adultos Mayores. Tecopona. Bueno. Supongo a fin de mes vamos a ver si hay algún ingreso más de vuelta. Últimamente, al menos durante este año, se estuvo compartiendo datos mensuales con ingresos para nuevos beneficiarios, gente también que reingresó al programa, y datos que comparten desde el Ministerio de Desarrollo Social. Hacemos esta primera pausa, tengo que cumplir, gente, y ya retornamos directo ya a noticias policiales, Gilberto. Vamos a adelantar un poquito, vamos compartiendo ya temas en el ámbito policial a la vuelta de la pausa. Hugo, esto tenía que hacer reclamo con la compañía de cable, ¿eh? Estoy revisando acá tu reclamo. Y estamos con señal óptima a través de ABC TV. Estaba revisando la web y también la radio en la web. Y ya es la compañía de cable. Ahí tenés que llamar y hacer el reclamo de la señal. Está con problemas, se corta cada rato, ¿no es? Muchas veces la imagen pixelada también que sale. Pero estuve haciendo el chequeo acá, Hugo, y... Estamos todos ok, Gilberto, ¿verdad? Ahí también. Estaba escuchando el audio de Ciudad del Este también, la 107.1. Estamos todos ok por ahí. ¿Sabe por qué es feriado? Por mi cumple. Prohibido cambiar a otro día. Por ser mi cumple voy a pedir muchas músicas. Para Guadalupe, prohibido Acuña, a ti, Bella Asunción, Chegamín, Un Paraíso Junto al Río, Sin Fronteras. Buena madre, que pase súper bien, Asu. Ella, su nombre Asunción, ¿eh? Justamente con... la fecha. Hoy es Día de la Bandera, mañana feriado nacional por Día de la Virgen de la Asunción, patrona del Paraguay. Escuché que el lunes vuelve Nilda. ¿Vos te vas de vacaciones? No, siéntase de vacaciones. Que nosotros con Gilberto, nosotros tenemos vacaciones, Gilberto. De tanto en tanto, no, ya me fui de vacaciones 2 semanitas, hace poquito. La justicia no es para los pobres. Los que tienen pagan, pueden pagar abogados, jueces, fiscales, herea. Así es. Monumento de Mariscal López en Villafranca, hecho por mi hermano, el arquitecto Hernán. Ah, qué lindo está esto en Villafranca, el monumento al Mariscal, y también Fernando de Pineda en Villafranca. 8 metros de alto tiene. Pasarle al padre, así hacemos unas tortas también, con dominio del cuerpo. Y sí, supongo que ellos recurrieron a varios artistas, ¿verdad? Pero como decía, no son fondos públicos. Es donación de la feligresía católica. Y esto está en Villafranca. Qué lindo, señora. Me gusta el monumento al mariscal que está ahí con su sobre su caballo. Esto que en un momento era imponente ahí sobre General Santos y Mariscal López, la avenida Mariscal López, justamente con la imagen de Mariscal, el monumento al Mariscal sobre su caballo Mandillú. Y ahí lo vemos, en este caso es Fernando de Pinedo, también en Villafranca, el que lo vemos ahí. Y el otro es del Mariscal López, también en Villafranca. Qué espectacular, o sea que, qué arte esto de hacer las esculturas, los monumentos. Les decía, lo del Mariscal López sobre General Santos y Mariscal López, justamente, que luego fue llevado a la costanera, ahí cerca del Congreso Nacional. Y también el otro que era espectacular, imponente, el de San Martín, en San Martín y Eusebio de Ayala. Pero bueno, de a poquito la zona de la costanera en la que se está moviendo, volviendo un paseo de monumentos de diferentes tipos, lo que tenemos en la zona de la costanera. Buenas madrugadas, Lucho. Hoy vamos a escuchar música retro, que son de Tokyo Town. Saludos del barrio de Cuasatí. Estaba viendo lo que son las calles en Roque Alonso. Qué vergüenza, parecía Ucrania, Claudio Bulgaria. No, Roque Alonso es un apartado especial. Yo creo que se quitan el... Sí, vamos a hacer un ranking de... Y vamos a citar las calles o las ciudades más destruidas. Roque Alonso, principalmente del lado de la Trachaco hacia el río. Es... Rompe cubierta, Roque Alonso. Y te digo, yo con experiencia, dos cubiertas me maté en Roque Alonso. De repente te va por un asfalto y pones el asfalto, pey. O el cochecita, pepo, y es arena o pedregullo. Después se vuelve adoquinado, después empedrado. Y va y se la tapé. Y mucho más en zona del puente, donde hay un montón de eventos, casa de eventos sociales, ¿verdad? 15 años, casamiento, heredera, alquiler. Iba ahí la tapeza. Pero feísimo. Zona de Roque Alonso. Ahora, el sector donde están el polo industrial, vamos a decirle, donde están las industrias, un montón de brasileños también ahí trabajando. Y el sector industrial de Roque Alonso, que sería Trachaco hacia el aeropuerto, ahí está un poco más cuidado, ¿eh? Pero iba ahí la... Roque Alonso yo creo que se lleva el premio a las peores calles de en un recorrido que uno puede hacer. Upané también, pero eso ya es jurisdicción del Ministerio de Obras Públicas, no de la comuna. Tengo mi Avenida de los Topos o Avenida de los Apereas. Y cuarapaiteza la foto. Tenés ya esta info. Explícame, decime, comentame un poquito, porque no... Supongo que sí. José G. estaría por ahí, ¿eh? Manuel Ortiz Guerrero. En la noche fue. Voy a pasar de todos modos a José. Pero supongo que sí, ya estuvo por ahí el compañero. Alegrate, Luis, que ya voy a trabajar. Si no, te decía... O si no, te decía tus verdades. Métele de mí. Sin drama. Está enojada con el país. Y no me consta ni a mí, ¿verdad? Yo no puedo dar adjetivos a personas que no conozco, ¿verdad? No podría hablar de cierta gente que no tengo idea de quiénes son y cuál es su hoja de ruta. Pero si vos decís, es por algo, ¿verdad? Supongo, ¿verdad? Imposible ganar a limpio, Lucho. Vos no te fuiste nomás por ahí, por eso que le pusiste a Roque Alonso como referencia. Y estuve también un momento por limpio, pero ahí pues más son calles de arena, ¿verdad? Y la ciudad un poco más pequeña que la de Roque Alonso, que es un polo industrial, y vos decís, bueno, acá se factura porque hay mucho movimiento comercial. Y en teoría uno dice, bueno, la recaudación debería ser mejor, por ende, el servicio a la ciudadanía tendría que ser mucho mejor, ¿verdad? Pero no. Pedirá un tema musical después del Hombre del Norte, Graciela Malatesta. Ayer escuchamos ya el Hombre del Norte, Graciela. Se adelantó Giroberto Vos. En sintonía, como siempre, mate con Yoshio Kanazawa. ¿Cómo estamos, mi amigo? Que nos vean desde el país del sol naciente. Saludos a Sex Argentina, a Dilson Legme. Saludos a todos los atireños. Me estoy conectando. Dicen que una mujer disfrazada de bombera voluntaria estuvo por una chipería en una fábrica de embutido en San Lorenzo, Lucho. Qué barbaridad. Ay. Buenos días, Lucho, Dios te bendiga, siempre con salud, fuerza, siempre te veo, escucho, bendiciones, gracias, Adi. Pues sabes que es notable el café. Toma café y de cadena andas de boca, ¿eh? Se me está cerrando la baranda. Ya anduve tema de Michael Jackson y Soda Stereo hoy, retro, Lucho. Michael Jackson. Isacio Riquelme. La tengo con Isacio. Bueno, así saludamos rápido a algunos oyentes. Maite Rolú, Tupamarangatú, Aguille, nos dice nuestro amigo. Vaya de la The Weeknd, hey, su perfil. Grupo N, Coche 38, a full sintonía los búhos. Un abrazo a los muchachos que salen ahí de la Recoba, ¿verdad? Y la Recoba también que se está acondicionando, restaurando. Zona de Colón. zona del puerto. En Iquique las casas siempre fueron muy precarias porque casi nunca llueve, pero el clima y la naturaleza en estos tiempos cambió bastante. Saludos, nos dice Ana María Ferreira. Buen fin de semana, gracias Nancy, un abrazo. Saludos de General Artigas, un gusto siguiendo el programa. Nicolás Chávez, apareció también nuestro amigo Efren Torres, Carlito del Puerto. Buena madrugada a todos. Buen día, siempre les veo, mi programa favorito. Gracias Techi. Un abrazo también, acá nos envían fotos de... Estoy viendo de San Roque González, de Santa Cruz, departamento de Paraguarí. Puedes saludar a los chicos de la Sub-20 que salieron campeones en su categoría el domingo en el Club Oranita G de la compañía Potrero. Saludos a toda la familia Samaniego Figueredo de dicha compañía. Acá están las fotos de los muchachos, la Sub-20, campeones en su categoría el domingo en el Club Guaranita allí de la compañía Postrero. Desde San Roque González, Santa Cruz, departamento de Paraguay. Ahí están los muchachos con su trofeo. Así que muchas felicidades por el campeonato obtenido. Buenos días, doctor Luis Ayala. Buen día, Yanes Dumina. Yo soy norteño, Nazario Ayala de Limpio, del Tapo A, Paraguay. Podemos escuchar la música del grupo Surgente, Graciela Mora. Siempre estoy en sintonía, Lucho Martínez, que se lo dando desde Japón. Gracias, Melissa, desde Japón también. Ahí los compatriotas que nos sintonizan siempre desde Japón. Kilómetro 19 de Luque. Ayer hackearon mi WhatsApp y están pidiendo dinero. Yo publiqué mi perfil y en mi cuenta de Facebook. ¿Qué más puedo hacer? Y hiciste la denuncia a la policía. Eso es principalmente lo primero que tenga que hacer, Victoria. Saludándote, buena jornada, que disfrutes el fin de semana. Carmen de Areguá, gracias Carmen. Luis José Gilbert, saluda al Humber Mopi. Ya se acaba la... No sé, si vuelve la comandante Nilda. Vamos a volver a escuchar a esta hora. Y obviamente vuelve la hora gourmet. No, le decía, ¿verdad? No se habla cuando no está presente la gente, pero 5 kilos por ahí bajamos kilos, ¿verdad? Cada uno, en 2 semanas. Gracias, Manuel Alcaraz. 5 kilos por ahí bajamos con cada uno acá en Gilberto. No sé por qué será, pero le voy a decir a Nela cuando vuelva. ¿Qué habrá pasado? Saludos de Europea, que la guaireña también. Rubén, empate para el decano, caramba. Se empató sin goles Olimpia con Vasco. Se resuelve el próximo jueves. Buenos días, Aida. Que pasen un excelente fin de semana. Saludos, bendiciones, Osvaldo Martínez de Paiñú también. Ahí entonces, cumpliendo con algunos mensajes, la vuelta de la pausa. Ya estamos con noticias policiales. Y seguimos con la audiencia. Ya nos conectamos también a WhatsApp para escuchar los audios en esta fresca madrugada de viernes 14 de agosto, Día de la Bandera Paraguaya.

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1: Estudio de impacto ambiental. 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corrientes catastrales número 27-4204-54, 27-4204-55, ubicada en el distrito de Luque, Departamento Central, elaborado por la consultoría ambiental JCJIL SRL con registro CTCA número E-182, conforme a la ley número 294/93 de evaluación de impacto ambiental y su decreto reglamentario número 453/13 y su ampliación y modificación 954/13. 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En general, en su página web www.mades.gov.py y en las oficinas administrativas de la Dirección General de Control de la Calidad Ambiental y de los Recursos Naturales a los efectos de su revisión o consulta. Las observaciones, comentarios y objeciones sobre el relatorio de dicho estudio o sobre el proyecto, incluyendo los fundamentos técnicos, científicos y jurídicos que lo sustenten, deberán presentarse por escrito al Ministerio del Ambiente y Desarrollo Sostenible, cito en la avenida Madame Lynch, número 3500, Asunción, en horario de oficina de 7 a 15:30 horas de lunes a viernes, en el plazo de 10 días hábiles, a computarse a partir del día siguiente de la última publicación. Asunción, 4 de agosto de 2026.
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De Emiliano R. Fernández escuchábamos Asunción del Paraguay, Santiago Cortés y Emiliano R. Fernández, música de Santiago Cortés, ¿sí? Emiliano Fernández en la letra, ¿no? Describiendo la madre ciudad de la ciudad de Asunción, que mañana está de aniversario, 490 años de fundación de la madre de ciudades, fundada por el capitán Juan de Salazar y Espinosa. Nombre original, Puerto y Casa Fuerte Nuestra Señora Santa María de la Asunción. Nuestro homenaje ya también para la madre de ciudades. Y antes las composiciones de Agüero Mesa y Catalino Gil por el Domingo de López, Bandera de Mi Patria, Patria, y también Mauricio Garzón Campo con la autoría, versión de Los Amigos del Paraguay, de Óscar Barreto Aguayo, Alberto de Luque. Qué linda es mi bandera, una de las canciones con más versiones que existen en el repertorio de música folclórica. Uno de los himnos en los colegios y escuelas, ¿verdad? Qué linda es mi bandera. La recordación de hoy, 14 de agosto, Día Nacional de la Bandera Paraguaya. Vamos a nuestro recorrido ya de noticias policiales con Gilberto Frete. 0972-730-730. Seguimos también con la audiencia compartiendo esta madrugada de viernes. Iniciamos nuestro recorrido informativo con noticias policiales ya a continuación. Presunto feminicidio en San Lorenzo. Mujer murió de un disparo y su pareja fue detenida. Una mujer de 26 años fue hallada muerta de un disparo en San Lorenzo. Su pareja fue detenida con un revólver calibre 32. Una mujer de 26 años fue hallada muerta con un disparo en la cabeza dentro de un inquilinato de San Lorenzo. La Policía Nacional investiga el caso como un presunto feminicidio y detuvo a su pareja, un hombre de 30 años, quien permanecía dentro de la vivienda cuando llegaron los agentes. Estaba el hombre dentro de esta vivienda. La víctima fue identificada como Nilsa Raquel Brites Garay, de 26 años. El hecho ocurrió el 13 de julio, alrededor de las 18:10, en la zona de las calles Hércules y Astron, según el informe policial. Este caso, la víctima identificada como Nilsa Raquel Brites Garay, de 26 años. Fue detenida este hombre. La comisaría 31 de Reducto, la comisaria Damaris Villalba, confirmó que la mujer recibió aparentemente un disparo de arma de fuego en la cabeza. El proyectil presenta, según la inspección preliminar, orificio de entrada, pero no de salida. Es lo que dice el reporte. Comisaría 31 de Reducto. De acuerdo con el reporte de la policía, alrededor de las 18:10, del propietario del condominio, Rodrigo Gerardo Fernández Valdés, escuchó un disparo proveniente de uno de los departamentos. El hombre acudió inmediatamente a verificar lo ocurrido. Al ingresar, encontró a Romero sentado sobre la cama y en aparente estado de shock. Según su relato, el hombre habría señalado que había hecho algo y posteriormente cayó al suelo un arma de fuego. El propietario también observó a Nilsa Raquel Brites Garay tendida en el piso, aparentemente sin signo de vida, por lo que dio aviso al sistema 911. Villalba explicó que la policía recibió una llamada en la oficina de guardia que alertaba sobre disparos de armas de fuego en el lugar. Los agentes se trasladaron inmediatamente y mientras acudían convocaron también a bomberos voluntarios. Tras el procedimiento inicial, fueron convocados agentes del Departamento de Homicidio, Investigación y Criminalística, además del Ministerio Público y el médico forense. La investigación busca determinar qué ocurrió dentro de la vivienda y establecer las circunstancias exactas del disparo. Por el momento, la policía no adelanta una hipótesis concreta sobre el móvil del hecho. Temas del ámbito policial, título en portada de nuestro impreso.
Vamos a Horqueta, denuncian extraña desaparición de un hombre. Esto que ocurrió en Horqueta y se activó el sistema MAFE. Julio César Velázquez Cabrera, de 45 años de edad, visto por última vez en la localidad de Nueva Esperanza, distrito de Horqueta. Horqueta. En Concepción. Vestía un pantalón vaquero, color azul, remera azul marino, campera negra, tipo rompeviento y bota de cuero. Con textura física delgada, cutis moreno, estatura mediana, cabello color negro. Vemos la activación del sistema MAFE también y esta persona desaparecida. Julio César Velázquez Cabrera, 45 años. El 12 de agosto desapareció él. El miércoles. La desaparición de esta persona. Con textura física delgada, cutis moreno, estatura mediana, cabello color negro. Una mujer de 33 años, denunció ante la Policía Nacional este jueves la desaparición de su pareja, un hombre de 45 años. Dice parte de la crónica. El desaparecido Julio César Velázquez Cabrera, de 45 años, su pareja Carmen Carolina del Valle Godoy, de 33, fue la que realizó la denuncia en la Comisaría Tercera de la ciudad de Horqueta. El hombre y la mujer vivían en la localidad de Nueva Esperanza, distrito de Horqueta. Según la mujer, ella y su concubino salieron de su domicilio en la tarde para realizar algunas compras en la ciudad de Horqueta. Regresaron alrededor de las 18:30. Luego su pareja recibió una llamada telefónica de una persona desconocida. Siempre de acuerdo al relato de la denunciante, su concubino, después de cortar la comunicación telefónica, le dijo que iba a salir. Tomó su arma de fuego, presumiblemente un revólver y un machetillo. Antes de dejar la casa, le dijo a su pareja que entrara a la pieza con sus hijos y que se encerrara. El hombre se alejó y desde entonces nada se sabe de él. El celular de Julio César Velázquez Cabrera se encuentra apagado. La mujer dijo que realizó averiguaciones con amigos y parientes, pero que hasta el momento desconoce su paradero. El Ministerio Público y la Policía Nacional activaron los protocolos para este tipo de casos. El desaparecido, de constitución física delgada, estatura mediana, cutis moreno, cabello de color negro, vestía un pantalón jeans de color azul, remera azul marino, campera negra tipo rompeviento y bota de cuero. Bueno, recibió una llamada, agarró su arma, también un revólver, un machetillo, le dijo a la mujer que se encierre junto a sus hijos y que no salga, y desde entonces no se sabe nada de él. Ocurría el miércoles a las 18:30 aproximadamente. Ahí lo vemos a Julio César Velázquez Cabrera, de 45 años, visto por última vez en la localidad de Nueva Esperanza, distrito de Horqueta, Concepción.

Seguimos nuestro recorrido con más temas policiales. Tiago Orostiaga es declarado culpable por coacción y violación. Pero antes de eso, Gilberto, antes de seguir con esto, podemos ir al informe de...

0: Toda la primera fase del mega operativo antinarcótico Renacer, que dejó 3 detenidos, varias armas de fuego incautadas. Desarrollado ayer en el departamento de Carindeyú, donde las autoridades tenían previsto ejecutar un total de 16 allanamientos. Se allanaron 8 viviendas y 3 personas quedaron detenidas, entre ellas un ciudadano brasileño. Y estuvo Iván en la zona justamente, y podemos escuchar el informe completo. Las últimas novedades ya en horas de la noche ayer, durante Crimen y Castigo, también junto a Carlitos Ortega.
1: Así denominaron a esta incursión que obedece a un plan de operaciones del Departamento Antinarcóticos. Como estaba explicando previamente, el antecedente inmediato que fue el ataque al puesto policial de la colonia Naranjito, que queda solamente a 5.000 metros del lugar de la incursión de hoy, en los dependientes de Oicoa.
2: Operación Renacer, bueno, a 5 kilómetros entonces de ese puesto policial que fue atacado hoy, Iván.
1: Así mismo, peñan de mapa, peñan de ya en Chacarpe, donde queda el asentamiento Primero de Marzo, que funciona aparentemente de manera irregular en una propiedad invadida, que era una estancia y que decíamos que ahí había marihuanales, etcétera. Efectivamente, eso se corroboró hoy.
2: Sí.
1: Pero Ñamboya Oana, la caso fuera, Carlos, vamos a partir para poder explicar a nuestra gente. Por un lado, tenemos que esto es claramente una reacción mediática, estratégica, de la Policía Nacional por el ataque contra su puesto policial.
2: Exacto.
1: O sea, ¿cuál tal vez donde atacáis un IDP puesto policial Naranjito? Donde ya como hay curico incursión. Eso tenemos que ser claros también. De hecho, el asentamiento Primero de Marzo gozaba de una fama de que era inaccesible, impenetrable.
2: Exacto.
1: Además, lo hace ñañemos de Power, el dirigente campesino Pepe Wambi. Él nos había dicho, acá está abierto para todos los que quieran venir, para mostrarle nuestra colonia, etcétera. Pero eso en la práctica no existía, porque ahí nadie se animaba a entrar debido a la hostilidad de los ocupantes, de los invasores.
2: Exacto.
1: De los campesinos. Entonces, por un lado, está en reacción al ataque. Pero por otro lado también, esta no fue una incursión de los órganos especializados en el combate contra el terrorismo, el CTP.
2: Exactamente.
1: El ataque ocurrió en el departamento de Canindeyú, en jurisdicción de la subárea de pacificación número 5, que es un cuartel militar dependiente del Comando de Operaciones de Defensa Interna, CODI, que fue montado en ese lugar por orden presidencial de Santiago Peña Palacios. El CODI es un bloque gubernamental que a su vez fue creado en el gobierno de Horacio Cartes para el combate principalmente contra terroristas del EPP. Y como el EPP migró a Canindeyú, el CODI también se instaló en Canindeyú. A Nelson y Yukebe, el CODI también últimamente trabajaba en el combate contra el crimen organizado. Entiéndase, grupos de narcotraficantes principalmente. Y
2: Iván, te puedo interrumpir ahí, si me permitís. ¿Por qué? Porque sí, estamos viendo el mapa justamente desde lo que Naranjito, donde está la localidad de Naranjito, y donde está donde lo que mencionás, el subárea de pacificación número 5, para ubicarle nomás a nuestros televidentes de ese puesto militar que había instalado allí el gobierno, Iván, porque estás mencionando ese punto.
1: Espectacular, bueno, y ahí se van a dar cuenta de la proximidad, pero PTI APU, ahí de nuevo. Entonces, ¿a qué quiero llegar? De que el ataque contra el puesto policial de Naranjito, perpetrado por el grupo terrorista Ejército del Pueblo Paraguayo, EPP, entre

0: debía ser atendido por el CODI, porque usted habla CODI o Indecanín de Lluvia. Pero ¿qué pasó, Carlos? Hubo un problema, hubo un quiebre, tú se creía con a la policía, a la militar, cuerda de Catuini, o más, es yo reina. Tú ya la problema, tú ya la bronca. ¿Por qué?
1: ¿Por qué?
0: Porque te habíamos dicho. ¿Sí, Carlos?
1: A ver, Iván.
0: ¿Me escuchas, Carlos?
1: Ahí te escucho, sí.
0: Sí. Te decía que hagan los problemas entre los policías y militares. Tú sí de Catuini o Maeo Yovarevico. ¿Y por qué?
1: Exacto. ¿Por qué,
0: Porque
1: Iván?
0: Porque cuando ocurrió el ataque en Naranjito, los militares se presentaron y directamente tratando de desviar la atención sobre su responsabilidad o tratando de justificar, dijeron ahí que no, esto fue obra de narcotraficantes que le vinieron a estos policías porque le extorsionaron. Entonces, fíjate, yo guardé un militar, cuera ya, o posipamos, y la policía, cuera Begurí.
1: Ah,
0: porque los cuerpos...
1: Ahora entiendo, Iván, y es además sí. Fue una versión que Parupio Corre, y lo mitad narcotraficante cuera o atacar la puesta policial porque o mondaje güey, o no entregando devolver paz y la carga de droga. Pero oye, güey.
0: No, los militares intentaron instalar básicamente que los policías merecían no morir porque fallaron con los narcos. Más o menos eso fue.
1: Exacto.
0: Pero ¿qué pasó después? Una pericia balística, una prueba científica, dicho sea de paso, irreputable, corroboró que los autores fueron los miembros del MPP, porque balísticamente quedó confirmado esto. A usted de la militar fuera, hoy que se dijo allá y cuando vimos OPA, porque la versión que intentaron instalar quedó totalmente desajustada.
1: Exacto.
0: Entonces ahí se produjo una ruptura, hay un quiebre actualmente entre los policías y militares. Ambas, oye, con la policía fuera, los propios policías, y esto habíamos hablado al aire con los comisarios de la zona, no habían reconocido, y vos recordarás que el asentamiento primero de marzo era un lugar de interés para ellos porque probablemente de ahí salieron los miembros del MPP y ahí volvieron. Después del ataque.
2: Informe a nuestro compañero Iván Leguizamón desde Canin de Yu con el medio operativo realizado ayer. Se incautaron varias armas durante los procedimientos. Entre ellos, armas de evidencia en operativo antidrogas en el departamento de Canin de Yu también. Medio operativo. Ocurrido esto ayer. La primera fase del medio operativo antinarcótico Renacer, que dejó 3 detenidos y varias armas de fuego incautadas. Se tenían previsto 16 allanamientos. Fueron allanadas 8 viviendas, 3 personas quedaron detenidas, entre ellas un ciudadano brasileño. El mismo fue identificado como Jimmy Dixon Rizzo, de 42 años, de nacionalidad brasileña. Fue detenido en un inmueble ubicado en el asentamiento 1 de marzo de la colonia Naranjito, departamento de Canin de Yu. Incautaron armas de fuego durante el operativo Renacer en el departamento de Canin de Yu. Y tenemos ahí la imagen de uno de los fusiles incautados también durante este procedimiento. Tres personas detenidas. Durante la primera fase del operativo fueron incautadas varias armas de fuego que actualmente estaban siendo analizadas, o sea, en la jornada de ayer ya por las autoridades. Primera y segunda fase del operativo, ahí vemos en uno de los fusiles hallados. La primera fase arrojó una cuantiosa cantidad de armas y detenidos. La segunda fase también con resultados. Y son 3 personas. Una de ellas identificada, le decíamos recién, con el nombre de Jimmy Dixon Rizzo, de 42 años. detenieron un inmueble ubicado en el asentamiento Primero de Marzo de la colonia Naranjito. 1:55 minutos, seguimos nuestro recorrido con las noticias policiales. Operación Narciso investiga en red internacional de falsificación de fármacos a base de tirsepatida. La Dirección contra el Crimen Organizado, la evidencia incautada durante un allanamiento en el barrio Boquerón 2 de Ciudad del Este, agentes del comando, del departamento de comando tripartito, realizaron una serie de allanamientos para desarticular una presunta red internacional dedicada a la falsificación y comercialización de fármacos adelgazantes. La operación denominada Narciso Paraguay se realizó de manera simultánea con la Policía Federal, la Policía Civil de Brasil. En Ciudad del Este detuvieron a 2 de las 5 personas identificadas durante una investigación que duró unos 6 meses. La investigación. El primer procedimiento realizado en el barrio Boquerón 2 de Ciudad del Este permitió la detención de Norberto Carlos Pereira de Carvalho y Jefferson Oliveira dos Santos, que cuentan con órdenes de captura en Brasil por presunta asociación criminal, lavado de dinero, tráfico de drogas, falsificación de medicamentos, sustancias de uso controlado, además de importación de armas de fuego. Completito la foja de estos dos detenidos. Norberto Carlos Pereira, 39 años, y Jefferson Oliveira dos Santos, de 39 años. Vemos los detenidos durante el operativo Narciso Paraguay. El comisario principal Carlos Duré, jefe del departamento comando tripartito, explicó que el operativo se desarrolló de manera simultánea con la autoridad de Sao Paulo y que la investigación apunta a una red internacional. 6 meses de investigación, fármaco oculto en caños de escape. Durante los procedimientos fueron incautados alrededor de $5,700 en efectivo, además de medicamentos a base de tirsepatida y testosterona. Los investigadores también encontraron 3 vehículos de alta gama y caños de escape que, según las primeras averiguaciones, habrían sido utilizados para ocultar y transportar los productos farmacéuticos al lado brasileño. Dentro de caños de escape, los caños de escape en este caso. El abogado León Ferreira manifestó, el abogado de los detenidos, que sus clientes se encontraban en Paraguay con la intención de desarrollar actividades empresariales. Ellos tienen ropería en Brasil, vinieron a Paraguay para dedicarse al ámbito empresarial, para emprender. Por eso me sorprende esto, afirmó el abogado, quien aseguró que hasta donde tenía conocimiento sus clientes no se dedicaban a las actividades investigadas, y contó que la vivienda allanada era ocupada por ellos desde hace aproximadamente 4 meses. La operación Narciso. Vemos a 2 detenidos. Continuando con este tema, Gilberto, ahí te paso otro enlace también. Teníamos estos 2 detenidos. Y suman ya 8 los sospechosos detenidos por fabricar y vender medicamentos falsificados en la frontera también, que tiene que ver con esta operación Narciso. 8 personas fueron detenidas y varias evidencias fueron incautadas en el marco de la operación Narciso. El objetivo es desmantelar una red de falsificación y contrabando de medicamentos. ¿Ven lo peligroso que está la situación con la consumición de productos de origen dudoso, en este caso falsificados, y también de contrabando? Numerosos frascos de medicamentos presuntamente falsificados fueron incautados durante el operativo Narciso en Ciudad del Este. El material de la compañera Teresa Fretes, desde el este del país. Además de los detenidos en el barrio Boquerón 2 de Ciudad del Este, otras 6 personas fueron arrestadas en el lado brasileño. 5 sospechosos fueron apresados en Foz de Iguazú y 1 en Santa Teresinha de Itaipú. La investigación sobre la red de falsificadores y contrabandistas, un poquito más abajo, y luego están los vehículos incautados también de alta gama que decían, estuvo hoy como nadie. Estuvo a cargo de la Policía Civil del Distrito Federal, pero decía su abogado, ellos son empresarios, tienen ropería, ahí están los vehículos, un Subaru, el otro no distingo qué auto es el que está allá en la cochera. La investigación sobre la red de falsificadores contrabandistas estuvo a cargo de la Policía Civil del Distrito Federal, con la participación de la Policía Civil de Paraná y agentes del Departamento de Convenios y Acuerdos de Cooperación Policial Internacional, División de Comando Tripartito de la Policía Nacional. Este operativo busca desmantelar un grupo sospechoso de operar en la fabricación irregular, falsificación y venta clandestina de esteroides anabólicos, medicamentos adelgazantes, sustancias controladas y termogénicos adulterados con distribución en diferentes estados de Brasil. Según la Policía Civil, se ejecutaron órdenes de allanamiento en seis domicilios de Foz de Iguazú, resultando en 5 detenidos. Asimismo, se llevó a cabo un operativo en Santa Teresina y Itaipú, donde se ejecutó una orden de allanamiento y se detuvo a una persona. Y lo ocurrió en nuestro país, la extensión de esta operación del Comando Tripartito de la División Cooperación Internacional, acompañados por agentes fiscales, allanaron la vivienda en el barrio Boquerón 2, donde incautaron estos vehículos de alta gama, armas y dinero. Se encontró gran cantidad de evidencia, fueron detenidos dos presuntos importantes miembros de la organización criminal. Revólveres, uno de ellos cargado, una escopeta calibre de 12, vehículos, teléfonos celulares, una computadora portátil y una tableta, además de una gran suma de dinero en efectivo cuyo valor no fue determinado. Según las investigaciones, el grupo operaba de manera estructurada e interestatal, con centros identificados en el Distrito Federal de Goiás, Paraíba y Paraná, así como también en Paraguay. Los sospechosos, se cree, son responsables de la fabricación ilegal, la falsificación, el almacenamiento y la venta de esteroides anabólicos y otros medicamentos adelgazantes utilizando sustancias hormonales, diuréticos, estimulantes y otros componentes para la producción clandestina de estos productos. En total, la operación prevé la ejecución de 45 órdenes de arresto, 50 órdenes de registro e incautación, además de la congelación de aproximadamente 32 millones de reales en activos y fondos pertenecientes a los investigados. Igualmente, la incautación de vehículos de lujo, el cierre de establecimientos y la eliminación de perfiles utilizados en la promoción y venta de los productos. Por eso les decía que es peligroso adquirir por redes sociales de productos de dudosa procedencia que finalmente la gente se inyecta en el cuerpo, ¿eh? o consume, caso de los anabólicos, medicamentos adelgazantes, falsificados. La operación en Paraguay quedó a cargo del fiscal de marca, Osvaldo Saracho, quien inició una investigación por presunta violación de derechos de marca tras el hallazgo de un supuesto laboratorio clandestino de producción de tirzepatida durante este allanamiento que inicialmente estuvo a cargo del fiscal antidroga Luis Fernando Escobar. Esto se da en el barrio Boquerón 2 de Ciudad del Este. Se decomisaron 248 cajas de medicamentos, además de otras evidencias. El operativo se inició a partir de una información recibida por el Departamento de Convenios y Acuerdos de Cooperación Policial Internacional de sus pares de la policía brasileña sobre la presencia en el inmueble de varios ciudadanos brasileños con órdenes de captura vigentes en su país. Fueron localizados dos hombres que son requeridos por la justicia brasileña por supuestos hechos de tráfico de drogas, asociación criminal, lavado de dinero, falsificación de medicamentos y porte ilegal de armas de fuego. Bueno, no es una cuestión ya de contrabando nada más de medicamentos producidos en el país, sino de producción medicamentos falsos. Todo lo que tiene que ver también ya con el crimen organizado y también las drogas. Un Ford Mustang en el vehículo negro que está atrás, ¿eh? Un Subaru. Una camioneta BMW, la que está atrás, qué pena se ve allá. Detrás del Ford Mustang negro. Una motocicleta, además de contrato de alquiler, documentos relacionados con la compra y venta de vehículos. Operación Narciso, también el Comando Tripartito y sus tentáculos en nuestro país. Ellos son empresarios, tienen ropería. También tenía que haber hecho el abogado. Suman 8 los sospechosos detenidos por fabricar y vender medicamentos falsificados en la frontera. y hablan de más de 50, 45 órdenes de arresto y 50 órdenes de registro e incautación que se tienen previsto en el marco de este operativo. 2:05 p.m. Vamos a hacer una pausa, tengo que ir cumpliendo, y seguimos con más noticias policiales. Ya les cogen a bebé. 0972-730-730, ahí los mensajes en el WhatsApp con la gente que nos va siguiendo. Es la tercera partida, es. Vi un material publicado en estos días también por los compañeros del digital con relación no solamente a un medicamento que baja de peso, porque es por lo que más se le conoce a la gente, ¿verdad? Pero ¿cómo funciona esto? ¿Por qué se habla tanto del cerebro? La pérdida de peso que se da también bajo después de utilizar esto. ¿Y por qué el boom? Es por la diferencia de precio, ¿verdad? De las marcas paraguayas con lo que es en el mercado de Brasil, donde decían 400% la diferencia, inclusive es lo que mencionaba Teresa Frete. Así que si compras algo por 100.000 guaraníes, se vende 400.000 guaraníes, 500.000 guaraníes en el mercado brasileño, pero los montos son mucho más altos, ¿verdad? Estoy dando por un ejemplo nada más. Medicamentos que te cuestan acá 600.000 se ofertan por casi más de 2 millones de guaraníes en el mercado brasileño. De ahí que aparecen todas estas redes ya también que se dedicaban al narcotráfico y ahora producen medicamentos falsos y hacen contrabando también de este medicamento. Tiserpatida y cerebro, ¿cómo regula las señales de hambre y saciedad? Es lo que dice este material publicado en estos días, esta semana, en el digital. Y esto que hablamos, un mega operativo en la triple frontera para desbaratar estas bandas criminales que junto al narcotráfico ellos se dedican también a la comercialización, contrabando y producción o falsificación de estos medicamentos. Ahí está el material, colocan en el digital tiserpatida y les va a aparecer cómo regula las señales de hambre y saciedad. Un fármaco innovador no solo impacta el peso, su conexión con el cerebro y el apetito sugiere un cambio en la forma en que percibimos el hambre, desafiando la relación entre emoción y alimentación en un panorama multidimensional. Es lo que te dice la gente que consume esto, o se aplica, que le inhibe no solamente el hambre, sino que mentalmente uno se predispone de otra manera ante los alimentos. Del me falta fuerza de voluntad a mi cerebro está pidiendo señal. El hambre no es una necesidad biológica, también es atención. Lo que muchas personas describen como pensamientos persistentes sobre comida se enlaza con el estrés, el sueño corto, la ansiedad y hábitos automatizados. Desde la neurociencia, ahí conviven dos sistemas. Pero por eso alguien puede sentirse lleno y a la vez seguir buscando algo dulce. No siempre manda el estómago, a veces manda el circuito de recompensa, que muchas veces dice la gente, tengo ansiedad, quiero comer algo dulce en la mitad, pero ya es una tan pichita la bebé. Y pasa muchas veces, ¿eh? Puedo hablar por experiencia, ¿eh? Uno se siente ya lleno, con saciedad, pero el cerebro te pide más, ¿verdad? La tiserpatida es un fármaco inyectable que actúa como agonista de dos hormonas intestinales, la GIP y la GLP-1. Dichas señales forman parte del eje intestino-cerebro y tras comer informan al organismo que llegó energía, moderan el apetito y ajustan la respuesta metabólica. Así la gente se va inyectando esto. En términos conductuales, la clave no es solo comer menos, sino sentirse antes, sino sentir antes el freno. No es solamente comer menos, sino sentir antes el freno. Ahí se habla de términos conductuales o de conducta. Modera el apetito, ajusta la respuesta metabólica. En estudios clínicos, esta combinación se asoció a pérdida de peso de dos dígitos por parte de las personas, además de mejoras metabólicas. Pero el interés social va más allá de la balanza. Muchos reportan que baja la urgencia, que se achica la negociación interna, el famoso no debo, pero, y que la comida deja ocupar el centro del día, uno deja de estar pensando o tener esa ansiedad por los atracones. Menos impulso no significa solución total. El mecanismo también explica efectos frecuentes. El enlentecer el vaciado gástrico y modular la saciedad. Pueden aparecer náuseas, reflujo, constipación o diarrea, sobre todo al inicio o con aumento de dosis. Y como todo tratamiento requiere evaluación médica, es lo importante. Porque hay gente que dice, oye, aguante. Porque como decíamos, esto se está vendiendo en el mercado negro. En las redes sociales uno ingresa y te ofertan por hoy ya la tisepatía sin receta. Y ahí surge lo preocupante que tiene, está relacionado con el tema que presentábamos anteriormente, que se están vendiendo fármacos adulterados, falsificados, no sabes qué te están inyectando, y en algunos casos los que son originales y que están de contrabando rompieron su cadena de frío. No sabes en qué situación te están inyectando algo así. De ahí la importancia de consultar con el médico también para que te haga la receta, un historial clínico, un estudio de otras medicaciones. Y de ahí el boom, esto de la tirsepatía. Bastante complejo y todo esto que está ocurriendo. Ayer veíamos a Marco Rubio, inclusive acordándose de Paraguay, con un bombardear Paraguay porque tuvo una experiencia con la dieta keto donde reduce el nivel de azúcar y los carbohidratos, que decían 3 días sentía un síndrome de abstinencia que me dejó entrar casi en un estado de psicosis. Y hablando mal y pronto, decía, me puso pireba ahí, si yo estaba con ese régimen y gobernando o mi puesto de gobierno, capaz que le decía al presidente de Estados Unidos, ¿verdad? Vamos a bombardear un país, yo que sé, Paraguay, por ejemplo. Y si me preguntaba el presidente por qué, le iba a decir, porque estoy de mal humor, por la falta de consumo de azúcar y carbohidratos. De ahí el boom, este de los medicamentos, que todo el mundo, y todos los días estamos nosotros presentando los casos de gente que colocan a su lado sus zapatos, pasan en este caso en los caños de escape, altamente cotizados principalmente en el gobierno, en el mercado brasileño, los medicamentos de producción nacional que aquí se consumen a un precio muy por debajo de lo que se vende en otros mercados. 2:12 p.m. Hacemos una pausa así directo, rápido. Retornamos con más noticias policiales aquí por ABC.
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4: Estudio de impacto ambiental. La firma Propiedades Sociedad Anónima y su representante legal, el señor Luis María Alcaraz Leguizamón, proponente, comunica a quienes pudiera interesar que ha presentado al Ministerio del Ambiente y Desarrollo Sostenible, MADES, el estudio de impacto ambiental, expediente con mesa de entrada SIAM número 6458/2026 del proyecto Loteamiento para Urbanización, a desarrollarse en la propiedad individualizada con matrícula número D02/9630. Padrón número 9073, ubicada en el distrito de Altos, departamento de Cordillera, elaborado por la consultora ambiental Mayra Carolina Cabrera Rutela, con registro CTCA número I-1705, conforme a la ley número 294/93 de evaluación de impacto ambiental y su decreto reglamentario número 453/13 y su ampliación y modificación 954/13. El relatorio de impacto ambiental RIMA correspondiente a dicho estudio estará a disposición del público por el plazo de 10 días hábiles en el Ministerio del Ambiente y Desarrollo Sostenible. En general, en su página web www.mades.gov.py y en las oficinas administrativas de la Dirección General de Control de la Calidad Ambiental y de los Recursos Naturales, a los efectos de su revisión o consulta. Las observaciones, comentarios y objeciones sobre el relatorio de dicho estudio o sobre el proyecto, incluyendo los fundamentos técnicos, científicos y jurídicos que lo sustenten, deberán presentarse por escrito al Ministerio del Ambiente y Desarrollo Sostenible, cito en la avenida Madame Lynch, número 3500, Asunción, en horario de oficina de 7:00 a 15:30 horas de lunes a viernes, en el plazo de 10 días hábiles, a computarse a partir del día siguiente de la última publicación. Asunción, 11 de agosto de 2026.
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16 minutos pasaron de las 2 de la madrugada. 13 grados la temperatura en Asunción. Temperatura de 13 grados en Ciudad Capital. Y a esa misma entiende datos, Gilberto. Desde meteorología acá no me está actualizando, estoy viendo por tu monitora. Ah, 12 grados 6, sí, 13 grados redondeando. Parcialmente nublado, la misma sensación térmica, viento del sector suroeste a 9 kilómetros por hora. Mínima de 12, lo que vamos a tener hoy. Máxima de 20 grados. Con fresco, cielo mayormente nublado, viento del sur. Lloviznas durante la madrugada. Ya para la mañana, 3 a 17 grados, siguen las precipitaciones dispersas, luego mejorando. En la tarde llegaríamos a los 20 grados, con fresco, cielo mayormente nublado y vientos del sector sur. Los datos en Capital.

Ciudad del Este actualizamos, estaba un poquito más por encima la temperatura en Ciudad del Este. Decía 16 grados al inicio, 16 grados, se mantiene ahí. 15 grados con 8 décimas, 10 kilómetros por hora, viento del sur, 89% de humedad. Hoy también precipitaciones dispersas y ocasionales tormentas eléctricas en la capital del Alto Paraná. Mínima 16, máxima de 23 grados. Seguimos nuestro recorrido con los datos del tiempo. Antes leo algunos mensajes. Nos aparece por ahí nuestro amigo Gilbert, o amiga.

0: ¿Quién es 276? No, chiste de clubes no hacemos nosotros acá. No, pues después pues, se enojan los muchachos, hay mucha sensibilidad. Solo hay que leer sobre el papel. A ver, el cerebro también depende de los reclamos y bienestar del estómago y el intestino. Saludos, Nidia Ojeda, del barrio Molino de Luque. Un abrazo, Nidia. Luis, la misma vacuna china que está matando, ¿qué componente tiene? La droga base. No, complicado esto de... De por sobre todo, yo no sé cómo la gente se anima, más allá del precio, ¿verdad? De comprar nomás en cualquier lugar, ¿verdad? A través del Facebook, ¿no? Si tener en la farmacia, por más que sea un poco más caro para acudir, ¿verdad? Y hacer las compras, por lo menos tener una mayor seguridad. Buen día, doctor Rubén Zacarías, ¿cómo estamos? Semana Día de la Bandera, sí, hoy estábamos recordando tempranito. Fundación de Asunción, mañana, sábado. Y Día del Niño Paraguayo, el domingo. Hoy es mi cumple, felicidades Rubén Zacarías, químico farmacéutico. Un abrazo, nos saluda desde la comunidad educativa de Nihongaco. 63 añitos, profe. Está cumpliendo años hoy nuestro amigo. En España, a ver este dato. Sí, pero esto es del 18 de febrero. Ya, habíamos compartido ya este caso. La foto del eclipse, ya, qué espectacular. Los perfiles nomás estoy viendo los compatriotas en España. Hacemos pirimba ese tema de la bandera. Peña anuncia transformación de Asunción sin copiar a otras ciudades. Se va a candidatar a intendente, pero no tenemos más intendente en Asunción, dice. Está haciendo el trabajo del intendente, dice Osvaldo. Y yo, o sea, que si por más que venga Superman o no sé, vengan de los marcianos, los extraterrestres, los intraterrestres a arreglar Asunción, por mí que vengan será, porque ya no va más a esta ciudad. Iba ahí, será. Totalmente golpeada la ciudad de Asunción, como nunca, de fea, horrible. Uno pensó de repente que pudo tocar fondo, pero no, hace pues había sido todavía más. Y hace rato que estuvimos hablando de Roque Alonso y limpio con las calles, ¿verdad? Asunción no se queda atrás, ¿verdad? Iba ahí. Imagínate recibir los 490 años y que recibir pura basura por todas partes, calles rotas, edificios abandonados. Olor a orina por las calles. Tremendo Asunción. Iba ahí. Las plazas totalmente destrozadas. Más allá que le meten así a uno que otro arreglito, están así. No, pero estuvimos interviniendo en la plaza, ahí en la zona del Panteón, por ejemplo, que le pusieron una plantita. Mate, vale, sea, por lo menos eso, ¿verdad? Lo de la Plaza Uruguaya también se está interviniendo, ¿verdad? Pero iba ahí. Y yo soy fanático de Asunción, ¿verdad? Me encanta Asunción, me encanta vivir en Asunción. Pero uno que vivió en la Asunción de antaño sabe eso. Hablando de eso, antes de seguir con noticias policiales, Gilberto. Vi acá que los compañeros hicieron un material de la histórica Asunción. Quiero compartir. El papel habla y la historia nos cuenta cómo se vivía en Asunción en 1595. Nos adentramos en las páginas del Archivo Nacional para leer de primera mano los documentos más antiguos del país. Esto se estrenó en YouTube ayer, de noche, y hoy a las 21 horas también por ABC TV, de colección de material acá de las chicas. Podemos compartir ese adelanto, Gilbert. Pueden entrar al YouTube, ABC TV. Se estrenó ayer a las 10 de la noche y también hoy a las 21, pero ya por señal de ABC TV, lo publicado en YouTube ayer. Podemos ir al material adelante. Ya es no me ir, ¿verdad?
1: pleno centro histórico, sin saber que resguarda un montón de documentos y archivos importantísimos desde el siglo XVI hasta 1870. Estamos hablando del primer acervo documental del Río de la Plata, fundado apenas 4 años después de Asunción. Bienvenidos al Archivo Nacional.
2: Europa, pero le dicen, yo no sé usar estos guantes, ¿por qué? Porque te da una falsa, se acabó el guante, bueno, se terminó el presupuesto. Ana María.
3: Corte.
2: Estos son los libros del Cabildo de Asunción. Estos decían las actas.
3: Wow, me da miedo tocar.
2: Entonces.
3: ¿Qué información así en general, por ejemplo?
2: Por ejemplo, la de, hay algo que también es algo común hasta hoy, los raudales.
3: Ah, se informaban se habla de los raudales del siglo XVI. Estamos
2: sí, viendo. Porque Asunción se establece a la llegada de los españoles y se establecen sus casas, no en un orden así tipo urbano, sino que cada uno ponía, como Asunción está lleno de arroyos, entonces los problemas de desprendimiento de tierra, de caída de las casas, era muy común. En la ciudad de la Asunción.
3: Sí.
2: Cabecera. De las provincias
3: del Río de la Plata, en concedial, no entiendo qué dice ahí, del mes de septiembre,
2: de 1595.
3: En 11 días, sí, en 11 días del mes de septiembre.
2: De 1595.
0: Se estrenó ayer a las 22 horas, ya está disponible en el canal de YouTube La Chica de Tobogán, con este recorrido por el Archivo Nacional, que se me pidimba cuando veo el documento, y decía 1595, y adivinen de qué estaban hablando, de los raudales en Asunción. 1595, más de 400 años después seguimos lo mismo, si no estamos peor inclusive. Hoy por ABC TV pueden seguir también, ya está disponible en el canal de YouTube de ABC TV Paraguay, el estreno ayer, un recorrido por el Archivo Nacional de Asunción. ¿Viste lo que eran las letras, con la escritura con la pluma en estos documentos? 1595, y hablando de los raudales. Hoy, por YouTube, perdón, ya en señal de TV, y esto ya está disponible en YouTube, fue estrenado ayer a las 22 horas, hoy a las 21 horas, Gilora, con La Chica de Tobogán por ABC TV, un recorrido por las páginas del Archivo Nacional para leer los documentos más antiguos del país y este viaje al pasado de cómo se vivía en Asunción en 1595. Notable. Decían, miren de lo que estaban hablando en esa época, lo que estaban escribiendo, hablaban de los raudales. Nosotros no sé si estamos involucionando en nuestro país, ¿verdad? Imagínate tener la flota mercante del Estado, el tren, los tranvías, líneas aéreas paraguayas, un montón de cuestiones. Como que involucionamos, ¿eh? Ni hemos pegado la ñandereta. Hoy, entonces, 21 horas, la invitación para que conozcan parte del Archivo Nacional, la historia de la ciudad de Asunción, con las chicas de Tobogán. Alcides Varela, te escucho de Coronel Oviedo todos los días. Un abrazo, Alcides. Gloria Ginde, buen día. Para todas las cosas feas, es invento de ABC, según Santi, dice. Una ciudad fantasma, Asunción, así es. Lamentable, triste. Salí a recorrerse, Antes por lo menos compraba algunas masitas, una empanadita y recorría caminando calle Palma. Era la famosa palmeada, tomaba un heladito y... ahora no puedo esa, mío. No solamente por la inseguridad, que de un tiempo a esta parte bajó un poquito más, ¿verdad? Por el control de microcentro. Pero... Inés era. De sus naranjos y sus flores, el olor a jazmín del Paraguay y... los naranjos de Asunción, otras cosas y telas en toda Perú. Hablando de otras cosas y telas, seguimos con las noticias policiales, Gilberto. Final feliz. Final feliz. Senad localiza droga en falso spa espiritual. Senat localiza droga en falso spa espiritual. Fueron en busca de la luz y se encontraron con los de la Senat. La Secretaría Nacional Antidrogas, Senat, intervino un establecimiento al que denominaron como falso spa espiritual, donde aparentemente se ofrecían masajes y también se comercializaban drogas. Masajes para el alma, pero para el espíritu. Una mujer quedó detenida, tía Morena, así le llamaban a ella, fue capturada por la Senat. Vemos las evidencias. Final feliz. Senat intervino a este establecimiento. Falso spa espiritual. Claro, le hacían masaje al cuerpo, al espíritu, y después hacía un vuelo trascendental con el consumo de estupefaciente. Salía tu espíritu del cuerpo, tu alma, a hacer un recorrido por el cosmos después del consumo de drogas. Mediante la Dirección de Operación Urbana y el fiscal Andrea Riola, la Senat intervino este inmueble ubicado en la cercanía del Mercado 4, barrio Silvio Petirossi. Según los intervinientes, el lugar tenía una apariencia de spa terapéutico, pero en su interior se comercializaban distintas drogas. Triste la terapia, ¿eh? Entre cartas del tarot, una camilla para masajes y elementos vinculados a la meditación espiritual, los agentes antidrogas localizaron marihuana cuidadosamente acondicionada, cocaína y también blisters de comprimidos somníferos. Además, como parte del procedimiento, fue detenida Gladys Francisca Saucedo Serna, alias Tía Morena. ¿Sobre quién pesan antecedentes por tráfico de drogas? 40 años tiene la tía Morena. Conforme a los datos proveídos por la Secretaría, esta cantidad de drogas fue confiscada. 52 gramos de cocaína, equivalente a unos 104 dosis. Cada gramo dividen en cada dosis de medio gramo. 104 dosis de 52 gramos de cocaína. Más de un kilo de marihuana, equivalente a unos 100 tocos. 11 tiras de pastillas tranquilizantes para elevar el volumen de la cocaína. Ah, para mezclar con la coca esto. También se encontró dinero en efectivo, 500.000 guaraníes. Finalmente, la institución detalla que la detenida alegó que la sustancia se encontraba en su poder bajo una modalidad de consignación, ya que supuestamente debía ofrecerlas para su comercialización, entregar las ganancias obtenidas y devolver la dosis que no fueran vendidas. Spa. Ahora, ¿por qué le pusieron final feliz al título? Final feliz para la Senat por la inyección de droga. Masaje espiritual, físico, spa terapéutico. Esto entre cartas del tarot, una camilla para masaje, elementos vinculados a la meditación espiritual. Ahora va a ser meditación trascendental, pero en algún calabozo, la tía Morena. Obviamente, dependiendo del Ministerio Público. Esto fue en el Mercado 4. Ayer, jueves. Oye, cuidado que lo mitad, la hora de spa o de vuelos trascendentales o en búsqueda de la felicidad espiritual y del alma. Muchos que se tiran acá suelen tirar también temas en el tarot, cuestiones de horóscopo, mi acuerdo. Desde el spa espiritual, también tenemos el seguimiento del caso de estos señores que estaban comercializando drogas, pero donde tenían su PC, su kiosco, su venta de estupefacientes, al lado de la cárcel. Este caso ocurrió también en Pedro Juan Caballero. Fueron finalmente imputados. Acuera, operando al lado de la cárcel de Pedro Juan. Imputan y piden prisión para supuesto proveedor de drogas de la penitenciaría a la penitenciaría regional. estaba pegadito ahí, no quería gastar en delivery, en combustible, no quería estresarse. Entonces, derecho y teo ese. Se colocaron ahí con su kiosco al lado de la cárcel en Pedro Juan Caballero. El imputado Heriberto Ramón García Gauto, de 42 años, bajo la custodia de la SENAT durante su detención en Pedro Juan Caballero. La Fiscalía Antidrogas imputó al sujeto que supuestamente alimentaba un esquema de microtráfico en la cárcel de Pedro Juan Caballero. El fiscal antidrogas de Amambay, Celso Morales, informó que formuló imputación contra Heriberto Ramón García y pidió al juzgado que lo remita a la penitenciaría regional de Pedro Juan Caballero. Es ahí cerquita nomás donde estaba trabajando, entre comillas trabajando, ¿verdad? Morales informó que la acción penal abierta respecto a García es por tenencia y comercialización de drogas prohibidas y se dio tras el hallazgo de más de 2 kilos de cocaína y algo de marihuana en la propiedad del procesado durante un allanamiento de la Secretaría Nacional Antidrogas, SENAT. Segundo detenido quedó desvinculado. El fiscal Celso Morales dijo que desvinculó al segundo detenido durante la operación de incautación de drogas, identificado como Alexis Chamorro Gómez, ya que se determinó que el mismo se encontraba casualmente en la vivienda del único objetivo, que era García Gauto, y no hay indicio de que sea partícipe de narcotráfico. Estamos viendo lo que fue incautado en este procedimiento, pegadito a la cárcel de Pedro Juan Caballero. Y ahora lo van a remitir justamente ahí en el barrio nomás. Queda el hombre que había sido detenido. El fiscal antidroga Mambay, Celso Morales, señaló que Heriberto Ramón García Gauto, durante su declaración indagatoria, aceptó su responsabilidad respecto a las drogas encontradas en su vivienda. Morales indicó, según los investigadores de la SENAT, el ahora imputado era el proveedor de estupefacientes en los centros de expendio al menudeo de la zona, además de la misma penitenciaría regional de Pedro Juan Caballero. De esta manera, se deduce que, según los antidrogas, García Gauto era el que alimentaba un esquema de microtráfico en el establecimiento penitenciario de la ciudad. Morales no descartó que integrantes del sistema penitenciario se han investigado en el marco del caso abierto. Y claro, no va a entrar, no le va a colocar por la cucaracha o por lo angullada la droga para vender. Obviamente que tiene que haber gente complicada dentro del sistema penitenciario. La vivienda allanada el jueves último por la Senado, ubicada en el barrio Santa Ana, queda a pocos metros de la cárcel de la capital departamental. Intentamos obtener también la versión del Ministerio de Justicia sobre el punto, pero desde dicha cartera informaron que el portavoz natural, el coronel Rubén Peña, coronel en situación de retiro, está de reposo médico, y también el viceministro Rubén Maciel está de viaje. Bueno, buscando un poco hablar con ellos. Ya imputado y pide en prisión para el supuesto proveedor de drogas a la penitenciaría regional. El caso de Pedro Juan Caballero, ¿no? El kiosco al lado de la cárcel, y en esta semana tuvimos lo de la carnicería también. Los detenidos con cocaína en el allanamiento a la carnicería en Pedro Juan Caballero. 2:37 0972-730-730. Los mensajes a través de del WhatsApp. Esta historia, vamos a seguir otra, nuestro recorrido, Gilberto. Cárcel, miedo y redención, la pesadilla de la paraguaya presa en Turquía por narcotráfico. Vemos la foto del centro penitenciario en Estambul, Turquía. En este reclusorio de la paraguaya Eunice Esther Zamudio está presa del 2021. La historia de la paraguaya condenada en Turquía por narcotráfico podría ganar un nuevo capítulo con su retorno al Paraguay. En diálogo con ABC, una de sus hermanas reveló cómo personas inescrupulosas la persuadieron con falsas promesas en un momento de debilidad, y la trama tras su reclutamiento y el drama familiar que generó la situación. 5 años de detención de la paraguaya Eunice Esther Zamudio Espínola en Turquía por narcotráfico. La resolución de la jueza Luz Rosana Bogarín, que autoriza su traslado a nuestro país para cumplir su condena, fue recibida con emoción por la familia. Según relató una de sus hermanas en conversación telefónica con ABC desde Argentina, en espera de que la amarga experiencia de su hermana sirva de alerta para que otras jóvenes no caigan a la red del narcotráfico, accedió a hablar con los compañeros de ABC para que sirva de experiencia el drama de su hermana para que otras jóvenes no caigan en las redes del narcotráfico. Si bien se desarrolla en Estambul, Turquía, la historia de la compatriota no se parece nada a las románticas novelas turcas. Al contrario, evoca un capítulo de la serie televisiva Alerta Aeropuerto. Condenada por narcotráfico en Turquía, la joven madre cumplirá su condena en Paraguay. Esto iniciaba el 27 de marzo de 2021. Eunice Zamudio, que dejó su ciudad, ciudad del este natal, para embarcarse en un vuelo internacional. A la familia, la joven, que entonces tenía 26 años de edad, dijo que se trataba de una oportunidad laboral en Brasil. Ella es de Ciudad del Este. Le dieron una oferta laboral para Brasil. Terminó en Turquía. Ella dijo que iba a trabajar en Brasil un tiempo, pero que volvería pronto. Le encargó su hijo a su mamá y se fue. Pensamos que se iba a ir a trabajar en Brasil nada más, porque antes de la pandemia ella trabajaba en un restaurante en Foz. Ella iba y venía y pensamos que realmente se fue por trabajo, explicó. Sin embargo, la realidad fue distinta. El viaje de Eunice no era laboral, tampoco de turismo, ni mucho menos de estudios. Había sido reclutada para el narcotráfico. La hermana explicó que en aquella época la joven madre de un niño en edad escolar se encontraba separada del padre de su hijo y llevaba varios meses desempleada, pues había perdido su trabajo durante la pandemia. Somos de familia humilde, pero somos muy unidos. Somos 6 hermanos y todos trabajadores desde siempre. Eunice trabajó desde los 10 años. Ella y yo también trabajamos en un restaurante. Ella se enamoró, se embarazó, pero no resultó la relación. Sufrió mucho y se separó. Con la pandemia se quedó sin trabajo. Estuvo mucho tiempo desempleada y con un hijo chico. Conoció gente que no debía conocer y tomó esa mala decisión. Según su familia supo después, fue persuadida de hacer de mula a cambio de una futura paga de $7,000. Con lo que hasta hizo planes de empezar a construir una casita para vivir con su hijo. Bueno, esto tiene mucho que ver, digo nomás también, de cómo caen los compatriotas detrás del dinero, obviamente, y son reclutados para la guerra Rusia-Ucrania. Y el monto, $7,000. En este caso, fue reclutada para hacer de mula. Le prometieron $7,000 y con eso pensaba ver para su casa. Todo mentira. ¿Cómo vas a creer eso? ¿Cómo crees que va a pasar como si nada con toda la tecnología que hay? Ella contó la Eunice, que está presa en Turquía, con toda su familia, que le prometieron $7,000 y por eso se animó. Ella estaba depresiva, no contaba su problema ni hacía caso a nadie y terminó así. Esperemos que todo esto sirva de ejemplo para otras jóvenes que vean que si hacen eso van a terminar así también. Vas a caer, no hay forma, afirmó la hermana de Eunice. Bueno, captura, condena de prisión, multa por narcotráfico. En el Cairo tenía como destino el vuelo, capital de Egipto, pero quedó retenida en un control realizado en el aeropuerto internacional de Estambul, Turquía. Llevaba casi 1 kilo de cocaína, carga que no pasó inadvertida para las autoridades de aquel país. Cuando supe que cayó en Turquía, no podía creer, me costó entender. Mi mamá llamó para investigar y ver qué podía hacer y se me cayó el mundo, porque Eunice es la más chica, nuestra princesita de siempre, explicó su hermana. Si llegaba a destino, porque su destino era Egipto, y esto nos hace recordar también el caso de los compatriotas que se exponían en China a la pena de muerte. En Turquía fue condenada a 15 años de pena privativa de libertad por fabricación de drogas, sustancias estimulantes, además del pago de 30.000 liras turcas, que serían 3.752.000 guaraníes, el cambio actual. Esto en Turquía. Pero si llegaba a Egipto con esta carga de 1 kilo, la paraguaya se exponía a la pena de muerte.

Nosotros siempre agradecemos al final a Dios que haya caído en Turquía, porque su destino final era Egipto, el Cairo. Si llegaba ahí y le pillaban, ella iba a ser ejecutada. Es por eso también que le dieron 15 años, porque ellos son duros con los procesados por narcotráfico. Su pena fue reducida porque Turquía no era el destino final. Las paraguayas que llevaron droga a Turquía directamente tuvieron penas de 25 a 30 años, explicó. Y compurgará su condena el 27 de marzo del 2036. Si caía en Egipto, la pena era pena de muerte. Iba a ser ejecutada. Bueno, el mensaje final, la hermana que accedió a hablar con los compañeros de ABC para abrir los ojos a la gente que se deja llevar por el dinero, finalmente, porque son 7 mil dólares que te prometen en un viaje, sabiendo que estás llevando algo ilícito y lo que te puede costar, ¿no? Y todo el perjuicio que eso genera también a la gente que finalmente consume. 2:45 minutos. Tiago Gorostiaga ha declarado culpable por coacción y violación en el juicio que afronta Tiago Gorostiaga por una de las causas que afronta por presuntos hechos contra la autonomía sexual. Este jueves un tribunal de sentencia lo declaró culpable por coacción sexual y violación. El tribunal de sentencia, integrado por Lourdes Garcete, Manuel Aguirre y Juan Ortiz, declaró culpable a Tiago Raúl Gorostiaga por coacción sexual.

cometido cuando era un adolescente. El hecho por el cual fue declarado culpable data de abril de 2023, pero la denuncia fue presentada recién el año pasado. Acusación por coacción sexual y violación. Sobre el caso, y según el relato de la fiscalía y la querella, la víctima y el ahora acusado participaron de una fiesta junto a otros jóvenes de la misma edad. En un momento de la reunión, tras ingerir bebidas alcohólicas, la joven comenzó a sentirse mareada, por lo que fue trasladada con ayuda de amigos a una de las habitaciones de la vivienda para descansar. Gorostiaga ingresó al cuarto acompañado de otras personas, quienes luego se retiraron. Según la declaración de la víctima, ella se acostó en la cama y el joven también lo hizo al otro lado, pero en un momento sintió que estaba siendo manoseada. Sostuvo la denunciante que los actos habrían ocurrido sin su consentimiento y que no pudo reaccionar ni defenderse debido a su estado físico. Estos elementos fueron considerados por la fiscalía para sustentar la imputación. El juicio a Tiago Orosteaga por presunta coacción y violación. Prosigue el próximo jueves, ¿no? 2:47. En instante hacemos ya nuestro corte, la pausa con un par de canciones, pero tenemos todavía más material. Alumno saca una pistola durante una pelea y su oficial logra desarmarlo. Esto ocurrió en el este del país. Un suboficial de la Policía Nacional evitó una posible tragedia al intervenir durante una pelea entre dos alumnos de un conocido colegio privado de Ciudad del Este. La pistola que el menor tenía en su poder y fue incautada con el cargador y los proyectiles. El incidente se registró al mediodía, a la salida de una conocida institución educativa de Ciudad del Este, educativa privada. Según el informe, los dos estudiantes, uno de ellos de 15 años y el otro de 16, se encontraban discutiendo cuando la situación subió de tono. En un momento, el adolescente de 15 años extrajo una pistola y apuntó al otro alumno del mismo colegio. Al percatarse de lo ocurrido, el suboficial mayor de la Policía Nacional, Livio Díaz, personal del departamento de Interpol, quien se encontraba libre de servicio, intervino de inmediato para separar a ambos estudiantes y logró quitarle el arma al adolescente. Tras ser desarmado, el menor salió corriendo del lugar. Posteriormente, el padre del adolescente se presentó ante los intervinientes y manifestó que su hijo se encontraba atravesando un cuadro depresivo y que desconocía el motivo de la pelea. El arma incautada es una pistola marca ROM modelo RG-800, calibre 8 milímetros, de procedencia alemana, que contaba con dos vainillas sin percutir. Personal policial a cargo del oficial primero, Óscar Cáceres, se constituyó en el lugar y recibió el arma en manos del suboficial que intervino en el incidente. Él estaba fuera libre de servicio, el agente de la Interpol. Y luego entregó esto a personal de la jurisdicción. El caso fue comunicado al fiscal de turno, Luis Trinidad, quien dispuso la incautación del arma y ordenó que el padre del adolescente se presente ante la unidad fiscal. Oh, terrible, ¿eh? Por suerte, esta coincidencia que estaba ahí en la zona el agente de Interpol fuera de servicio y pudo para esto que iba a terminar en una tragedia, una discusión, llegó a apuntar al otro chico entre 15 y 16 años y le incautaron este arma. Pelea entre alumnos en un colegio privado en Ciudad del Este. El alumno saca una pistola durante la pelea y el suboficial de Interpol logra desarmarlo. 2:50 minutos. En la semana tuvimos este accidente ocurrido en la zona de buses de la estación de buses de Asunción, donde falleció Luis Alberto Benítez Sosa, de 43 años. Y decían que era un reciclador. Finalmente,

0: confirmaron que sí, era un reciclador, la persona fallecida, y dieron finalmente con la cámara de seguridad donde quedó registrado el arrollamiento trágico cuando él intentaba cruzar la avenida Fernando de la Mora. Esto en inmediaciones de la estación de buses de Asunción. La cámara captó el fatal arrollamiento a metros de la estación de buses de Asunción. Recordemos que el conductor había dado negativo al alcotest. Allá lo vemos, está pasando el paseo central. Qué impresionante la velocidad que lleva el vehículo. Las imágenes revelan la alta velocidad con la que circulaba bajo la llovizna. Este accidente que no habían reportado los oyentes durante la madrugada estuvo en la cobertura de José Hate, que ocurría a las 1:42 de la madrugada de este martes. Y se ve con claridad a la víctima caminando sobre el paseo central de la avenida, entre los árboles, buscando el momento para cruzar. Ahí lo vemos. Se queda él para cruzar. Mira inclusive hacia ahí. ¿Qué pasó que no le vio al vehículo que venía a alta velocidad? Porque hay otro vehículo que va del otro lado, en el otro carril, pero despacio, ¿no? Y él mira, se puede ver perfectamente que mira para cruzar, pero altísima velocidad que llevaba este vehículo. El hombre habría observado antes de avanzar, pero aparentemente no calculó la alta velocidad a la que se desplazaba el automóvil, que venía por el carril izquierdo con dirección a la zona de Cuatro Mojones. Fue arrastrado metros adelante. En el carril derecho se desplazaba otro vehículo, que vemos un vehículo blanco. Reducía la velocidad para realizar un giro, mientras que el auto involucrado en la tragedia, conducido por Richard Ariel Pereira Núñez, de 25 años, avanzaba velozmente sin tener la marcha. Podemos ver cómo había quedado Gilberto el vehículo. En el mismo enlace está abajo. Destrozado. Decíamos eso con José esa madrugada. Acá obviamente el producto de la alta velocidad, porque mucha gente dice, no, estaba lloviznando, el tiempo, era la madrugada, pero zona urbana no puede circular a esa velocidad. Y vemos que ni siquiera frenó en el video. Pasó de largo. No se percató que alguien iba a cruzar. Tampoco no era una zona para hacer el cruce. Pero la responsabilidad de ambos, ¿verdad? Del conductor del vehículo por la alta velocidad. Y de esta persona fallecida, lamentablemente, por cruzar en un lugar donde no corresponde, ahí entre los árboles, lugar oscuro, y así quedó este vehículo. Intervino la comisaría 15. Finalmente dieron con esta cámara de seguridad que registró completamente el accidente. Se dispuso la liberación del conductor tras la recopilación de los datos preliminares. Fue lo que dispuso el Ministerio Público. Ordenó la incautación del vehículo para los peritajes mecánicos correspondientes, pero yo creo que más que elocuente todo lo que quedó registrado en la cámara, en el circuito cerrado. El conductor Pereira Núñez manifestó que el hombre cruzó la avenida de forma imprevista y que la humedad del pavimento le impidió detener la marcha a tiempo. Los agentes sometieron al joven automovilista a la prueba de alcotest, arrojando resultados negativos de alcohol en sangre. Pero vemos que ni siquiera amagó en frenar porque no se dio cuenta, ¿verdad?, que alguien estaba cruzando. De todos modos, le clavaba freno ahí. Igual no iba a poder parar el vehículo. 2 de la mañana con 55 minutos. Ya está aquí nuestro recorrido en esta madrugada. Si bien tenemos más temas también. Ya después con José Hate vamos a ir ampliando nuestro resumen de noticias del ámbito policial. Pero les comento algunos títulos así antes de hacer la pausa. 2:55. En Puente de la Amistad, paraguayo abandona camioneta con casi 200 kilos de marihuana y provoca un accidente. Un paraguayo abandonó sobre la marcha una camioneta cargada con casi 200 kilos de cocaína en el Puente de la Amistad y provocó accidente. Se ve la camioneta con los panes. Este ya es demasiado alevoso. La manera que estaba transportando los panes de... Sí, meten nomás, Gilberto, meten nomás. Los panes de marihuana. Un paraguayo abandonó sobre la marcha una camioneta cargada con casi 200 kilos de marihuana que terminó colisionando contra una pareja de motociclistas. El procedimiento fue en la cabecera del Puente de la Amistad cuando agentes de la Receta Federal realizaban un control de rutina. Los funcionarios ordenaron detenerse al conductor de una camioneta Mitsubishi, pero este hizo caso omiso a la señal y continuó la marcha. En medio de la huida, el conductor, quien sería paraguayo, se tiró del vehículo en movimiento y escapó a pie. En tanto que el rodado siguió la marcha y fue a embestir contra una motocicleta en la que circulaba una pareja de nacionalidad argentina. La camioneta fue abandonada en movimiento y terminó chocando contra una motocicleta. Como quisiera ver el circuito cerrado. Pues aparte está lleno de cámaras también. Le pidieron que se quede, no se quedó. Siguió circulando y con el vehículo en marcha se tiró el conductor y pudo huir. Reventó la motocicleta, quedó totalmente destruida la motocicleta. Ante el accidente fue convocado al Servicio Integrado de Atención al Trauma de Emergencias para trasladar a los heridos hasta un centro asistencial. Encontraron un doble fondo. Tras el choque, los funcionarios inspeccionaron la camioneta y detectaron un doble fondo en la carrocería del rodado. En su interior fueron encontrados 197 kilogramos de marihuana prensada. Luego del procedimiento, la droga fue trasladada hasta la delegación de la Policía Federal en Foz de Iguazú. La inspección contó además con el apoyo de los agentes caninos, Urla y Eco, que ayudaron a detectar el cargamento oculto. Y le veía a los yaguas y... Están ahí ladrando ante el cargamento. Eco y Urla. Agentes caninos de la Receta Federal que detectaron este fondo falso con casi 200 kilos de marihuana. 2,58. Hola Luis, amaneciendo en Málaga. Disfrutando de mis vacaciones con mi hermana. Feliz fin de semana. Un abrazo, Cristina, con Luchi. Gustavo, desde Aterá, el hijo de Don Rey Maidana. Se está recuperando, papá. Un abrazo, Don Rey Maidana. A ver cuándo podemos estar por Aterá y paso a visitarle allá a Don Rey. Y fuerza para tu mamá, mi amigo. Ya en recuperación ambos. El amigo Gustavo Ferrer, el hijo de un rey Maidana, talabartero ahí, de Atira. El amigo rey Maidana que había confeccionado las sillas para el Papa de Juan Pablo II y el Papa Francisco cuando hicieron su visita a nuestro país. Talabartero. ¿Qué pasó de la condenada a muerte en China? Pásame por favor, quiero ver por ABC TV lo que están compartiendo. Y capturo, mi amigo. www.abc.com.py. Nuestro enlace, acá le comparto esto en el WhatsApp. Le dan clic y ya directo les va a abrir la página de ABC TV. Y para lo de... Ahí están nuestros... Amiguitos, los canes. ¿Cómo se dice perro en portugués, Gilberto? Vos que manejás. Que siempre te va a vacacionar en las playas de Río Janeiro y Bahía. Y... ¿Cómo se dice? Cachorro. Ahí lo vemos a Urla y Ecos. Pilla y ve la. Es la doble fondo y 3 años de carga, Gilberto. 200 kilos de marihuana que encontraron en esta camioneta. O está allá y afuera de la carrocería. Voy a mostrar cómo quedó la foto, la moto, Gilbert. Para te pasar acá. Esto, Puente de la Amistad. Te paso directo nomás ya. Ya, puta, ya de pausa y nada. Tenemos que preparar los diarios para compartir. Serenata en esta madrugada. Ahí está la fotito. Así quedó la motocicleta. Por la que fue a impactar la camioneta ya sin el conductor. Tipo película se tiró del vehículo en marcha y... Ojo, eso que la moto de dos ciudadanos argentinos. esta gente inutilizada que va la motocicleta. 200 kilos de marihuana. ¿Quién es la que llevó? Es la que llevó al extranjero. Disculpa, no escuché. Hola. Saludo, éxito, dice Sonia. Se puede reiterar. Esto está en el digital. En Sonia. Lo de. Ya borré el enlace ya. Pero está ahí en nuestro digital. La historia de. La mujer que fue aprehendida en Turquía, ¿verdad? En el 2036 tiene que cumplir su condena, pero finalmente va a venir a cumplir en nuestro país. Y comentaban parte de su historia. De haber llegado a Egipto, su destino final, la pena era ejecución, pena de muerte. Bueno, ¿qué otra cosa nos queda pendiente? Desbaratan esquemas de estafa piramidal en Loma Pitá. ¿Cómo funcionaba la trampa? La gente que sigue cayendo en esto. El perjuicio inicial comprobado supera los 160 millones de guaraníes, aunque las autoridades estiman que el monto global de la estafa podría ascender a miles de millones de guaraníes. Miles de millones de guaraníes. La policía y una comitiva fiscal que allanó una vivienda en Loma Pitá de Asunción y desbarataron un presunto esquema de estafa piramidal. Sigue cayendo la gente con este tema de las pirámides. Detienen en Tabapuá a homicida brasileño condenado a más de 24 años de cárcel en su país. Agentes del Departamento contra el Crimen Organizado de la Policía Nacional detuvieron a este juez, a un brasileño, quien era buscado en su país para cumplir una condena de 24 años y 10 meses de prisión por homicidio. Y una más de los medicamentos adelgazantes. Revolucionan el contrabando en la triple frontera, usan championes tuneados y con doble fondo. Veíamos en estos días cómo colocaron en un par de championes, como le decimos nosotros, o sea, de zapatos, calzados deportivos. Cuatro ampollas en un lado, ocho en total, ¿verdad? Cuatro por calzado, y le descubrían en pleno control en el puente de la amistad al personaje, y después ya comenzaron a sospechar de los calzados que tienen plataforma. Y tú chiste, yo la plataforma PCT en la plataforma, así pues vienen ahora los calzados para running, Gilberto, para trotar. Es medio raro su diseño, pero utilizan para los running generalmente. ¿Puedes poner videito ese? Ahí vemos, contrabando en calzado. ¿Tiene audio? Este es paraguayo que habla. Receita federal.
1: Construido. Vejam que a sola dele é maior do que o habitual.
2: O normal seria só até aqui então?
1: Exatamente. Dentro do calçado existe uma palmilha preparada.
0: Doble fondo.
1: Vamos tirar a palmilha.
0: La plantilla preparada.
2: É droga isso? Não.
1: Remédios emagrecedores.
0: Ah, lá, puxa minha mulher. Tá, na farmácia já
1: veio. Que...
0: É possível, né?
1: Dentro ainda foi construído um taquinho.
2: Para não quebrar
1: os medicamentos que foram colocados ali dentro.
2: Pega outra, mostra outra.
1: Esse aqui nós abrimos com rasgamos por baixo.
2: Então a parte que foi construída, na verdade, é essa aqui que foi colada embaixo?
1: Exatamente. O tênis
2: normal.
1: Desse tamanho, normal.
2: E agregaram esse.
1: Eles agregaram essa sola aqui pra.
0: Pero, perna, eu tinha cápsula, né? Veíamos lá passar o personagem que tava tipo canecinho, um atacanea, né? Que levava quatro ampollas por calçado. Pero este vemos uma farmácia que levava aí, né? ¿Y cómo se ingenian para colocarle un doble fondo a los championes, a los calzados? Pero fácilmente había más de una docena, 20 ampollas aproximadamente en este calzado. Y la gente de la Receta Federal, la que estaba mostrando, revolucionan el contrabando en la triple frontera, usan championes tuneados y con doble fondo. La tirsepatida. No solo revoluciona el tratamiento contra la obesidad y la diabetes, sino también el contrabando en la triple frontera. Su auge desató un incesante cruce ilegal entre Paraguay y Brasil. Y como decíamos, calcularle que sale de 200.000 guaraníes en otro país, cada ampolla, y estoy tirando un monto aquí, ¿verdad? Y poder vender en Brasil por un millón de guaraníes. ¿Cuánta plata tenés ahí? Los narcos se están convirtiendo en contrabandistas de medicamentos ahora. La fiebre por los medicamentos adelgazantes no solo generó una gran demanda local, sino también un masivo contrabando desde Paraguay hacia Brasil. Todos los días se incauta una gran cantidad de marcas paraguayas en el país vecino. Y los controles del puente de la amistad. O sea, al final ese que estaba vendiendo marihuana y llevaba 200 kilos en feroz camioneta, ¿no? Digo, nomás para los narcos, mucho más fácil ahora dedicarse a hacer cruzar las ampollas en pares de calzados. Este jueves, por segunda vez, encontraron medicamento en Champions. Fue durante la inspección de un ómnibus con destino a Florianópolis. El calzado que tenía en la plantilla tuneada y fondo falso, especialmente preparado para el transporte de estos medicamentos. 67 ampollas de medicamento de adelgazante tenía en un par de calzados. 67 ampollas. Otra inspección, la Receta Federal detectó un pote de crema hidratante que en su interior escondía 20 ampollas. Los productos fueron encontrados durante la revisión de un paquete de mercadería que iba a ser remitido mediante una empresa de envíos de encomienda de Foz de Iguazú hacia otra ciudad del interior de Brasil. De mayo a diciembre del año pasado, la Receta Federal reportó la incautación de 7.479 unidades de medicamentos adelgazantes. Este número disparó este año, pues hasta el 22 de julio la cifra ya es, imagínense, hagan la comparación, el año pasado 7.500, vamos a redondear, unidades fue lo que incautó la Receta Federal, y hasta julio de este año, lo que va del año, 129.000, 130.000 ampollas de medicamentos incautados. Una verdadera fiebre. Gilberto, pueden entrar a ver dónde está el calzado. Los muchachos, ¿cómo llevan? Será tipo chaleco antibalas, se colocan por todas partes. Este es más tontuelo, ¿verdad? Llevó en cajas. Los contrabandistas utilizan los métodos más inusuales para transportar los medicamentos. Supongo que están su paquete de pororo, van a llevar en su matula. Es el auge, el boom, enorme tráfico y bajo control. La frontera muy permeable a este y otro producto que circulan de manera ilegal. Pero imposible la inspección de todas las personas. Según la Receta Federal, solo entre el 3 y el 5% de quienes circulan por el puente de la amistad son controlados por la Receta Federal en Foz de Iguazú. Para darse una idea, son 32.000 vehículos por día que circulan. Y por hora, 4.100 vehículos pasan el puente de la amistad. Y de eso, solo entre el 3 y el 5% pueden revisar. Ni 100 vehículos por hora. Bueno, hasta aquí nuestro recorrido. Vamos a la pausa. Ya en instante estamos con los títulos de nuestro impreso. Títulos ABC Color, lo que trae última hora, y el diario 5 días.
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4: Estudio de impacto ambiental. La firma Servicon S.A. y su representante legal, el señor Luis Alberto López Sayas, proponente, comunica a quienes pudiera interesar que ha presentado al Ministerio del Ambiente y Desarrollo Sostenible, MADES, el estudio de impacto ambiental, expediente con mesa de entrada SIAM número 3600/2026 del proyecto Ampliación de Edificio Educativo, Facultad de Medicina de la Universidad Central del Paraguay, UCP, a desarrollarse en la propiedad individualizada con cuenta corriente catastral número 26-430-01, finca número 7286, padrón número 6267, ubicada en el distrito de Ciudad del Este, 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y su decreto reglamentario número 453/13 y su ampliación y modificación 954/13. 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

0: Estudio de impacto ambiental. La firma Consorcio TICIP II y su representante legal, el señor Francisco José Griño Troche, proponente, comunica a quienes pudiera interesar que ha presentado al Ministerio del Ambiente y Desarrollo Sostenible, MADES, el estudio de impacto ambiental, expediente con mesa de entrada SIAM número 313/2026, del proyecto Terraplén por el método de refulado, a desarrollarse en la propiedad individualizada Bañado Sur, Barrio Tacumbú, Ciudad Asunción, elaborado por la consultora ambiental Mali Abigail Pineda Mesa, con registro CTCA número I-1549, conforme a la ley número 294/93 de evaluación de impacto ambiental y su decreto reglamentario número 453/13 y su ampliación y modificación 954/13. El relatorio de impacto ambiental RIMA correspondiente a dicho estudio estará a disposición del público por el plazo de 10 días hábiles en el Ministerio del Ambiente y Desarrollo Sostenible, en general en su página web www.mades.gov.py y en las oficinas administrativas de la Dirección General de Control de la Calidad Ambiental y de los Recursos Naturales a los efectos de su revisión o consulta. 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por escrito al Ministerio del Ambiente y Desarrollo Sostenible, cito en la avenida Madame Lynch, número 3500, Asunción, en horario de oficina de 7 a 15:30 horas de lunes a viernes en el plazo de 10 días hábiles a computarse a partir del día siguiente de la última publicación. Asunción, 5 de agosto de 2026.
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1: Estudio de impacto ambiental. La firma tecnopecuaria SRL y su representante legal, el señor Enrique Valentín Espínola Cogliolo, proponente, comunica a quienes pudiera interesar que ha presentado al Ministerio del Ambiente y Desarrollo Sostenible, MADES, el estudio de impacto ambiental, expediente con mesa de entrada SIAM número 3333/2026 del proyecto Depósito de Herbicidas y Otros, a desarrollarse en la propiedad individualizada con cuenta corriente catastral número 13-173-10, finca número 13602, ubicada en el distrito de Lambaré, departamento central, elaborado por la consultora ambiental Andrea Espínola Molinier, con registro CTCA número I-1426, conforme a la ley número 294/93 de evaluación de impacto ambiental y su decreto reglamentario número 453/13 y su ampliación y modificación 954/13. 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En general, en su página web www.mades.gov.py y en las oficinas administrativas de la Dirección General de Control de la Calidad Ambiental y de los Recursos Naturales a los efectos de su revisión o consulta. Las observaciones, comentarios y objeciones sobre el relatorio de dicho estudio o sobre el proyecto, incluyendo los fundamentos técnicos, científicos y jurídicos que lo sustenten, deberán presentarse por escrito al Ministerio del Ambiente y Desarrollo Sostenible, cito en la avenida Madame Lynch, número 3500, Asunción, en horario de oficina de 7 a 15:30 horas de lunes a viernes, en el plazo de 10 días hábiles, a computarse a partir del día siguiente de la última publicación. Asunción, 10 de agosto de 2026.
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24 minutos pasaron de las 3 de la madrugada, jornada de día viernes, víspera de feriado, 489 años la fundación de la ciudad de Asunción, día del niño, el próximo domingo, hoy día de la bandera. Estamos así de fiesta ya, cerrando la segunda quincena de este mes de agosto. Se viene el calorcito también para el fin de semana, todavía hoy, con precipitaciones dispersas durante la madrugada y parte de la mañana. Ya esto va a estar mejorando en horas de la tarde, pero todavía la temperatura de tan solo 20 grados de máxima para este viernes en Asunción, 12 grados con dos décimas. Temperatura actual, parcialmente nublado, 93% de humedad, la sensación térmica de 12 grados con dos décimas. El fin de semana, mañana sábado, 28 de máxima, 15 de mínima, fresco y cálido, mayormente nublado, viento del sureste, luego variables. Y el domingo, 22 de mínima, 34 grados de máxima. Como para quitar el pelo pincho el domingo, Cálido a caluroso, cielo mayormente nublado, viento del noreste. El lunes, 24 de mínima, 33 de máxima, viento del norte, luego variables. Mínima de 16, máxima de 27 para el martes. Cálido a fresco, cielo mayormente nublado, viento variables, luego rotando al sur. Le decía la fecha, la festiva, mañana... 489 años de la fundación de Asunción, lo del Día del Niño el domingo, hoy Día de la Bandera, y se me pasó, o sea, que me hizo recordar ahora nuestro suplemento especial que hoy aparece con la edición de nuestro diario. Conciertos, ferias, tour por los 489 años de Asunción, hoy también la bendición de... el monumento a la Virgen de la Asunción en la Costanera, zona de la fachada litoral de el Palacio de López, a las 18 horas decía el arzobispado, y toda la agenda que trae para este fin de semana hoy lo pueden leer en nuestro diario, en la página central. Viernes 14, Asunción Vive, guía cultural y familiar, actividades para disfrutar la ciudad en familia. Ya es todo, ¿eh? Cultura, música y tradición en la víspera. Se espera un montón de actividades este fin de semana. La medianoche también la serenata. Va a estar lindo el recorrido. Más allá de que la ciudad está muy fea. Esa es una realidad, ¿verdad? No estoy diciendo por aguar la fiesta, pero la actividad y de vuelta es la gente la que le da brillo y alegría a las calles de Asunción. Un montón de actividades para realizar hoy. Concierto en la ciudad de Asunción, Centro Cultural del Puerto, 19 horas, Serenata Asunción, Plaza de Armas, tradicional homenaje musical a la capital, Iglesia de la Encarnación a las 20 horas, concierto también, presentación de la Orquesta de Cámara del CCPA, libre y gratuito. Festival Ciudad Escénica, Espacio Cultural, de 18 a 21 horas. Inauguración y bendición del monumento a Nuestra Señora de la Asunción, patrona del Paraguay, Costanera Norte, 18 horas. Palma de Udá, desde las 11 de la mañana ya, hoy viernes esto, Hoy viernes 14, está lindo, ¿eh? Palma de Udá, de 15 de agosto a Yola, sobre calle Palma, hoy actividades. Durante el día, paseo turístico, paseo en lancha por la Bahía de Asunción, hasta el Puente del Chaco y Feria de Artesanía, Plaza Juan Oleari, Plaza de la Democracia. Actividades para hoy, viernes. Esto está en la página central de nuestro impreso. Y vamos a ir compartiendo a través digital también. Y del impreso de mañana en actividades. La agenda para todo lo que se espera durante este fin de semana. Celebraciones por la Fundación de Asunción. Día del Niño el domingo. Y hoy se me escapaba esto, Gilberto. ¿Cómo que no la no me olvidé? Día de la Chipa. La chipa perfecta, Día Nacional de la Chipa, segundo viernes del mes de agosto. ¿Y qué día hoy? El segundo viernes del mes de agosto. Ahí ya con la chipa correspondiente, chica merita. Los ingredientes, hoy preparaciones, la chipa perfecta esa, tipo horneados. Butifarra más chipa, un solo corazón, dice acá una marca comercial también en nuestro suplemento especial, en la famosa Butichipa o la Chipa Farra,
sería, ¿verdad? Butichipa o la chipafarra. Suplemento especial hoy de ABC. Chipazo o chipa mestizo. Chipa argolla postil, chipa bastí relleno. Recetas que aparecen en nuestra guía de chipas. Chipa bastí, chipa maravilla, chipa al millón. Este chipa maravilla es el que tiene extra queso por dentro y por fuera. La tradicional almidón, chipa candoy, maní, grasa de cerdo y almidón, chipa bati. Tipo de chipa hoy, suplemento especial de ABC Color. Y una de las marcas tradicionales, la que trae la guía de la chipa con todo lo que presenta. Con esta chipa candoy, chipa maravilla, chipa almidón, chipa bati. Papá no sabe cómo hoy se desayuna con el Día Nacional de la Chipa. Publicación con receta también hoy en página suplemento especial. Hoy de nuestro impreso. Chipa, el Día Nacional de la Chipa. Chipa para todos los gustos. La buti chipa o la chipa farra. Dice, le agarra, abrí tu chipa hoy y le metes ahí una booty para los que gustan de algo un poco más agresivo. 19 para las 4, así que a disfrutar hoy de las diferentes opciones, ya con los festejos también, en la víspera de la fundación de la ciudad de Asunción, 489 años de fundación de Asunción. Hacemos otro recorrido, Gilberto, ya con los títulos de ABC, el reporte de sintonía también de la gente a través del WhatsApp 0972-730-730. Hoy es día de nuestra bandera, así tempranito, Ninfa, ya estuvimos nosotros haciendo una serenata por el día de la bandera, bandera de mi patria tan querida. También compartíamos otra canción de Méndez López que habla de, con relación a la bandera. Estuvimos ahí con los homenajes correspondientes ya tempranito. Pues a la moina, Ninfa, pilla paite, ¿eh? El segundo viernes de agosto, Día Nacional de Chipá, por decreto del gobierno. Esperando mi pedido, ese día de verso para el próximo viernes. ¿Cómo puedo acceder a YouTube para escuchar el programa? Te paso a dormir. Estamos por la web. En YouTube nos vamos hasta ahora. Ya a partir de las 5 con la primera mañana encadenamos YouTube. Pero te envío acá el enlace para seguirnos desde la web. Le da doble clic nomás, enlace que te paso al WhatsApp. Ya nos puedes acompañar desde tu celular con la señal de ABC TV, tenés también ahí señal de AM, pero les recomiendo siempre descargar la aplicación para tener 24 horas de información, 24 horas de noticias ahí en el celu, con señales de radio y televisión, FM, AM y también el digital con la aplicación de ABC Color. Mate con Simeón, buenos días, la selección de música, ¿dónde consigo? César Soy, oyente todas las noches. Un abrazo a nuestro amigo El Vigi también, ¿eh? Los guardias de El Vigi nos están sintonizando. Así de buen con la han de pedido. Ojo, peo. Portada de ese color. Música para bailar. Hoy modo viernes ya. Hay mucho para disfrutar durante el fin de semana, el feriado, que no se mueve. Le recuerdo a la gente que nos estaba preguntando, ¿pase para el lunes feriado? No. En los sábados. Así que, o sea que me levantó la adrenalina este tema del Día Nacional, la chipa será. Chipazo o potente, con un cosillito quemado. Hernán Rivas juró en el jurado de enjuiciamiento magistrado sin siquiera tener título de abogado, dice hoy el título en portada de ABC. Siguen asaltando graves denuncias en juicio oral. Ayer declaró ex senadora Katia González y sostuvo tener firme convicción de que su título de abogado es falso y que ella perdió su banca por denunciarlo. Dijo que hubo un asalto al jurado por disposición del cartismo y sus aliados. Resaltó llamativa fecha y cadena de complicidades de otras instituciones. Acotó que el mismo día que el MEC registró el título de abogado, diputado rechazó el voto de censura contra el entonces ministro Eduardo Peta. Legislador Raúl Benítez también confirmó lo dicho por Katia y reveló que recibió amenazas cuando estaba realizando denuncias
sobre el título MAU. Hernán Rivas juró en el jurado de enjuiciamiento de magistrados sin siquiera tener título de abogado, graves denuncias en el juicio oral. Foto del día, mega operativo en Canindeyú, un fiasco, un ruidoso operativo antinarcótico denominado Renacer se desarrolló ayer en Canindeyú, que al final resultó un fiasco. La policía participó con 400 hombres, la acompañaron 9 fiscales buscando desbaratar estructuras criminales de la zona. Anunciaron 16 allanamientos en toda la jornada, sin embargo el resultado dejó mucho que desear, apenas hubo 3 detenidos y unas pocas armas fueron incautadas. En teoría el procedimiento obedeció a informaciones de inteligencia y buscaba constatar datos relacionados con cultivos de marihuana, acopio de drogas y la eventual presencia de personas con órdenes de captura. Ahí vemos a uno de los aprendidos por agentes antinarcóticos de la Policía Nacional y parte también de lo incautado. Universidades piden socorro a Riera para retrasar las acreditaciones. El Ministerio de Educación no afloja. Universidades recurren a Riera para tratar de dilatar sus acreditaciones. Lobby de garage de los rectores contra presión del Ministerio de Educación. Rectores de universidades habrían recurrido al ministro del Interior, Enrique Riera, para dilatar la acreditación de carrera obligatoria para registrar títulos desde 2028. En el MEC, Luis Ramírez

Ayer en el Parlamento, ya vamos a hablar de lo que estuvieron en esta curiosa cita con otro ministro, con el ministro del Interior en este caso, pero alegaban ellos que su deseo de incorporar a las universidades al plan gubernamental Sumar. Vince recusa al fiscal general por abuso de autoridad en la causa Metrobús. Arnoldo Vince recusa al fiscal general por abuso de autoridad y arrogarse facultades. La abogada Cecilia Pérez dijo que amerita juicio político contra Emiliano Rolón. Ñoño Núñez en campaña política por su hijo gracias a cajoneo judicial. Hermano de Bachi hace campaña gracias al cajoneo de la justicia. El arresto domiciliario por el desvío de 42.500 millones de guaraníes no es impedimento para que el ex gobernador del presidente Valle, Oscar Núñez, active en política a favor de su hijo, quien busca ser concejal de Benjamín Aceval. El hermano del titular del Congreso, Basilio Bachi Núñez, ANR Cartista, lleva casi dos años beneficiado por el congelamiento de la apelación a su condena de 11 años de cárcel. En diciembre de 2025 él participó en un mitin en su casa Quinda. El tribunal que también dictó la inhabilitación para ejercer cargos públicos por otros 10 años para Ñoño Núñez. Condenado a 11 años de prisión en primera instancia, el hermano de Bachi hace campaña gracias al cajoneo de la justicia. Deterioro fiscal, mal gasto y poca institucionalidad. Exministros advierten sobre gestión de Santi Peña. Un amplio destaque sobre este tema también. Mañana se cumplen 3 años de gestión del gobierno de Santiago Peña. Dionisio Borda, el grado de inversión mareó la conducción económica. Benigno y Manuel advierten sobre rumbo fiscal del Paraguay. Graves problemas desde hace rato, caja fiscal, el inconveniente del mal gasto y la falta de institucionalidad, señaló Benigno López. Denuncian que el gobierno ocultó oferta para favorecer a Atome. Presidente de la ANDE negó las acusaciones. Títulos en portada de ABC revelan que el gobierno ocultó oferta millonaria para favorecer a Atome. Pero el titular de la ANDE niega que varias ventajas fueron ignoradas por el Ejecutivo. Son los títulos en portada. Vamos a la contratapa. Olimpia no se dejó intimidar. Empató sin goles con Vasco da Gama. Obtuvo peleado empate sin goles frente a Vasco da Gama en Río de Janeiro. Olimpia tampoco se dejó intimidar anoche en Río de Janeiro, donde obtuvo un duro empate sin goles frente a Vasco da Gama. En el partido de ida de los octavos de final de la Copa Sudamericana 2026, el equipo franjeado no estuvo como en otras jornadas coperas, pero resistió a pie firme y deja abierta la serie que la va a definir el próximo jueves a las 19 horas en el Estadio Defensores del Chaco, la cita por la Sudamericana. Con seguridad va a estar con una caldera y colmado por los fanáticos, como una caldera y colmado por los fanáticos que respaldarán en masa. Antes este domingo juega con Sportivo Ameliano. Y vemos la foto en la cabeza, el impacto de la taquilla de Robert Renan en la arriesgada intervención de Franco Alonso. La taquilla por la cabeza. Impactante la foto. Olimpia no se dejó intimidar. El paraguayo más caro de la historia pasa a ser Enciso. Del Estrasburgo al Ipswich Town. Enciso, ¿cuánto es la cifra finalmente? La que cerró Enciso. Su pase, el paraguayo más caro, acuerdan pagar 35 millones de euros por Julio Enciso. Se convierte así en el futbolista paraguayo más caro en la historia. 35 millones de euros. El otro, el que queda entonces en la segunda posición, es Juan Manuel Iturbe, 24.5 millones de euros en el 2014, su pase de Verona al Roma. A la Roma. Miguel Almirón en la tercera ubicación, 24 millones de euros. Del Atlanta United al Newcastle United en 2019. Y Roque Santa Cruz
de Blackburn al Manchester.

0: Manchester City en el 2009 por 21.2 millones de euros. También aparece en la quinta posición de vuelta Juan Manuel Iturbe con un traspaso de 15 millones de euros en aquel entonces del Porto al Verona en el 2014, que después lo vendió por 24.5. Diego Gómez del Inter Miami al Brighton 2024, 14 millones. Ramón Sosa, 12.5 millones de euros. Del Forest al Palmeiras 2025. Omar Alderete con 12 millones del Getafe al Sunderland 2025 y Julio Enciso también protagoniza el top 10 con su salto de Libertad al Brighton en el 2022, 11.6 millones de euros. Y luego ya aparece en el 2002 Roberto Acuña con 11 millones de euros allá por el 2002 al Deportivo del Zaragoza, al Deportivo La Coruña. La lista de los paraguayos, las transferencias más caras de futbolistas paraguayos. Olimpia en el 99 le había vendido a Roque por 7.8 millones de euros de, al Bayern Múnich. Y Oscar Cardoso en el 2007, que fue el Newell's, al Benfica. Un lindo material que tenemos aquí en página 44 del impreso. 30 millones de libras fue el cierre. 35.085.600 euros para fichar al paraguayo Julio Enciso del Racing de Estrasburgo. Va entonces de vuelta a la Premier. Así el Ipswich, que continúa con sus gastos tras el ascenso a la Premier League. El refuerzo Julio Enciso. 3.53 minutos. Hoy el Santo Graal recuerda a San Maximiliano Kolbe, presbítero y mártir. O sea, que es el Titerno, Soñengabe. Y Pucube. Hay algunos que dicen Boria Jupla de hoy, ¿no? Pero este me parece cierto. Oca Uva despedida, güey. El que está borracho cuando se va a despedir. Son dos jóvenes. Ay, ¿sabes? 30 veces se despiden. Pues está llegue. Oye, oye, oye. Nunca, José. Y Pucue Oca Uva despedida, güey, dice hoy nuestro Ñenga en el lucero del alba. Vamos a los títulos ya del diario Última Hora. 3.54 minutos. En instantes también hacemos la actualización de los datos del tiempo, ya la última actualización de la madrugada. En juicio revelan que el trámite para validar título de Rivas duró 6 minutos. Récord en todo Rivas, ¿eh? Hasta con el trámite de su título. Ah, rendí 5 exámenes en día. Su trámite, validar su título, duró 6 minutos. Tiempo entre el dictamen de aprobación y la resolución del Ministerio de Educación y Ciencias. Veloz, una hora y media después de la inscripción del título en ministerio, Hernán Rivas juró en el jurado de enjuiciamiento de magistrados, declaró diputado. Entramado, detalle en juicio oral, dan cuenta de una red de funcionarios que emitieron de forma meteórica título de ex senador colorado. ¿Cuántos más estarán en esta situación? ¿O que ocuparon bancas en el Congreso? ¿O cargos públicos? ¿Y consiguieron su título? MEC blanqueó en 6 minutos título para que Rivas jure ese día en el jurado de enjuiciamiento de magistrados. Juró como representante de los diputados ante el GEM sin tener título habilitado. Segundo día de juicio expuso raudo trámite que se realizó en Ministerio de Educación. Katia dice que el caso Rivas le costó banca. Señalan a funcionarios que registró título. El diputado Benítez recibió amenazas. Fue lo que él comentó también. Opositores piden castigo ejemplar para Hernán Rivas. Rectora defiende título de Retamoso sin documentos también. Durante su oposición, Natalia Duarte junto a Ramón Retamoso. La Comisión Especial de Investigación de Títulos Falsos, que convocó a la rectora de la Universidad Internacional Tres Fronteras, Natalia Duarte, para esclarecer su situación académica, la de Retamoso, tras la denuncia que había presentado el diputado Raúl Benítez, independiente. Rectora defiende título de Retamoso sin documento. Se fue a defender, pero no presentó. documentación. Citrán denuncia cajoneo de oferta ventajosa por compra de energía. Jefe de gabinete niega esto, denuncia cajoneo de oferta ventajosa por compra de energía. La firma de rubro de inteligencia artificial planteó una oferta que duplica la propuesta de Atome. $30 por megavatio es el precio que Atome dijo estar dispuesto a pagar por la energía, pero $70 por megavatio es lo que la empresa del rubro de inteligencia artificial planteó pagar a la ANDE. La Citrande cuestiona el actuar del gobierno respecto a los acuerdos energéticos. Javier Jiménez niega haber ocultado oferta. El jefe de gabinete de la Presidencia de la República, Javier Jiménez, emitió su descargo luego de que desde la Citrande lo señalaran como uno de los responsables de ocultar una propuesta energética. YPS ya pagó 35 mil millones de guaraníes por quirófano fantasmas. 35 mil millones de guaraníes. Fiscalía hoy se constituye, dice UH en otro de sus títulos. YPS ya pagó a NICPAR 35 mil 657 millones de guaraníes por quirófano fantasmas. Grave, en la era de Brite se desembolsó un total de 680 millones de guaraníes, mientras el contrato parado. Visita la Fiscalía se constituye hoy en el depósito de YPS para verificar los suministros y los equipos. Pagó el YPS ya a NICPAR 35 mil 657 millones de guaraníes por quirófanos. Fantasma lo que dice, última hora. Paciente oncológica, esta es mi última opción de vida. Se encadenó frente a salud, a lo que recurren los pacientes, mientras falta absolutamente todo en los hospitales. Paciente oncológica, esta es mi última opción de vida. En extremo, al no recibir respuesta a su pedido de medicación, la paciente tuvo que encadenarse. El cáncer no espera, para muchas personas un día más, para nosotros es uno menos, dijo María Estela Galeano, quien tomó esta medida encadenada a la reja de la entrada principal del Ministerio de Salud Pública. Nilsa Torres hace un llamado a la vida, pero sobre todo a la autoridad del Ministerio de Salud Pública. La atención a pacientes oncológicos sigue pendiente en el gobierno de Santiago Peña. 1.300 millones de guaraníes es el costo del medicamento que será utilizado por la paciente oncológica. 800 millones de guaraníes puede llegar a costar enfrentar el cáncer, según la Sociedad de Oncología. 13.000 fue la cantidad de consultas entre ambulatoria y urgencias durante el mes de junio en el INCAN. 13.000 consultas durante el mes de junio en el INCAN. 9.000 millones de guaraníes es destinado para la primera etapa de renovación del edificio del INCAN. Algunas cifras también. Paciente oncológica con esta medida. Arte y feria al fin de por aniversario de Asunción. Ya hablamos también de esto. La agenda para este fin de semana por los festejos. Música, teatro y feria toman Asunción en su aniversario. Empate esperanzador. Sudamericano Olimpia supo aguantar y rescató un valioso empate sin goles ante Vasco da Gama en Río de Janeiro. En partido de ida por octavos, el próximo jueves se define la serie en el Defensores del Chaco. Bien plantado, dice la contratapa de última hora con relación a lo que fue el partido del decano en Río de Janeiro. Y me decía compañero Noldin, que fanático olimpista, equipo Mbopi, me dijo. El equipo Mbopi, pensé que era por una cuestión de trasnoche, madrugada, además no, se colgaron todo el arco. Y de hecho que la figura fue Gastón Olvera. Bien plantado, Olimpia igualó 0-0 frente a Vasco, sin jugar bien, pero definirá en Asunción, dice hoy UH. Y cerramos nuestro recorrido con los títulos de la prensa nacional, con lo que trae hoy 5 días. Kinfa adquiere mayoría accionaria del grupo Heiseke. Kinfa y grupo Heiseke alcanzaron un acuerdo estratégico para fortalecer su capacidad comercial y acelerar la expansión conjunta hacia los mercados internacionales. La operación fue sometida a la evaluación de la Comisión Nacional de Competencia, CONACOM, para su ratificación oficial. El grupo Heiseke aclaró que pese a contar con el respaldo de Kinfa, mantendrá su identidad corporativa. El dólar cayó a su nivel más bajo en 8 años. Sigue cayendo el dólar, ¿eh? La cotización de la moneda estadounidense descendió por debajo de 6.000 guaraníes a la venta en varias casas de cambio, acumulando una caída superior al 10% en lo que va del año y hasta el 18% en términos interanuales. Agentes cambiarios atribuyen esta tendencia al fuerte ingreso de divisas generados por las exportaciones, que hasta julio superaron los 12.100 millones de dólares, provocando una mayor oferta de estos billetes en el mercado local. Dólar tocó nivel más bajo en 8 años, pero lograría estabilización. Moneda estadounidense volvería a subir según casas de cambio. En enero estaba a 6.704 guaraníes la cotización en la venta. Evolución y caída del dólar, ¿no? El tipo de cambio más bajo apareció en los primeros 13 días del mes. Caída interanual 18.6%. Caída acumulada en lo que va del año, en los últimos 8 meses del año 10.7%. El dólar llegó a 5.960 guaraníes para la venta el pasado 7 de agosto. Un nivel similar registrado en octubre de 2018. Son los datos hoy en portada del diario 5 días. Hasta aquí nuestro recorrido ya con lo que trae la prensa nacional, también en esta edición de viernes. Hacemos la pausa para compartir ya a la vuelta los datos desde meteorología, la actualización de los datos del tiempo, lo que va a ser el fin de semana, el pronóstico sectorizado y ya la ampliación de los títulos y el recorrido por las páginas interiores de nuestro impreso diario ABC Color y el resumen noche madrugada con el compañero José Heid. Hacemos la pausa, ya retornamos.
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5: 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Asunción, 11 de agosto de 2026.

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5: Doce grados, temperatura actual en Asunción, cielo escasamente nublado, la sensación térmica 12 grados, viento del sector sur, suroeste, a 5 kilómetros por hora, amanecer con 12 grados, lo que se espera también, la mínima para esta jornada, con llovinas todavía lo que queda de esta madrugada, viento del sur, fresco, mayormente nublado. Para la mañana, temperatura entre 13 a 17 grados, fresco, cielo mayormente nublado, precipitaciones dispersas, luego mejorando, y ya en el transcurso de la tarde, llegaríamos a los 20 grados, que sería la máxima para hoy viernes, según los datos desde la Dirección de Meteorología. Fresco, mayormente nublado, viento del sector sur, ya sin precipitaciones para la tarde en Asunción. Y en el pronóstico extendido, se viene el calorcito para el fin de semana, con estas temperaturas de entre 15 y 28 grados, fresco y cálido, cielo mayormente nublado, viento del sureste, luego variables este sábado en capital. El domingo, máxima de 34 grados con mínima de 22, cálido a caluroso, cielo mayormente nublado, vientos del sector noreste, 34 grados de máxima para este domingo. El lunes seguimos con tiempo cálido a caluroso, cielo mayormente nublado, vientos del norte, y luego variables, mínima 24, máxima de 33, y para el martes la mínima de 16, máxima de 27 grados, cálido a fresco, mayormente nublado, vientos variables, luego rotando al sur. En Ciudad del Este, 14 grados la temperatura, cielo despejado, 89% de humedad, viento del sur a 12 kilómetros por hora, la sensación térmica en Ciudad del Este, 13 grados con 2 décimas, todavía con precipitaciones dispersas, ocasionales tormentas eléctricas en la zona este, según el pronóstico sectorizado. Toda la región oriental con lluvia dispersa para hoy. Concepción, San Pedro, Cordillera, Guairá, también Coronel Oviedo, Casapá, Encarnación con ocasionales tormentas eléctricas. Este sector y en Ciudad del Este también con ocasionales tormentas eléctricas. A nivel de los departamentos de la región oriental, todavía con tiempo inestable. En tanto en el Chaco, con precipitaciones dispersas en Pozo Colorado, Mariscal José Félix Estigarribia, también lluvias dispersas en Presidente Hayes y Boquerón. Para Alto Paraguay, Fuerte Olimpo, ya sin precipitaciones hoy, máxima de 32 grados, mínima de 18, casi llegando a los 40 grados para el domingo en el Chaco, 37, 38 grados las máximas estimadas para el domingo en la región occidental.
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Viernes 14 de agosto, año 2026, es momento de compartir los títulos del diario más importante de la República del Paraguay. ABC Color, un diario joven con fe en la patria. Estos son los temas en portada. Hernán Rivas juró en el jurado de enjuiciamiento de magistrado sin siquiera tener título de abogado. Siguen saltando graves denuncias en el juicio oral. Ayer declaró ex senadora Katia González y sostuvo tener firme convicción de que su título de abogado es falso y que ella perdió su banca por denunciarlo. Dijo que hubo un asalto al jurado por disposición del cartismo y sus aliados. Resaltó llamativas fechas y cadena de complicidades de otras instituciones. Acotó que el mismo día que el MEC registró el título de abogado, diputados rechazó el voto censura contra el entonces ministro Eduardo Peta. Legislador Raúl Benítez también confirmó lo dicho por Katia y reveló que recibió amenazas cuando estaba realizando denuncias sobre el título MAUR. Página 2, ABC Color. La ampliación de los títulos en portada. Arriba juró ante el jurado de enjuiciamiento de magistrados sin tener título de abogado, dice el diputado Benítez. Testigos denuncian irregularidades en la tramitación y complicidad de Honor Colorado. El ex senador cartista Hernán David Rivas Román juró como representante de la Cámara de Diputados ante el jurado de enjuiciamiento de magistrados sin ser abogado con matrícula en junio de 2020. Es lo que detalló ayer el diputado Raúl Benítez en el juicio oral. La ex senadora Katia González denunció las serias sospechas de irregularidades en la tramitación del diploma. Perdí mi banca, fue lo que dijo Katia González como senadora por denunciar el título falso del entonces legislador cartista Hernán David Rivas. Afirmó que su caso evidenció un entramado de poder mayor al señalar que le advirtieron que esto era mucho más que Rivas, que había un esquema mucho más grande y que no había que escarbar mucho más. Katia prestó declaración testimonial en la que no solo ratificó que el título de abogado del acusado es falso, sino que vinculó directamente su propia institución parlamentaria con el costo político de haber investigado este caso. Ante el tribunal aseguró que tras un análisis riguroso de los antecedentes, llegó a la firme convicción de que el título de abogado del senador Hernán Rivas es falso. Designación de Rivas fue un asalto a la ley del jurado por parte de una mayoría cartista, es lo que dijo también Katia, asalto a la ley. En tanto que el diputado Raúl Benítez denuncia amenaza y Hugo Ramírez se arrepiente. En el marco del juicio oral y público que afronta el ex senador cartista Hernán David Rivas, el diputado opositor Raúl Benítez, independiente, declaró que recibió amenazas cuando estaba realizando denuncias sobre la supuesta falsedad del título universitario del entonces senador de Honor Colorado. Benítez dijo que desde que asumió su banca en julio de 2023, impulsó la investigación del caso y relató episodios de amedrentamiento que sufrió en el ámbito personal, así como las presiones políticas e institucionales orientadas a frenar las pesquisas sobre la presunta red de títulos universitarios dudosos.

El último en declarar en la audiencia ayer fue el ex diputado Hugo Ramírez, ANR, quien expresó que designaron a Rivas por una decisión política y porque el acusado dijo que era abogado, dijo que se arrepiente de proponerle ante el jurado de enjuiciamiento de magistrado. Ramírez pide disculpas. Hugo Ramírez se arrepiente. Caso Rivas, hoy página 2 de nuestro impreso. Mega operativo en Garden de Yu, un fiasco, dice el título en portada de ABC Color, página 17, título y foto portada de la fecha. Un ruidoso operativo antinarcótico denominado Renacer se desarrolló ayer en Garden de Yu, que al final resultó un fiasco. La policía participó con 400 hombres y lo acompañaron 9 fiscales buscando desbaratar estructuras criminales de la zona. Anunciaron 16 allanamientos en toda la jornada. Sin embargo, el resultado dejó mucho que desear, apenas hubo 3 detenidos y unas pocas armas fueron incautadas. En teoría, el procedimiento obedeció a informaciones de inteligencia y buscaba constatar datos relacionados con cultivos de marihuana, acopio de drogas y la eventual presencia de personas con órdenes de captura. Operativo en Garden de Yu sin los resultados esperados. 3 detenciones e incautación de unas pocas armas. La policía con unos 400 hombres, acompañada por 9 agentes fiscales, ejecutó ayer este mega operativo antinarcótico en el departamento de Garden de Yu, con el objetivo de desbaratar estructuras que operan en la zona. Semejante despliegue solo produjo 3 detenciones, además de la incautación de escaso armamento y municiones, todo muy por debajo de la expectativa. Vemos las fotos, el detenido ya con capucha negra, custodiado por agentes de automotores y antinarcóticos, vemos en este caso, y una de las armas incautadas también durante los procedimientos de ayer. Anuncian segunda fase con mejores efectos.

Universidades piden socorro a Riera para retrasar las acreditaciones. MEC no afloja. Página 14, ABC Color. Universidades recurren a Riera para tratar de dilatar sus acreditaciones. Lobby de garage de los rectores contra presión del ministerio, el ministro de Educación. Rectores de universidades habrían recurrido al ministro del Interior, Enrique Riera, para dilatar la acreditación de carreras obligatoria para registrar títulos desde 2028. En el MEC, Luis Ramírez ratificó presión del sector para frenar controles. Uno de los que acudió al encuentro con Riera niega al lobby y argumenta que se pidió incorporar a las universidades al plan gubernamental Sumar. Los que participaron de la curiosa cita con otro ministro de la reunión también participó el abogado Washington Torreani, rector de la cuestionada Universidad Leonardo da Vinci, José Altamirano, rector de la Universidad María Serrana y presidente del Consejo de Rectores, Sergio Duarte, rector de la Universidad Americana y parte del Grupo LB, del cual también forma parte de la Universidad Sudamericana, Caso Hernán Rivas. Igualmente, Clarito Rojas, presidente de la Asociación de Universidades Públicas del Paraguay, Daniel Pérez, director general de universidades del MEC y actual funcionario del Ministerio del Interior, hombre de confianza de Enrique Riera, participó de una de las dos reuniones que mantuvieron rectores de esta cartera, en esta cartera. Según denuncias al interior del MEC, el funcionario habría sido el intermediario para que se diera el encuentro con los rectores. Universidades recurren a Enrique Riera, ministro del Interior, para tratar de dilatar sus acreditaciones. Mientras, el MEC no afloja. La maniobra de parte de rectores de universidades públicas y privadas busca supuestamente evitar que en el 2028 venza el plazo que impone el Ministerio de Educación y Ciencias para registrar únicamente títulos de carreras que estén acreditadas por la Agencia Nacional de Evaluación y Acreditación de la Educación Superior, ANEAES. Según afirmaron fuentes a ABC Color, los directivos del Consejo de Rectores le plantearon al ministro del Interior, Enrique Riera, el ministro de Educación durante la era de Horacio Cartes, que intermedie ante el Ejecutivo para posponer esta medida. El encuentro entre los representantes de universidades y el titular del Interior se realizó el pasado 15 de julio. Mientras tanto, el titular del MEC, Luis Ramírez, se ratificó ayer en que este sector realiza un fuerte lobby político para frenar el sello de calidad en las carreras de grado y de posgrado que se ofrecen en Paraguay. El ministro Ramírez se reunió con miembros de la comisión especial que investiga los títulos falsos en Paraguay, presidida por el legislador cartista Patrick Kemper. Estuvo ayer en el Parlamento, ministro de Educación. Vince recusa al fiscal general por abuso de autoridad en la causa Metrobús. Título en portada, ABC Color, vamos a la página 3. Arnoldo Vince recusa al fiscal general por abuso de autoridad y arrogarse facultades. La abogada Cecilia Pérez dijo que amerita juicio político contra Emiliano Rolón. Los abogados del presidencial Arnoldo Vince, Colorado Añetete, recusaron al fiscal general del estado Emiliano Rolón por abuso de autoridad y arrogarse facultades que no le corresponden. Cuestionaron la resolución número 2900 porque evidencia que Rolón ordenó avanzar el proceso con los tres fiscales recusados, aplicando indebidamente normas procesales destinadas a jueces. La doctora Cecilia Pérez, una de las abogadas del presidencial Arnoldo Vince, declaró ayer a ABC Color que no tiene esperanza de que la recusación presentada contra el fiscal general del estado, Emiliano Rolón, prospere, pero lo hicieron a la luz de los hechos porque se arrogó facultades que no le competen. No hay esperanza, en lo que decía Cecilia Pérez. No obstante, dijo que es un paso previo para recurrir a una instancia internacional para denunciar que Vince es objeto de una injusticia en Paraguay. Pérez agregó que el abuso de autoridad que está cometiendo el fiscal general es causal de juicio político, pero adelantó que tal cosa no ocurrirá.
En una persecución política, afirma el diputado Luis Tique González Báez, quien consideró una persecución política la causa por el caso Metrobús contra el precandidato presidencial Arnoldo Vince. Diputado Dani Centurión critica acusación fiscal. La acusación penal por el caso Metrobús contra el precandidato presidencial Arnoldo Vince puede considerarse el mundo del revés, donde los que cuidaron el dinero público terminan perseguidos, dijo el diputado Daniel Centurión, ANR Añetete. Advirtió a los cartistas que ya intentaron este sistema con el ex intendente de Ciudad del Este, Miguel Prieto, de Yo Creo, y lo convirtieron en una figura nacional. Ñoño Núñez en campaña política por su hijo, gracias a cajoneo judicial. Página 5, hermano de Bachi hace campaña gracias al cajoneo de la justicia. Oscar Núñez, condenado a 11 años de prisión en primera instancia. Ya en el pasado diciembre de 2025, el condenado había activado un mitin político en su casa Quinta. El tribunal, que también dictó la inhabilitación para ejercer cargos públicos por otros 10 años para Ñoño Núñez. El arresto domiciliario por el desvío de 42.500 millones de guaraníes no es impedimento para que el gobernador del presidente Hayes, Oscar Núñez, active en política a favor de su hijo, quien busca ser concejal de Benjamín Aceval. El hermano del titular del Congreso, Basilio Bachi Núñez, ANR Cartista, lleva casi 2 años beneficiado por el congelamiento de la apelación a su condena de 11 años de cárcel. La actividad de Ñoño no se limita al proselitismo en favor de su hijo, también abarca reuniones con funcionarios públicos y la organización de mitines políticos, como realizado a finales del año pasado para el lanzamiento de la candidatura de Luis López, intendente de Villa Hayes, que busca la reelección, y otro con motivo del aniversario del Partido Colorado en septiembre de 2025. Paradójicamente, tanto el condenado en primera instancia como los propios asistentes se encargan de viralizar las imágenes de estos encuentros sin ningún tipo de disimulo. Deterioro fiscal, mal gasto y poca institucionalidad. Exministros advierten sobre gestión de Santi Peña. Dionisio Borda, el grado de inversión mareó a la conducción económica. Exministro de Hacienda habló sobre el déficit, deuda pública y el escenario actual. Reconocer deuda no es mérito, dijo. El reconocimiento de la deuda acumulada, principalmente con el sector farmacéutico, es una obligación, no es un mérito, enfatizó el exministro Borda. Recordó que el déficit supera los 271 millones de dólares a junio de este año. Esta situación se veía venir y terminaría con un panorama nada alentador. El aumento continuo de la deuda pública constituye preocupación seria, considerando la baja capacidad de pago. Paraguay tiene un coeficiente de presión tributaria de 11.3% frente a 20% a nivel regional. La deuda pública en mayo creció alrededor de 2.800 millones de dólares frente al 2025. La deuda pública ya superó 21.000 millones de dólares con 40% del Producto Interno Bruto. El país está con luz amarilla, dijo Borda. El doctor en economía, exministro de Hacienda, Dionisio Borda, que abordó varios puntos del escenario económico en el gobierno de Santiago Peña, que llega a su tercer año de gestión sin fuerzas para reformas, con elevada deuda pública y con déficit fiscal muy por encima del tope. El grado de inversión mareó a la conducción económica y dejaron de cuidar la economía, aseveró Borda. Benigno y Manuel advierten sobre el rumbo. El ministro de Hacienda analizaron los 3 años de gestión de Santiago Peña, que cumple este 15 de agosto 3 años al frente del Poder Ejecutivo, con la estabilidad macroeconómica como uno de los principales activos del país, pero con desafíos fiscales que, según los exministros de Hacienda Manuel Ferreira y Benigno López, exigen decisiones de fondo. Destacaron el fuerte deterioro de las cuentas fiscales, el incumplimiento del proceso de convergencia hacia el límite establecido en la Ley de Responsabilidad Fiscal. Hay que corregir los desequilibrios antes de que comprometan la estabilidad que Paraguay logró construir durante tantos años, fue lo que dijeron.
es muy grave el haber escondido parte del déficit, porque la base de la credibilidad de un gobierno es la confianza, dijo Manuel Ferreira. Vamos cerrando nuestro recorrido con los títulos. Denuncian que gobierno ocultó oferta para favorecer a Atome. Presidente Ande negó las acusaciones. Página 2, ABC Color. Revelan que el gobierno ocultó oferta millonaria para favorecer a Atome. El titular de la ANDE niega que varias ventajas fueron ignoradas por el Ejecutivo. La empresa de inteligencia artificial Imperium ofreció adelantar hasta 5 años de pago de $70 por megavatio a la ANDE, pero el Poder Ejecutivo decidió ignorar el documento para impulsar una tarifa de solo $30 a favor de la firma Atome ligada a ex autoridades. Según denunciaron ayer referentes de Citrande, consultado anoche, el titular del ente de electricidad, Miguel Báez, negó el ocultamiento. El presidente de la ANDE explicó que la institución sigue un estricto protocolo de evaluación para verificar la seriedad de las firmas, su presencia internacional y su capacidad real antes de considerar cualquier oferta. Por su parte, el vicepresidente de la CUTA, José Pineda, arremetió contra la falta de interés del Ejecutivo en mejorar la recaudación de la ANDE y apuntó directamente a los nexos del director ejecutivo de Atome, James Spalding, exdirector de Itaipú. Lo que demuestra es que el gobierno no está interesado en que la ANDE mejore sus servicios. Lo que aparenta es que se quiere disponer de nuestro bloque de energía para determinados grupos. Si hacemos una complecha, damos la vuelta y llegamos al mismo lugar. Es lo que manifestó José Pineda. Cuatro de la mañana con 30 minutos. Hacemos un recorrido por páginas de nuestro impreso, otros temas también destacados en páginas de ABC Color. Comisión dictamina sobre candidato a la Contraloría. Corren fuertes versiones sobre copamiento oficialista. El día de hoy está convocada una sesión extraordinaria de la Comisión de Asuntos Constitucionales del Senado para proseguir con el proceso de conformación de ternas para Contralor y Subcontralor. El actual titular de la Contraloría, el Colorado Camilo Benítez, tiene amplias chances de reelección y con el riesgo adicional de un copamiento total por parte de la ANR. Peña definirá sobre la jubilación bilegislativa. Ayer tuvo sanción automática a la supuesta reforma, que no pasa de maquillaje, al sistema de pensiones del Congreso, que seguirá siendo una jubilación VIP en comparación a la del resto de los trabajadores. Ahora el presidente de la República, Santiago Peña, definirá si promulga o veta la ley, aunque parece más posible lo primero, ya que en más de una oportunidad defendió de las críticas a los parlamentarios. Campaña colorada sin los ZI, esto en el este del país. Elecciones municipales de octubre. La campaña proselitista del Partido Colorado de cara a las elecciones municipales previstas para el próximo 4 de octubre se realiza sin la presencia del clan Zacarías Irún en Ciudad del Este. Esto refleja la marcada fisura interna de la ANR en esta zona del país, principalmente entre el citado clan y dirigente de honor Colorado. El propio hombre de confianza de Horacio Cartes, José Ortiz, había afirmado que el senador Javier Zacarías Irún tenía un 80% de rechazo.

José I alega que fue cajoneado su dictamen. Ex director jurídico acusa al consejero Jara. José I González Maldonado, ex director jurídico de IPS, denunciado por supuesta lesión de confianza, afirmó que el consejo de administración jamás respondió a un dictamen con la resolución pro forma para iniciar el sumario por la licitación del bloque quirúrgico del Hospital Central. Según sostiene, el documento quedó archivado en el sistema de gobernanza de la previsional. Crítica fuga de enfermero en IPS, precariedades en la paga, principal motivo. Un lapidario informe presentado ante el Consejo de Administración del IPS reveló una crisis en enfermería marcada por salarios de miseria, una alarmante fuga de profesionales y un déficit operativo. Entre enero y julio de 2026 se registraron 75 renuncias de licenciados, de los cuales 50 eran contratados y 25 contaban con antigüedad y estabilidad.

0: 4:34. Recorrido por páginas de ABC Color, noticias internacionales. Nuevo terremoto estremece Colombia y ya son 273 las personas fallecidas. La cantidad de edificios colapsados es de 172. El terremoto de magnitud 7.4 que sacudió el lunes último buena parte de Colombia deja 273 muertos, 3.824 heridos y 377 desaparecidos. Mientras un nuevo sismo estremeció este jueves la zona del epicentro y crece la llegada de ayuda internacional no exenta de polémica. Las cifras oficiales presentadas por el gobierno colombiano hoy publicado esto en página 20 de ABC Color. Ayer un nuevo sismo es lo que indica esta información. Ayer jueves, de magnitud 4.2, que obligó a detener temporalmente algunos trabajos de los equipos de rescate. La zona del Chocó, donde estuvo el epicentro del terremoto de lunes, volvió a temblar este jueves. Sismo de 4.2 grados. Emiratos denuncia un ataque de Irán contra dos petroleros mientras cruzaban el estrecho de Hormuz. FIFA Gate, en Estados Unidos hay oposición de revocar condenas de 5 involucrados. El paraguayo Juan Ángel Naput entre los vetados. El Departamento de Justicia de Estados Unidos opone a revocar las condenas de 5 exdirectivos involucrados en el escándalo de corrupción de la FIFA. Uno de ellos, el que era presidente de la APF y de la Conmebol, Juan Ángel Naput. Los fiscales estadounidenses argumentaron que las sentencias deben mantenerse firmes, publica el diario El Tiempo. Página 21, ABC Color. Vamos a la contratapa, las noticias deportivas. La agenda también para este fin de semana, Asunción, concierto, ferias, tour por los 489 años de Fundación de Asunción. Está publicado hoy en Artes y Espectáculos. La gente quiere acceder a los horarios, entradas, muchas actividades con entrada libre y gratuita, otra con pago. El recorrido por las villas de Asunción, tour de la Fundación, las Siete Colinas, Chacarita, el Festival ASU 489 en la Plaza de Armas, visita guiada a la Manzana de la Ribera, el Teatro Municipal, un montón de actividades para que ya inician hoy viernes y se extenderán durante el fin de semana, también por los festejos del Día del Niño. Página central de ABC Color hoy, con los horarios ya para hoy viernes, la guía turística. Asunción Vive. La invitación también a la gente para compartir esto. Olimpia no se dejó intimidar, dice nuestro segmento deportivo contra tapa de ABC. Obtuvo peleado empate sin goles frente a Vasco da Gama en Río de Janeiro. El próximo jueves se define esto. Pero antes, Olimpia enfrenta a Emiliano por el torneo local el domingo. El paraguayo más caro de la historia pasa a ser Enciso. Va del fútbol francés, la Premier, del Estrasburgo al Ipswich. Su club anterior retorna a la Premier, el ascendido equipo. 35 millones de euros. El nuevo paraguayo, cuya transferencia es la más cara en la historia. Y tenemos hoy un material en la página 44 de ABC. Con el listado de las 17 transferencias más caras de futbolistas paraguayos en millones de euros. Entre ellos aparecen, hacen el recutú, por ejemplo, Julio Enciso, su pase de Libertad al Brighton, que fue en el 2022, está en la novena posición con 11.6 millones de euros. 35 millones ahora el nuevo traspaso del Estrasburgo. Y Juan Manuel Iturbe, en la segunda ubicación, del Verona a la Roma en el 2014, 24.5 millones. Miguel Almirón queda en la tercera posición, 24 millones del Atlanta United a Newcastle en 2019. Roque Santa Cruz, su traspaso del Blackburn Rovers al Manchester City en el 2009 fue por 21 millones de euros. Y Roque Santa Cruz, que termina la lista de 17 también, cuando fue del Olimpia al Bayern Múnich en el 99 y fue el traspaso más caro en ese momento, 7.8 millones de euros en el 99. La lista completa hoy en página 44, Julio Enciso se convierte en el futbolista paraguayo más caro en la historia. Lo único que pido a la gente es que haga hervir la olla, dijo el técnico Ariel Holland. Cerro Porteño esperando a Palmeiras este miércoles. Hoy, Recoleta 2 de mayo, 18:30 horas. Mañana, Guaraní, Rubio Ñu, Trinidense Nacional. El domingo, Cerro Porteño, horario matinal. Después de la misa, acudir el Cerro Porteño San Lorenzo, 10 de la mañana. Luqueño Libertad a las 4 de la tarde del domingo y Olimpia Meliano a las 18:30. Torneo clausura, quinta fecha. Olimpia muestra firmeza contra Vasco. Anoche consiguió un empate sin gol en Río de Janeiro y define en casa. Duelo avícola, dice, en Campo Grande. Abre la quinta fecha. Me encanta ese, cuando los muchachos están inspirados con los títulos. Duelo avícola. El Gallo Norteño ante el Canario. Esto hoy. Recoleta versus 2 de mayo a las 18:30 horas. El partido va a ser en el Ricardo Gregor. Me faltaba que sea en el Corral nomás ya para completar, ¿verdad? Pero duelo avícola. El Gallo Norteño versus enfrenta al Canario en el Ricardo Gregor. 18:30 hoy, abriendo la quinta fecha del torneo. Recordemos que 2 de mayo está puntero con 10 puntos. Único puntero. Y Recoleta está con 7. Les puede alcanzar Recoleta a ganar. Pero ya está en el cote ya. Suplemento especial del diario de ese color. No quiero dejar pasar esto. Hoy con nuestro impreso. Día Nacional de la Chipa. Segundo viernes del mes de agosto. ¿Y qué día de hoy? Viernes, segundo viernes del mes de agosto. La chipa perfecta trae las recetas. ¿Qué hace perfecta una chipa? La preparación, la butifarra. Un solo corazón con la chipa, dice una empresa también, una marca acá. La butichipa o la chipafarra sería, para los amantes también de mezclas con la chipa. Y la guía de chipas de una famosa marca: chipa almidón, chipa maravilla, chipa sobo, chipa mestizo, chipa argolla, chipa batir relleno, chipa candoy y más recetas. Hoy con la edición de ABC Color, Día Nacional de la Chipa. Estoy pintando un cielo
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0: El caso Riva genera sospecha legítima que debe dilucidarse con rigor. El inicio del juicio oral y público contra el ex senador Hernán Rivas, acusado de producción mediata y uso de documentos públicos de contenido falso por su título de abogado de la Universidad Sudamericana, puso sobre la mesa no solo la responsabilidad individual que se discute en el tribunal de sentencia, sino un problema estructural mucho más grave: la alarmante vulnerabilidad del sistema de otorgamiento y registro de títulos universitarios en el Paraguay. Lo que se escuchó en la primera jornada del debate a inicio de la semana resulta inquietante, y lo es sobre todo porque revela cómo instituciones que deberían ser guardianas de la fe pública pueden convertirse, por desidia, falta de controles o algo peor, en eslabones débiles de una cadena que permite que documentos de enorme trascendencia jurídica circulen sin el rigor mínimo exigido. La sociedad tiene derecho a exigir respuestas claras y la justicia tiene en sus manos la posibilidad de dar un mensaje de no impunidad a algo tan grave como el caso Rivas. El caso Rivas genera sospecha legítima que debe dilucidarse con rigor, es lo que dice en parte nuestro editorial de la fecha.
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0: Página 11, Economía ABC Color. Peña plantea crear Ministerio de Minas y un ente regulador del sector eléctrico. El presidente Santiago Peña anunció ayer la creación del Ministerio de Minas y Energías y la fundación de un ente regulador tras una reunión de más de 2 horas y media con la denominada Mesa Nacional del Sector Eléctrico. El presidente Santiago Peña anunció la publicación en el sitio web oficial de ambos proyectos de ley. Gremios dicen que es urgente establecer reglas previsibles para evitar el desabastecimiento energético en el corto plazo.
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0: 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Buen día, José, ¿cómo estamos?
1: ¿Qué tal, Luis? Un saludo para vos, para toda la audiencia también.
0: Sí, señor, llegamos al viernes.
1: Por fin llegamos al viernes.
0: Feriado, Día Nacional en la Chipa.
1: Hoy hay que comer chipa.
0: Sí, señor.
1: Eso es lo importante.
0: Se impone eso. Y Día del Niño el domingo. Día de la Bandera. Mucha gente se está despertando y dice, hoy el Día de la Bandera. A la medianoche estuvimos ya con una serenata, homenaje, Asunción, Día del Niño, la Bandera, la chipa.
1: Todo junto. Falta que llegue más chipa, nomás ya estamos.
0: Sí, está linda la... Se espera que, te digo, el tiempo, ¿verdad? Para este fin de semana. El calorcito de vuelta que retorna, más de 30 grados de temperatura para el sábado y el domingo.
1: Qué gusto.
0: Pero todavía frío esta madrugada.
1: Hizo frío, sí.
0: Se siente bastante.
1: Todavía, hasta ahora, mira, 12 grados. Ahora hace más frío que ayer a la mañana, por ejemplo, hasta ahora.
0: ¿Verdad que sí? Se siente
1: ayer
0: mucho
1: hacía 14.
0: El día de Arenio estaba todo con su gorra, su poncho.
1: Sí, se siente mucho todavía. Pero, como decís, va a subir la temperatura, va a estar agradable por lo menos hasta el lunes, ¿verdad? Después la semana que viene se viene frío otra vez.
0: Ah, vamos a ver qué pasa. ¿Y ustedes por dónde estuvieron?
1: Bueno, lastimosamente tenemos que hablar un caso, una mujer que murió por un disparo de arma de fuego y la policía se presume que podría tratarse de un nuevo caso de feminicidio. Mm. Ayer, pasada las 6 de la tarde, 18 y 10 de la tarde en realidad, ocurrió este hecho en la zona del barrio Reducto de San Lorenzo, donde una pareja que vive en un inquilinato, el dueño del inquilinato escuchó un disparo y cuando fue a mirar qué pasaba, se encontró a la mujer ya tendida y el hombre al costado de ella. Entonces llaman a la policía y allí llegan los agentes de la comisaría 31 de Reducto de San Lorenzo y efectivamente se encuentran con la mujer ya sin signos de vida. Aparentemente recibió un disparo en la cabeza con orificio de entrada, pero no de salida. Y también le encontraron al hombre al lado de ella. Y según la policía, el hombre, el que sería su pareja, estaba tratando de reanimarla a ella en ese momento. O sea, allí ellos convocan a los bomberos que llegan, ellos aprenden al hombre. Y el hombre llorando les dice, por favor, ayúdenle, es todo lo que dijo. Después se llamó completamente a silencio esta persona. La mujer, la víctima, tiene 26 años, fue identificada como Nilsa Raquel Brites Garay. Ella hace 3 años vivía en este inquilinato y hace cuestión de un año y medio aproximadamente, según el dueño del inquilinato, se mudó este hombre con ella, o sea, empezaron a ser pareja. El hombre fue identificado también como Rodrigo Gerardo Fernández. No, perdón, es el propietario del inquilinato, Rodrigo Fernández. El novio es, a ver, acá está, Cristian David Romero. Es el nombre del novio, quien tiene antecedentes por hurto y por violencia de hace unos años ya atrás. La policía dice que ellos no tienen ninguna denuncia previa de por parte de la mujer de algún tipo de violencia, de amenaza, nada. Y el dueño del inquilinato les dijo a la policía de que él no presenció en ningún momento ningún hecho de violencia y no sabe de que haya habido hechos de violencia entre ambos. Lo cierto es que la policía cuando llega lo encuentra a ella sin vida. Ahí vemos el revólver, incautan el revólver calibre 32 y termina aprendida su pareja que estaba al costado de ella. Se le practicó la prueba para fin a él y también al cuerpo de la víctima, de la mujer. Y bueno, hoy seguramente se va a hacer la autopsia y ahí el Ministerio Público va a determinar qué es lo que pasó. Pero hasta ahora se habla de un posible feminicidio.
0: Decía que él no hablaba, ¿verdad? En ningún momento él mencionaba absolutamente nada y lo único que hacía era llorar y pedía que se le auxilie a la mujer.
1: Sí.
0: Estaba ahí al lado llorando y pidiendo que se le auxilie, pero fue un tiro en la cabeza.
1: Es un disparo en la cabeza, exactamente. Por lo menos es lo preliminar que vio el forense, ¿verdad? Mm. Seguro con la autopsia más completa se va a tener mejores datos. Se le hizo la prueba, como decimos, a parafina, tanto a él como a ella, hizo la policía. Y bueno, hoy seguramente va a declarar ya él y veremos cuál es su versión al respecto. Bueno, una mujer de 26 años, lastimosamente, es la víctima en este caso. Y también anoche, cerca de las 20 horas, 19.

0: 19 horas en realidad. Un aparatoso accidente de tránsito ocurrió sobre la avenida Manuel Ortiz Herrero, en la jurisdicción de la comisaría 54 de San Lorenzo.
1: Se metió dentro de un local comercial, parece. La
0: El
1: foto no
0: auto
1: queda.
0: dice que, según lo que le dijo el conductor a los policías y demás, se le trabó el acelerador. O sea, un desperfecto mecánico tuvo en el auto.
1: Un vehículo automático.
0: Es un vehículo automático y es propiedad de un laboratorio, una empresa de un laboratorio. Y dice que él estaba llevando muestras desde San Lorenzo hacia Ñemby. Y se le quedó trabado, dice él, el acelerador. Y entonces aceleró con todo el automóvil. Él no pudo frenar, entró en la estación de servicio y chocó contra el mini mercado que tiene la estación de servicio, contra el local comercial que tiene la estación de servicio. Se llevó por todo lo que había por delante. Rompió todo el vidrio del frente, las mesas, ahí están los expendedores de bebidas de atrás, ¿cómo se llama? Los estantes de productos, todo llevó por delante.
1: Suerte que no estaba nadie, porque fíjate que fue bastante fuerte el impacto
0: Muy
1: por lo
0: fuerte
1: que
0: y
1: estamos viendo.
0: realmente por suerte no había nadie en ese momento en el mini mercado. La caja estaba a un costado, o sea que al cajero no le afectó. Solamente él que se llevó varios golpes por la fuerza del impacto. Y también suerte que hay un perro, un perrito en la estación de servicio, que prácticamente vive ahí. Dice que siempre está en la entrada del mini mercado y justo, ahí está, justo no estaba anoche en ese momento, en el lugar. Justito. Se salvó también de milagro el perrito. No se le pudo hacer la prueba de alcotest al conductor porque, bueno, por las heridas, por los golpes, fue llevado hasta el IPS en Gavi, se encuentra internado allí, estable, fuera de peligro. Y bueno, como decimos, solamente daños
1: Pero
0: materiales.
1: ahora estamos viendo ahí la imagen de cómo quedó el vehículo destrozado la parte frontal.
0: Totalmente
1: Y
0: rota. Es
1: él
0: que
1: cómo quedó, no, con
0: muchos
1: mucho
0: golpes,
1: golpe, tenía cinturón por lo que...
0: pero sí, y no estaba grave, o sea, estaba consciente por lo menos. Pero fue llevado al Ingavi, al hospital del IPS, donde estaba atendido y bueno. Quedó allí en observación con los médicos.
1: Gracias, José. Hasta acá nuestro recorrido de la semana. Nos encontramos el lunes, buen fin de
0: Ya nos vemos con
1: feria.
0: Nilda el
1: El
0: lunes.
1: lunes ya el retorno de la señora Nilda Vera también. Y le invitamos a la audiencia que no se mueva el dial porque ya en instantes llegan los compañeros de la primera mañana.
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0: minutos con 12 grados de temperatura en Asunción. Señoras y señores, buen día. Hoy es
1: viernes.
0: Ahí estamos, es 14 de agosto, mañana es feriado, quincena del mes, día viernes libre, ya viene todo junto.
2: Eso, está cierto eso.
0: Está cierto. Viernes libre ya, por supuesto, que tengan un viernes por ahí, como decimos. Por estos lares, Javier Panza, ¿cómo te va?
2: Hola, Sara Moreno, buen día, ¿cómo amaneciste?
0: Bien, ¿vos?
2: Vos sabés que mi TOC no me deja un poco, Gilberto. La cámara de Sara, y qué lindo.
0: Ese velo ahí que está.
2: Sí, qué ¿verdad? Sí, así van a venir. Parece que alguien al pasar le tanteó a tu cámara.
0: ¿Ah, qué? Sí, está. Sí,
2: ¿viste?
0: Van a venir los chicos a arreglar, no te vayas a preocupar.
2: No, pero ese, vos sabés que desde allá, desde arriba nomás ya se mueve.
0: Se mueve. Porque pero es robótica. Está inclinada la compu. Así luego se ve.
2: Está.
0: O si no, yo me.
2: Ponete así, ¿sabes?
0: Ay, ay, ay. Bueno, está fresquito, che.
2: Está lindo, sí que.
0: Sí, bien está. Vamos. Ahí ya nos cambió la cámara. Ahí ya se lucidó.
2: Sí, sí, sí, sí. Pero como es robótica, ese Gilberta ya mueve una perilla.
0: Ah, mira.
2: Y la cámara se pone en su lugar.
0: Espectacular. Cada vale, cosa eso, que ahí. Hacen, ¿verdad?
2: Sí, ahí vi que ya llegó Fede también.
0: ¿Sí? Bueno, ¿qué tal todo?
2: Bien, estamos ahora, ya es viernes, nos preparamos para el descanso de fin de semana. Muchas actividades para el fin de semana.
0: Sí, con todo. Luisito, bien Olimpia, ¿eh? ¿O vos qué decís? ¿No? Bueno, jugaron mal, pero los dos jugaron mal. Pero 0-0, pues.
2: Él es el empate.
0: En Río de Janeiro. ¿Cerrito?
3: El mundo está feliz.
0: No, mira su cara. Todo el mundo está feliz. Bueno, hoy es Día de la Bandera, Día de la Chipa. Mañana es Fundación de Asunción. Feriado. ¿Después qué más? Ah, Día del Niño el domingo. Sí, Batalla de Costaño.
2: Muchas actividades, te digo, llenas de actividades.
0: Completito viene. Hoy he visto que el diario ABC trae un suplemento de la Chipa. Acá está. Las chipas, chip.
2: Lo que admito, Sara, ¿sabes que hace mucho no encuentro, no veo? Chipa batí.
0: Va, no te preocupes. Hoy va a llegar.
2: Hoy sí.
0: Hoy va a llegar. Chipas, acá está, con hijas de Feliciana de Fariña, chipa soó, chipa mestizo, chipa batí relleno, chipa argolla potú. ¿Cómo lo que es la chipa batí? Harina, maíz, dura y aceituna.
2: Mira, ese chipazo pero sin relleno. La misma masa, pero sin el relleno nomás.
0: Ah, mira.
2: Sí.
0: Y después está la chipa almidón, chipa... Ah, pero este es un tipo, un póster luego.
2: Una
0: así para poner.
2: Chipas.
0: Chipa almidón, chipa maravilla, chipa candoy, chipa abatí. Ah, porque está abatí y está así, de hija
2: no,
0: Feliciana, sí, señor.
2: No tiene el relleno.
0: Sí, mira. Che, este es para un póster ya. Tu chipa maravilla está ahí, Javier, ese que vos dijiste que comiste la vez pasada.
2: Ese es el tipo la bomba, ¿verdad? Sí. Ese es el que tiene, ese es el último grito de la moda.
0: Grito de la moda.
2: Qué épico. Épico era. El último grito de carnaval, ¿te acuerdas?
0: Ay, ay, ay. Y cómo pico. ¡Ah!
2: Pero Sara, yo estudio las cosas y yo veía que la gente formaba fila, apéame meté.
0: Bueno, así está.
2: El último grito de la moda.
0: Las chipas. Y en esa misma página, el diario ABC trae una guía de lo que es este viernes Asunción Vive. Toda la agenda para el día, ¿eh? Qué lindo, hasta el fin de semana full conciertos, ferias y tours. Por el aniversario 489 de Asunción, va a haber visitas guiadas a la Manzana de la Ribera, al Teatro Municipal, tour por puntos de la ciudad. Me imagino que va a haber también el paseo en Capibara, ¿verdad?
2: ¿Eh?
0: Y con el Capitán Capibara, acá en la costanera. Así se llama, paseo con el Capitán Capibara en la canoa.
2: Carpincho.
0: Sí, así se llama. Y sí.
2: Carpincho,
0: Y sí.
2: Pero vos sabes que a esta generación, Sara, no hay forma que le hagas entender que es carpincho.
0: Y ese, Luisito, ese es el que yo estaba contando en la agenda
2: Capibara.
0: Para hoy. ¿Qué mostré? Espérame que voy a abrir otra vez. No quiero... ¿Viste que la gente hace así por su... no quiere hacer eso?
2: ¿Cómo? ¿Así? Por su lengua.
0: Ahí está la agenda de hoy. Viernes 14. No, completita está. El Sara, diario está...
2: Consulta técnica. Ese recorrido por el Palacio de López, pero no hay más.
0: Ah, qué lindo. Ese quiero hacer. ¿Vos sabés que yo nunca entré al Palacio?
2: Yo entré hasta algunas zonas nomás.
0: Ah, no, yo nunca... nunca entré al Palacio. La vez pasada, voy a contar esto. ¿Puedo contar?
2: Sí.
0: Una infidencia.
2: Sí, sí, sí.
0: Conocí el monumento al recuerdo de la democracia que está en la plaza. ¿Cómo se llama la plaza que está al lado del Palacio?
2: De los desaparecidos.
0: De los desaparecidos. Y ahí hay un monumento que era la estatua de Stroessner, que fue reducida, pero queda una parte de su cabeza y de su mano como recordatorio de que la dictadura siempre está presente. Conocí eso gracias a Javier. Javier me mostró eso. Y le llevé a mis chicos a mostrarle y se quedaron impresionados. Impresionados con eso. Así que bueno, cosas para conocer en Asunción. 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
2: O sea que yo le tomé la foto, Sara.
0: Sí, 12 grados de temperatura en Asunción, 12 de sensación térmica, 93% de humedad y viento sur soplando a 5 kilómetros por hora. Para esta mañana estaríamos llegando a 17 grados y hoy la máxima prevista es de 20 grados. Algunas lluvias dispersas todavía para esta mañana, nos indica la Dirección de Meteorología, pero luego mejorando.
2: Vamos a revisar qué dice para este sábado. Desaparecen las lluvias, Sara. Una mínima de 15, una máxima de 28. Fresco a cálido, siempre con vientos del sureste.
0: El domingo con mínima de 22 y máxima llegando ya a 31 grados. Cálido a caluroso, mayormente nublado, vientos del noreste.
2: Revisamos lo que dice la dirección de... este boletín mío no está actualizado, Sara Moreno.
0: El lunes, 17 con mínima de 24 y máxima de 33, cálido a caluroso, mayormente nublado, vientos del norte, luego variables.
2: Bien, revisamos.

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0: Buen día, buen día, buen día, buen día, buen día, buen día. 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Los amigos guardias de seguridad. Mata coba ya no coba, ¿por dónde va? Los amigos panaderos. Espectacular. A ver, los amigos de la línea internacional, los amigos del mercado municipal, los amigos de la línea del. No esté en el terminal de Onius. 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Hay carne oleando, ¿dónde? 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
0: Así mismo, 0981-138-527. Pero bien, ya habilita más el número de la radio. Y ahora con persona en línea, hola, buen día.
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0: Educadores,
2: la música para
0: Guayacora. 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
0: Chao, chao. Ahí está la niña Yaguareco. Otra persona de línea. Hola, buen día. Sí,
3: 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Como siempre, David Samay.
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0: 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No es a buscar esa banda llevando, está ahí llevando.
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0: 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Ahí está el amigo Catalina, ¿no? Sí. 7 meses, ya el Cucuma. Ahí está, en este mañana la live de Dionda. 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

0: 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Ya güeras amando. A ver, ahí se recordamos a San Maximiliano Kolbe, mártir de la vida, víctima de la ideología. Cada 14 de agosto la Iglesia Católica celebra a San Maximiliano María Kolbe, 1894-1941, sacerdote y fraile franciscano conventual que murió voluntariamente en el campo de concentración de Auschwitz, Polonia, durante la Segunda Guerra Mundial. El padre Kolbe pidió ser intercambiado por un prisionero a punto de ser ejecutado. Ahí está. San Maximiliano Kolbe, sacerdote mártir en Auschwitz, promotor de la devoción al Inmaculado Corazón de María. Hola, buen día.
1: Yo valía, mi colonia picrillana en luz, nada, y uso la programación.
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0: Invierno, sí señor, invierno, pero no se desarrolla. Así, mi hijo, conmigo da primavera, ¿no? Sí.
2: Ya un guaje íntima y nada.
0: Al 21 sí. De una. Entre el 22, ¿eh?
2: Hay que imaginar la primavera.
0: Así mismo, mes de la juventud, digo, ya no nos llevan. Mes de la primavera, mes de la. Del. Y vos te cueras, Sí. Ya vaya un potillo de las pan, y te imaginas la.
2: Ah, prácticamente comes, goñamos a la mitad, pues ahí te imaginas.
0: Añamos a la mitad, ya estamos ahí, con fin de semana, me añamos a la mitad más. Hablando de fin de semana, el día 16 o hasta domingo, y en el día del niño.
2: Día del niño, ya pepete. Mame, a mi tangüera ya. Ojalá yo va, imaginas esta actividad, ya se imagina la hoy, la mes del niño, la verdad.
0: Así mismo. Sí. Ya sabes, en la página Besa en Andebe, Besa Cooperativa Borescu Limitada ofrece un día recreativo por el Día del Niño con referencia a las actividades a llevarse a cabo el día sábado 15 de agosto de 12 a 15 horas en las instalaciones del Club Social Amambay. Los socios tienen tiempo hasta las 17 horas del viernes para retirar la pulsera Jaeñan de Beisha. Pulsera disponible únicamente hasta viernes 14.08 hasta las 17 horas. El día viernes 14 de agosto hasta las 17 horas. Por mi socio, o eres coaginamita. Hay que tener joven retirar la iña entrada, la pulsera. Y que todo ahí se irá el día sábado 15 participantes. Eso irá a en el Club Social Amambay. Oye, festejate ahí en el día del niño. Niño, ella de beisa de hasta 12 años. Huerecoina, límite de edad entonces. Niños de 0 a 5 años ingresan con una acompañante, exclusivo para hijos e hijas de socio al día. Ahí está. El día 15, entonces el día sábado, entonces nada para los socios. Ya se mío, veina otra actividad. A veina.
2: Sí, ya sabe y.
0: Come si par.
2: Come si par y veina. Organizada y. Día del Niño y nada. Ya se y veina. Ya debe en la página de la radio Mambay 570 AMB. Comeciparo homenajará a los niños con una interesante actividad, ella Bellina. Para conmemorar el Día del Niño, Comeciparo ofrece una atractiva actividad a realizarse este sábado 15 de agosto en el Salón Auditorio de la Municipalidad de Pedro Juan Caballero a las 17 horas. En la oportunidad habrá una presentación teatral denominada El Hechicero y el Conejo Mágico. Y otras actividades recreativas para diversión de los niños. La actividad está dirigida a hijos de socio y público en general. Hey, Beisha Jena.
0: Sí.
2: Ya, chao, Jena. Entonces, sábado 15 a las 17 horas. A mitad de salón auditorio de la Municipalidad de Pedro Juan Caballero. Hey, Beisha Jena.
0: Ya, esa veina la foto del flyer de la propaganda. Veían de Beisha Festejo, Día del Niño. Comeciparo Pedro Juan Caballero, presentación de la obra teatral El Hechicero y el Conejo Mágico y más actividades recreativas. Sábado 15 de agosto, 17 horas, Salón Auditorio de la Municipalidad de Pedro Juan Caballero, dirigido a hijos de socios y público en general. Cupos limitados.
2: Ahí voy, una bella.
0: Vide por con la capacidad llevan de la, el auditorio de la municipalidad, de con la capacidad llevan. Entonces, Oberecota Mantevilla llevan de la cupo limitado. ¿Sí?
2: Sí. Fíjate. Ahora, cuando ya veía mi té, la unidad de salud de la familia, y una bella, veía ya por la actividad, pero peaco ahora cuave.
0: Voy bien, adelantada
2: ese que hay para celebrar el Día del Niño, viernes 14 y una bella de agosto. La USF San Alfonso, el equipo de salud, organiza una jornada especial que comenzará a las 9 horas con juegos, actividades recreativas, entrega de regalos y un refrigerio con pancho para los niños del barrio Guaraní y Bella Ajena. Ya de chao.
0: Así mismo.
2: ABI, la unidad de salud familiar del barrio obrero, ABI, Beisha, Heiba, Yapota, ABI, y nada de actividad para los niños de su comunidad, Heina.
0: Así, ah, por interés,
2: pero. Sí, ya de chao, Heina. Hasta mí te acuerdas, entonces, era con Ana Cuave, Heina.
0: Así mismo. 5 de la mañana con 34 minutos. Ya no hubo de ahí por ahí, andaba yo, me que estaba ya con placer, ya de pedido. Barico ya apurata y coñan de Flaminio Arzamendi y los romanceros nativos.

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1: Buen día, don Padilla, doña Lía Mariana, donde Cristia es, me tengo a la presión. Así como sea, la Olimpia se va a iniciar, no debería la partida, pues allá, pues te va a mi asquera, se la había abierto, pues a mi asquera, partida ya es, pues cosa ya era. No, no entiendo partido. En Cataluña, no distinto la fecha, don Padilla, hermano. Saludos a todos con nuestros amigos, amigas, suerte, feliz, chao.
0: 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Olimpia, yo, un Patauri, 0-0, sí, ante Vasco da Gama. 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
0: 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Sí, tranquilo, Fabio. Este mañana lo de la España, Mollejo, pa. Mario Alfonso y los orzales de Cagupe. Este mañana, sin ningún problema.

0: Morotín, ya llegó el 5 de la mañana con 54 minutos. Vaya para coinar, voy a venir. Títulos universitarios bajo sospecha. ¿Dónde falló el sistema? Durante décadas, el sistema de educación superior en Paraguay experimentó un crecimiento desmedido e incontrolado de carreras filiales y ofertas académicas que operaron sin controles efectivos de calidad. Aunque la promulgación de la ley número 4.995/2013 de educación superior y la resolución CONEX número 166/2015 buscaron reorganizar el sector y blanquear las ofertas vigentes mediante procesos de adecuación. El escándalo de los títulos de contenido falso puso en evidencia que esa transición se basó en declaraciones juradas y papeles administrativos generados por las propias universidades y que se omitieron auditorías históricas reales sobre lo que verdaderamente ocurría en las aulas. A la gran sede, todo un tema, el tema del título falso. Pero hay problemas con la aricua, más por el cual llevan. 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La infamoso Miena, de Cuenbo y Papeape, carrera poina, de alumno Oñemoquín, este alumno de Catuyón Vapo, que son profesionales, la llevan doble escoina, veo sacrificadamente, oye, recibí curie, algo a llevan, y otro con título falso, con contacto y así, hoy que llevan, bien que decía el presidente, la título no mandáis, ya Fili, anda a verte en línea de partido, ya eres copa y temas, bien que decía 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
1: Peixeite, expresidente de IPS, logró su libertad. Hey, Villajena. Su abogado le presentó ante el fiscal Julio Ortiz y luego hizo el trámite ante el juez y se levantó la orden de detención. El expresidente de IPS, Vicente Battaglia, se presentó temprano este miércoles con su abogado Arturo Daniel ante el fiscal Julio Ortiz. Tras abstenerse de declarar, el fiscal levantó la orden de captura que pesaba sobre Battaglia. Luego el abogado hizo el trámite ante el juzgado penal de garantía Rodrigo Estigarribia. Battaglia está libre, sin restricciones, pero a disposición del juzgado. No obstante, el juez le fijó el día 20 de agosto una audiencia de imposición de medida. El ex titular de la previsión viajó a Italia el 23 de julio del presente año. Mientras estaba en este país, la fiscalía ordenó su captura por el supuesto desfalco en el IPS denunciado por la misma institución. Hey, Villagena.
0: Perla, yo te salvo y sálvame por deína. 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

0: IPAP, IPS de Guava y Guana, Mafia en IPS. José I. González alega que fue cajoneado su dictamen. José I. González Maldonado, exdirector jurídico del IPS, denunciado por supuesta lesión de confianza, afirmó que el Consejo de Administración jamás respondió a un dictamen con la resolución pro forma para iniciar el sumario por la licitación del bloque quirúrgico del Hospital Central, según sostiene el documento, quedó archivado en el sistema de gobernanza de la previsional. A la pina. Voy cojina la. A los medicamentos, doña un gato y que. A vente. Ayer va coco. ¿Qué cosa el tema de IPS? ¿Qué? Entonces, ley ya, ella va a la. Pero qué impotencia. Coño, ante voy, ya se está llevando, Y ante voy, ya aquí ni ni. Va, es la llave, la llevan, Y ante voy, ya se está con la oico, la llevan. Seis de la mañana con un minuto ya presentaban el rezo de Ángel Luco Arabeguá.
1: Alégrate llena de gracia, el Señor está contigo. 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
2: El ángel del Señor anunció a María
3: y concibió por obra del Espíritu Santo.
2: Dios te salve María, llena eres de gracia. El Señor es contigo. Bendita tú entre las mujeres y bendito el fruto de tu vientre, Jesús.
3: Santa María, Madre de Dios, ruega por nosotros los pecadores, ahora y en la hora de nuestra muerte. Amén.
2: He aquí la esclava del Señor.
3: Hágase en mí según tu palabra.
2: Dios te salve María, llena eres de gracia. El Señor es contigo. Bendita tú entre las mujeres y bendito el fruto de tu vientre, Jesús.
3: Santa María, Madre de Dios, ruega por nosotros los pecadores, ahora y en la hora de nuestra muerte. Amén.
2: Y el Verbo se hizo carne
3: y habitó entre nosotros.
2: Dios te salve María, llena eres de gracia. El Señor es contigo. Bendita tú entre las mujeres y bendito el fruto de tu vientre, Jesús.
3: Santa María, Madre de Dios, ruega por nosotros los pecadores, ahora y en la hora de nuestra muerte. Amén.
2: Ruega por nosotros, Santa Madre de Dios,
3: para que seamos dignos de alcanzar las promesas de nuestro Señor Jesucristo. Amén.
2: Infunde, Señor, tu gracia a nuestras almas, a fin de que, habiendo conocido por la voz del ángel el misterio de la encarnación de tu divino Hijo, podamos, por los méritos de tu pasión y de su cruz, alcanzar la gloria de la resurrección. Por Cristo nuestro Señor. Amén. Gloria al Padre, y al Hijo, y al Espíritu Santo, como era en un principio, ahora y siempre, por los siglos de los siglos. Amén.
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Ahí está dañando ya por ahí, por ahí, por ahí. 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Fin de semana 32, la máxima 19, la mínima. Sin probabilidad de precipitaciones. Para el día domingo 33, la máxima 22, la mínima. Sin probabilidad de precipitaciones. Para el día lunes 34, la máxima 23, la mínima. Sin probabilidad de precipitaciones 20. 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Tres años de Peña, ataques a la prensa libre y el destape de la red desinformante. El ataque recurrente a la prensa crítica y el destape de la red desinformante de campaña sucia vinculados con el gobierno marcan este tercer año de gobierno de Santiago Peña que se cumple este 15 de agosto. Irónicamente, el presidente firmó en el 2014 la declaración de Chapultepec sobre la defensa de la libertad de expresión, pero al mismo tiempo acusa a la prensa de extorsión por dejarlo en evidencia en negocios y secretos. A la pinta, dos pamos ahí hoy, vio Nego Cuaco. Era del presidente, No bajemos ahí hoy, vio la. A la pinta. No necesitarlo la, legalmente ya, oye, tapar la red de ciencia informante, ¿no? Ah, ya, lo oye, pero DJ Cuamo ahí voy a llevar, ¿no? Sí.

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Hasta aquí el programa Coetillave. Por la atención dispensada, muchas gracias. Y Dios mediante, nos encontraremos de nuevo mañana en este mismo punto del dial 570 AM.

0: Dichosos los que oyen la palabra de Dios y la practican. Lucas 11:27.
1: Tu palabra me da vida, confío en ti, Señor.
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1: Proclamación del Santo Evangelio según San Mateo.
2: En aquel tiempo se acercaron a Jesús unos fariseos y le preguntaron para ponerle una trampa. ¿Le está permitido al hombre divorciarse de su esposa por cualquier motivo? Jesús les respondió: ¿No han leído que el Creador desde un principio los hizo hombre y mujer y dijo: Por eso el hombre dejará a su padre y a su madre para unirse a su mujer y serán los dos una sola cosa? De modo que ya no son dos, sino una sola cosa. Así pues, lo que Dios ha unido, que no lo separe el hombre. Pero ellos replicaron: Entonces, ¿por qué ordenó Moisés que el esposo le diera a la mujer un acta de separación cuando se divorcia de ella? Jesús les contestó: Por la dureza de su corazón, Moisés les permitió divorciarse de sus esposas, pero al principio no fue así. Y yo les declaro que quienquiera que se divorcie de su esposa, salvo el caso de que vivan en unión ilegítima y se case con otra, comete adulterio. Y el que se case con la divorciada también comete adulterio. Entonces le dijeron sus discípulos: Si esa es la situación del hombre con respecto a su mujer, no conviene casarse. Pero Jesús les dijo: No todos comprenden esta enseñanza, sino solo aquellos a quienes se les ha concedido. Pues hay hombres que, desde su nacimiento, son incapaces para el matrimonio. Otros han sido mutilados por los hombres, y hay otros que han renunciado al matrimonio por el reino de los cielos. Que lo comprenda aquel que pueda comprenderlo.
1: Palabra del Señor, gloria a ti, Señor Jesús.
0: Apreciados hermanos en Cristo, para desarrollar nuestra sencilla reflexión y llevarnos una enseñanza de la palabra de Dios, pongamos atención en los cuatro puntos siguientes. En este primer punto, reflexionemos en la frase: Se acercaron a Jesús unos fariseos y le preguntaron para ponerle una trampa. A veces, cuando intentamos actuar con rectitud, aparecen dificultades, incomprensiones o incluso actitudes que buscan desanimar o generar duda. Sin embargo, esos momentos también pueden convertirse en oportunidades para madurar espiritualmente. Jesús mismo, siendo el Hijo de Dios, no tuvo un camino fácil. A lo largo de su misión encontró resistencia, críticas y oposición. No se desvió por ello, sino que perseveró con amor, sabiduría y paciencia, mostrando el rostro compasivo del Padre, aún en medio de la adversidad. Por eso, lejos de desear mal a nadie, somos invitados a orar por todos, incluso por quienes han sido motivo de dificultad. Que Dios les conceda luz, paz y camino, y que también a nosotros nos fortalezca para actuar con serenidad, con verdad y con amor. En este segundo momento de la reflexión, meditemos en la frase: Por eso el hombre dejará a su padre y a su madre para unirse a su mujer. Y la vida conyugal puede verse influenciada por diversas corrientes sociales o por la falta de diálogo y oración en el hogar. Sin embargo, el camino para fortalecer la unión permanece abierto. La oración compartida, la escucha mutua, la participación en la Eucaristía y el cultivo del amor cotidiano son medios valiosos para renovar y sostener este vínculo sagrado. El matrimonio vivido en fidelidad y apertura a Dios es fuente de sanación, de crecimiento y de gracia. es un don que fortalece, edifica y conduce hacia la santidad. Por eso es importante cuidarlo con esmero, promover el diálogo sincero y recurrir con confianza a la ayuda de Dios, especialmente en los momentos de dificultad. A quienes ya han recibido la gracia del matrimonio, el Señor los anima a renovar cada día su compromiso, a sembrar el bien en su hogar y a perseverar con alegría, confiando en que Dios es quien sostiene y embellece el camino del amor conyugal. Cuidemos el don del matrimonio, valoremos la vida en pareja como un camino de encuentro y de entrega, y dejemos que Dios sea siempre el centro y la fuente que renueva cada día el amor entre los esposos. En este tercer punto, analicemos esta declaración: lo que Dios ha unido, que no lo separe el hombre. Toda persona que decida amar con entrega y verdad se convierte en testimonio vivo del amor de Dios. El llamado de Jesús, lo que Dios ha unido, que no lo separe el hombre, es una invitación a vivir con compromiso y conciencia el vínculo matrimonial. Nos recuerda que el amor verdadero requiere cuidado constante, diálogo sincero y un profundo sentido de unidad. Pidamos al Señor que nos conceda la sabiduría y la fortaleza para proteger los lazos que Él ha bendecido. Que Él acompañe a todos los matrimonios y hogares, especialmente aquellos que enfrentan dificultades, y que su luz brille en cada corazón para renovar el amor, la confianza y la esperanza. Que María, Madre de la Familia, interceda por cada pareja y que el Espíritu Santo inspire caminos de reconciliación y crecimiento en el amor. En este cuarto punto meditemos sobre la frase: hay otros que han renunciado al matrimonio por el reino de los cielos. Jesús menciona tres situaciones en las que una pareja no llega al matrimonio. La primera se refiere a quienes desde su nacimiento presentan una condición que les impide contraer nupcias. La segunda corresponde a circunstancias externas o sociales que influyen en esta decisión, pero es en el tercer caso el que ofrece una enseñanza muy especial. Se trata de aquellos que, teniendo la posibilidad y la libertad de formar una familia, eligen voluntariamente no casarse por amor al reino de los cielos. Esta decisión nace del deseo de entregarse por completo a Dios y a su servicio. No se trata de una renuncia impuesta, sino de una elección libre y generosa, motivada por el anhelo de dedicar la vida a la misión del Evangelio y al bien de la comunidad. Oremos con gratitud por quienes eligen esta vocación y pidamos al Señor que siga suscitando en la Iglesia vocaciones santas, generosas y llenas de sabiduría, que respondan con amor a su llamado y sigan siendo instrumento de esperanza para el mundo. Ahora, queridos hermanos, con ayuda de las siguientes preguntas, analicemos nuestro interior. ¿Valoro el compromiso del amor fiel según el plan de Dios? ¿Busco comprender lo que Dios quiere de mi vida afectiva y espiritual? ¿Reconozco que cada vocación es un llamado único del Señor? Oremos. Altísimo Jesús, ayúdanos a vivir con fidelidad el llamado que hemos recibido, ya sea en el matrimonio, en la vida consagrada o en el celibato por el reino. Danos un corazón generoso, capaz de amar sin medida y de responder con alegría a tu voluntad. Que nunca falte tu gracia para sostener nuestras decisiones y tu luz para guiarnos en el camino. Te lo pedimos a ti, que vives y reinas con el Padre, en la unidad del Espíritu Santo, y eres Dios, por los siglos de los siglos. Amén. Que el Señor te bendiga abundantemente en este día, en el nombre del Padre, del Hijo y del Espíritu Santo. Amén.
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3 de la mañana, 55 minutos. Bienvenidos, buen día. ¿Cómo estamos, señor? ¿Cómo está, señora? Bienvenidos a la 570 Radio Ambaila, 102.1 FM Radio Ciudad. Gracias, gracias por permitirnos ingresar a tu casa, a tu lugar de trabajo, a tu vehículo, donde estás. Gracias, ya estamos con ustedes. Bienvenidos. Buen día, buen día, buen día.

Y así nosotros empezando la jornada, pidiendo que el Señor nos pueda acompañar, agradeciendo al Señor primeramente, agradeciendo por este nuevo día, por esta nueva oportunidad que el Señor nos da, esta oportunidad que el Señor nos brinda para poder estar con ustedes, para que podamos estar ya escuchándonos, hablando, usted que está en su casa, usted que está en su lugar de trabajo, que ya está despierto, que ya se despertó, que está ahí yendo, usted que está volviendo a su casa para descansar, usted que trabajó durante toda la noche, donde esté en estos momentos, vamos a recogernos, vamos a ponernos en manos de Dios con mucha fe a través de esta canción, vamos a transportarnos, pedir que el Señor nos proteja, nos libre de todo mal, de toda envidia en esta nueva jornada que estamos empezando, que el Señor nos libre de todo mal.

Señor, en el silencio de este día que nace, venimos a pedirte paz, sabiduría y fuerza. Hoy queremos mirar, quiero, vos que estás escuchando, al mundo con ojos llenos de amor. Gracias por el don de la vida y por permitirnos abrir los ojos otra vez. Ponemos en tus manos nuestros pensamientos, palabras, acciones y decisiones. Revístenos de tu bondad y haz que en este día te reflejemos, nos dice la oración del día, la fecha. Bienvenidos a todos. Buen día, buen día, buen día. Ya estamos con ustedes a partir de ahora. Entonces, ya con todos ustedes hasta las 11:30 con todas las informaciones, todas las novedades que vayan surgiendo minuto a minuto.

Y así, 14 de agosto, hoy recordamos el Día de la Bandera Paraguaya. Sí, hoy 14 de agosto se celebra el Paraguay, el Día de la Bandera Paraguaya, que es uno de los símbolos patrios más representativos de nuestro sentimiento patriótico. Este estandarte está vigente desde noviembre de 1842. Es el único del mundo con dos escudos diferentes en el anverso y en el reverso. Hoy, entonces, recordamos el Día de la Bandera Paraguaya. Enseguida vamos a ampliar más la historia en sí. ¿Cómo está? Esto tenemos todo en Abambay 570. Bandera Paraguaya.

Y así la bandera tricolor que flamea con todo su esplendor desde 1842 en conmemoración. Dejamos un poco la historia de uno de los usos correctos y otras observaciones para la ciudadanía. Paraguay tuvo otras banderas antes, tras la independencia de España. La bandera era de color azul, con una estrella blanca. La misma fue escogida en honor a la Virgen Nuestra Señora Santa María de la Asunción. Esta fue utilizada por apenas un mes, desde el 15 de mayo de 1811 hasta el 16 de junio de ese año. Seguidamente, el 17 de junio de 1811, durante el primer Congreso General, donde se creó una Junta Superior Gubernativa con 5 miembros, se hizo una segunda bandera. Esta tenía los colores rojo-amarillo, que fueron tomados de la bandera del país colonizador, y el azul, que representaba la independencia. La bandera estuvo en el mástil hasta el 15 de agosto de 1811. Se dan cuenta, el primero un mes. El segundo, 17 de julio, agosto, es 2 meses. Ya la Junta Superior Gubernativa, que presidía Fulgencio Yegros e integraba Pedro Juan Caballero y Fernando de la Mora, diseñó la tercera bandera, base de la actual. Se trataba de 3 franjas horizontales con los colores rojo, blanco y azul. La franja blanca era más ancha que las demás. Esta estuvo desde el 15 de agosto de 1811 hasta el 14 de agosto de 1812. Esta demoró, tardó más. Esta quedó un año. Ya el 15 de agosto de 1812 fue izada por primera vez la bandera paraguaya, el pabellón de la República, que pasaría luego a ser definitiva. Y como podríamos suponer, ese día se llevaría a cabo su conmemoración. Pero en el año 1913, la Asociación de Maestros solicitó que el 14 de agosto se declarara como el Día de la Bandera Paraguaya, para que de esta manera no se interponga con el Día de la Fundación de Asunción, que se celebra el 15 de agosto, y esta propuesta fue aceptada. Desde 1913, cada 14 de agosto se celebra en toda la República de Paraguay el Día de la Bandera Paraguaya, uno de los símbolos más representativos de nuestro sentimiento patriótico. ¡Feliz Día de la Bandera Paraguaya!

0: Y así saludamos a nuestra bandera paraguaya y hago el desafío, ¿eh? Así como cuando jugaba Paraguay, cuando teníamos, ¿dónde está nuestra bandera? Allá en las calles, ya, sí, le hago el desafío eso a los oyentes, a los que están. Ahí cuando jugaba la selección paraguaya poníamos nuestra bandera por el vehículo. Y hoy le hago el desafío, saquemos nuestra bandera frente a nuestra casa, ustedes que utilizaron durante los partidos, volvé a poner por tu vehículo, volvé a poner por tu motocicleta, ponés por lo menos, no importa el tamaño, les hago el desafío, vamos a colorir, vamos a poner frente a nuestra casa nuestra hermosa bandera paraguaya. Entonces les hago ese desafío, es a lo que están ya ahí para irse a trabajar, eso que estábamos usando durante el mundial, estalla con la bandera, estalla muy la bandera ahí en el auto, entonces hoy con mucho orgullo pongamos nuestra bandera frente a nuestras casas, frente a nuestros locales de trabajo, en las instituciones educativas, instituciones públicas, que flamee esa bandera paraguaya en este día. Don Gustavo González, ¿qué tal? ¿Cómo está? Buen día.
1: ¿Qué tal, Julio? ¿Cómo te va? Un saludo cordial para vos, al compañero Alexander también, acá a Bernie, trabajando muy de cerca ya todo el equipo humano de ZP15, 102.1 Radio Ciudad FM, y bueno, que sea un día bendecido, eso es lo que deseamos siempre para cada habitante del Paraguay, para cada habitante del departamento de La Mambay, específicamente de esta parte de la frontera. Llegó el día viernes y aquí estamos, firmes.
0: Sí, señor, así como lo estabas diciendo ya, y ya un saludo a lo que ya nos están enviando, a Adelina Martínez. ¿Qué tal, profesora? Buenos días, feliz viernes. Celso Benítez, buenos días, dice Celso Benítez. Genara Areco, buenos días, feliz bendecido viernes, gracias Genara. Humberto Irala, buen día Irala, ahí está el amigo Humberto Irala, ya ahí, capizado, oye, sexta-feira. Adelina Martínez también ahí, Humberto Irala, General Areco, César Colmán, Celso Benítez, Irma Aguilar, son algunos de los que están con nosotros. 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Bienvenidos a todos. Ahora, Gustavo, ¿cómo están ya? ¿Cómo se presenta el clima? Tiempo nublado en Pedro Juan a esta hora. Todavía no amaneció todo nublado.
1: Ya nublado, sí. Se ve que está nublado con 16 grados de temperatura y se espera que se pueda despejar ya después de este intervalo nuboso que se está teniendo a estas horas de la mañana. Con 28 grados nos espera la máxima para nuestra ciudad. Temperaturas agradables hoy, tiempo veraniego el fin de semana. Este viernes será un día fresco y con vientos del sur para el sábado. Y el domingo las temperaturas subirán y alcanzarán los 34. Ya la Dirección de Meteorología anuncia entonces que el cielo estará mayormente nublado, soplará viento del sur y máxima será de 20, por ejemplo, para Asunción. Asunción 20, nosotros 28, nosotros vamos a arrasar otra vez. ¿Qué nos dice para mañana sábado? Mínima de 15, máxima de 28. El domingo la temperatura llegará a 34. El cielo estará mayormente nublado y soplarán vientos del sector noreste. El predominio del tiempo cálido llegará hasta el lunes y a partir del martes las temperaturas comenzarán a bajar y los vientos soplarán desde el sector sur de vuelta. Entonces, en estos momentos tenemos una temperatura de 16 grados. Hoy vamos a alcanzar 28 grados, como fue ayer también aquí en Pedro Juan Caballero. ¿Qué nos espera para los siguientes días? 32 la máxima para mañana sábado, para Pedro Juan Caballero esto, mínima 19. El domingo alta temperatura 33 para Pedro Juan Caballero, mínima de 22 grados. Y el lunes mínima 23 y máxima de 34. Respectivamente nos espera que sean estos días que yo mencioné recién, el adelanto con días soleados.
0: Pero las próximas semanas, así como están las cosas, nos va a alcanzar este frío sur, esta temperatura que está dando en Asunción, que está dando en Encarnación, principalmente ahora veo en Asunción 11 grados, sí, 11,8 grados en estos momentos en la capital del país. Nosotros por suerte no nos está llegando este frío no nos está llegando por el momento, pero así como están las cosas, para la semana que viene tenemos que volver a preparar las camperas. Ahora decimos, y mañana, ¿cómo se va a presentar acá en Pedro Juan Caballero? Así como lo estás diciendo ya, ¿cómo?
1: 32 grados, don Julio, 32 grados, mañana soleado nos espera, alta temperatura, mínima 19 para arrancar. 32, no hay pizca ni figura, un poquitito que vamos a tener chaparrón o lluvia dispersa, como lo llaman los entendidos. Entonces, alta temperatura para mañana. Lindo tiempo nos espera para Pedro Juan Caballero. Sí, para la primera hora seguramente el tiempo se está comportando de esa manera. Habrá mañanas frías y después se va a ir despejando de a poco.
0: Ya, decime, con relación a lluvia, ¿no indica meteorología lluvia para hoy o algún cambio así de lluvia para el día de hoy?
1: Para hoy te cuento que no. Figura día, al menos acá me marcan el mapa satelital que no se espera día soleado. ¿Sí?
0: Bueno, entonces no tendremos, sí, en el resto del país, como le decía.
1: Por ejemplo, marcaba 40%, pero es muy poco, sí. 40%, ¿verdad?
0: Cayó gota de la tarde.
1: ¿A dónde?
0: Salía hacia la salida.
1: ¿Hacia Brasil?
0: Hacia la salida, hacia la, ejemplo, hacia no la zona de allá. Portal. No llovió, ahora sí, ayer la tarde sí, allá hacia el Pacífico, específicamente el Pacífico, esa zona ahí, sí, vino una lluvia.
1: Una especie de aguacero.
0: Un aguacero, exactamente.
1: Por esa zona.
0: También me recordé ese 40%. Uh-huh. Cayeron algunas gotitas, unas gotas, para poder aplacar. Por lo cierto y concreto es que entonces este fin de semana, así como están las cosas, según meteorología no. Pero les vuelvo a decir, en Asunción y acá a 400 kilómetros, ahora en estos momentos, 12 grados, 12 sí. grados en estos momentos. Y Fiscalía va a inspeccionar las obras del quirófano paralizado en IPS, dice. En estos momentos, podemos ir un rato hasta Asunción, don Chaparro, allá vamos a ver qué está. Ya estaba hablando el fiscal ahí, pero vamos a escuchar qué dice. Nuestro presidente tiene mucho marketing, pero resultado nada. Destapa la olla, pero de ahí no pasa nada.
1: El señor Fretes.
0: Sí, porque de ahí nada. Destapa la olla y cuaspaja, ojo, pero no estamos
1: viendo.
0: Vamos a escuchar lo que están diciendo.
2: ¿Qué es lo que hay y qué es lo que no hay? Esto es muy importante dentro del proceso investigativo porque así se podrá determinar si es que el dinero que fue desembolsado, hablamos de el 65%, ustedes van a poder hacer allí el cálculo de 61 mil millones de guaraníes, es mucho dinero. Vamos a ver qué es lo que encuentran y si es que corresponde al avance de lo que pudo haber, lo que se pudo haber hecho con ese 65%, no solamente de la obra, sino también de la compra de insumos, máquinas e incluso materiales de construcción que pueden llegar a encontrarse aquí en el depósito del Instituto de Previsión Social sobre la calle Doctor Rubén Peña, que es el punto en donde se ubica. Más o menos, para tener una idea, es cruzando la calle que pasa por el Parque de la Salud, en vez de entrar hacia la derecha que suele darse para ingresar a la sede principal del IPS, el IPS Central. Se ingresa hacia la izquierda una media cuadra y es allí donde se encuentra este gran predio que pertenece al barrio Santo Domingo, muy conocido recientemente por la cantidad de viviendas que también habían sido cedidas a propios funcionarios, una zona gigante de inmuebles que corresponden al Instituto de Previsión Social y que hoy también están siendo indagados, investigados en el marco de ese otro proceso. Aquí ya estamos dentro de la sede del depósito. Hay varios, de hecho, aquí en este lugar. Hay no solamente depósitos, sino también puntos en donde se desarrollan trabajos o tareas logísticas del IPS Central, además de obviamente ser el lugar donde se dejan todos los elementos que no se utilizan, algunos que necesitan un lugar donde quedar de manera temporal. Vamos a ver qué es lo que pueden decir. Ya estamos aquí en este lugar. Es un depósito, por lo que podemos ver. Hay algunos muebles, sobre todo. No estoy viendo aquí máquinas de quirófanos ni nada. Vamos a ver qué es lo que pueden decir aquí las personas que intervienen. Hay una persona que guía. Vamos a ver.
3: Sí, es una persona que voluntariamente se acercó a decir que se ofrecía porque él también tiene conocimiento de esto, por haber sido anteriormente también funcionario del IPS. Hoy lo está diciendo pro bono, o sea, de manera gratuita, a quien le agradezco por su presencia. Y él también va a estar, en caso de que yo tenga alguna duda, entonces él va a estar hablando en representación mía.
4: Él conoce muy bien, fue fiscal de obras, ¿verdad?
3: Director de infraestructura.
4: Director de infraestructura, sí.
5: Arquitecto Masi.
6: Arquitecto Masi, ¿qué puede decir sobre lo que significa esta constitución?
5: Bueno, acá nosotros venimos a verificar los implementos que van a formar parte de los quirófanos modulares. Ahora, que hay que entender bien, por todo lo que yo estuve investigando y mirando, este es un sistema de climatización. Eso es lo que vamos a encontrar acá. Acá no vamos a encontrar otra cosa que no sea un sistema de climatización. Eso fue lo que entregó la empresa. Es lo que yo tengo entendido por lo que pude leer. Otra cosa no hay.
6: Solo eso.
5: Solo eso.
6: Con ese 65% de inversión.
5: Es que, el llamado a licitación fue para un sistema de climatización. Los elementos que acompañan a la climatización son elementos de cerramientos y aberturas, cielo raso, más de eso no hay, para la culminación de los quirófanos modulares.
6: ¿Qué tipo de climatización invierte 61 mil millones?
5: Bueno, no, del costo no puedo hablar porque no lo analicé, pero sí te habla del sistema. El sistema es un sistema muy moderno, donde es un sistema que no tenía la institución, por lo menos hasta que yo me retiré en el año 2020, que es sistema de presión positiva y presión negativa, y el presidente de la institución sabe muy bien que eso se necesita, sobre todo en los quirófanos, es muy importante, ¿verdad? Ahora bien, acá, como yo ya le había manifestado al doctor Ortiz, acá, lastimosamente, que es el ABC de la construcción, no se llegó a los estudios preliminares para iniciar la obra. No figura ni en el pliego de base de condiciones, ni tan siquiera la empresa se tomó el trabajo de hacer un estudio si la estructura del edificio iba a soportar la carga de eso que está hoy acá.
6: ¿Cuánto peso más o menos,
5: Ricky? No estoy hablando de peso, estoy hablando si iba a soportar la carga. No, de los equipos, porque estos son sistemas de aire acondicionado, ¿verdad? De una tecnología muy avanzada que tienen mucho peso. Entonces, antes de romper los 11 quirófanos que estaban en el séptimo piso y dejarle a la institución sin quirófano, ellos directamente vinieron, rompieron todo y después se dieron cuenta que eso no iba a soportar. O sea, hicieron al revés.
7: Nunca nadie vino a inspeccionar este lugar.
5: Bueno, eso no te puedo decir porque yo ya no estuve en la institución. Yo me retiré el año 2020 y esto arrancó en el 2020 el llamado a licitación.
8: ¿Usted estuvo cuando se decidió hacer en el lugar donde ahora se está edificando esto?
5: No, señor. No. A mí me tocó, en suerte, hacer el mantenimiento profundo.
0: Bueno, ahí está, ya antes de empezar la verificación. Bueno, a este no lo ubico yo, este que está hablando, che, no es el presidente, no es el fiscal, pero es un defensor, ya ahí ustedes ya escucharon. Bueno, ellos se van para ver algo de quirófano, ¿verdad? Obras de quirófano, ¿dónde están? Pero si van a salir, ¿en qué? En materiales para acondicionadores, aire y compañía. Y le pregunta, ¿por qué tan caro se pagó en esto? No, pero son de primeras, ¿no? La respuesta de ustedes ya se dan cuenta. Pues enseguida vamos a continuar esto, porque ya, ¿para qué hasta vamos? Entonces ya, si ya te das cuenta que ya no se va a encontrar nada de lo que se está buscando. Urbana Ledesma Móvil, Francia Americana, ¿qué tal? ¿Cómo está? Buen día, ¿no? Bueno, vamos hasta Helio Acosta Móvil, a Senor. ¿Qué tal, Helio? ¿Cómo está? Buen día.
9: Buen día, mi estimado Julio Valenzuela, al compañero Gustavo, Alex, Cornelio, Ronald, a los demás compañeros, las señoras, a la gran audiencia de Raymond Bay 570, la 102.1 FM Radio Ciudad. Hablando de obras, justamente, de lo que se va encarando en el Campo Santo Central y en otros puntos de nuestra ciudad, de lo que ha sido coordinado justamente a través del Departamento de Obras y la parte contratista, de cómo siguen estos trabajos con el ingeniero Igor Rojas del Departamento de Obras de la Municipalidad. Buen día, ingeniero.
10: Buen día, Helio. Buen día a todos los que nos acompañan en el estudio, a todos los oyentes. Hicimos algunos recorridos en relación al cementerio de San Carlos, al puente Papa Francisco, donde llegamos prácticamente ya a aquella sede que siempre hablamos, faltando uno de los lados, y con calzada e iluminación correspondiente. Al puente, uno de los estribos, ya llegamos. Ahora se están organizando para realizar al otro lado ya, y una vez concluido, levantar las vías que ya están en espera.
9: Justamente esto también se demoró un poco a raíz de la inclemencia del tiempo.
10: Sí, la inclemencia del tiempo es un factor determinante en los retrasos de obras.
9: ¿Por qué concreto en sí?
10: No hay cómo trabajar, porque estamos a la intemperie. Al concreto sí le viene bien la lluvia, es un factor de cura del concreto en sí, pero humanamente el trabajo dificulta y también algunos procesos también no se puede ejecutar en lluvia. Sí nos preocupa bastante en relación a las alertas meteorológicas que hay. En lo que va de la semana pasada, el inicio de esta semana, fue perjudicial a nuestro trabajo de caminos vecinales, donde no fuimos bastante productivos en la semana. Sin embargo, el día de ayer recién conseguimos retomar las actividades. Estamos por la fracción Arroyo Suizo. En el día de hoy vamos a culminar ese trabajo. Y en contrapartida, en los días que llueve, hacemos el trabajo de limpieza, hacemos el soporte logístico, personal, al Departamento de Salud e Higiene. Estamos a todo vapor, dividimos cuadrillas, tiramos un día para apoyo, otro día para caminos vecinales, y así vamos acomodando nuestra agenda y atender la demanda y la exigencia de la ciudadanía.
9: Exactamente, de acuerdo a las posibilidades, ¿verdad?
10: Sin duda, hay varios factores, ¿verdad? El tiempo, urgencia, condición climática, la agenda mismo que el Departamento de Salud y Higiene tiene con la nuestra, la prioridad del intendente. Entonces, se va acomodando todo y estamos teniendo un buen resultado.
9: Exactamente, y hablando de estos buenos resultados, también cabe señalar de que se está trabajando ahora normalmente con toda la flota sin inconveniente.
10: Sí, nosotros tenemos a disposición todos los vehículos que tenemos, están trabajando todos. En ese sentido no tenemos ninguna dificultad ahora. Entonces, no es por motivo de falta de flota que no estamos realizando los trabajos.
9: Exactamente. Más paciencia a la gente, que le va a llegar el momento.
10: Aquí tengo. Es cuestión de paciencia. Vienen los pedidos. Siempre hubo los pedidos. Le hacemos entender que, para ser justo, seguimos una agenda. Entonces, acogemos el pedido y oportunamente atendemos.
9: Así como están las cosas, esto está en el plazo estipulado, todos los trabajos, no hay un retraso o hay un tipo de inconveniente, no, ¿verdad? Está en el plazo correspondiente.
10: Pero cuando estamos todos dentro del plazo correspondiente, así como siempre ya había comentado, si no me equivoco, sabemos que durante un año hay periodos de lluvia, entonces ya tenemos ya una extensión de plazo adicional en relación a una media anual que tiene nuestra ciudad. Teniendo en vista que el año pasado, un poco de 2024, más de este 2026, se aumentó los tiempos de lluvia en nuestra región, y eso ya es consecuencia de lo que se avecina este fenómeno meteorológico, recordando que el Niño es abundancia de lluvia, la Niña es la sequía, que fueron, si no sé si recuerdan, esos años anteriores donde tuvimos problemas con agua, provisión de agua a los barrios.
9: Y bueno, todo eso se calculaba para enfocar un trabajo.
10: Sin duda tenemos que tener esa... Somos conscientes y tenemos que tener previsto también estos fenómenos meteorológicos para poder tener panorama exacto de una... de un plazo de trabajo, ¿verdad? Entonces, ya se prevé un poco de eso. Obviamente no hay 100%, ahora puede ser que sea un expediente mayor o menor, ¿verdad?
9: Ahí está, compañero del estudio, soy el ingeniero Ivo Rojas, del Departamento de Obras de la Municipalidad, enfatizando las tareas, los trabajos. A pesar de estos inconvenientes climáticos, está en las fechas estipuladas todos los trabajos encarados en todos los frentes, principalmente la continuación del puente del Papa Francisco en San Lorenzo.
0: Excelente, gracias Elio Acosta Móvila, Senor, ahí trae la información del Departamento de Obras de la Comuna Local.
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0: 7:28, ¿te parece? Vamos a presentar el informe.
1: Vamos.
0: ¿El informe policial? Sí.
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1: La Comisaría Primera del Barrio Mariscal Estigarribia comunica con relación a videos viralizados a través de redes sociales y grupos de WhatsApp de noticias referentes a supuestos hechos de hurto de vehículo automotor ocurrido el día de la fecha 13 a las 12 horas en las calles República de Cuba, casi General Rodríguez y Cerro León de esta ciudad, consistente en un automóvil de la marca Toyota modelo Corolla año 2001, color dorado, a nombre de Atilio Vidal Ramírez Flores, a cargo de la señora Paula Eneida Calón Gabáez, paraguaya de 49 años, licenciada en enfermería, de parte de personas desconocidas. Personal de esta comisaría acudió al lugar para realizar las averiguaciones con relación a la denuncia, acompañado del personal del Departamento de Control de Automotores, lugar donde la supuesta víctima trabaja, y dejó su automóvil estacionado en horas de la mañana y fue supuestamente hurtado. En seguimiento al hecho, se verificaron las cámaras de circuito cerrado y se pudo corroborar que horas antes una persona de sexo femenino llegó hasta dicho nosocomio a bordo de un automóvil con similares características al que fue denunciado, y posterior a algunas horas la misma se retiró acompañada de una persona de sexo masculino, quienes abordaron el automóvil denunciado y se retiraron del lugar. Siendo las 12:30 horas aproximadamente, se presentó en el lugar del hecho la ciudadana Liz Paola Brizuela Ledesma, paraguaya, mayor de edad, quien manifestó que de forma equivocada su padre abordó el vehículo denunciado con similares características a su propiedad y se dirigieron hasta su vivienda, donde al llegar se percataron de que abordaron un vehículo equivocado, por lo que regresó nuevamente hasta el hospital para entregar el rodado y dialogar con los intervinientes. Luego de cotejar todos los datos de las personas afectadas y de los documentos del citado vehículo, se pudo constatar que las llaves de contacto de ambos vehículos coincidieron con el arranque del motor del automóvil denunciado, y luego la denunciante acudió hasta la comisaría a retirar su denuncia, teniendo en cuenta que la otra parte llevó el vehículo de forma equivocada y se labró acta de procedimiento de todo lo actuado. ¿Qué te parece, don Julio Valenzuela? Insólito, ¿verdad, don Julio?
0: Insólito, ¿verdad? ¿Eh?
1: Solo en Paraguay será que puede pasar esta cosa.
0: Y lo cosas, más extraño es ambas. Esa es la escuela.
1: Allá, o coincidiva.
0: O coincidiva.
1: Sí, de que te aseguran de auto, don Julio, de cambiarlas de cuenta, me van a cambiar, si no entendí, pero te digo, no, demasiado coincidencia, ¿verdad?
0: No, pero, esas las piezas.
1: Allá, no coincidí, porque dice que todos no son iguales, pero bueno, lo que pasó ayer fue algo muy confuso todavía, que nos hizo pensar a todos. La Comisaría Segunda del Barrio General Díaz, aprehensión de personas indicadas como uno de los supuestos actores de hurto domiciliario, realizado en fecha 13 a las 12 horas aproximadamente en la vía pública calle Toronó, entre Lomas Valentinas del barrio San Blas de esta ciudad. Se trata de Alfredo Matías Maldonado Céspedes, paraguayo de 23 años, quien posee antecedentes penales por el supuesto hecho de hurto agravado año 2024 y violencia familiar año 2025. El mismo fue aprehendido en relación al hecho de hurto domiciliario ocurrido constantemente y la última vez en fecha 13 de este año 2026 en horas de la madrugada del interior de la referida vivienda, consistente en dos garrafas de gas, una de 13 kilos y otra de 5, un horno eléctrico industrial de la marca Tokio, color plateado, ocurrido meses atrás, y un aparato celular marca Xiaomi modelo Redmi 10C, color oscuro. Según denuncia formulada por Antonia Maricel Maldonado Céspedes, paraguaya de 46 años, madre del aprendido, quien se indicó como supuestos actores al aprendido, y a su otro hijo de nombre Juan Manuel Domínguez Maldonado, paraguayo de 28 años, y se comunicó al Ministerio Público. La Comisaría Tercera del Barrio Obrero, detención de persona por poseer orden de captura y aprehensión del mismo por exposición a peligro del tránsito terrestre, realizada el día de la fecha 13, siendo las 17 horas aproximadamente en la vía pública sobre la avenida Carlos Domínguez, casi avenida Fernando de la Mora, del barrio San Juanemón de esta ciudad. Se trata de Alcides Andrés de León Ferreira, paraguayo de 50 años, quien posee orden de captura pendiente según nota número 447 de fecha 21 de marzo del año 2019, firmada por el juez Cándido Infran Mendieta en la causa de incumplimiento del deber legal alimentario. El mismo se encontraba a bordo de la motocicleta de la marca Kento, modelo Blitz 110 del ex color rojo, sin chapa, sin licencia de conducir al momento, y se comunicó al Ministerio Público y al juzgado penal de la causa. Comisaría Tercera, Barrio Obrero, detención de persona por poseer de captura realizada en día de la fecha 13, siendo las 15:30 horas aproximadamente la oficina de guardia de esta comisaría. Se trata de Gregorio Antonio Jiménez Cuenca, paraguayo de 41 años, quien posee hora de captura pendiente según oficio número 1787 de fecha 22 de diciembre del año 2025, firmado por el actuario judicial del juzgado penal de garantías número 4 de Asunción, abogado Alfredo Ruiz Díaz Ojeda, en la causa número 385/2005 sobre violencia familiar en esta ciudad con antecedentes por violencia familiar año 2025, y se comunicó al juzgado penal de la causa. Comisaría Tercera, Barrio Obrero, incendio parcial de local comercial ocurrido en la fecha 13, haciendo las 20:30 horas aproximadamente en el local comercial denominado Comercial Canán Multimarcas, ubicado sobre la calle José Santos Lugo, esquina Capitán Ramón Álvarez Quintana, del Barrio Obrero de esta jurisdicción. Vivienda de material cocido, propiedad de Aníbal Ortellado Morel, paraguayo mayor de edad, arrojando como resultado la quema de 2 fardos de ropas usadas destinadas a la venta y muebles varios, y se comunicó al Ministerio Público. La comisaría 6 del Barrio General Gene, detención de personas por poseer hora de captura pendiente realizada en fecha 13 a las 16:30 horas aproximadamente sobre la calle Arasacas y General Gene de la fracción Don Bosco del Barrio General Gene de esta ciudad. Se trata de Gregorio Ramón Aquino, paraguayo de 33 años, quien posee orden de captura por supuesto hecho de exposición al peligro en el tránsito terrestre según oficio número 215 de fecha 21 de mayo 2021, firmado electrónicamente por el actuario judicial del juzgado penal de garantías número 2 de la circunscripción judicial de Amambay, abogado Edgar Francisco León, y antecedentes por tenencia y comercialización de marihuana y cocaína según oficio judicial número 1441 de fecha 11 de junio del año 2020, hurto graduado según nota judicial número 131 de fecha 3 de octubre del año 2017, y se comunicó al juzgado penal de la causa. La comisaría sexta del Barrio General Gene, recepción de denuncia por un supuesto hecho de hurto ocurrido el día 13 en horas de la madrugada del interior del Colegio Nacional General Genes. Víctima llega al Colegio General Genes, ubicado sobre la calle General Genes, esquina calle Doctor Clemente del Barrio General Genes de esta ciudad, consistente en una mixtera grande de color blanco de la marca Midas, una jarra eléctrica de color blanco y 3 focos que se encontraban en el pasillo de parte de persona desconocida, y se comunicó al Ministerio Público. La comisaría séptima del Barrio Jarina Aurora, lesión en accidente de tránsito, choque de vehículos y omisión de auxilio ocurrido en fecha 13 a las 18 horas aproximadamente en la vía pública Callejón Mafusi, casi Augusto Celada, de la fracción Ciudad Nueva de esta ciudad, entre una motocicleta de la marca Star, tipo cobrador color rojo, cuyos demás datos se desconocen, guiada por un menor de 17 años paraguayo quien resultó con lesión, y un automóvil cuyos datos se desconocen por darse la fuga, y se comunicó al Ministerio Público. Por último, don Julio, el informe viene desde la subcomisaría número 9, Colonia IVP. Esto ayer, un acompañamiento a comitiva fiscal de la unidad penal número 4 y especializada en la lucha contra el abigeato a cargo del agente fiscal abogado Santiago Rafael Martínez, en el marco de la causa número 2054/2026, investigación fiscal sobre un supuesto hecho punible contra el ámbito de vida y la intimidad de las personas, invasión de inmueble ajeno de esta jurisdicción, realizado el día de la fecha 13 a las 8:30 horas en el inmueble individualizado como finca número 1619. Ubicado en el kilómetro 5, Colonia Presidente Sánchez, IVP, propiedad de los señores Virgilio Ramón Villalba y Dionisia Cáceres González. En la fecha y hora señalada, la comitiva fiscal policial se constituyó hasta el inmueble indicado, procedentemente a los efectos de dar cumplimiento al cese del hecho antijurídico dispuesto mediante la resolución número 186/2026, encabezado por el agente fiscal de la causa, abogado Santiago Rafael Martínez, acompañado del representante de Derechos Humanos del Ministerio del Interior, señor Iván Pablo Feliciángelo, y del representante de la Codenia, abogado Fabián Saavedra. Seguidamente, el agente fiscal informó a los presentes el motivo de la presencia de la comitiva y la disposición de dar cumplimiento al cese del hecho antijurídico relacionado con el supuesto hecho punible de invasión de inmueble ajeno, otorgándoles un plazo para que procedieran a retirar sus pertenencias personales y abandonar el lugar. Y una vez transcurrido el tiempo establecido, se procedió a realizar un recorrido y verificación general del inmueble, constatándose que ya no se encontraban personas en el lugar, quedando el inmueble libre de ocupantes. Finalizado el procedimiento, el inmueble objeto de la presente causa quedó bajo total responsabilidad de sus propietarios y se labró acta del procedimiento.
0: Bueno, ahí está entonces el completo informe de la Policía Nacional. Entonces, ahí está don Cristina. Sí, me gusta don Cristina. Ya me muestra la foto de la bandera ahí en su casa. Ahí está don Cristina. Pea, en ella sí. Eso es lo que queremos que todos los oyentes también saquen. No importa el tamaño. Pongan en su casa, pongan frente a su casa la bandera paraguaya. Hoy se recuerda el Día de la Bandera. Buenos días, Julio y Gustavo. Bendecido día viernes. Que sea un hermoso y saludable fin de semana, dice el profesor Rosalino Jiménez, entonces ya en contacto también con nosotros a esta hora de la mañana.
1: Son las 7 de la mañana con 38 minutos. Saludamos al compañero Ronald Ledesma en una presentación de Farmacia Americana. Buen día.
12: Buen día, Gustavo González, a Julio Valenzuela, a Alex Chaparro, al compañero Elio Acosta, a Cornelio Pavón, a Rosy, Eva, Bernard, a todo el equipo de Radio Bambay y también a la selecta audiencia. Gustavo González, ¿te recordás estos días atrás cuando estuviste leyendo el informe policial y leíste Marciano Pessoa Lugo? ¿Te recordás?
1: Sí.
12: Y usted decía, yo también en mi pensamiento decía que se equivocaron en el nombre, ¿eh? Porque nosotros conocemos a Mariano Pessoa.
1: ¿Ya? Marianito Pessoa.
12: Pero había sido Marciano y la Gerala. Aunque usted no lo crea, y Lady Gote me crea, pues. Estoy con su hijo. ¿Qué tal, Edu? ¿Cómo está? Buen día para Radio Mambay.
13: Buen día, Ronald. Buen día a la audiencia de Radio Mambay y a los compañeros en estudio.
12: Así lo se llama, don Mariano.
13: Marciano Pessoa Lugo. Este es su nombre. Sí, nombre natural.
12: Y he visto que en el informe de que, o sea, lo que te quiero preguntar es cómo él está, ¿verdad? Porque sabemos que ya una persona de tercera edad, mucho tiempo ya trabajando en medio de comunicación, y más una vez, esta vez le despojaron su moto.
13: Fue así, Ronald, el sábado, siendo más o menos allá por las 18 horas, él estaba viniendo de una espetiñería donde él tiene publicidad. Con la gente de la espetiñería se fue para cobrar, y de venida viene en la esquina de su casa. Le empujaron, él anda muy despacio en su moto, ¿verdad? Por la edad también, ¿verdad? Y le empujaron, le echaron de la motocicleta y saltaron con su moto. Según él, dice ser un moreno alto que llevaba bolsa de latas de cerveza en la espalda, que es los famosos recolectores, supuestos recolectores de lata, Ronald.
12: O sea que hoy fue a Poná, ¿no?
13: Hoy fue a Poná, y por otro lado, últimamente le están pescando. Saben que él vive solo y le están pescando a él. Justamente anoche yo estuve por su casa y escuchamos ruido dentro del patio de la casa. Yo me levanté a mirar qué para lo que pasaba y pudimos visualizar que gente se movía dentro del patio. Y el típico intimidar, ¿verdad? ¿Qué es lo que querés, verdad?
12: Es una jubilación, esa cosa. ¿Qué será?
13: Él es... ¿Tiene beneficio? Sí, tiene beneficio.
12: Hoy cuadro, mi tanto. Que es la forma de tratar de resguardar, de protegerle. Ya, ¿cuántos años tiene don Mariano hoy en día?
13: 77 años tiene, 77 años de edad.
12: ¿Está asado, caramba? ¿Está ahí en la...?
13: Está más.
12: Que tenga una pronta recuperación y que se vuelva a recuperar su bicicleta. ¿Cuántas veces ya colaboró así en el buen sentido de la palabra?
13: Y no sabría decirte cuánto, pero más de 10 motos ya en total, en todo su historial de ayuda. Y por otro lado, este biciclo fue el que le robaron cuando entraron dentro de su vivienda a asaltarle la última vez. Este biciclo se recuperó en la jurisdicción de la comisaría primera, se le devolvió y esta vez le volvieron a robar. Esta vez no, por suerte no le hicieron daño, no le lastimaron, simplemente le echaron de la moto, pero como él anda muy despacio no se golpeó, por decirte, era. Pero le llevaron la moto. Ese fue el perjuicio que tuvo esta vez.
12: Bueno, gracias, Eduardo, muy amable.
13: Cuando guste, compañero.
12: Colega Eduardo Pessoa, mientras guardamos acá para hablar con Pereira, quise preguntarle el estado de salud de su papá y también le comentaba yo del informe policial que yo creía que estaba mal el escrito, pero había sido feo y la jera la he gustado. Marciano Pessoa Lugo.
1: Ya, entonces
13: Te
1: oí la Gerara. Te oí la Gerara, ella. Así figura en su documento. Bueno, llegó a eso, Marianito, llegó a eso.
13: Viviendo y aprendiendo. Sí, claro. Enseguida vuelvo con ustedes, compañeros.
1: Gracias, gracias, gracias, Ronald, con el móvil Farmacia Americana. 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
0: ¿Qué?
1: Obligatoriamente, vamos a desayunar hoy, chipa. ¿Chipa con cocido o con café suelto o con café con leche? ¿Por qué? Porque hoy es el Día Nacional de la Chipa. Sí. ¿A usted le gusta la chipa?
0: Sí.
1: ¿Suele comprar cuando se va así en el estadio?
0: Claro.
1: ¿Sí?
0: Claro, siempre.
1: El Día Nacional de la Chipa se celebra en Paraguay el segundo viernes de agosto, había sido. Cada año fue establecido por la ley número 5267/2014, que también la declara Alimento Nacional del Paraguay, para proteger y valorar esta tradición gastronómica. Origen y ley, creado por el decreto entonces que mencionamos un poco más arriba, número 5267/2014, busca proteger la identidad cultural y evitar registros extranjeros de platos típicos, declarada Patrimonio Cultural Inmaterial por la Secretaría Nacional de Cultura. La importancia cultural, símbolo de la herencia guaraní y española, elaborada a base de almidón de mandioca, queso Paraguay, grasa y huevos, fomenta la preparación artesanal y el consumo familiar de generación en generación. Ahí. Se dice la fecha, el segundo viernes, esa es su fecha, segundo viernes de agosto, entonces se celebra el Día Nacional de la Chipa. Y hablando de la chipa, todos los que se dedican a ese rubro, a la venta, ¿verdad? Que están con el canasto, Viña Caari o Correa y Uirubi allá. Hoy ya estoy más sofisticado ya, auto para vender allá, ahora escuela y una empresa formada ya de venta de chipas también acá en Pedro Juan Caballero.
0: El pan tradicional del Paraguay, ¿eh? Sí. El pan tradicional, el segundo viernes, así como dijiste, está. Entonces se trata de un alimento, es bien hecho, ¿verdad? Y esto entonces algo que nos caracteriza y ojalá, así como está diciendo, que no nos roben también. Y entonces está tranquila ya. Patentan ya,
1: sí. Pero vos sabes que yo dije, hice una vez una comparación de que, por ejemplo, cuando se peleaban por el terere, el terere, la terere oñandeñan de mbaete y cuadamba ereba, daipori o preparara la terere oñandeña preparajaisa, jareila extranjero cuera junto humo ahí cuadamba ereba, tienen los miedos los ellos para mezclar los remedios yo como nosotros hacemos. Ñandeña hemos dicho siempre, vivementa, invocaya, y nabella poti chamburreado ahí de pojañanaya, haya poila, y pues haya ya preparada la ñande terere. Y ese es único, eso es de nosotros, es prácticamente ñande estepe, anda y por ejemplo, no, nosotros inventamos el terere, nos pertenece, que por nuestra región, que estamos. La ñandeña prepara la ya, es increíble ya. Claro. Mucho remedio yuyo. Y hay un ritual, por decirlo así, no sé si llamarlo ritual o una costumbre tradicional, ¿verdad? Que a la mañana vos te despertás, hay gente que toma primeramente su matecito, hay gente que no toma mate, toma un cocidito, un cafecito, va esperando esa cierta hora, entre las 9, 9:30, las 10, hay el tererupa, primero ese desayuno salado, ja upeila terere. Jamás vas a escuchar que uno tome terere sin que haya masticado algo saladito, ¿verdad?
0: Bueno, ahí está entonces haciendo un poco de historia también entonces con relación a la chipa. Buenos días, señores, ya estoy escuchando, dice, es el terminal 711. Hola, Delfina, ya nos envió también a unos titulares. Buenos días, bendecido día, Jesús por María, bendiciones, dice el 080 de Delfina. Son mensajes que van llegando ya a nuestra mesa de trabajo, Gustavo.
1: Y la audiencia puede seguir participando del programa 0981-138-527. Pueden participar también ahí en el Facebook, en el comentario. ¿Por qué? Porque a las 11 dijiste que vas a soltar.
0: A las 11. A las 11.
1: Una camiseta del
0: 2 de mayo.
1: Del Gallo Norteño. Vamos, vamos, Gallo, vamos, Gallo. Seguimos ganando. Entonces, a participar tanto 0981-138-527. Y hay que dejar ahí la descripción también, ¿verdad? Voy por la camiseta, ¿verdad?
0: En el Facebook ahí dejar. No solamente no hace falta ni dejar todo lo que envían su like y todo lo que dejan
1: ya participan directamente.
0: Directo ya está cargando automáticamente la computadora, ya carga. Mauro Gómez, buenos días para todos, amigos. Saludos en el barrio Bernardino Caballera. Quiero la remera, dice Mauro. Bueno, estás participando ya, Mauro. Ya automáticamente dejas tu like, dejas tu comentario, ya automáticamente carga la computadora. Entonces, y a las 11 vamos a estar regalando entre todos los facebookeros. Más tarde voy a habilitar para los WhatsApperos.
1: Muy bien, entonces recuerden de participar. Son las 7 de la mañana con 47 minutos, mucha información tenemos para ir compartiendo también. Dice, móvil de un laboratorio terminó en el minimarket de un servicentro. El automóvil de una empresa de laboratorio chocó contra la entrada de un minimercado en un servicentro de San Lorenzo y terminó incrustándose entre las mercaderías y las heladeras. El único herido fue el conductor. El accidente ocurrió ayer jueves, poco después de las 19 horas, en una estación de servicio ubicada sobre Manuel Ortiz Guerrero y Concordia de la ciudad de San Lorenzo. Hasta el lugar llegó un móvil del laboratorio Brunelli, cuyo conductor perdió el control, atravesó la puerta de blindex e ingresó al minimarket del servicentro, donde terminó en medio de las heladeras y góndolas. Sarambi, oye, pomisa, Sarambi.
0: Ahí está, ya estamos, ¿verdad? Bueno, dice también Julio, ¿qué hora juega el 2 de mayo? Y 18:30 que juega el 2 de mayo. Y lógicamente te lo va a acompañar todo aquí a través de la 530 Radio Ambay y la 102.1 FM Radio Ciudad. Ahí usted lo va a acompañar en la jornada del día de la fecha.
1: Más noticias también que vamos compartiendo por acá. Perú declara en emergencia hídrica a un tercio de su municipio por el Niño, el fenómeno del Niño. El gobierno de Perú declaró en emergencia a un tercio de sus municipios ante el muy alto riesgo de que sequías asociadas al fenómeno climático del Niño afecten la seguridad alimentaria de la población, informaron autoridades ayer jueves. La mayoría de las proyecciones prevén que este año el evento que eleva las temperaturas y aumenta las lluvias tenga una magnitud excepcional. Los estados de emergencia regirán en 607 de unos 1.800 municipios peruanos con el fin de proteger la seguridad alimentaria, según un comunicado de la presidencia del Consejo de Ministros.
0: Vamos al audio de don Zacarías Aracho. Me voy acá.

0: Noticias también que vamos compartiendo por acá, Perú declara.
1: Dale, pero va. Pero va, va. Ya. Ya pillé, enseguida. Enseguida y de quién va. Vende. Ramón Ignacio, buenos días, amigo. Estoy escuchando el programa. Quiero la remera. Y último, enseguida, Ramón, más tarde para los WhatsApperos. Primero hasta las 10. A las 10 vamos a traer uno para los Facebookeros. Después para los WhatsApperos. Después de las 10. Primero Facebookero. Primero les quiero dar premiar un poco a los Facebookeros.
0: Tembi
1: Enviate.
0: recalentado.
1: Máquina va.
0: Está la hiperoba, una expresión popular en Paraguay que se usa para referirse a la comida que sobró del día anterior y que se vuelve a calentar para comer de nuevo.
1: Las perlas es mío. Las es mío. Se mo. Calle dice de ti condimento separado lleve. Pero ¿qué dice el amigo chino? Vamos ahí.
0: Fuerza chino.
2: Julio, Gustavo, pero vamos, te envío pues de Guaré,
1: Excelente, si no justamente te vas a pensar, ¿verdad? Cambié mi yeso de jová, enviaste, hemos pimienta, de casa de más, hemos calle hizo el
0: está
1: lado,
0: diferente ya, ¿verdad?
1: yo casi le hago su pie, excelente, chino, grande idea, ¿eh? Sí, excelente, excelente. Dice otro mensaje, estoy escuchando, amigo, atento ya a la programación, dice. Pues entonces a Don Zacarías, Don Zacarías, que es jueves de terror, o participa, ando el amigo Luyo Velar, se va temprano, me habrá acá ahí mensaje ahí, jueves de terror, había visto aquí, de cuál más, va a existir la gente, pero Juan me va a participar, que veré en jueves de terror, a través de Cardinal.
0: Vamos hasta el compañero Ronald, está del circuito de la
3: Sí.
0: información en la presentación de Farmacia Americana.
3: Gracias, compañero Gustavo y Julio Valenzuela. Vamos a hablar ahora con David Pereira, acá en la comisaría segunda, quien está de turno, para ampliarnos ahora las novedades que vienen de esta comisaría. Para la audiencia de Radio Bambay, buen día, su comisario.
4: Buen día para usted, para su audiencia. Exactamente, ayer en hora de la mañana procedimos a la detención de una persona en persecución a un hecho, a una denuncia de hurto domiciliario que recibimos en la comisaría de parte de la señora Maricel Maldonado, ¿verdad? Quien manifestó que dos hijos de ella, que son presumiblemente consumidores de estupefacientes, habían hurtado de su domicilio ya en fechas anteriores una garrafa de gas, un horno eléctrico, y anteayer hurtaron un aparato celular de ella.
3: O sea que mamá denuncia a Membrí Mondaján.
4: Exactamente, dos hijos, que realizan esta actividad. Y ya cansada era de los hechos que de hurto que recibió en su casa, a mí me vino a denunciar, se animó, denunció, nos brindó las características de su hijo, era una patrulla por el barrio Sandalo, vamos a localizar a uno de ellos, que fue aprendido, ¿verdad? Alfredo Matías Maldonado, 23 años, es el que fue aprendido. Esta persona fue consultada sobre los objetos que habían hurtado, ¿verdad? En compañía de su hermano, manifestó que lo habían empeñado, ¿verdad? En una casa de empeño, con el documento de su hermano, ¿verdad?
3: ¿Y qué exactamente lo que empeñaron?
4: Empeñaron la garrafa de gas y un horno, ¿verdad? Exactamente. Nos fuimos hasta la casa de empeño, allí no recibieron, era la boleta de empeño, que tenía la fecha de mayo y julio, ¿verdad? Y con las copias de cédula de uno de ellos, ¿verdad? Ellos empeñaron ahí en forma legal, le diría. No obstante, ya tenemos la denuncia y el muchacho quedó aprehendido por este hecho y por el hurto celular. El hurto celular no lo vamos a localizar.
3: Llegaron, o sea que llegó a manifestar el aprendido del por qué empeñó la garrafa de gas y de la cocina a su mamá. O
4: Y manifestaron, ¿verdad?, que para la adquisición de estupefacientes.
3: sea que son usuarios de droga, entonces.
4: Así mismo, esa es la situación de ahí.
3: Para satisfacer su vicio, le tuvo que perjudicar a su mamá para poder comprar el vicio.
4: Exactamente, así mismo como ocurrió ahora y como digo, te dio la madre novela. No son las primeras cosas, ¿verdad?, que se le gustó.
3: Es una lástima, porque es triste saber que las propias madres tengan que tomar una acción de esa y no tiene otra opción.
4: Así mismo, como te digo, ya último recurso de la mamá, ya sin saber qué hacer, le vino a denunciar a su hijo.
3: ¿Esta señora vive sola con los hijos? ¿Tiene pareja? ¿Qué se sabe?
4: Está con su hijo, ¿verdad? Ahora el otro está prófugo, ¿verdad? Ya no está en la casa y en cualquier momento va a caer.
3: Bueno, otra novedad por la segunda.
4: Solo eso no va a tu
3: Bueno, ahí está su comisión.

0: empresario de ahí, Pereira. Y triste situación con Julio Valenzuela. Donde se mandé a denunciar la Emunda Jaguares, la garrafa de gas, y lo peor, para comprar el vicio, ¿verdad? Eso es lo que más duele, ¿verdad? De cómo una familia se puede destruir por culpa de la maldita droga.
1: Así mismo, es bastante grave. ¿Estás de por ahí, David Pereira?
0: Sí, sí, está. Le paso a tocar el tono. Escucha.
1: Adelante, Julio. ¿Qué tal, señor comisario? ¿Cómo estamos? Buen día.
2: Buen día, Julio. Para vos, para la audiencia, para tus compañeros.
1: Va al aporte. ¿Estos jóvenes están ahí?
2: Uno de ellos está ahí. Uno de ellos está acá, ¿verdad? Es Matías, que fue aprendido. El otro está prófugo.
1: Nombre así, estoy de ver, viejo. Hombre así.
2: Ayer estaba bajo los efectos, ¿verdad? De los estupefacientes, no quería saber nada, pero cotidiano, ya me quedé tranquilo, imagina con él.
1: Pagó ya, Sachi, de pija. Hombre así, pero ya tarde, ahí la olla puaco y la perjuicio. Y esto es lo que justamente ayer estaba hablando, era el perjuicio que se hace. Y los más directos culpables son estas malditas bocas de fumo, que este por lo menos se fue a empeñar ya eso, entre comillas. Oigo otro Joan de ahí, vos vas al efecto que te va a cambiar por una garrafa de gas por una dosis, o ganando Ari Game Mimburi.
2: Exactamente, no, antes se fue una empeñada, una casa de empeño. Y como te digo, Juan le acompañó a su otro hermano.
1: Imagínate lo que es el golpe, ¿verdad? Bueno, ¿algo más hay por la comisaría?
2: Y hasta el momento solo eso nos da tu mismo, Julio. Estamos atentos el fin de semana.
1: Ah, está por trabajando. Decino, ahora con relación a los controles, ¿qué directrices recibió esta semana con relación a los robos de moto, David?
2: Eso, también lo tuvimos varios hechos de hurto de motocicleta, precisamente entre el lunes y martes, ¿verdad? Yo inclusive tuve un hecho también aquí, y en varias comisarías estamos intensificando los controles, y ya se está tratando de coordinar ese operativo también con gente motorizada, que son los que más rápido se mueven, ¿verdad? Acá dentro de la ciudad. Son los que pueden reaccionar en forma rápida en caso de sorprenderle a esta persona, ¿verdad? Prácticamente ahí yo creo que hay imágenes de los presuntos autores y en cualquier momento vamos a proceder a ese articular de esa banda, porque es un grupo que está trabajando.
1: Sí, eso va a ser, justo anteayer le decía a un jefe de comisaría que fue de la sexta, de hecho, principalmente ellos, sexta, tercera, no, lógicamente no saco la responsabilidad de ustedes, pero ustedes están más acá por el centro y esto está ocurriendo hacia las jurisdiccionales, hacia los barrios. Ayer también el director de policía nos decía San Juan Neumann. Entonces, procurar hacer barreras de que no vengan hacia acá o que no vayan hacia allá, porque muchas veces nos cerramos acá, ellos también vienen acá a hacer este tipo de camino seguro, siempre en el mismo lugar, y eso facilita, según una estrategia, pensando así de afuera, su comisario.
2: Exactamente como vos decís, ¿verdad? Ya, yo prácticamente por manejan la zona donde circular, ¿verdad? Y como te digo, según la imagen que gritamos ahora ya la apariencia de lo mismo ya no es de un delincuente, sino están bien vestidos, ¿verdad? Algunos tienen pinta de albañil con el pintor y aprovechan eso para camuflarse, ¿verdad? Y cuando es la ocasión a una motocicleta que está allá, se apoderan y se dan a la fuga.
1: Sí, ¿cuándo fue? El domingo me estaba yendo ya pasando el casino, me iba a decir a Petromax, iba a irme a cargar, y después de repente dos muchachos, como decía, bien vestidos, me pasa y me hace seña, ahí me digo, hace un montón lento, yo, las 8:30, las 9:00 a.m, dice, de toparle ese celular, de toparle, compa, que me quede, de toparle ese celular, le digo. Y después se queda otra vez unos 20, 30 metros. Nosotros venía una patrullera así, pues te das cuenta de que son gente malintencionada. Y así como decir, no, vos no te das cuenta. Antes, por ejemplo, vos decías, bueno, están mal vestidos, toda cosa, son adictos, pues estos no. Están bien, como te digo, en moto y en dos trabajan, ya eso es.
2: Así mismo, ese es el de modo, pero ni que utilizan ahora, como te digo. Estamos ahora en el procedimiento de tratar de esta articular de esta banda, como te digo, están llegando a diferentes puntos. Anteriormente teníamos acá muchas zonas en el barrio San Blas, ahí constantemente recuperábamos motocicletas, pero ahora se está llevando a otro lado.
1: Sí, totalmente. Bueno, su comisario, te agradezco por compartir con nosotros.
2: La orden es, vale.
1: su comisario David Pereira hablando con el móvil de Ronald Ledesma.
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1: El domingo fue, me estaba yendo, era 8:30, pasando allá al casino. Ya pasando al casino, ahí hay vendedor de Telebingo. Ajá, sí. Hotel Lennon, de más o menos. Hace el último con mi tabuzo. Ah, un botileno, ya puse señas, pues está. Ah, Javi dice, de ese celular es, de topa ese celular es.
3: De tonte,
1: Javi, ya como venían otros vehículos, ojo, pues está 30 metros, Javi, donde es más calmo. Sí. A ver, nada, hacen, ese celular de topa ahí. Nunca más le he visto. Jamás en mi frente. Y es un peligro.
3: A ver si pega, ¿verdad?
1: Uh-huh. Y los dos tenían una latita de cerveza en la mano. A las 8 de la mañana. Sí, a ver, ¿está? Fuiste.
3: Fuiste, perdiste. Pero menos mal que te diste cuenta rápido.
1: Y me di cuenta que era uno. El celular se da C0EAC. Después me fui, no sé dónde. Y me estaba yendo hacia allá. A cargar de combustible a ver línea aquí. Pero como te digo, y si te agarras de sorpresa, ahí está. Ahora hay una acá, lo daba con una lata de cerveza y pobre. A las 8:30 de la mañana. Ahí está. ¿De qué, de dónde puede venir eso? Bueno, ¿qué nos dice? Demos un audio ahí, señor, si podemos compartir. ¿Qué nos dice este audio? Es que tenemos ahí. Vamos al audio. El 799.
4: Buen día, hola Gustavo, participaste la sorteo camiseta 2 de mayo.
1: Oye, tema Araujo, ahí está enseguida. Primero vamos a hacer a los facebookeros, primero a los amigos del Facebook, ¿eh? Agripina Prieto, buenos días, quiero participar. Sí, ahí no hace falta ni escribir, si quieres dejar los gigantes de dónde están mirando, dónde están viendo, dónde están acompañando, bienvenidos, pero dejá nomás ya tu nombre, así como están haciendo ya Snilda Sánchez, Humberto Irala, Luis González, Genaro Areco, César Colmán, Celso Benítez, Irma Aguiar, Adelina Martina, bueno, montones acá ya que están enviando sus mensajes. Gustavo, vamos al compañero, ¿quién está con nosotros?
3: ¿No está oyente, mal? Oyente en línea, buen día.
5: Hola.
3: Buen día.
5: Soy Nelda, yo quiero participar en el sorteo de la camiseta.
3: ¿Tu nombre?
5: Nelda Pereira,
3: María Victoria. Nelda Pereira, de María Victoria.
5: Sí.
1: Ya está anotada. Pero como les digo, les digo ahora mismo, después de las 10 vamos a editar para los amigos del WhatsApp. Después de las 10 vamos a editar para los amigos del WhatsApp y para las llamadas telefónicas. Ahora estamos para los amigos del Facebook, que se quejan mucho de Gustavo.
3: Sí, vayan a Facebook. Sí.
1: Ya penece, y entonces hoy estamos ahí con los amigos del Facebook. Entonces, bueno, 8 de la mañana, 3 minutos. ¿Marcamos? ¿Te parece?
3: Vamos a marcar hoy, con buena música siempre, ¿verdad?
1: Claro, claro, claro. Hoy es viernes.

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0: 8 de la mañana, 23 minutos. Seguimos nosotros aquí en De Frente a la Mañana a través de la 570 Radio en Baila, 102.1 FM Radio Ciudad. Es fútbol de base, dice. Está movimentando la frontera con la realización de la Kings Liga de la Frontera, campeonato que reúne 12 equipos, dice acá un mensaje. Hoy voy a entrar, enseguida voy a estar teniendo más datos, 341, entonces para pasarte. Bueno, voy a mirar acá la página que me pasaste, donde está esta información, y vamos a estar conociendo. ¿Qué nos dice? Buen día, Radio Mumbai. Quiero participar, sí, bueno, como les digo, en este momento es para todos los que están en el Facebook. Como se terminó el recorrido del fiscal, el presidente del IPS y esta otra persona que no estoy reconociendo, pero enseguida vamos a reconocerle, pero nada no encontraron, como estábamos diciendo en un comienzo ya, ¿verdad? Nada se encontró. ¿Quién está contigo? Ronald Ledesma, Móvil Información Americana.
1: Sí, estamos acá por el Palacio de Justicia, Julio. Te recordarás, Julio, que en un juicio oral era que fueron condenados tres policías, ¿verdad? Alcide Villa Robles, Nelson Solís Chamorro y Johnny Ariel Jiménez, ¿verdad? Sobre este tema de extorsión en grado de tentativa y persecución a inocentes. Aquel caso en donde las imágenes demostraron que ellos rompieron la carpa esa de la camioneta. El nombre del afectado no me recuerdo en este momento. Y bueno, lo cierto es que ellos fueron condenados en un momento, pero después se anuló la condena. Y de vuelta están acá en sala de juicio oral. Recién empezó, ¿verdad? La última en llegar fue la abogada Katia Estela Uemura, ¿verdad? Quien había presentado los alegatos, así como ellos dicen. Y fueron condenados en un juicio, pero posteriormente se apeló y se llegó a anular el juicio oral. Entonces, hoy empieza otra vez este tema aquí en sala de juicios orales, en donde estamos. Posteriormente se tiene otro juicio oral contra Jimmy Masasque Watanabe y Ever Rodrigo Suárez Ayala sobre indebido a sistema informático, estafa mediante sistema informático, alteración de datos relevantes para prueba y apropiación extorsiva. Y estamos aguardando al fiscal Andrés Cantalupi, quien entró acá para hablar sobre tengo dos temas para preguntarle, pero por otro lado también quiero hablar con la abogada Gladys Escobar. O sea, estábamos hablando en privado recién con ella. ¿Qué tal, doctora? ¿Cómo está? Buen día.
2: ¿Cómo está?
1: ¿Cómo está la garganta?
2: Está mejorando de poco.
1: Mejorando. Doctora, con relación a este muchacho que estaba estudiando para ser policía, posteriormente tengo entendido que le habían torturado, algo así, y usted le está asesorando a la familia, tengo entendido, ¿no?
2: Sí, buenos días a ti, a tus compañeros quienes están en estudio. Y así es, estamos viendo la posibilidad de instaurar una demanda, ¿verdad?, contra el Estado paraguayo, ya conjuntamente con su padre, quien es el curador del joven. Y bueno, estamos en eso, es en la parte civil y a los efectos de la presentación, ya que vence por los 2 años, el día 23 de septiembre del año en curso. Entonces se está viendo la posibilidad de hacerlo ya en la plataforma virtual y posteriormente la presentación en la capital del país, porque es ahí donde es la competencia del juzgado en lo civil.
1: Ahora, tengo entendido que este muchacho, por lo menos los familiares, ellos perciben un haber del Estado, pero están insatisfechos con él.
2: Desde luego, Ronald. Lo que no tiene nombre lo que le ha sucedido a este joven es una vida que prácticamente se va perdiendo paulatinamente, porque el 95% de su cuerpo está prácticamente inhábil, y todos los gastos que requiere, los cuidados, no pueden solventar totalmente el cuidado de los padres. Es de las 24 horas del día. Su papá y su mamá están prácticamente abocados todo el santo día a cuidarle, y ellos no pueden trabajar. Es un lucro cesante que ellos están teniendo. Es decir, en vez de que ellos trabajen también para subsistir ellos mismos, lo que este joven percibe no es prácticamente nada en lo que tendría que haber sido trabajando los padres conjuntamente.
1: Esta demanda al Estado paraguayo, ¿qué ustedes estarían solicitando otra?
2: Desde luego la indemnización, ¿verdad? Tanto para el joven como para los padres. Y nada más eso, ya tenemos...
1: ¿Sería un monto global o algo mensual que se estaría pidiendo para cobrar?
2: No, eso ya tendría que ser un monto global, ¿verdad? Eso ya en el momento procesal oportuno, ya una vez admitida la demanda, porque no es que uno presenta y ya está, sino que tiene sus trámites, se tiene que admitir y todo eso. Entonces, ya con todas las formalidades y con todo lo que prescribe las disposiciones legales.
1: Viendo la justicia paraguaya y los plazos y toda esa historia, esto podría llevar años hasta que se llegue a un buen puerto.
2: Así es, Ronald, es muy triste, es lamentable. Y yo como representante legal, nada más a los efectos de solidarizarme con la familia, es a título gratuito, es ad honorem, no existe una percepción económica por detrás. Entonces es una ayuda social y eso estamos viendo a los efectos de realizarle bajo los beneficios de litigar sin gasto. Porque también nosotros los abogados particulares, conforme a las disposiciones legales establecidas en el Código Procesal Civil, tenemos esa atribución de cuanto menos realizar 3 procesos de forma gratuita en el sistema legal paraguayo.
1: Agradecido por tu tiempo, doctora. Muy amable.
2: A usted, Ronald. Muchas gracias por el espacio.
1: Ahí está la abogada Gladys Escobar hablando con nosotros sobre este caso de este muchacho, ¿verdad? Que se fue para... ¿cómo se dice, Julio? En la academia, ¿verdad? De policía.
0: En el colegio.
1: En el colegio. A Juan Moja. Infelizmente pasó lo que pasó. Sí, tenés un tiempito, está el fiscal acá por cerca.
0: Una demanda al Estado va a ser. Estaba manifestando esto y eso es lo que va a realizar. Seguimos escuchando.
1: Bueno, doctor, vamos a acercarnos aquí a estos lados para hablar con el mismo. Buen día. Permitido, por favor. Doctor, ¿cómo estás? Buen día para la audiencia de Radio Amay.
3: Buen día, Ronaldo. A la audiencia, mi respeto siempre.
1: En verdad, hay tantas preguntas que queremos realizarte, pero vamos por el comienzo. Vez pasada, en tu turno anterior, ¿cómo quedó el caso de este oficial inspector Gabriel Jiménez de la comisaría 13 del barrio Guaraní, en donde un abogado, tengo entendido, que le había denunciado? ¿Usted se recuerda de ese caso, doctor?
3: Sí, me recuerdo. Esa causa está en una etapa investigativa. Justamente esta semana íbamos a hacer una reconstrucción de los hechos como acto investigativo, pero no se pudo por el turno. Entonces, cuando culmina el turno, el día de hoy en 8, está fijada la reconstrucción. En esa comisaría lo fui a conocer lo que ha ocurrido.
1: En ese entonces, según el denunciante, tengo entendido que el abogado Jorge Maldonado, él había manifestado que fue maltratado por este agente policial.
3: Así mismo, y esas manifestaciones vamos a ir a corroborar en esa fecha.
1: Tiene que hacer una reconstrucción y demostrarlo.
3: Así mismo, ¿no? Para que el Ministerio Público conozca qué es lo que pasó, cuál era la finalidad de la denuncia, qué es lo que ocurrió después de la denuncia, ¿verdad? Y qué es lo que, cómo entró el agente policial en ese efecto.
1: ¿Usted llegó a escuchar al afectado, en este caso al oficial inspector Gabriel Jiménez? ¿Usted le convocó para para presentarse al Ministerio Público?
3: A todos los que tienen conocimiento del hecho, posterior a la reconstrucción como auto investigativo, se le va a convocar a todas las personas que tienen conocimiento de ese hecho a los efectos de manifestar lo que conocen.
1: Porque ya no fueron a declarar.
3: Todavía no. Primeramente, el Ministerio Público va a hacer esa reconstrucción a los efectos de conocer qué realmente es lo que ha sucedido y posterior a eso convocar a las personas y seguir la investigación.
1: ¿Y la carpeta fiscal actualmente, cómo está cara a tu lado?
3: Nominado por hechos punibles de coacción, creo que está tipificado, Ronald.
1: No sé si está también contigo una denuncia que se hizo en contra de la abogada Fátima Jiménez, que sería prácticamente, ella era la defensora de esta cantante Rocío Recalde.
3: Sí, ella también está fue acompañante como asesora de la ciudadana que estaba ahí, la de apellido Recalde. Ellos estaban en el lugar. Entonces también, como te he dicho, todas las personas que tengan conocimiento serán convocados.
1: Esto todavía va a seguir el curso y todavía vamos a poder tener novedades en este caso.
3: Sí, señor, eso está empezando ahora, está empezando. Y seguimos hasta descubrir la verdad.
1: Por otro lado, ¿tú tenés juicio oral en la fecha?
3: Sí, tenemos prosecución de juicio oral de Jimmy Watanabe y otro sobre los hechos punibles, ¿verdad? De manipulaciones técnicas en computadora, coacción, apropiación. Entonces, hoy sigue, prosigue. Está en un buen curso, estamos en la etapa de recolectar las declaraciones testimoniales de los testigos. Luego pasa a periciales y prosigue el juicio.
1: Por otro lado, he visto que usted se constituyó a Bellavista Norte.
3: Sí, ayer por el turno, viendo la necesidad, porque la ciudadanía de Bellavista ha reclamado la presencia de las autoridades, ¿verdad? En ese sentido, como fiscal de turno, me constituí en el lugar a los efectos de conocer la verdad. En ese contexto, hablé con los manifestantes, quienes me orientaron y manifestaron al Ministerio Público de que necesitaban la aprobación de una asociación comunal a los efectos de proseguir con la adquisición de casas comunales y para otros efectos, como en caso de enfermedad, para que puedan intervenir y darle el trato a la cual se merece. En ese contexto, luego de conversar, nos hemos constituido hasta la Municipalidad de Bellavista. Conversamos con el señor Intendente Interino, Gustavo González, quien ha manifestado su voluntad de ayudar a esa gente, se labró alta y con el compromiso de presentar las documentaciones como corresponde y posteriormente dar curso a ese pedido. Y si las documentaciones están correctas, pues bien, el Intendente no tiene... no pone objeción a los efectos que se le apruebe esa comisión.
1: Abogado Andrés Cantalupi, fiscal de turno, compañero Julio Valenzuela.
0: Ya, ¿qué tal, doctor? ¿Cómo está? Buen día.
1: Ahora sí ya te he escuchado.
0: ¿Qué tal, doctor? ¿Cómo está? Buen día.
3: Buen día, Julio. Mi respeto siempre a tu audiencia.
0: Igualmente. Doctor, en este caso de Bellavista, ¿qué medidas, qué tiene usted de información? ¿Van a seguir o van a dar un tiempo con el tema del cierre de ruta principalmente?
3: Julio, en ese contexto conversamos con esa gente, es un acto inconstitucional.
0: Ajá.
3: Ellos ya conocen de que eso no se puede hacer, ellos ya están conscientes. Y también se llegó a un acuerdo de que ellos tienen que arrimar todas las pruebas, todos los documentos que amerite para que se habilite un reconocimiento de una asociación comunal de esa ciudad. Entonces ya llegamos a un corto, a un fin positivo, como se dice.
0: Excelente, entonces eso es lo importante que me preguntan acá y eso es lo que preocupaba. Ahora, doctor, la semana pasada, no sé si eso cayó en su unidad, una denuncia de un menor de la ciudad de Horqueta, que es un supuesto abuso sexual que sufrió, se hizo una denuncia acá en Pedro Juan, ¿ese está en su unidad, doctor?
3: No recuerdo, así con esos términos no recuerdo, Julio, pero voy a averiguar si corresponde a la unidad 7.
0: Correcto. Doctor, gracias por atendernos.
3: Por favor, siempre, señora, la verdad.
0: Igualmente, gracias a esta fiscal Andrés Cantalupi, hablando con el móvil de Ronald Ledesma.
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0: Buenos días, señor Julio, aquí escuchando la programación. Dios te ilumina siempre. Gracias, Elizabeth. Gracias, Elizabeth, por esas tus palabras.
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0: 8:38 minutos, hoy va a estar con nosotros en Por qué quiero ser concejal, va a estar con nosotros el... señor Germán Casanova va a estar con nosotros en la mañana de hoy.
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0: Y mañana vamos a tener una super programación adelantando el Día del Niño. Sí, mañana vamos a tener una super programación con el compañero Kiko, entonces con premios a ustedes, los chicos, sí, vayan cargando sus celulares, vayan cargando, porque van a participar de muchos premios mañana con el tío Kiko.
4: Tenemos audio. Oyente en línea, buen día.
5: Buen día, Julio. Toda la gente en la radio.
0: Hola, Narcisa, Batecoyo.
5: Por hace tiempo.
0: O sea, y nada, si se de como ahora, Ina.
5: Ajá, con Reina y Cusipadre, Risa.
4: Ah, sí, yo sé por la
0: 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Ah, vos si le andas yo pide una mano de nada, ¿eh? Pues allí, entonces. 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
5: Sí. Amalisa, con agua mata, no te me hay cota.
0: No, con ahí señal, y señal, pues ahí te digo, allí, y en, después me hago, allá lo ando, mamá.
5: Pues sí, la mujer.
4: Bate con Narciso, año comportaje, en la muchachada, yo no sé, ¿verdad? Mi curiosidad, bueno, un tiempo fuimos vecinos, ¿verdad? ¿Vos seguís residiendo todavía en el mismo lugar?
5: Sí, en el mismo lugar.
4: Ambateco,
5: Villa Portal.
4: La probando. No, siempre. Hasta allí vende. Hay que tener hoy petrivia. Hasta allí siempre.
0: Es hoy, ¿verdad? Es hoy, ¿verdad?
4: Aremana, hasta allí.
5: Gustavo, con indagio saludar y me acuerdo más de vecino, mamá, Ollito.
0: Ya.
4: Ambateco, la daña con Portal. Lo que le quiero preguntar nomás, viste que en esa zona pues, hay dos bodegas. Dos bodegas ahí, ¿verdad? A último tiempo, bueno, y te hay percuiterio, cuarula. Narcisa Murallare. ¿Te acordás, verdad, Narcisa?
5: Sigue cuarundo.
4: Va, ella ya botó a mí.
5: No,
4: ¿sabes qué? ¿Sabes por qué te estoy tocando ese tema, Narcisa? Y cuando va. Con que ti persona justamente se topado, va, he gustado. Y no sé, tienen que irse a la municipalidad o no sé qué es lo que se puede hacer, ¿verdad? Porque ahí hay dos bodegas ahí. Dos bodegas ahí y va, yo no me voy a ir baño, vas a llenar portátil, Lupe, porque igual va a ir a Julio. Un ángel la pijare, a lo mitad ojo cuadrula muralla género. ¿Me entendés? Y parece que al dueño de la bodega que está ahí no le molesta, le encanta oler el olor a pipí que dejan sus clientes ahí, ¿entendés? Entonces, hay rico pay que vende, que a full la bebida y que. Pero un baero no muy gay, ya que lo mitad. Pues, otra cosa ahí, Julio, en la bodega, ¿dónde hay de mamá de pistado, güey? ¿Dónde hay de local de farra? De ellos guardan de bebidas de huevo, güey. 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
5: 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Fue increíble. ¡Qué pucha, Gustavo!
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5: 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No sé qué voy a decir, no sé qué es lo que puedo. Él le llama a 911, no es la comida primera vez. Tranquilo, que vamos a ir fuera, bueno, no hay quien va allá, creo yo allá. Entonces, y vaya, se va y la patrulla está tal parte. Yo lo entiendo, que ellos tienen miles de casos, ¿verdad? Esa pivota, ¿verdad? Ya, ¿no? Y se hace mañana, ya, no se acuerda, era tanto, porque no sé la comisaría primera y allá. Nunca lo oí, Otra, la última me dijo Curi semana pasada, dice, enseguida Jota en tal parte, en la patrullera, ya vamos a hablar con ella y se va, y allá se mañana, upa, y ve. 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Ellos sí o sí están conmigo porque yo soy sola con ellos, ¿verdad? Ah, o Chiroa y Pimbay, güey. Dios mío, amigo, me da miedo, cualquier persona, ¿verdad?
0: No,
5: porque, ¿acuerda cuando hay puna, hija? Cuando hay cabal, ya cuando hay cabal, ya está otra cosa. O vamos ahí, güey, coche, me le da poco a pui, que todo el día, a pesar de pegarme una basura, yo no sé, me voy a coche, me da venido un poquito, yo creo que, sinceramente, ¿dónde hay cuay? Y para que se pongan ahí la puerca, es que yo yema, que varón, a todos los días, caro, pues, jare, es a esa hora, cuando te dice amiga, o curi Brasil, dice, o amiga, vi cheio de gente feia ahí en su casa, que tem ahí, dice. 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
0: Pues sí, infelizmente, pero la realidad ya riega, después voy a riegar para donde después la respuesta es por la era. Pues ya se dan para que tú y yo ayuda Narcisa. Ahora se te de la hora ni ahora.
5: Sí, así es, por ejemplo, ojalá que ya a lo mejor de que más morda, moco y portón, garecoya. Ah, me cuay morbo, se está upeada con ahí, cuando me mira, mata, me va volando. Como que es difícil, y ojalá que la autoridad escuche. Yo sé que ellos escuchan tu programa, era Uchapu alguna vez algo, porque la UPI ya está, y cuay o UTA, y ya nunca ando. Y
0: me dice,
5: ¿cómo vamos a darse ahí? Pues ya que hiciera ese
0: personaje, Narcisa, me dice la dirección exacta. Te digo, UTA Germán Casanova, a ver, propone invitación. Eremise.
5: Alberdi.
0: Sí.
5: Y Alberti se queda la 24 horas, la PPP no molesta, ande, pero otro día, a ver, la peor de desastre, te iba a
0: bueno, no, no, a ver, dirección exacta, la andero, así le digo, a ver, dirección, bueno.
5: Alberti, Loma Valentina.
0: Bueno.
5: Excelente. Gustavo, tiénelo ahí.
0: Ah, Gustavo, tiene.
4: Alberti, Loma sí. Valentina es, PPT.
5: Sí, ajá, sí, PPT, ahí,
0: bueno. Bueno, ahí entonces, ¿cómo estábamos a hacer acá? Gracias, Narcisa.
5: Vale, gracias, bendiciones para usted, gracias, chao, gracias. Chao.
0: Ya. O está Germán Nautao, a ver, está en dieta, supe ahí de. Todo multazo acá. Ahí ya, pues, ¿cómo anda? ¿Qué dice, señor Mariotti? Le vamos a escuchar.
4: Mensaje al oyente, vamos.
6: Muy buenos días, Julio. Ahora se renueva la audiencia, los escucha nada, no sé qué es el dicho que ustedes dicen. Y ahora me incorporo a los que se están incorporando. Y escuché ahí que estaban hablando del muchacho este que se fue para estudiar para policía. Al final fue juzgado, torturado. Pero dime un poco, Julio. Esto están las reglas del estudio para ser policía o algo. Yo creo que es una locura. ¿Son drogados o qué es lo que educan o sea pretenden educar para la formación de los que van para queriendo servir, ¿verdad? A la patria y a la ciudadanía, ¿verdad? Yo creo que no es cosa de gente normal. Ese pico va a jugar a pichar a este extremo. Drogado está manteniendo la coja, oh, chapo. Es inconcebible. Esto merece cárcel perpetua. Los que hacen estos disparates, es mi parecer, ¿verdad? Porque es muy cruel muy inhumano, inconcebible, y yo creo que merece toda clase de castigo el que actúa de esta manera con su semejante, ¿verdad? Porque son indefensos, son queriendo, como es, formarse y tener una profesión con que ganarse el pan de cada día. Y mira en qué sale, inutilizado por el resto de su vida a él y a sus familiares. Es inconcebible estas actuaciones en cualquier situación, en cualquier ente. Me parece que no puede tener perdón a quien actúa de esta manera. Ah, Julio. Eso es mi parecer y muchas gracias. Buenos días para todos.
0: Tenés toda la razón, doña María Otilia. Por eso también ayer justamente yo le pedí a los muchachos. En la jefatura está el grupo GEO, está asesoría jurídica, está 911. Ahí está el comando bipartito. Quiero que los muchachos vayan hasta la jefatura. Quiero hablar con asesoría jurídica en este caso, por ejemplo, ¿verdad? ¿Por qué pasa eso? Porque yo quiero saber, ¿qué está haciendo? Así como Gustavo recién decía, ¿verdad? O sea que Ronald le decía recién a la abogada, hay una mísera, un mísero salario que se le está dando a la familia de este alumno, ¿verdad? ¿Qué maneja? Porque ni visita le están haciendo. Yo me estuve enterando estos días. ¿Qué está haciendo la Policía Nacional? ¿Qué está haciendo el Ministerio del Interior con relación a este joven? Que como decía la doctora, prácticamente 95% le está perdido. Está perdido en el sentido, ¿en qué sentido les digo? Ya sin reacción, está vegetativo. Los padres no pueden trabajar porque le tienen que cuidar. Se le está dando no sé cuánto es un salario. Es para una persona ya es poco. Imagínense, ahí está mamá, papá que están cuidando, que tienen que turnarse. Está el gasto diario. Porque qué estar vegetativo, no poder moverte, no poder ir al baño, nada. Por eso queremos saber, y en esto yo me estuve enterando de esto, de estos puntos. ¿Qué dice? El director de policía por lo menos se va a visitarlo, se va a verlo. Porque acá hay algo, querramos o no, vamos a investigar, vamos a estar. Buenísimo lo que está haciendo la abogada Gladys en este momento. Está haciendo a honor este tema. Pero ¿cuándo vas a cobrar eso al Estado? ¿Cuándo va a haber? ¿Qué hace el Ministerio del Interior a través de la Policía Nacional? Si vamos a entrar en este caso...

0: obra teatral, digo bien, El Hechicero y el Conejo Mágico, y además habrá otras actividades recreativas este sábado 15 de agosto a las 17 horas en el Salón Auditorio de la Municipalidad de Pedro Juan Caballero. La actividad es dirigida a hijos de socios y público en general. Cupos limitados. Para más información, usted se puede comunicar llamando a través del 0976-819-201.
1: Bueno, vamos a marcar entonces. Vamos a marcar y ya animamos con más de Frente a la Mañana.
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8 de la mañana con 55 minutos. Iniciamos este microinformativo de La Pionera actualizando datos del tiempo. 18 grados la actual temperatura en Pedro Juan Caballero, máxima de 28. Temperaturas agradables hoy, tiempo veraniego el fin de semana. Este viernes será un día fresco y con vientos del sur. Para el sábado y el domingo las temperaturas subirán y alcanzarán los 34 grados. Se extraña, ¿verdad? Al Astro Rey, que todavía no apareció, al menos por acá no me estoy fijando.

0: Bueno, ¿y cómo se irá comportando los siguientes días? Atención que para mañana sábado la jornada irá de fresca a cálida, soplarán vientos del sector sureste. Luego variables, la mínima será de 15, la máxima de 28. Ya el domingo la temperatura llegará a 34, Jacuponata. El cielo estará mayormente nublado y soplarán vientos del sector noreste. El predominio del tiempo cálido llegará hasta el lunes y a partir del martes las temperaturas comenzarán a bajar y los vientos soplarán desde el sector sur. En el plano local, los accidentes que van ocurriendo también. Adolescente de 17 años sufre de fractura de tibia tras chocar con un automóvil. Esto en Pedro Juan Caballero, un adolescente de 17 años resultó lesionado tras protagonizar un accidente de tránsito ocurrido el día jueves, ayer, alrededor de las 18 horas en la zona de Callejón Mafusi y Augusto Celada del barrio Jardín Aurora de esta ciudad. El joven identificado con las iniciales BSM circulaba a bordo de una motocicleta tipo cobrador marca Star color rojo, cuyos demás datos no fueron precisados. Al llegar al citado lugar, habría colisionado contra la parte trasera de un automóvil de color blanco, cuyo conductor y demás datos aún se desconocen. A consecuencia del impacto, el adolescente sufrió lesiones y fue auxiliado por integrantes del Cuerpo de Bomberos Voluntarios Amarillos, quienes los trasladaron hasta el Hospital Regional de Pedro Juan Caballero. Supermercado de drogas operaba las 24 horas en Hernandarias. Un allanamiento de la SENAT derivó la detención de un distribuidor de drogas y permitió sacar de circulación a más de 1.000 dosis de estupefacientes. Los agentes de la SENAT, Departamento Regional número 2, con sede en Ciudad del Este, desmantelaron un punto de distribución de drogas que operaba en el barrio Aurora de la ciudad de Hernandarias, departamento de Alto Paraná. El procedimiento consistió en el allanamiento de una vivienda donde fue detenido un hombre identificado como Aldo Adorno Sotelo, de 37 años, señalado como distribuidor de estupefacientes. Y en el ámbito internacional, Bolivia refuerza fronteras para contener la expansión de grupos criminales de Brasil. Bolivia lanzó este jueves, ayer jueves, en la ciudad de Guayaramerín, que limita con Brasil, un plan de seguridad fronterizo para combatir el narcotráfico en su territorio ante la expansión de grupos criminales brasileños. Según las autoridades, las bandas armadas, Primer Comando Capital PCC y el Comando Vermelho, se disputan violentamente el control de corredores para traficar cocaína, lo que ha desatado una ola de crímenes en zonas limítrofes de Bolivia. El gobierno les atribuye una serie de 10 asesinatos perpetrados por sicarios en las últimas semanas, algo inusual en el país de 11,3 millones de habitantes. Y el líder 2 de mayo pone a prueba su gran momento visitando Recoleta en el arranque de la quinta fecha. Fútbol de primera, la quinta fecha del torneo Clausura se pone en marcha este viernes con un atractivo duelo en la cumbre. El único puntero invicto del campeonato Sportivo 2 de mayo saldrá a escena a las 18:30 horas para visitar al Deportivo Recoleta en el estadio Ricardo Gregor, ubicado en el barrio Campo Grande. El conjunto pedrojuanino llega a este compromiso con el ánimo por las nubes tras dar el gran golpe en la jornada anterior al derrotar a Olimpia, un resultado histórico que consolidó su confianza y reafirmó el excelente momento que atraviesa en el certamen. Bajo la dirección técnica de Eduardo Ledesma y Diego Gavilán, el gallo norteño ha mostrado una evolución sostenida, adquiriendo mayor dinámica, solidez defensiva y efectividad de la mano de un plantel que interpreta cada vez mejor la idea del entrenador. Reiteramos la temperatura 18 grados en Pedro Juan Caballero. Hasta aquí nuestro micro informativo de La Pionera.
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0: Son las 9 de la mañana con 10 minutos, volviendo después de la pausita. Mucha información acá en el programa de Frente a la Mañana. La audiencia pueden seguir comunicándose a través del 0981-138-527. Vamos hasta exteriores, ¿verdad? Está el compañero Ronald en una presentación de Farmacia Americana.
1: Gracias, Gustavo. Ahora estamos acá en el barrio Obrero, en donde Aniquel de U, Cornelio Vejina, porque hoy la Coffee Break, a ver. Hoy la Coffee Break.
0: Oye, festejamos, Gina.
1: Y por varias instituciones, inclusive ayer, cuando estaba allá por la comisaría sexta, fue visto ahí ayer yo ya me enteré ya de este tema del robo ese que salió del informe policial hoy, ¿verdad? Y ahí nos quedamos de hablar con el director y me da culpa que se me pasó. Y me fui ahí y estaban festejando pues el Día del Niño ayer. ¿Verdad?
0: ¿Dónde ya estás ahí más niño, güey?
1: Pasándolo. Y en varias instituciones he visto. Y hoy en varias USF, y ahora estamos acá en la USF del barrio Obrero, en donde se está entregando golosinas y todo eso. Vamos a saludarle un poco hoy al encargado acá de la USF, era el doctor Arnaldo, imagínate el apellido, de León, el sobrino del Churrito Recalde. ¿Qué tal, doctor Arnaldo de León? ¿Cómo estás? Buen día para Rayo Amarillo.
2: Buen día, ¿qué tal? Un saludo también para la audiencia.
1: Bueno, le está interinando a la doctora Natalia Chamorro. ¿Cómo está haciendo esta experiencia, este desafío de estar en un lugar tan concurrido como este?
2: Sí, estamos, como le dije, un mes vamos a estar cubriéndole a la doctora Natalia, está de reposo, y como vos dijiste, ¿verdad? Estamos cubriendo, y estamos haciendo la atención acá en la USF del barrio Obrero.
1: ¿Y cómo está haciendo la concurrencia de la agencia de esta experiencia que estás teniendo, si puedes comentarnos?
2: Y sí, acá lo que es, cada USF tiene su propio peculiaridad. En este caso lo que vemos más acá, la diferencia donde yo estoy es que hay más hipertensos y diabéticos.
1: Normalmente, ¿dónde suele atender otro?
2: Yo estoy allá en Vista Alegre, en la parte de Romero Cuero.
1: Exactamente. Y hoy se tiene una actividad por el Día del Niño y también Club de Madres, tengo entendido.
2: Sí, estamos organizando también acá con la comunidad, ¿verdad? Estamos festejando el Día del Niño y aparte de eso también estamos haciendo cumpliendo con nuestra obligación de hacer las charlas y cumpliendo una etapa que es el Club de Madres. Y también hablando sobre la lactancia materna, la importancia.
1: Educación sexual, doctor, porque allá está la Vita Cuña Puyajú, la mamá Mayigüe.
2: Y sobre eso también trata la directriz que cada mes vamos evaluando, ¿verdad? Y así todo conciencia también para los adolescentes, para arriba.
1: Lo ideal, lo que siempre solemos escuchar acá en la licenciada Gerenar, de la autora Natalia, es que la mujer después de los 18, 19, 20, ahí para ya estar ya formado el cuerpo.
2: Sí, pero lo ideal sería también llegar antes, ¿verdad? Para poder hacer la prevención y educarle a la ciudadanía, ¿verdad?
1: Tiene sentido de una mujer embarazarse después de los 18 años, está en pareja.
2: Sí, a partir de los 18 años. Pero siempre la educación antes ya, para no llegar tarde.
1: En eso tenés toda la razón, ya, para tener un conocimiento, y también los colegios, las escuelas se tienen que siempre enfocar.
2: También porque a veces estamos llegando tarde ya, y a veces es por desconocimiento.
1: Por otro lado, doctor, en estos días hablábamos con la doctora Kelly Amarilla y decía que medio que exclusivo queda para ustedes acá en este sector, al menos el tema de la vacunación, tanto esta USF y tu vecino acá al lado.
2: Sí, a todo lo que llega, ¿verdad? No le podemos negar la vacunación, que es un derecho luego del niño. Y siempre estamos atentos a todo lo que viene.
1: ¿Se cuenta con toda la vacuna del esquema?
2: Sí, contamos.
1: Una cuestión de acercarse nada más.
2: Es solamente acercarse y la mamá, depende mucho de la mamá, ¿verdad? Que aún a veces no se acepta mucho la vacuna, pero sí, siempre estamos insistiendo para que se acerque. A veces inclusive nos vamos a buscarle, ¿verdad? Y siempre tener en cuenta, ¿verdad?, que la vacuna es un derecho del niño. Y aparte de eso, que el ministerio gasta mucho, ¿verdad?, lo que es la vacuna para conservar, y es una arma que tenemos para que poder enfrentar algunas enfermedades.
1: Doctor Arnaldo de León, ¿algo más que quiera manifestar?
2: Y eso, que toda la ciudadanía, ¿verdad?, que corresponde acá, estamos atendiendo, y todo lo que es el sector de barrio obrero, que siempre acudan a consultar, siempre que tengan alguna duda, estamos acá de las 7 hasta las 3 de la tarde.
1: Ahí está entonces, compañeros en estudios, el joven médico, doctor Arnaldo de León, hablando con nosotros. Él está como encargado en este momento de la USF del barrio obrero, compañeros.
0: Muy bien, excelente. Saludo al doctor Arnaldo. Éxito entonces en este cargo que está ocupando actualmente, ¿verdad? En vista de que la doctora Natalia Chamorro está de reposo. 9:16, con referencia a las actividades previstas por el Día del Niño, que se realizará el sábado 15 de agosto desde las 12 a 17 horas en el Club Social Amambay. La cooperativa Bora y Ju Limitada comunica a los socios que tienen tiempo hasta hoy viernes 14. Atención, viernes 14 y hasta las 17 horas para que puedan retirar las pulseras. Los niños de 0 a 5 años ingresan con acompañante. Cabe destacar que esta actividad es exclusiva para hijos de socios. Y mañana también un programón acá por ZP15, Radio de la Voz de la Mambay. Ya lo estaba diciendo el compañero Julio Valenzuela, a cargo de licenciado Francisco Mendoza. Licenciado Francisco Kiko Mendoza, ¿eh? Va a haber premio, entonces, así que atentos los oyentes, ¿eh? Para participar. Y hablando del Día del Niño versus Día de Reyes, ¿cuál es la fecha en que más gastan las familias paraguayas? El Día del Niño se celebra este 16 de agosto en Paraguay. Es una fecha de gran expectativa para las jugueterías, sin embargo, compite comercialmente con otra festividad, el Día de Reyes Magos. ¿En cuál día gastan más las familias paraguayas? Esto respondieron los comerciantes. El Día del Niño y la Niña se celebra este domingo 16 de agosto, como dijimos ya entonces, ¿verdad? Las jugueterías visitadas por ABC señalan que si bien agosto genera un mayor movimiento comercial en comparación con otros meses del año y representa una oportunidad importante para el sector, las ventas todavía no alcanzan el nivel registrado durante diciembre y enero. Además del número de compradores, los comercios observan la diferencia en el presupuesto que las familias destinan a los regalos el Día del Niño y el Día de Reyes, que se conmemora el 6 de enero. Bueno, vos sabés que yo me acuerdo. Cato, llama porque tiene anécdota ahí. Cato, yo no envío tiempo y nadie prima, ¿verdad? No está nadie ahí en línea para que entonces me pueda explayar. Yo recuerdo, y seguramente más que uno va a recordar también, ¿verdad? Esa infancia, esa niñez, allá. Ñande, inocente con Ñande, allá. Relacionando justamente lo que pone en el artículo aquí el diario ABC, ¿verdad? El Día del Niño y el Día de los Reyes también. Así a modo de comentario. Estamos lejos del Día de los Reyes. Tengo enero para allá. Pero, oye, relacionado por el tema de los regalos, porque se compra, ¿verdad? Entonces, yo me acuerdo allá por el año 1992, cuando vivía en Villa Lisa. En Villa Lisa. Vivíamos cerquita de Petropar. A Pepeilla por la, en el predio de Petropar. La actividad por el Día del Niño y también por el Día de los Reyes. Está ahora en la mitad y esperar los jóvenes, ¿entendés? Para disfrutar un día. Había el famoso Pula Pula, el trampolín que le dicen. ¡Enorme! Después me tocó en Concepción, por ejemplo, festejar también en el famoso Pai Pinto. En la cancha del Pai Pinto, que está ahí al ladito nada más del Instituto Salesiano San José. Salesiano, Avenida Pinedo. Pepe Alexander Chaparro Orella, Tigre Valle Real, ahora es la Pandorga. Esa Pandorga ya fabricada, ya un poco más moderno ya eso allá, porque ahora es más la Pandorga Roña Ingeniero fabrica Janua Tacuare. Y con el famoso hule ese que viene del almacén Galletar Iruque, mira ya, hablar de ahora yo igual a la liña. La hilo, sino ripurbe liñada de pesca y te ripurbe. Roña ingeniera, vamos a tener concesión, ¿ve? Y digo nomás, ¿verdad? Muchos recuerdos uno tiene, ¿verdad? De ese regalo que recibió, ese compartir también. Entonces siempre es importante de que se pueda festejar el Día del Niño. y recordar también a muchos niños que están desamparados, que no tienen mamá, no tienen papá, que día a día vemos en el Paraguay, deambular, están por las calles, ¿eh? Algunos ya se sacan de, o venden mi mima algunas cositas y nada lleva. O sobrevivían, guau mía. A mi inocente, capaz de la mía esa, porque antes ya esa cuaja, eso ñan de apoyo a B. Son las 9 de la mañana con 20 minutos. Hablemos un poquitito de lo que indica también la parte política, lo que tiene que ver con el presidente de la República del Paraguay, Santiago Peña. 3 años de Peña, política exterior errática y marcada por Estados Unidos. El presidente Santiago Peña cumple 3 años de gestión este 15 de agosto y su política exterior está marcada por destinos o por desatinos, en este caso como el reciente incidente con Brasil y el sonado caso Mbappé con Francia. A esta situación se suma la marcada dependencia diplomática a Estados Unidos. El presidente de la República, Santiago Peña, cumple 3 años de gestión al frente del Poder Ejecutivo. En los últimos meses se registraron episodios en la política exterior del gobierno de Peña que, según el mandatario, es sólida y de principios. En su tercer informe de gestión ante el Congreso Nacional, el miércoles 1 de julio, ¿se acuerdan ustedes? Peña enumeró sus resultados de política exterior en los últimos 12 meses. Esta posición ya la adelantó en su rendición de cuentas ante la Asociación Nacional Republicana, ANR, presidida por Horacio Cartes el pasado 17 de junio. En el referido informe de gestión ante el Congreso, Santiago Peña dijo que su diplomacia pone al Paraguay en el mapa del mundo, orgulloso y altivo, ocupando el lugar que merece nuestro país. Señaló además que ser un jugador de la clase mundial exige una política exterior sólida y de principios. Sin embargo, parlamentarios de la oposición cuestionaron la doble moral del gobierno y de bajarse rápido los pantalones. ¡Ay, qué fuerte, ¿verdad? Bajarse los pantalones, concretamente en la polémica entre la senadora Celeste Amarilla del PLRA y el futbolista francés Kylian Mbappé. Sin embargo, Peña redobló su apuesta y manifestó: bajo mi gobierno, el Paraguay dejó de ser un país de la periferia para situarse en el epicentro de las relaciones diplomáticas. Me han impresionado la frase del gran poeta pilarense Carlos Miguel Jiménez, quien ya en 1946 reclamaba que había abolirse en el futuro la diplomacia de la cobardía. Eso es lo que hicimos, abandonamos la diplomacia tímida por una que pone al Paraguay en el mapa del mundo, orgulloso y altivo, ocupando el lugar que merece, expresó Peña ante las dos cámaras del Congreso. Peña alabó a Estados Unidos en su último informe ante el Congreso. En relación con la administración del presidente de Estados Unidos, Donald Trump, el mandatario paraguayo expresó: fortalecimos nuestra relación estratégica con los Estados Unidos, que está en su mejor momento como socio de confianza en seguridad, defensa e inversiones. No es la primera vez que el jefe de Estado destaca la relación de Donald Trump desde que asumió su segundo mandato en el gobierno de Estados Unidos. Peña se mostró cercano a la Casa Blanca. Este vínculo se materializó en un acuerdo militar, compra de armas, el acuerdo migratorio tercer país seguro y la cooperación militar, donaciones de lanchas para la Armada y control de ríos, entre otros. Peña también mencionó en su informe de gestión que participó en la cumbre de la paz en el Sharm el Sheikh de Egipto, donde se decidió la paz en la franja de Gaza, patrocinada por el presidente americano. También Peña firmó a instancias del mandatario norteamericano la creación del denominado Escudo de las Américas, que es una alianza destinada a combatir el narcotráfico y el crimen organizado. En la región, todos los signatarios son presidentes afines ideológicamente a Trump. El último acuerdo con Estados Unidos fue el 4 de agosto del año 2026. Paraguay y Estados Unidos firmaron en esta fecha el memorando de entendimiento sobre cooperación nuclear civil estratégica, que busca integrar al país con la arquitectura de seguridad y energía de la administración Trump en el Cono Sur. ¿A quién le tenemos? Al compañero Elio Acosta. Vamos contigo, Elio, móvil a Senor.
3: Sí, señor. Mientras aguardamos acá la intendencia, están los amigos, la Asociación de Cuidadores de Vehículos, que están pasando por un inconveniente. Ellos son los que sí han apostado muchas veces los eventos, principalmente del Gallo Norteño, y en el estadio municipal y otros puntos. Pero a pesar de los inconvenientes, ahora hay una unión y van a presentar un reclamo, porque ya, antes que pase a mayores, decían algunos. Batejó José
4: Benítez.
3: Es la de Yaputa y no resolucionada, bueno, porque tema poseo deja.
4: Y buenos días a la radio y a los que están ahí en la radio y a la audiencia. Y nosotros tenemos una comisión de cuidadores de vehículos, que ya tuvimos luego una reunión con los concejales, que sí o sí ellos dieron su visto bueno para trabajar.
3: ¿Tengo visto bueno para trabajar?
4: Sí, ellos nos dio. Entonces ahora la policía lo que está creando problemas era ahí en el estadio a nosotros ahora. Sí, y nosotros tenemos un permiso para trabajar ahí. Y tenemos uno de nuestros integrantes que creó problemas ahí ahora. Entonces ahora nosotros nos reunimos y estamos sacando del grupo al que está creando problemas ahí en el estadio.
3: Ah, oye, te intenta que te ayude a crear el artículo.
4: Sí, hoy tengo que crear el problema, entonces ahora voy a Juan Arroyo. ¿Qué
3: más
4: la del grupo y...? No, y oye, ¿qué hay? Mira, entonces crear problemas de clientes, de jugadores, de dueño del vehículo, ¿verdad? Entonces nosotros ahora vamos a sacarle del grupo a dos personas que están creando problemas ahí en el estadio.
3: ¿Vamos a la policía fuera? En la misma
4: vuelta. Exactamente. No creamos problemas todos. Somos trabajadores. Somos todos adultos que queremos trabajar.
3: Ahora, ¿qué es lo que van a solicitar? Que no se les mezcla a todos, por
4: favor. Sí, señor. Por eso, y vamos a hablar otra vez con los concejales acá. Vamos a dejarle una nota también. Y vamos a llevarle a la policía también una nota para que ellos creen problemas de... Nosotros hemos visto bueno es la de los concejales para trabajar.
3: ¿Por culpa de algún inconveniente de vender el puesto de ahí?
4: Sí, señor, para la obra de problemas con ellos.
3: Y bueno, eso es lo que pasa, mi estimado Gustavo.
0: Catullo, reitera mi llegue, caray, la problema.
3: Te voy a explicar acá, le coloco el retorno. El tema es lo siguiente: ellos tienen una asociación de un grupo.
0: Asociación de cuidadores de coches.
3: De vehículos.
0: De vehículos.
3: Y dos de sus compañeros.
0: ¿Eh?
3: Dos de sus compañeros.
0: Que integran.
3: Según ellos, crearon inconvenientes allá con algunos clientes, por decirlo así, o personas que...
0: ¿Dónde eso?
3: En el estadio municipal.
0: ¿Cuándo hubo el...?
3: No sé, sabe, en esta semana. En el estadio municipal fue. Pero después, a raíz de eso, reaccionó la policía.
0: Sí.
3: Lamentablemente es que cuando hay este tipo de acciones, la policía ya le...
0: Les quita.
3: Le mete a todos en la misma bolsa, pero a los que incluso no formaron parte de la trifulca. Entonces, para que no haya esa confusión, ellos ya le sacaron, le van a apartar a esos dos compañeros para que los que estaban trabajando sin inconvenientes continúen trabajando.
0: Perfecto.
3: Así que, ahí
0: perfecto.
3: Le está escuchando don José Benítez.
0: Don José Benítez, mate con José, para la porte.
4: Y por amete.
0: Rogen, tú ina atentamente. Si te ina pe asociación, peico, con todo respeto a por andutan de... Hoy cuajan a la gente, porque en tu país te dina, pero Juan Caballero me dina ZP15 rupi. Peico,
4: esa pe...
0: Jano, ya hace por parte, me decato así, ya entendí agua. Peico, Arema Pepe, ¿y organizas ahora como asociación?
4: Orego ya casi 20 años, mañana me voy a volver a ver.
0: 20 años, jamba, ese te ya por ahí la bella asociación, pero copa documento legal, un miedo, me pregunto.
4: Sí, Orego, Ronald, o mejor es la cualidad,
0: güey. Más Ronald.
4: El intendente.
0: ¿El licenciado Ronald Acevedo?
4: Sí, señor. Le orego presentar con la cuantía a su vez acá en la municipalidad.
0: Ya. Jaco, anga pepeñe en Boya Llego y la municipalidad, pepeñe en Janguayna, la actual intendente, o más indígena.
4: Sí, señor.
0: Va, ¿es la pende propuesta, Inape?
4: No, y nosotros somos un grupo de... pequeño grupo somos, pero hoy lo creaba problemas, entonces Juan ahora nos está ahí mismo con yo creaba los problemas en la vez estadio municipal.
0: No, jamba, ¿eres la problema, ¿verdad, amigo?
4: No, de cuál es el problema de dueño de vehículo, entonces ese vamos a sacarle a esa persona.
0: Ya, entiendo, pero de ahí cuando van a ir para el problema, ahí la Juan, ahí la debatí, y que está Juan, ahí la autoridad, porque por donde están de ahí, ya por donde mandé,
4: Juan. No, supuestamente con un picadillo trataba de ir a la y entonces pegar la orenda con el cojo.
0: Ya, Jaremina se ve, aporándose, se deja de huesangue de antemano. con todo el respeto. Va, esa puede establecer la precio ahí, la hora
4: No
0: de
4: hay
0: cobrar, por ejemplo.
4: propuesta que los concejales y doña todos los concejales cuando ya deja por estadio municipal que 10.000 a 5.000 lo decorar a vez día de la escuela curado ya pongo la alquiler.
0: Sí, ¿cómo ve?
4: A fiesta, jave a tu fiesta, a ver, es peligroso la situación, llevo que nene coge a beber las 5 de la mañana, ahora pero es que yo de 10.000 a 20.000 de corazón.
0: Ya. Ahí está, Julio, esa es la situación entonces, ¿verdad?
5: No, duen atentamente. Ahora
0: Entonces,
5: se...
0: Amba.
4: Porque es peligroso, también la montaja, está 8K, vídeos, entonces luego voy a procurar, pero hay que hacer, pues no, con mi problema es mío.
5: Pero amba, esa un ejemplo, amba, esa Pepe garantí, amba, esa hoy que la o pagar, porque ya de sincero, a él le gustaba ver, está llegó. Oye, atropellarse en la indenda, cuay. Oye, atropellar, no, tanto de pagana,
4: No, Pepe, mi problema es hoy, y ahora el grupo va a estar con la bomba, la Pepe, Oregón y 7, 8 de la, de, que son de la comisión. Después hay personas que no sé, hoy en Guadalajara, por otro lado, y ahora en la, de que estoy responsabilizado, y mi ahora.
5: Bueno, pero son las importantes, la primera cosa es la. Pella por la vende de grupo, Pella por la
4: No,
5: vende.
4: pobre, lo comunicamos al policía, antes lo comunicamos para completo. Y que ya, cuando la no cumplía, ahí la comisión, recorremos el día, uno veo y que la vamos a ir a la cualidad de como comisión.
5: Bueno, pero la policía algo acá depende de disparar, porque algunas cosas entonces rayen,
4: No, no era muy para ahí, nada, yo no lo comunicé ahí. Si oigo personas allá de la comisión,
5: Ah, vos
4: entramos
5: sí.
4: allá de la comisión.
5: Oh, pues yo sí. Excelente, vos. Y ahí está ya acompañada. Gracias, buen momento, amigo.
4: Ok.
0: Gracias, Elio. Gracias, Elio. 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
5: Oyente, vamos al oyente.
6: Sí, buen día.
5: Buen día, señor. ¿Cómo está?
6: Quería opinar de ese tema. No, está bien que quieran justificar, pero ese primero es un trabajo, porque ellos no te dan garantía de absolutamente nada, ¿verdad? Y te descuida, ellos te exigen, te hacen una extorsión. No es un trabajo, no es, no, ellos no te dan garantía de nada, si se roba, si se rompe. Incluso soy testigo que ellos te perjudican si vos no le das plata. Esta es una cosa que hay que solucionar, hay que liquidar, hay que eliminar. Esta es cosa de haraganes que se juntan a la noche para juntar plata, para no ir a pedirte, te hacen ese, te tiran ese tiquecito de rifa. ¿Y qué garantía ellos dan? ¿Qué no? Este está mal. La misma cosa es que te quieren cobrar ahí en el, alrededor en el centro, estacionamiento. Claro, Pacuri. Pero ahora. No puede haber un cumpleaños, no puede haber un evento futbolístico. Espera, Matujón, de yo fui. Está mal. Este hay que cortar por raíz. A tiempo, está mal. Totalmente equivocado están. No quiero ser malo, no quiero ser vulgar. Pero estos son un bando de haraganes que se van y te mendigan plata a la noche. Y si no le da, te perjudican. Yo fui víctima de esta gente. Estos son un bando de haraganes.
5: Bueno, señor, correcto, gracias. Esta es la opinión del oyente. Infelizmente es así se piensa y como dice el señor, bueno, son otra gente. Pero me pongo yo nervioso, pues le pregunté, ¿qué garantía? ¿Verdad? Y como dice el señor, un papelito de rifa, ¿qué garantía? ¿Dónde te vas a reclamar después? Y si por más que estén ellos ahí, oye, yo calan de vidrio en un gan de pagar las 15, 20 mil, más verdad en hacer, más verdad en el pori. Entonces, ahí hasta pueden perjudicar, y bueno, y todos están, el señor dice, somos 7, 6, 7 nomás nosotros en el grupo ahí, pero bueno, y entonces hay que ver, ellos se van a para informar, yo creo que tienen que sentarse. Asunción, ¿qué está pasando ahora? Asunción es ojoso y gato, saye pecho y cuera, jaco anga, doy cuay, moto, lava, o yapita, moto, lava, oye, jota, co anga. Entonces, cada partido estamos viendo que hay aprensiones. Ponta Poná, atención a lo que suelen ir. Ponta Poná desde ayer, a través justamente de la Junta Municipal, Reinaldo Yalasca, y con el prefecto, ahí es para ahora, y ya estaban todos preparados, y me que la con no prepara para el tema, y que, ojo, que hoy no en baite, no hay un cuidador, supuesto cuidador, en esa parte, en la Expo Punta Buena. Entonces, está ahí para... entonces, eso se suspendió del día de ayer. Bueno, nosotros entramos a nuestro espacio. ¿Por qué quiero ser concejal? Hoy nos visita el abogado Germán Casanova, que es una de las opciones también de la lista 2. Como teníamos hoy, entonces... La última vez se disculpó, justamente, entonces hoy le abrimos acá para que pueda estar con nosotros en esta mañana. ¿Qué tal, Germán? ¿Cómo estamos? Buen día.
7: Sí, muy buenos días, la madre audiencia de la 570, a ti, Julio, los compañeros de estudios.
5: Gracias por venir. Bueno, disculpame que te tuté, Germán, así ya hablando contigo. ¿Cómo estamos? ¿Cómo están las cosas? ¿Cómo está la situación en esta etapa? ¿Pasaste la semifinal? ¿Ahora estás en la final?
7: Así mismo, como siempre decía José Carlos Acevedo, ella poma la picaída, y así en ese etapa estamos ahora, y a punto de ingresar dentro del seno de la Junta Municipal, ¿verdad? Falta nada más las elecciones generales, y yo creo, estoy creidísimo que vamos a estar consiguiendo una bancada dentro del seno de la Junta Municipal.
5: ¿Cuál es la opción de Germán Casanova?
7: Yo estoy en la lista 2, opción 8.
5: Lista 2, opción 8. ¿Cuántos votos tuviste, Germán?
7: Casi 6, o sea, casi 500 votos, digamos. Sí,
5: ¿Esperabas vos esa cantidad de votos?
7: Y la verdad que yo estuve trabajando poquísimo, Julio. Justamente tuve un problema de salud y prácticamente solamente estuve andando poquísimo. Solo en el barrio Obrero, San Gerardo, estuve trabajando y... convencido ahora estoy porque hace cuestión de un mes que estoy saliendo y casa por casa estoy realizando y tengo una buena receptividad, digamos, de los votantes y muchos me dicen, los hindú siempre vienen a la radio, pero no lo cuide. Y el hacer esa visita casa por casa, entregar el famoso santiño, de ahí la gente se van, digamos, conociendo y yo creo que a partir del próximo mes voy a estar llegando ya casi a un 100% o 99% de las casas aquí de la ciudad, a todos los días. Y he visto dos candidatos todos los días los yetopas de calle.
5: Y ponaba la yetopas, y ponaba en Pemba, Pote, tira yo ya la acá intendente de calle y licenciado Ronald Acevedo. Ahora, decime algo, ¿con cuántos votos pensás que podés ingresar?
7: La última elección de los últimos concejales que ingresaron, creo que ingresaron con 1.200 votos, ¿verdad? Eso es el patamar que hay que conseguir. Y las elecciones generales se duplican los votos, ¿verdad? Porque anteriormente era solamente del Partido Liberal. Ahora tenemos varios, digamos, personas que estarán apostando por la figura del abogado Germán Casanova. Y yo creo que tanto el Partido Colorado de los otros partidos van a estar apoyando esta nueva figura, digamos, dentro del seno de la Junta Municipal.
5: Ya, Germán, ¿cómo le ves vos como candidato, como una de las opciones justamente de la lista 2 que encabeza el licenciado Ronald Acevedo, que es el candidato a la intendencia? ¿Cómo le ves a él?
7: La verdad que te vas... primeramente, Ronald tiene humanidad. Un tipo que fácil hablar con él, ni por nada, y pareciera ser lo que él te dice, mirar las cosas así en su debido lugar, ¿verdad? Y es una persona, principalmente, de buen corazón, una persona humilde. Esto pasa bien, tranquilamente se habla con él. Y en la época de José Carlos era muy explosivo, ¿verdad? Y Ronald es un poquito menos, no es tan explosivo como los otros, pero es una buena figura, es un buen administrador y estoy convencido, seguro 100% que va a ser nuevamente nuestro intendente. La pasada justamente me hiciste una pregunta. Y anteriormente cuando cometí jefe, ¿verdad? Yo estoy en la Secretaría de Salud y Higiene, dos figuras, ¿verdad? Un intendente saliente y el intendente actual. Todos los días me dicen, mira, tal parte envía tal cosa así, y siempre estamos a las órdenes, ¿verdad? Para hacer el bien común dentro de nuestro distrito a nuestros conciudadanos.
5: A través de ese trabajo en salubridad e higiene, también vos conocés algunos puntos que hace falta en la ciudad, Germán.
7: Así mismo, principalmente en mi área, ¿verdad? Que tenemos varios puntos que hay que reglamentar, ¿verdad? Referente a polución sonora, el tema mismo de recolección de basura. Hay algunos ítems que hay que se cambian las leyes, pero no se hace dentro aquí del municipio. Falta reglamentar algunas leyes, y tengo varios, ¿verdad? Por decir, el tema de la polución sonora, ¿verdad? Imagínate, ni la fiscalía, ni la policía, ni el municipio tienen el decibelímetro, ¿verdad? Que tiene que estar calibrado, y son algunos de los de la propuesta que estaré, una vez que ingrese dentro del seno de la Junta, realizarlo, ¿verdad? Reglamentar esa ley y varias otras leyes que concierne principalmente en el área de salubridad y higiene.
5: Sí, totalmente. Ahora, ya me comentaste lo que es, cómo le ves al intendente. Vos, en tu día a día, también ya estás ahora caminando, estás viendo, ¿qué propuesta vos tenés para los que van a votar, para los pobladores, en tu función, si llegas a ser concejal, y conociendo el límite, conociendo hasta dónde también, qué abarca el trabajo de un concejal?
7: La verdad, las cosas, muchas veces el concejal ingresa dentro del seno y se cree luego que es, que puede hacer muchas cosas, ¿verdad? Uh-huh. Especialmente algunos te dicen, te prometen hacer cosas que no, como administrador, que no podía realizarlo, ¿verdad? Y como es sabido, solamente puede hacer ordenanzas municipales. El concejal, ¿verdad? Ser el contralor del intendente, y son tareas que tiene que hacer un buen legislador, ver qué se necesita en los barrios, proponer al intendente, trabajar en conjunto con el intendente, darle esa estabilidad. Yo siempre en eso me refiero, darle la estabilidad al intendente, porque en el extinto intendente José Carlos, en la época, no le dieron esa estabilidad. Ronald, también hay veces que es un importante, y mira, concejal, se quieren extralimitar en sus funciones, y eso no corresponde, ¿verdad? El principal tiene que ser contralor, ver qué necesita la ciudadanía, y en eso hacer ese nexo, de la ciudadanía con el intendente, ¿verdad? Y a trabajar en conjunto, y que el principal objetivo es que la población tenga ese intendente y el concejal que trabajen juntos.
5: Lo que yo suelo ver, no quiero comentar en este espacio que es para ustedes justamente, pero ya que tocaste nomás ese punto, hasta que a veces me quiero congraciar con fulano o sultano, y no sé ni por qué, pero sea contra de sí, sea quiero salir contra, por salir, más o menos así veo, ¿verdad? Como te digo, no quiero comentar, no quiero entrar en ese punto, pero más o menos así veo.
7: Así mismo, inclusive algunos concejales que están, se quieren extralimitar, porque la función principal del intendente sabemos que es administrar, y los concejales controlar al intendente, hacer los proyectos que él presente, que sea viable, y trabajar en conjunto, ¿verdad? No hay otra, ¿verdad? Y siempre trabajar, ver lo bueno para nuestro municipio, y trabajar en forma coordinada, pero la llegó ahí para dentro del seno de la Junta. Yo me tocó, cuando estaba José Carlos Acevedo, me quedé, creo que fue 2 años, y en esos 2 años fue un infierno como concejal. No se podía presentar ningún proyecto, porque imagínate, todo lo diario ahí. Y la gente ya se cansaba de pelear todos los días, y no es la función de un legislador.
5: Sí, totalmente. Bueno, ahora te pregunto, ¿por qué quieres ser concejal?
7: Quiero ser concejal porque soy guapo, y no solamente en el ámbito, porque soy profesional abogado, y quiero trabajar con la gente, quiero recibirle a la gente, porque ahora mismo, si te vas dentro del seno de la Junta, uno o dos concejales hoy día, no le ayuda al pueblo. Los itangos, hoy cosechó y concejales, puta joder. El concejal tiene que estar todos los días dentro del municipio, trabajar en forma coordinada, tanto con los jefes de salubridad, con los jefes de obras, y ir a hacer los trabajos, ¿verdad? Ni a controlar, ¿no? Trabajar, estar todos los días con el intendente, hacer esas gestiones que tanto necesitamos allí, y dejarlo de muchas veces la gente se va por el tema de la bandería política, pero no debería ser. El bien común siempre tiene que reinar dentro digamos, tanto de la Junta como de la parte administrativa, que es el intendente municipal.
5: ¿Y cómo hay que hacer eso?
7: Y hacer todos los trabajos en forma coordinada, dejando ese viroreí. Y ojalá que esta próxima, concejales que van a estar allí entiendan eso, darle estabilidad al intendente, trabajar en forma conjunta, porque la mayoría, escuché, que quieren el bien común para su comunidad, quieren trabajar, pero para eso tenemos que trabajar bien con el administrador, ser ese nexo tanto de los contribuyentes y dentro del seno, y también con el intendente, hacer ese trabajo en conjunto, ¿verdad? Y trabajo bueno, y dejarnos de la politiquería del viroreí que siempre se lleva, ¿verdad?
5: Y bueno, estabilidad, eso es importante. Ahora te pregunto, tras el recorrido que estás haciendo ya, pues, hablamos del recorrido ya en tu función de jefes de salubridad, higiene, todo eso, pues en este recorrido, ¿qué te preocupa? ¿Qué te preocupa en los barrios?
7: Principalmente lo que te pide la gente es empedrado. Yo escuché un concejal de otro partido está diciendo, dañe ya poma, mira, empedrado. Pero el municipio primeramente se tiene que trabajar con el tema de recaudaciones. Uh-huh. Se tiene que recaudar bien, y ahí se puede impulsar las obras de arte que se pueda ir realizando. Pero nos quieren hacer el empedrado y te dicen, ya poma, asfaltado. Pero la asfaltado se puede ver la empedrado ya. Y hay barrios que sí o sí tienen que hacer los empedrados. Principalmente, a mí me gusta la forma de trabajar de Ronald, porque todas las fracciones, imagínate, son 32 fracciones nuevas, de esas 32 fracciones nuevas tienen una salida principal, todo empedrado, y es lo que tenemos aquí, tenemos materiales, mano de obra calificada, y es un impulso que se tiene que hacer, porque imagínate, salir de una fracción nueva, de Cuaponaco a Bebipuita, y la única forma es un empedrado que puedan salir, salijar a esa gente de sus fracciones nuevas y ir de a poco asfaltando también las principales arterias de salida de esos barrios, y también hacerle el empedrado, ¿verdad? Pero eso en un segundo ítem, ¿verdad? Ronald, creo que fueron 1.200 cuadras de empedrado hecho. Escuché en los grupos también, dicen, no, ya pueden ver Ronald. Pero están las obras. El tema de Ronald muchas veces corre porque no ya puede la publicación de las obras. No, ya por la gente igual. Y así es. Porque cuando pasa un empedrado, cuando se hace un trabajo bien hecho dentro de tu barrio, de igual, a pegarlo y tampoco uno juega poco y Ronald. Y del otro campamento te dicen, ahora ya pues están para dónde voy. ¿Verdad? Están de balde,
5: como dijiste, ese tema de vamos a ser empedrado, uno se hace empedrado porque es más económico, salva en el momento, y después cuando tengamos rubro vamos a hacer el asfalto. ¿Cómo vas a venir a hacer un asfalto que te cuesta 10 veces más si no tenés un ingreso? ¿Qué pasó? No vino supuestamente la gobernación el otro día que Itaipú mandó a hacer el asfaltado allá en la línea, esa frente al Pacífico. ¿Pero qué? Lo hizo sobre el empedrado. ¿Quién hizo el empedrado? Hizo la municipalidad. ¿Por qué no se fueron a hacer en otra parte el asfaltado?
7: Ahí está. Esa es la pregunta del millón. ¿Por qué no se van en otra parte? Como ellos siempre dicen, ya pues nadie hubiera ido a ver asfaltado. Entonces ya por otro lado.
5: ¿Por qué no se hizo? Ayer justamente hice un recorrido. Hace ya mañimista estuve pensando, no viene al caso porque me hiciste recordar. ¿Por qué no se hizo en otra parte la Uire y Jave? Ahí no está, ahí atrás nomás lo ya se puede hacer. Ahí no está portal 1, portal 2, ¿por qué no se hizo en esa parte el asfaltado? Pero lógico que me va a salir más barato y me va a cargar sobre el empedrado.
7: Así mismo, o el camino a Romero Juez.
5: También, exactamente.
7: Son lugares que inclusive está en el proyecto de Ronald Acevedo realizar el asfaltado de las principales entradas y salidas de las fracciones, principalmente Romero Cue, está Papa Francisco. O sea que muchas veces ellos miran, no miran un poquito más adelante, ¿verdad? Y ellos miran temporalmente, justamente, politiquería, no, ya po. No, a ver, y por tanto, y solo vea, pero a la larga, en varias fracciones nuevas necesitan de ese asfaltado, de ese empedrado que se ha hecho. Y yo y Ronald para ellos, la hoja, y uno ya para buen día, porque te dice, ella a figurete a lo mitandi, pero allá por la trabajo, y la gente sabe eso, que se está haciendo los empedrados. Y la vez pasada, medio día, le lo lleva a hacer la calle Ronald, hace donde dije, no recorre para y obra. A una semana lo recorrer todo lo que está haciendo, ¿verdad? Tanto empedrado de la institución educativa, los posibles y tal, eso lo oye para hacer abuela y ahora, ¿sabes? Y posibles para otro grupo va.
8: Y bueno, y puedo tener esta, no quiero entrar, pero como estás diciendo, ahora decime, es como uno llega para llevar. Y a la gente de la tercera edad y a los jóvenes, ¿cómo están llegando? ¿Cómo está llegando para convencerlo a ir a votar? O yo

0: Oh, hijo, está agotado. Primeramente han agotado desde el lado brasileño, después van a venir a agotar aquí del lado paraguayo y lo irá. Pero el tema principal es que la gente quiere votar y saben votar la gente. Hoy por la madre para votar ahí, porque muchas veces ya han votado ese, ya por la TikTok cero, ya por, pero no convence. Puede convencer, digamos, a gente de afuera que no conoce la realidad de nuestra frontera. Pero el que conoce, ¿verdad? Los jueces de TikTok, o joven tipo calladito, pero hace su trabajo en forma. Ojalá saben de empedrado de la frente y cuchillo.
1: Otra cosa, así como lo estás diciendo. Ahora, ¿cómo es una elección hoy en día? O ya pasaste por elecciones anteriores, ya estuviste con José Carlos, ya estuviste también siempre ayudando. ¿Cómo ves una elección hoy, Germán?
0: Anteriormente tenía que salir, pintar, digamos, varios puntos de la ciudad. Ahora terminó esa cuestión. Ahora, además, el tema de WhatsApp, tiene que estar siempre bien o mal, porque se tiene que hablar por voz dentro de los grupos de WhatsApp. Y también está el tema de dar un poquito el caminar, porque muchos tienen plata o recuerda el recurso económico, pero no recuerda el pueblo, no maje la gente, ¿ve? Pero vos tenés que ser político y también ser un poquito creíble, el escobe este carisma de ser autoridad. Y muchos no tienen, muchos ingresaron con muchos recursos, pero no queda dentro del seno de la Junta, ¿verdad? Son varias personas que han intentado y no han conseguido. Tiene que ser siempre, el político siempre tiene que estar con su pueblo todos los días, ahora, no solamente en la época de las elecciones. Y oí algunos concejales también, pues, un papo, pato lo leí, ya por el recorrido. El recorrido tiene que ser desde el primer día que asumí como concejal y hasta el último día tiene que trabajar con tu gente.
1: Acá me dice, uno dice un mensaje, buenos días Julio y abogado Germán Casanova, será nuestro concejal San Isidro, estamos contigo, bendiciones, dice el 098. Otro dice, ya, Aleta, ya calma mina Julio, y no vaya a ser como siempre parcialista, uno que no podés patear por tu olla, desastre está la ciudad ustedes. Pico están con el concejal ciego, dice Víctor Amarilla. Bueno, Víctor, antes yo te iba a responder, por más que el programa es para Germán, pero te iba a responder. En ningún momento yo estoy hablando de Germán, es que está hablando. Ustedes van a sacar sus conclusiones, pero tranquilo, entiendo tu mensaje. Ahora, ¿cómo vos ves entonces esto? Así ya me respondiste. Ahora te pregunto, ¿cómo es para votar por ustedes?
0: Es, primeramente, tenemos la opción de las opciones que es la lista 2. Allí va a aparecer, digamos, el rostro una foto del rostro del intendente Ronald Acevedo. Clica en ese botón, ahí vota por la opción de la lista 2 por Ronald Acevedo. Luego ingresa nuevamente en un. Digamos, en el siguiente ítem que es de la concejalía municipal, allí nuevamente hay que clicar lista 2 y allí aparecen las opciones. Allí vamos a tener 12 concejales, de los cuales yo estoy en la lista, perdón, en la opción 8 y solamente clicar por mi rostro y allí va a aparecer como que vota por mi figura, ¿verdad? Y yo creo que esa es la buena opción para poder trabajar, para poder seguir con las obras de progreso dentro del municipio.
1: ¿Te das con todos tus compañeros de lista?
0: Sí, yo creo que no tengo ningún inconveniente con nadie.
1: ¿Cuáles son los barrios que estás visitando y cuáles son los barrios en que más confías vos?
0: Yo estoy trabajando mucho en los sectores de las fracciones, principalmente San Lorenzo, ¿verdad? Que escuché uno de los apoyos que me han enviado de aquellos lados. Y siempre estoy trabajando en varios puntos, no solamente en esa zona, sino en varios puntos estoy trabajando. San Miguel, trabajo, digamos, en muchas fracciones. Y mi recorrido ya lo he realizado en Santa Teresa, Barrio Obrero una parte, San Gerardo también. Y hoy y mañana estaré hacia Defensores del Chaco, quiero terminar en esa zona.

0: Y así ir pasando sobre el jardín Aurora, ¿verdad? Que en la interna no tuve tiempo de pasar en jardín, pero ahora voy a estar realizando ese recorrido.
1: Decime algo, lógicamente para esto ya no va a cambiar, pero una opinión tuya, ¿urna electrónica o máquina electrónica?
0: Legalmente yo
1: Máquina electrónica, ¿verdad? ¿Máquina electrónica o papeletas?
0: preferiría papeleta. Papeleta sería más, porque muchas veces la gente, nuestra ciudadanía, la última elección es interna, muchísimos errores se tuvo, inclusive, digamos, la gente se equivocaba, gente te iba la candidatura ahí, y una de las candidaturas, digamos, a partido se tiene que quitar de estas elecciones, tiene que solamente el cargo, digamos, el partidario tiene que ser separado. Una elección separada y el cargo, digamos, de intendente de la presidencia tiene que ser separado. Porque ya complicaba, ya la gente se decía que saben la gente votar, pero cuando es mucha opción en los estados, o clica para y demás, ya no vota más por su preferencia, digamos.
1: Y yo creo que ese es, tanto le perjudicó mucho a ustedes candidatos a la concejalía, a lo mejor para el cargo de intendente no tanto, pero para el resto, para la parte partidaria, sí, porque ya eran de ajá, demasiado votas allá a votación hoy.
0: E inclusive la gente me decía al término de las elecciones, se va a votar el jefe de veces, y no, pues yo no, ni yo sabía que estaban en dentro, digamos, de la como del tema partidario, ¿no? Estaba en otra lista a 1.200 votos más marco, y del otro lado 500 votos, ¿no? O sea, son situaciones que la gente te dice, no, va a votar el jefe 2 o 3 veces. Y el cargo partidario tiene que ser separado del cargo, digamos, de las elecciones internas municipales.
1: Sí, confunde. Por ejemplo, en el caso de la señora Zulma, también ella estaba como candidata a concejal y también candidata a la presidencia, a la vicepresidencia. Aparecía y confunde esas cosas. Confunde, eran muchas cosas para ese punto. Ahora, Germán, entonces, conforme con lo que estás realizando en tu función, lógicamente, en el trabajo que realizas en el día a día y queriendo dar más por tu comunidad.
0: Así mismo, Julio, y yo soy una de las personas que me levanto temprano, y siempre estoy recorriendo, recorro toda la ciudad, primeramente, antes de irme al municipio, y veo con los compañeros dónde trabajar, y luego me voy digamos, al municipio ahora. Y todos los días, va a poseer, todos los días, ahí está, venga, lo mitad y quiere. Y también tanto de los compañeros que están trabajando y de la ciudadanía en general, ¿verdad? El concejal tiene que estar dentro de la Junta Municipal de las 7 de la mañana hasta la 1, como un funcionario a más, porque Orego, la ciudadanía, me orbe voto para que tu mamá lo servía a la comunidad. A Niña Cañero no está ahí.
1: Tenemos oyente. Oyente en línea, entonces, o sea, si está llamando, si me puede volver a llamar entonces para participar, si es sobre el tema, sin ningún problema vamos a hablar para poder escuchar también las precisiones finales de.
2: Señor.
1: Te escucho, señor, buen día.
2: No, yo ya había hablado ya.
1: Bueno, correcto, gracias, señor. Ahí está, entonces. Hice otro mensaje. El único que está siempre a nuestro lado, no siendo candidato, está con nosotros siempre, es Germán Casanova. Lista 2, Ronald Enrique Acevedo y opción 8, Germán Casanova. Concejal San Isidro está siempre contigo, dice el 039. Don Gregorio Arcón, un saludo también para usted. Muy trabajador Casanova, excelente, dice otro mensaje. ¿Cómo ves esto? Y como dijiste vos, tenés una muy buena receptividad, como lo estabas diciendo. El abogado Germán Casanova, por lo que decís, ¿qué te dice la gente cuando llegas?
0: Primeramente te pregunta, la gente te pregunta, ¿va a la yapota, gente? ¿Va a la yapota dentro del seno? Yo va a la yapota dentro del seno de la Junta Municipal. Y, Janita, pícola todos los días, bebé. Ah, instala todos los días, bebé. A ni le prometete, Casanova, ni le prometete cosas de ella, como ella te dice la gente, ¿verdad? Porque muchos te prometen hasta que te va a ser asfaltado dentro de. O sea, enfrente a tu casa, pero no, muchas veces no corre por ahí. O tenés que estar con el administrador para que se pueda hacer los trabajos para todas, no solamente para una persona, ¿verdad? Y los estados prometen de heredia.
1: Germán, a vos te jugaron de todo, hasta denuncia, te hicieron en el Ministerio Público. En estos días te preguntaba, pero antes, oyente en línea, buen día.
3: Buen día, Julio. Buen día ahí al abogado Germán Casanova.
1: Buen día, señor. ¿Con quién tengo el gusto?
3: El Nelson Colmán.
1: Hola, Nelson. ¿Te escucha, Germán?
3: Y ahí lo como estaba diciendo recién el abogado, cierto, él es nuevo en la gestión de, ¿cómo te decía? Concejal. Y él es un hombre trabajador, yo sé, eso le conozco poco así, ¿verdad? Pero la vez que le veo, le está trabajando, le está ahí ayudándole al intendente, más todavía como hace rato escuché que dice que está ayudándole también, dos patrón tiene, dice, ¿verdad? Y ahora entonces va a tener tres patrones, entonces porque el pueblo también es el patrón de él, ¿verdad? Como él sabe. Y él es un hombre, sí, cierto, trabajador, y ojalá que cuando entre la concejaloría, que no sea como muchas personas de, no digo de solo nuestro color, ¿verdad? Pero otro color también, que se olvida la gente cuando están ahí en época de política, necesitan, le pasa la mano. Después, cuando uno se va junto a ellos no, ni nos le reciban a nosotros.
1: Germán.
0: Así mismo, señor, y justamente cuando me tocó ocupar la concejalía, estuve dentro del seno de la Junta de las 7 de la mañana hasta la 1, estuve ahí, siempre trabajando con José Carlos Acevedo, y desde esa vez, ahí la gente, yo pillé ese, digamos, ítem especial, que la gente quiere que su autoridad esté allí todos los días, muchas veces no está, o que ya la peché hoy. Pero el ciudadano tiene que tener su autoridad allí. Y el patrón principal es el ciudadano, pero paga bien impuestos y gasta más sobre los jóvenes dentro del seno de la Junta Municipal. Me gustó digamos, tu alocución referente a eso, porque Casanova siempre va a estar allí y voy a estar al lado del intendente Ronald Acevedo. Un 100% cuando esté dentro del seno de la Junta Municipal. Aromba, Potaño 10, de sol a sol.
3: Así tiene que ser, señor. Ya concejal, ya un 75% de usted ya es concejal nuestro ya.
0: Agradecido, agradecido, y voy a contar con tu voto. Estoy en la lista 2, opción 8.
1: Gracias, Nelson. Ahí está, tenemos otro oyente. Oyente en línea, buen día. Vamos un ratito. Entonces al oyente ahí que está llamando. Bueno, vamos a ver si me vuelvo a llamar entonces para cerrar. No te decía, ahí está. No te decía, Germán, te jugaron, te denunciaron en estos días, sustante otra vez que hay po, no se quiere llevar. Bueno, es oyente en línea, buen día.
4: Buen día, Julio. Buen día, Germán Casanova.
1: Buen día, señora.
4: Yo digo que el señor, el abogado Germán Casanova va a ser un buen concejal. Es una persona muy humilde. Él es muy capacitado para este cargo. Y no solamente en tiempo de política, él está con nosotros. Siempre está con nosotros en la buena y en la mala. Y los 12 concejales que es tan altivo, nunca hizo lo que él hizo. Y estamos contentos por él. Y Dios quiera, y la Madre Santísima, él va a ser un concejal. Él nunca prometió a nosotros nada, pero sí que siempre dice que va a trabajar con nosotros, viendo la necesidad de la gente que realmente necesita. Y fuerza, señor Germán Casanova, nosotros acá, la familia San Isidro, mi familia completo está contigo. Y mucha fuerza.
0: Agradecido, señora, por la buena expresión que ha dado sobre mi persona, y voy a seguir así. Y siempre voy a estar trabajando con la gente más humilde y continuaré así trabajando. Es una promesa que tengo, y de ayudarle a la gente, porque muchas veces el concejal o cañicero, y este concejal, una vez electo, va a estar con el pueblo. Voy a estar siempre trabajando. no como concejal, sino como una más una persona entre ustedes, ciudadano como usted, y voy a seguir así.
1: Bueno, sí, ya se fue la señora. Bueno, ahí está. No te decía, justamente acá también hay otro. Vamos a ver si eso es el tema. O sea, que creo que me está llamando el amigo chino también. Te decía, te denunciaron hasta hace poco otra vez que hay a través de la secretaría que llevar al frente, no querían llevar basura a los colorados. Va eres, ¿verdad, Germán? Va eres, ¿verdad? El ataque hacia tu persona.
0: Y la verdad que tanto en el seno de la Junta como, digamos, algunos sectores siempre están realizando por la buena gestión que siempre realicé. Yo siempre estoy con la gente, esa es la gente, y yo creo que va por ahí, ¿verdad? No sé si, e inclusive el que ha hecho la denuncia, que es un amigo de la prensa de ustedes, y justamente tuvimos ese inconveniente. E inclusive el señor que supuestamente no se le llevó la basura, yo me fui, hablé con él y me dice: no, no, e inclusive el obrero nos está remando la basura, y pasó el camión, y cuando me vio el chofer paró, y ahí tuvimos que llevar la basura, y vinieron, recogieron. Pero muchas veces no está, va a salir la recolección de basura, o no se le basura, y dice que no se recoge. Se recoge la basura. Inclusive esas 32 fracciones que te estaba comentando, cuando ingresó Ronald Acevedo dentro como administrador, él mandó que se haga tripa y corazón, ¿verdad? Porque no teníamos el móvil suficiente cuando eso, o ya poja, o conseguir la móvil, y tuvimos que entrar en las 32 fracciones nuevas. Y chuco, y ve sentido ve Ronald Acevedo, porque o ya pola trabajo, o recoger la basura. De las 32 fracciones nuevas, Orrique Paite Bebe, y es una de los trabajos que ha hecho Ronald Acevedo. Y
1: Yendo.
0: está la gente que es un trabajo que tiene que hacer, pero de tripa y corazón hicimos para que podamos ingresar dentro de esas fracciones nuevas.
1: Y eso es un punto que la gente no quiere. Pero antes, oyente en línea, buen día.
5: Hola,
1: Hola,
5: Julio.
1: señor.
5: Germán Vendas, ahí como político, como jefe de salubridad, ya posee de pregunta.
1: En Duma, nada. ¿A cuándo se
5: Oh.
1: ve que tú vas a corresponder?
0: Sí,
1: Oiga,
0: sin problema, estamos aquí,
1: oiga.
0: estamos.
1: Allí voy ya, mire, China, ni nada.
5: Con el grupo Mopoteo ya para limpieza o pintada o que tiene acá, ya para a poder, ¿verdad? Hay que contratar a la municipalidad a una empresa privada a otro. Hoy mi funcionario fijo a hoy mi copia Mopoteo acá, yo me hago nomás, me hago el horario de trabajo de 7 a 11 o de 8 a 10. Porque hay algo de 8 a 10 de la bomba, pues no va a poder llegar. Me hago no va, pues amigo, haga mi papá, me hago papá, de verdad. Mi papá es la producción, el sistema de papá, mi papá para va para la imponaja, la vaya porque mío, ya como funcionario municipal, mi no va a poder.
1: Germán,
0: sí, muy
1: gracias.
0: buenos días, sí, al amigo. Se ha hecho, digamos, los trabajos pertinentes. Se ha hablado con el licenciado Ronald Acevedo, también el intendente actual Ever Salinas, y se vio la necesidad, digamos, de contratar más mano de obra, y estamos con eso, ¿verdad? Muchas veces el funcionario hace su trabajo. Ya por la trabajo, solo que esta vez se hizo, digamos, en forma integral, se integró tránsito, obras, salubridad, higiene, también inspectoría. Estuvimos trabajando cuatro o cinco secretarías para que se pueda hacer estos trabajos. Muchas veces no está ahí camando, hoy mismo le camando, ya no está, ya, o cañila de trabajo, pero no obstante. Ahora estamos haciendo todo lo que se planeó, digamos, hace cuestión de un año. Hoy en Bapoña, ¿verdad? Por eso te decía al ingresar que tenemos dos patrones ahora que hacen, digamos, los pedidos pertinentes: el intendente actual, Ever Salinas, y el intendente saliente, ¿verdad?, que es Ronald Acevedo. Y todo lo que estamos haciendo ahora son proyecciones de Ronald y Ever, ¿verdad?, que tuvieron hace cuestión de casi 6 meses ya trabajando en todo esto. y ahora se está viendo los trabajos. Ahora continuar a veces ya vamos a limpiar. Ahora estamos ingresando en las principales plazas aquí céntricas, Lomopo, Timbayeta, porque oré muchas veces una parte, digamos, mea culpa la secretaría. Hacíamos la limpieza, lo llamo Paité, la poda de árbol, siempre estábamos haciendo, pero no lo pintáis la corona. Y ahora por no se optó por hacer pintar los
1: Para darle
0: cordones
1: más vista.
0: para darle más vista, ¿verdad? Porque pegar la ciudadanía,
1: Sí.
0: oye, chapón árabe, pe cordón, potín así. Y anteriormente pintábamos con cal, ¿verdad? Y ahora con pintura, y yo lo pintaba para que sea más efectivo ese trabajo y que sea más duradero.
1: Vos tocaste un punto, ¿verdad? Como te digo, ya salí un poco del tema, pero un comentario que la gente parece que no quiere ver, pero hay mucha maldad, como me hizo mensaje acá, hay mucha maldad, la gente no quiere ver, como te digo, cada uno quiere llevar hacia su lado. Hay un tema, el tema del impuesto, que no se paga, pero es, lo mismo se recoge, eso estoy hablando acá a nivel central. Dijiste un punto, 32 nuevas fracciones. Anteriormente eran los barrios acá, bueno, el camión pasaba, el camión pasaba, pero hoy en día yo no veo, o no sé, a lo mejor no salgo de mi casa, no sé, que hay 30 y pocas fracciones donde están ingresando, donde se están retirando la basura. Y como dijiste, eso no ve la gente.
0: Inclusive, imagínate, Julio, la gente no paga. En una manzana, por ejemplo, tenemos 20 casas. De esos 20 pagan 3. Pero Pepe, 20,
1: Los 20
0: 20
1: recogen.
0: recoge Paité. Inclusive, Pepe, no pagué bien impuestos, pero hay ya que vende. Te dice, no, no las hay con las basuras, o no, a uno, tarde jamás no se le basura.
1: Un
0: Y
1: ejemplo, en estos días yo estuve allá hacia Santa Ana. No sé, oye, si de Carucué, Domingo Cueva, o sea, Santa Ana, hay más de 3.000 terrenos que están subsidiados.
0: así mismo, tenemos 30 de enero, San Miguel,
1: Virgen de los Pobres.
0: Virgen de los Pobres, o sea que muchas fracciones que nunca se ingresó, se ha ingresado el tema de recolección de basura. Mao pagaba ese 3% que paga, digamos, de una manzana 3 pagaba, pero hay zonas
1: Sí.
0: que no pagan,
1: San Lorenzo.
0: no pagan, pero igual se recoge la basura, ¿verdad?
1: Y igual se arregla las calles.
0: Así mismo, así
1: Por
0: mismo.
1: eso me vuelvo a reír. No, no soy de llevar. Lo que dijo Víctor Amarilla se llama 571. ¿Soy el parcialista o cómo es, verdad? Ya, le pregunto cómo está él con sus cosas. ¿En qué lo que fui parcialista? En lo que no, pues, es la realidad. Es la realidad y como a todos le alcanza. A todos nos alcanza. Yo no pago, mi vecino paga. ¿Verdad? Eso está hablando acá a nivel central. Y en los barrios. Anteriormente, bueno, anteriormente no era tan grande. Hoy en día, ¿en cuántos puntos están llegando los camiones de basura? ¿En cuántos puntos están llegando los arreglos?
0: 98, 99% se
1: Ahí está.
0: llega. Lo que son barrios antiguos, se recoge el 100% de los barrios antiguos. Y las nuevas fracciones, los 32 nuevas fracciones se están recogiendo también
1: Ahí está.
0: basura.
1: Ahí.
0: Independiente de que paguen o no, oye, recoger la basura. Y a diario. Un día en el que tenía fracciones, porque siempre hoy la. Y a ver, y el famoso. Hoy la descompusió la móvil.
1: No, hace
0: Y
1: parte, eso hace parte.
0: hace parte, ¿verdad?
1: Pero lo
0: Pero
1: mismo,
0: cuando es a la madrugada, bueno, muchas veces no tenés donde reparar,
1: solución.
0: no tenés solución en la hora. Pero al día siguiente se hace ese recorrido, siempre hacemos.
1: Sí.
0: En el mismo día.
1: Apear
0: No, ya pues no puede hablar, ya está claro, pero hacemos.
1: estilo panadero de Humaco. Ah, ya, hoy vamos a la tecnología. Pues más de la panadería, dejo las 3, las 4 de la mañana, se entrega. Ajusto y envían de combi, de camión. Va, ego. Y ahí perdemos, de verdad. De
0: Ahí está, ahí está. Sí.
1: Yevirá. Después del día siguiente, de ya perdemos el cliente ahí. Dice, un buen día, quería preguntar al director de salud y higiene, ¿qué posibilidad tenés llamada ahí? ¿Qué posibilidad habría de exigir a los dueños de edificios donde residen los estudiantes que se pongan más basureros para que ellos puedan colocar sus basuras de forma segura? Porque un basurero no abastece y queda un aspecto horrible y con olor que toma la calle. Bueno, voy a esperar la respuesta de Germán y después también yo voy a dar una crítica constructiva con relación a esto, a los edificios. Ya voy a darlos, Germán, bueno, y este Yoko. Yo como dueño de edificio, pues yo tengo que poner los basureros. Yo tengo que poner los basureros. No, es que la municipalidad, no puedo yo construir un edificio de 5 o 6 pisos, estar ganando ahí, no poner un basurero acorde a mis inquilinos. Ese es mi punto de vista. Pues ya enseguida te espero. Oyente en línea, buen día.
6: Buen día, Julio. Mi saludo a futuro concejal Casanova.
1: Hola, don Pastor.
0: Don Pastor, así.
6: Hola, sí.
1: Sí, te escuchamos, Pastor. ¿Qué tal? ¿Cómo estás?
6: Pero muy bien, estoy escuchando y la cuestión pues no es muchas veces la institución. La cuestión está en que la gente, la conciencia de la gente es lo que no coopera. Porque mañana, este julio, cuando vos llegues ahí en la radio, desde el cementerio hasta la esquina en la plaza, hasta la esquina de la seccional, se va a llenar de bolsa de basura y por lo que yo sé, los sábados no pasa por Teniente Herrero.
0: Pasa. Don Pastor,
6: ¿pasa?
0: Allí pasa, don Pastor. Allí es
6: los sábados.
0: Mañana, tarde y noche está pasando recolección de basura todos los días.
6: Bueno,
0: pero
6: porque, ¿sabes por qué, Casanova? Yo suelo los domingos llegar ahí en la esquina a comprar periódico. Y siempre está, y eso a mí me consta, que entonces los domingos la gente sacan, porque si pasa los sábados no nos hella, entonces nos es domingo.
1: ¿Qué hace?
6: Amoite, ande, guindere, chupe, seccional, casi ve, deja saco, paco, está lleno de bolsa de basura. Y eso da la sensación de que el camión recolector no pasó. Se entiende así, pero eso hay que aclarar, y como recién dijo Julio, de que hay gente que tiene su departamento que alquilan a los estudiantes. Y vaya a saber por qué no saca, porque entero este hago ya y cuatambo, año más vio la basurero, basala, ñandero, garenondero, vi. Y catunga alguna vez en de Yapón, en Sene, en Majay, en Hora, pero yo soy testigo acá, Julio y audiencia y Casanova, hasta las 8:30 pasa acá por frente a mi casa el recolector de basura. Y ese siempre le comento a mi señora y digo, inclusive los sábados a la noche, los mitaños hoy más pizzería, yo siempre veo a las puchas hasta las 8:30 están todavía llevando basura en el vertedero. Entonces, como digo, hay que tener un poco esa sensibilidad para los que trabajan en esta difícil tarea que es la recolección de basura, Casanova.
0: Así mismo, don Pastor. Primeramente, el tema de Teniente Herrero. Nosotros hemos hecho algunos, digamos, panfletos, algunas notificaciones a los vecinos. De punta a punta de Teniente Herrero le pusimos el horario que tiene que quitar su basura, pero lastimosamente pareciera ser que no, la gente no quiere su basura ese 2 a 3 horas esperar, dejar dentro de su residencia. Tiene una bolsa y ya quita ya en el paseo central, y también las podas que hacen como el paseo central, pero que saben que vamos a estar limpiando, porque es una de las principales entradas de nuestra ciudad, y también es algo emblemático Teniente Herrero, que la gente, todas las concentraciones se hacen en esa calle. Fin de semana, por ejemplo, el lunes se tiene que enviar un funcionario para recoger botellas. Botellas a gran cantidad se recogen en esa avenida y las demás avenidas, ¿verdad? Y son situaciones muchas veces que nosotros tenemos que estar trabajando en eso, de concienciar a la gente que quiten en ese horario establecido su basura, y que no quiten, digamos, los días domingos. La gente orejó tiene una bolsa como iba a ver vaso central. Uh-huh. Y da un aspecto, inclusive hemos introducido dentro del vaso central algunas mudas de apacho amarillo, y también algunas frutales, y la gente como voy a abrir la basura. Alguna tu joña pues tira ni
1: hasta por
0: la joña pues tiene esa bolsa de basura. Y yo creo que esa concienciación de los vecinos, principalmente de esa avenida, dejar limpio, siempre estamos haciendo la poda, o sea, se hacen los trabajos allí y la gente, como allí, ¿no? E inclusive en esa zona tengo una señora que siempre me envía, digamos, algunas tomas fotográficas allí. Un señor lleva su basura de otro lugar y pone en el paseo central. La vez pasada ya nos fuimos, ahora estamos pescando por él. Coloca nuevamente allí y vamos a denunciarle a la Fiscalía de Medio Ambiente, porque es muy repetitivo. Y ese señor parece que no entiende, no sabe convivir en sociedad. Y la única solución es la Fiscalía de Medio Ambiente, denunciarle a esta persona, porque negativo dejó el otro lado de la basura, porque tiene un motocarro y viene a depositar allí. Digamos, yo no me voy a frente, ¿verdad? O dentro, cuando pasa el camión, que le tire su basura, pero no colocarle en el paseo central. Y esa es la lucha con varias personas que siempre me envían, inclusive vídeos me envían, y la gente, yetu. Yo me acuerdo una vez en una alocución paraguayo bien que dijo, Nande puerco como ciudadanía, y más o menos está por ahí, ¿verdad? Porque fácilmente dejar en tu casa, solamente quitar en el horario establecido, inclusive ahora tengo panfleto para la gente, casa por casa. Esta hora va a pasar el tema de recolección, e inclusive este día lunes vamos a estar trabajando nuevamente con los compañeros de inspectores, vamos a estar recorriendo casa por casa, informando nuevamente a la gente, que ahora inclusive voy a pedirle al compañero Elio que nos acompañe en esa visita y que la gente sean conscientes de dejar su basura dentro, frente a su casa. Teniente Herrero, máximo va a tener dos basureros. Ni una persona tiene frente a su casa basurero. A reventar dos o menos le coine, y el resto no tienen. O muy 20 pasos centrales a su basura.
1: ¿Y quién tiene la culpa? Municipalidad.
0: Ahí
1: ¿Quién tiene
0: está,
1: la culpa?
0: ahí.
1: Municipalidad. También.
0: Inclusive, recorrió un vídeo, ahora que estamos en política, otro tipo, estábamos haciendo los trabajos de limpieza, colocamos, digamos, en la esquina, ojo la tipo Mondoroja o esparcir la basura rumbatía, pues. Y son situaciones muchas veces que los pecados de Tiboreña. Cualquier
1: No, y
0: momento ya
1: escuché,
0: la.
1: usted, no, pues es cierto, y la municipalidad, y vos pasás al otro lado, en una cuadra, si hay 10 casas, a lo mejor uno no tiene. A vender, teniente Herrero, doble cuá. Teniente Herrero llana, prácticamente. Y eso es porque en Bahía, pues en Bahía Moí. Ese algo, y vos te vas al lado, cada uno tiene. Que es que nosotros mismos vivimos en
0: Y
1: el
0: en el
1: país.
0: microcentro mismo de Punta Porá ellos tienen, enfrente
1: ¿Sí?
0: de las loyas y a mí.
1: Y acá como dice este, Julio, cuando se refiere a edificios, apartamentos para inquilinato, la municipalidad automáticamente tiene que exigir luego que contraten recolectores paralelos. Y es lo que justamente recién estuve diciendo. Bueno, Germán, se nos fue la hora.
0: Julio,
1: Sí.
0: referente solamente ese punto, discúlpame
1: Sí,
0: robarte más
1: no, no,
0: tiempo,
1: tranquilo.
0: referente a grandes productores de basura, digamos, ¿verdad? Nosotros tenemos dos camiones especializados en eso. Trabajamos con ponerle con varias empresas y también es solamente acercarse a la municipalidad y vamos a estar coordinando esos trabajos de retirar, ¿verdad? Esa basura, porque los predios principalmente, siempre se han tirar Ronald, ahí donde era Iberá, por ejemplo, ahí la gente son muchos apartamentos de estudiantes allí y ellos colocan todo así donde era Iberá y nosotros estamos trabajando en eso de recoger esa basura en forma, digamos, no privada, pero que se haga esa exclusividad a los grandes productores de basura de nuestro distrito ahora. Te digo, por ejemplo, 99, San Miguel, Arca, está también el supermercado Stott. Nosotros le ponemos, digamos, un recolector exclusivo para que se le pueda brindar esa facilidad de quitar su basura a diario.
1: Excelente. ¿Tenés algo más? Bueno, Germán, ¿qué más podemos decir? ¿Qué te gustaría decir? Antes que nada, te agradezco por venir para hablar un poco con los oyentes, presentar un poco tu candidatura para que la gente te pueda conocer, ¿verdad? Es un espacio que abrimos justamente para ustedes, para que la gente le pueda conocer, para que yo le pueda conocer a mis candidatos a concejal. Ese es justamente el objetivo. ¿Qué más podemos decir? ¿Qué quieres decir?
0: Sí, primeramente decirte, Julio, que agradecerle al señor Ronald Acevedo por la confianza que ha depositado sobre mi persona, de incluirme en su lista de concejales. Y no le voy a defraudar a este señor, que yo sé que es un trabajador, un buen administrador, y voy a estar el 100% al lado de este señor, porque hay cual y guapoja. Y va a continuar siendo intendente municipal por más un periodo. Y Ojalá que sea más uno, ¿verdad? Pero en el catubénico de las próximas elecciones ser candidato. Y este es un buen señor, tiene es buen administrador y yo creo que la ciudadanía debe volcarse nuevamente y votarle nuevamente a Ronald Acevedo para intendente municipal y pedirle por este hombre que siempre está trabajando a diario dentro de la municipalidad, darle ese voto de confianza en esta opción 8 que estamos presentando. Y agradecerte, Julio, por haberme invitado. La vez pasada no tuve tiempo, justamente tuvimos un inconveniente dentro del municipio y tuvimos que hacer algunos trabajos y por eso no pude venir, pero ahora, gracias a Dios, me dio la oportunidad de venir hoy y estoy aquí contigo.
1: Te agradecemos. Gracias, Germán, y suerte. Ahora, por último, ¿cómo se vota por ustedes?
0: Yo estoy en la lista número 2 en la opción 8, votando por Ronald
1: Pero...
0: en la lista 2. El siguiente ítem, yo estoy en la opción número 8 y más una vez le pido a la ciudadanía ese voto de confianza.
1: Ahí está, Germán Casanova, entonces lista 2, opción 8. Gracias, Germán.
0: Gracias a usted, a la orden.
1: Bueno, nosotros continuamos, 10, 28 minutos. Aquí le tenés, Elio Acosta, móvil a Senor.
7: Sí, señor, acá la región sanitaria en el ámbito de la salud, Julio, y audiencia, estaban participando de una importante reunión con la gente de la unidad primaria de salud de la capital del país, los organizadores, los referentes a nivel país, encabezados por el doctor Miqueas Abreu, quien brindó una jornada y también unas palabras a todos los que forman parte de la APS acá en Pedro Juan Caballero y toda la zona de La Mamba. Y tenemos sus palabras al retirarse en el coffee break. Esto nos decía el doctor Miqueas Abreu del Ministerio de Salud Pública y Bienestar Social.
1: Elio,
7: Sí.
1: no, por favor, te pido si me puedes reiterar, me quedé sin ningún retorno acá.
7: Sí, estaba la gente de... Está continuando seguramente acá por Pedro Juan Caballero, pero con una importante reunión acá en el salón de la 13ª Región Sanitaria,
1: ¿Quién,
7: la
1: señor?
7: gente de la APS, Atención Primaria de Salud, del Ministerio de Salud Pública y Bienestar Social, brindando detalles y el trabajo que se viene realizando a través de la directriz de la propia ministra de Salud Pública
1: Pero ¿quién encabeza eso?
7: y en cabeza, pero vamos a llegar a eso. Y en cabeza justamente de esta gente que vino de la capital del país y el coordinador general a nivel país y que estuvo brindando detalles acerca de esta visita fue el doctor Miqueas Abreu, que para Radio Mambay de Frente a la Mañana dijo lo siguiente.
8: Sí, doctor Miqueas, esta importante reunión con la gente de la APS, esta visita a Pedro Juan Caballero con la región sanitaria del norte del país.
9: La visita es para trabajar con todos los establecimientos de salud que existen en el departamento de Amambay, con los 6 distritos, con las 29 USF que tenemos acá, o establecimiento, hospital regional, el centro de especialidades, a ver cómo podemos hacer el trabajo en forma integrada y ordenada.
8: Y hablando de integrada y ordenada, que se fomentó y la fuerza que está generando, principalmente se viene observando por la ciudadanía de buena manera, por la descentralización o más o menos del congestionamiento de las unidades de salud.
9: Totalmente, la idea es que las comunidades en las ciudades se puedan quedar fortalecidos. Esta USF es de la comunidad y para la comunidad, para que resuelvan sus problemas de salud lo mejor que puedan cerca de su casa. Lo que no pueden resolver, tiene que venir al hospital. Pero lo que queremos es que en las comunidades se resuelvan los problemas de salud.
8: Doctor Micaías, ¿cómo está viendo justamente acá en la zona tu gente, la gente que está trabajando y a nivel país también el panorama de la USF?
9: La gente está más comprometida, existe mayor responsabilidad, hay un mejor aclaración de los conceptos, de las medidas que se toman. Entonces, yo creo que se están dando pequeños pasos, pero que deben ser firmes, no pasos que después nos hagan retroceder. Lo importante de la estrategia de atención primaria es que las comunidades se comprometan y se empoderen, ¿verdad? Que digan, este es mi USF, este es mi profesional, acá yo voy a consultar. y no en grandes hospitales.
8: Es una acertada de la dirección.
9: Es una acertada de la señora ministra.
8: De la señora ministra.
9: La señora ministra es la jefa, es la que decide, y ella ha decidido, ¿verdad? Con nuestra ministra de salud, nuestro director, nuestro viceministro, que yo dependo, que es el doctor Saúl, y justo es acá de Amambay, ellos han decidido que es la forma que mejor podemos trabajar con la salud, con la comunidad.
8: ¿Y se tiene una radiografía en general, por decirlo así, de buena manera, de lo que pasa?
9: Totalmente. Hoy en día se tiene una radiografía, existe una gran necesidad, pero sobre todo es lo que tenemos que trabajar, es cómo podemos mejorar, ¿verdad? No solamente detectar y lamentarnos, ¿verdad? Sino hacer como se está haciendo acá en Amambay, ir aumentando el número de USF.
8: Y a pesar del monitoreo que realizan ustedes desde el central, ¿recorren también el interior para observar y palpar la realidad, ¿no?
9: Tratamos de llegar lo más cercano de la población, no solamente de la población, sino de los funcionarios, porque son ellos los que hacen el trabajo, ¿verdad? Entonces hay que considerar el trabajo que ellos hacen, en qué condiciones hace, qué hace bien, qué hace mal, porque son personas, ¿verdad? También se merecen el respeto, el cuidado, el acompañamiento, ¿verdad? Y en eso estamos trabajando.
8: ¿Esta visita es por esta jornada nada más?
9: La visita es para varias actividades. Ah, para varias actividades.
8: Varios días se van a quedar acá.
9: Seguimos trabajando.
8: Ahí está. Gracias, doctor.
7: Lo señalado por el doctor Miqueas Abreu, licenciada Elsa Barrios, esta importante reunión y bueno, monitoreo de los jefes a nivel nacional.
10: Sí, muy buenos días a la amable audiencia. Así es, tuvimos la grata sorpresa, ¿verdad?, de que desde ayer el director de la Dirección de Atención Primaria se encuentra por la ciudad, ¿verdad? Y nosotras nos sentimos muy halagadas también porque en todo este trayecto de atención primaria es el primer director que le involucra a todo. Hoy, por ejemplo, como la estuviste viendo, ¿verdad? Estaba realizando la bajada con el SPAT regional. ¿Qué busca con esto? Es que la gente conozca lo que es la estrategia, qué es lo que es APS realmente y de la importancia que es la estrategia para una región sanitaria, ¿verdad? Porque a lo largo, analizando así, somos nosotros los protagonistas que le damos los números a las regiones sanitarias, ¿verdad? Porque son a través de las unidades de salud que se implementan los distintos programas y que le dan para que puedan cumplir la meta, son los compañeros de la unidad de salud, ¿verdad?
7: Exactamente, y destacó el trabajo que se realiza a nivel país y principalmente en la zona de Amambay.
10: Así mismo, gracias a Dios que con el equipo que nosotros tenemos, siempre tratamos, no decimos que estamos el 100%, hay mucho que mejorar, pero así como Julio, ustedes saben, estas 6 unidades de salud que se instaló en el distrito de Pedro Juan, por ejemplo, ahora ya se está viendo ese resultado, se está viendo el impacto que causa porque ya no están colapsados los servicios Juan Pablo, ya tienen sus niños con su vacunación al día. ¿Por qué? Porque ya le queda más fácil, de paso le dejan la unidad de salud o la unidad de salud se acerca a ese niño hasta su casa para vacunarlo.
7: Compañero Julio, le sigue escuchando la licenciada Elsa Barrios.
0: ¿Qué tal, licenciada? Bueno, y así como decías también, estas visitas tipo sorpresa también es agradable por un lado cuando uno hace bien las cosas y viene para fortalecer justamente el servicio.
10: Así es, Julio, como siempre decía un mes director, ¿verdad? Las supervisiones siempre debe ser sorpresa, porque famoso es que si vos sabes que va a venir tu director, tu superior, tratás de dar la fachada, ¿verdad? Entonces siempre es llegar en forma sorpresiva. Y lo que yo siempre digo, ¿verdad? Si vos te encontrás en tu lugar de trabajo y si haces tu trabajo, no hay luego nadie así que te supere o que vos tengas que sorprenderte por llegar a alguien, ¿verdad?
0: Sí. Ahora, ¿cómo lo toman ustedes? ¿Cómo estás viendo esta reunión que están dando, estas charlas que se están teniendo ahí con tus compañeros?
10: Nosotros le agradecemos, esto es lo que, porque muchas veces algunos compañeros piensan que son ideas nuestras nada más del equipo de coordinación, ¿verdad? Entonces ahora ellos están escuchando el esquema de trabajo, la forma de trabajo del propio director de atención primaria, ¿verdad? Dentro de un rato él va a estar trabajando con los agentes comunitarios del distrito de Pedro Juan Y así como ella dijo, ¿verdad? Va a seguir trabajando, nosotros no sabemos su hoja de ruta, su plan de ruta, cómo va a ser, porque esa es su forma de trabajar, pero nosotros estamos muy agradecidos con la presencia de él y de su equipo de trabajo.
1: Así mismo. Y si hay algo más que podamos decir, para no robarte más tiempo, con relación a esta visita.
10: Y el lunes seguramente vamos a ver más parámetros, qué indicaciones nos deja, y sobre todo el avance, ¿verdad? Porque de los proyectos continúan, Julio, de los pendientes, nosotros tenemos aún esas 7 construcciones que van a inaugurarse, y con eso también vamos a ver qué zonas son los que vamos a cubrir en el distrito de Pedro Juan.
1: Excelente. Gracias, Alicia.
10: Gracias a ustedes.
1: Gracias, Elio Acosta, Inmóvil Acenor Aceros del Norte. Bueno, tenemos los audios, vamos a los audios ahí para marcar, vamos a lo que nos dicen los audios ahí, don Chaparro.
11: Buen día, Juan Carlos, una, se te sale notar la camiseta de ahí, Julio.
1: Ya anotadísimo el otro audio que nos dice. El...
12: Buen día, don Julio, feliz y bendecido, viene para ustedes. De don Julio, una pregunta se hace, a pe jardín y nave ojo a ver nueve y nave entero, o sea, y ahí está a medida que ve que hoy ven pero ahora ya en instaña donde a veces semáforo se ha faltado se tiene arreglo y será vale que actúan ahí en de auto y las cuerdas pues, se han mías a arreglarse ahí con instaña está yendo a pisamboria juve todo en instaña y no se otra gina vecina como ñave, galleta de puñal, se baja un gay, la moto, o sea, moto la puro, un gay, es la principal, lo dice. Hacer algo con miel, la de auto y las cosas sanas, la que toma forma, la reforma, o sea, que iba ahí, o sea. Exacto, o sea, y será que actúa, ¿no? Quédate la inquietud, hermano, o sea.
1: Excelente, allá
12: vamos a suerte, mi amigo, bendiciones, que Dios te bendiga.
1: Gracias, señor, ya vamos a pasar también esto, entonces. ¿Quién nos dice? Bueno, ya leí este tema de los edificios. También, don Zacarías Saracho, ¿qué dice? Vamos a tardar una ley de Mamá de Fuerza Americana.
13: Estamos con la defensoría de la niñez y adolescencia, vamos cercanos a Bogotá. Día del Niño, ¿verdad? Entonces vamos a hablar con la gente de la Defensoría del Niño. ¿Qué tal, doctora Paloma? ¿Cómo estás? Buen día para Tayo.
14: Hola, buen día.
13: Mira, acá, patito. Este para acá, ¿no? O sea, imaginar. Ahí. ¿Qué tal, doctora? ¿Cómo estamos acá la actividad por la Defensoría del Niño? No sé si usted está de turno o no. Aquí hacía quemar ropa, nos acercamos, que estábamos para hablar con la doctora Simona, pero... está en un juicio oral, no dijeron la doctora Simona. ¿Cómo estamos acá por la Defensoría del Niño?
14: Sí, muy bien, gracias a Dios. En este momento estamos recibiendo algunas donaciones de prendas, porque siempre necesitamos a veces contar con algunas indumentarias para poder proporcionar a nuestros niños que muchas veces carecen de prendas de vestir, zapatos, entonces siempre estamos abiertos para recibir cualquier tipo de donación, aquí siempre será bienvenido y muy útil.
13: Y esta donación, la gente que de repente tiene una ropita sobrando del niño, ¿verdad? ¿Cómo debe hacer? ¿Cómo tiene que acercarse? ¿Cómo entran en contacto con ustedes?
14: Pueden acercarse inmediatamente aquí a la secretaría y dejar sus pertenencias sin ningún problema. Nosotros nos vamos ordenando cada una de las prendas por tamaño y según sea para niña o niño o adolescente.
13: Bueno, y hace como un mes tuviste un caso muy connotado, ¿verdad? De esta niña de 7 años con TEA, ¿verdad? Que infelizmente fue agredida físicamente. Y posterior a eso, ¿algún otro caso que está siguiendo, doctora?
14: Actualmente no tenemos nada en trámite. No me encuentro de turno, está la doctora Carolina Medina. Pero sí le estamos dando seguimiento al caso de la niña a quien usted se refirió.
13: ¿Le está haciendo el acompañamiento todavía entonces otro?
14: Sí, así mismo, le estamos haciendo el acompañamiento, ya que ella quedó en guarda con una familia. Entonces, hasta tanto no se resuelva su situación jurídica y no se resuelva su repatriación a su país de origen, entonces nosotros vamos a seguir haciéndole el seguimiento a la niña.
13: Justamente estábamos allá, creo que usted también estuvo presente cuando hablábamos con el juez Eison Escobar, ¿verdad? Y se le dio a una familia X, ¿verdad? Y no así a ninguno de los parientes cercanos.
14: Sí, así mismo. Porque esos parientes cercanos estaban domiciliados en la ciudad de Punta Porá y aquí ella contaba con una familia de su entorno afectivo cercano. Entonces, como era una familia de su confianza, una familia que ya conocía a la niña, conocía sus necesidades, las particularidades médicas que tenía, y la niña mostraba mucho afecto hacia esa familia y recíprocamente también, ¿verdad? Porque la familia era muy cercana a la niña, entonces por esa razón quedó bajo los cuidados de esta pareja hasta actualmente.
13: ¿Y casos como este, doctora, es común o no siempre uno se entera de que son así agredidos físicamente? Pues brutalmente fue el tema.
14: Sí, brutalmente. Y casos de maltrato tenemos bastante en los turnos, siempre tenemos denuncias de maltrato, pero hasta este punto fue la primera vez, realmente fue el caso más grave que tuvimos hasta el momento.
13: Y hemos observado de ese caso en particular, de esas niñas, de que usted había elaborado una nota y envió a la dirección de policía ya comunicando de una situación en el mes de enero, si mal me falla la que...
14: Sí, en el mes de enero, porque la familia se presentó hasta esta defensoría solicitando la búsqueda y localización de esta niña para su posterior restitución, ya que su domicilio habitual era en la ciudad de Punta Porá.
13: ¿Esa nota, algo similar, se lo envió a la fiscalía o no? ¿Usted no creyó que no fue necesario?
14: No, no fue necesario, porque en ese momento no se advirtió ningún hecho punible como para dar la intervención a la fiscalía, porque lo que se solicitó en aquella oportunidad fue la restitución. No se advirtió ningún hecho punible, entonces por eso no se comunicó al Ministerio Público.
13: Le preguntaba esto, que ahora me acuerdo que algunos familiares habían cuestionado esa situación, ¿verdad? Pero usted ya bien explicó de que no, en el momento no era necesario.
14: No, no fue necesario porque, como le digo, fue una restitución la que se había solicitado y no se advirtió la existencia de algún hecho punible.
13: Doctora Paloma Villanueva, ¿algo más que quiera manifestar?
14: Nada más, solamente recordar a toda la ciudadanía que estamos siempre abiertos para recibir cualquier tipo de denuncia. Somos una oficina receptora de denuncias, así como también el Ministerio Público, la Policía Nacional, la CODEN y la línea 147, que está disponible las 24 horas del día y es totalmente gratuita.
13: Oye, ahí está entonces Julio hablando acá con la defensora de la niñez y adolescencia, la doctora Paloma Monserrara Villanueva, hablando con nosotros, compañeros.
1: Bueno, correcto. Ronald, ¿quién maneja sí. Este tema de esta persona herida que que pedimos ahí para ver un poco? Una mujer que fue encontrada herida en la zona de Jardín Aurora.
13: No, tengo que averiguarte eso, Julio.
1: ¿Te puedes fijar un poquito ahí en el grupo? Hace rato les envié ahí para que puedan, porque vamos a ir un poco en contacto de la séptima o están en el IPS. Porque me preguntan acá los oyentes también qué se sabe, quién es. No sé yo cuál fue la herida, solamente así me han pasado. Bueno, sigamos volviendo contigo. Gracias, Ronald. Que está con el móvil Farmacia Americana. Bueno, vamos a vender. Ponemos un poco de ritmo esta mañana. Ya venimos con más de Frente a la Mañana.
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Nuestra selección aquí de Cornelio DJ. Sí, ya tomamos la posta acá también haciéndonos esta selección. Bueno, me quedo en deuda con la audiencia que me preguntan de esta señora que cayó, que fue herida. Pero vamos a ver si ya los próximos programas podemos ver. Bueno, vamos a ir escuchando. Sí, estamos escuchando estas canciones. Sí, vamos al ritmo tropical escuchando hasta la mañana. Seguimos escuchando.

0: Bueno, y ahora vamos a ir al ritmo brasileño, me dice Cornelio. Sí, a todas las amas de casa que están ahí, se escuchan, están bailando en el ritmo tropical. Ahora vamos a ir al ritmo brasileño para ir cerrando la jornada, me está diciendo que Cornelio me está pasando. Y bueno, no olvidarse, a partir de las 17:30 estamos hoy con la previa correspondiente del partido, con premios para que usted pueda acompañarnos. Hoy a partir de las 17:30 estamos entonces con los gatos de Richard, Nelson, Cornelio, todos los que hacen parte en Corporación Deportiva Ambay el día de la fecha. Corona le llamamos Francia Americana.
1: Sí, Julio, solamente para informar, ¿verdad? Que estamos acá en el cuartel, en la base de la CERNAT, ¿verdad? Nos convocaron para las 11, o sea, se nos cursó una invitación para acompañar el momento de la destrucción de la cocaína, esa droga que fue incautada en la carnicería Néstor, tengo entendido, ¿verdad? Pero están realizando este museo que se suele hacer, ¿verdad? Acá en la base de la CENAD, eso no está previsto, por lo menos eso no nos habían manifestado, entonces por eso es que no estamos todavía con la entrevista, la queríamos entrevistarle al juez y también a la gente nacional. Siempre hay uno que en estos casos suelen hablar con nosotros, ¿verdad? Pero ya nos informaron de que después de las 12 del mediodía se va a proceder a la destrucción de los 44 kilos de cocaína que fueron incautados en ese procedimiento, Julio Valenzuela.
0: Bueno, correcto, señor. Gracias, Ronald Esma, Móvil Farmacia.

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1: 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En instantes, Maradú Zetapequín Serupí.
2: Alégrate llena de gracia, el Señor está contigo. Seguidamente, Radio La Voz de la Mambay presenta el rezo del Ángelus, síntesis de la plegaria perfecta.
3: El ángel del Señor anunció a María
4: y concibió por obra del Espíritu Santo.
3: Dios te salve María, llena eres de gracia. El Señor es contigo, bendita tú entre las mujeres, y bendito el fruto de tu vientre, Jesús.
4: Santa María, Madre de Dios, ruega por nosotros los pecadores, ahora y en la hora de nuestra muerte. Amén.
3: He aquí la esclava del Señor.
4: Hágase en mí según tu palabra.
3: Dios te salve María, llena eres de gracia. El Señor es contigo, bendita tú entre las mujeres, y bendito el fruto de tu vientre, Jesús.
4: Santa María, Madre de Dios, ruega por nosotros los pecadores, ahora y en la hora de nuestra muerte. Amén.
3: Y el Verbo se hizo carne,
4: y habitó entre nosotros.
3: Dios te salve María, llena eres de gracia. El Señor es contigo, bendita tú entre las mujeres, y bendito el fruto de tu vientre, Jesús.
4: Santa María, Madre de Dios, ruega por nosotros los pecadores, ahora y en la hora de nuestra muerte. Amén.
3: Ruega por nosotros, Santa Madre de Dios,
4: para que seamos dignos de alcanzar las promesas de nuestro Señor Jesucristo. Amén.
3: Infunde, Señor, tu gracia a nuestras almas, a fin de que, habiendo conocido por la voz del ángel el misterio de la encarnación de tu divino Hijo, podamos, por los méritos de tu pasión y de su cruz, alcanzar la gloria de la resurrección. Por Cristo nuestro Señor. Amén. Gloria al Padre, y al Hijo, y al Espíritu Santo, como era en un principio, ahora y siempre, por los siglos de los siglos. Amén.
2: Esto fue el rezo del Ángelus.
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1: 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Oh, Pepe, qué linda es mi bandera, bravo Paraguay, es linda nuestra tierra. 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bandera paraguaya, cada 14 de agosto se celebra el día de la bandera que es uno de los símbolos patrios más representativos de nuestro sentimiento patriótico, este estandarte está vigente desde el noviembre del año 1842 y es el único del mundo con dos escudos diferentes en el anverso y en el reverso. El 14 de agosto se conmemora el Día de la Bandera Paraguaya, cuyo diseño fue adoptado hace más de 142 años y fue instituido por el entonces cónsules Ajina Mariano Roque Alonso y Carlos Antonio López. UPP tiempo, guaré. El estandarte vigente desde el año 1842 en el mes de noviembre es uno de los únicos del mundo con dos escudos diferentes. En el anverso y en el reverso. El rojo, blanco y azul es el símbolo de nuestra identidad. La bandera paraguaya tuvo varios diseños a lo largo de la historia. La actual presenta tres franjas horizontales de igual anchura en los colores rojo, blanco y azul. Los colores adoptados representan la justicia, la paz y la libertad. En el anverso, la bandera nacional lleva un escudo con la imagen de un león acompañado de un gorro frigio y la inscripción Paz y Justicia. Y en el reverso presenta otro escudo con dos ramas de palma y olivo que curvan en forma de una corona rodeando a una estrella. Y la historia de nuestra bandera, la bandera tricolor, flamea con todo su esplendor, es del año 1842. Y en conmemoración dejamos un poco de su historia. Paraguay tuvo otras banderas antes. Tras la independencia de España, la bandera es de color azul con una estrella blanca. La misma fue escogida en honor a la Virgen Nuestra Señora de la Asunción. Oyente, vaya pa. Hola. Adelante, oyente.
0: Hola.
1: Sí.
0: Avelino.
1: Sí, don Avelino. Ramonita. Allá, oye, epa, amba y tela de pollo a de cómo es, no hay punta por allá. Seren domina Ramonita, vio. Bueno, ya. Así, un burriño de neno y la aguille mande a don Avelino. Seren domina Ramonita, los entusiasmos y no se humana. Allá le mandó algo y nadie de bandera. Sí. La primera bandera era todo de color azul con una estrella blanca. Después, el 17 de junio de 1811, durante el primer Congreso General, donde se creó una Junta Superior con 5 miembros. Hola.
2: Hola, Cornelio.
1: Sí, vaya pa.
2: Y por ahí te leí. Cornelio, te diría que se me dio mi cumpleaños y la Miriam de Chávez.
1: Ah,
2: sí.
1: También
2: sube con la música. Brindo por tu cumpleaños,
1: en tu camisa, ¿qué pasó? Brindo por tu cumpleaños, de igual, vea, música en Darecoy. Darecoy de puras,
2: va
1: de
2: puras. Felicidades.
1: Vea, Yareco, felicidades, bueno, en duda.
2: Vaya, en duda, vea, entonces, felicidades.
1: Sí.
2: A desearte ver muchas felicidades, tal suerte, estoy feliz. Y familia, cuéntame,
1: quiero
2: vean,
1: hijo, a ver. Voy a pa, mande chupé.
2: Bueno, gracias con Elio, ya me sacata la música.
1: ¡Ojo, man! Chao, chao.

0: corazón.
1: Muchas felicidades, Mami Maite, a Aran Botiva, a todas esas ponentes. Ya le cogí a Betesango y ponente leí, Maya. Tu pañan de ya, teñan de robasa, coin de. Mami Maite, a Aran Botiva, 14 de agosto, día de la bandera. Y la segunda bandera del Paraguay tenía los colores rojo, amarillo y que fueron tomados de la bandera del país de Colonia, y el azul que representaba la independencia. La bandera estuvo más desde el 15 de agosto de 1811. Después ya en la Junta Superior, presidida por Fulgencio Yegro y Pedro Juan Caballero y Fernando de la Mora, diseñaron la tercera bandera. Pepe Orecó, tres franjas horizontales, color rojo, blanco y azul. Solamente que Pemonotía Cacua Beguri. Y estuvo desde el año 1811 hasta el año 1812, un año de hoyo puta. Upeika tuvo una bandera jinacoaña de Yaguerecoa. Del 15 de agosto del año 1812 fue izada por primera vez la bandera paraguaya pabellón de la República. Apeya. Ja, este moyande. Ya se domina la pura hey a nuestra querida bandera. Bandera de mi patria tan querida.

0: 12:23 minutos, 12:23, pechañas en duya jao, jina pura hey. Ahora pe ahí es Día Nacional de la Chipa. Sí, el Día Nacional de la Chipa se celebra hoy, 14 de agosto, rindiendo homenaje al pan tradicional y símbolo cultural del Paraguay. La chipa, que tradicionalmente se realiza a base de almidón de mandioca y queso, es el alimento nacional del Paraguay, instaurada por ley. Además, fue declarada Patrimonio Cultural Inmaterial por la Secretaría Nacional de Cultura. Y cada segundo viernes de agosto se conmemora el Día Nacional de la Chipa. Ellas son las chipas abatí. Chipa de maíz, abatí quesú, chipa abatí, abeyoí, chipa calí, chipa guasú, chipa jazmín, chipa yejeá, chipa caí, chipa manduví. Oí la chipa rora, oí chipa soo. También se cocina en distintas maneras, ya sea en el horno, asada o envuelta con hoja de banana o alta tacua. Este alimento pasa de generación en generación y no pierde su esencia. Hola.
1: Hola, con ello.
0: Sí, señor.
1: Estaba donde ya es, con el catrillo, sí, con ello, dulce paraguaya, todo mal, con música. Me coño a trajera y no me hace un piso, ahorita va otra la trajera.
0: Ah, polka y nada, vea.
1: Ah,
0: Sí. Ya, en duda, pea, don Zacarías Aracho. Peaco, pura jejera. A ver, un poco paraguayaro, ahí, ¿puede ser? Sí.
1: Ay, tema. Dulce paraguaya. Dulce paraguaya.
0: Paraguayaro.
1: Sí, exactamente. Sí. Gracias, Cornelio. Gracias, hermano.
0: Gracias, Aninu. Gracias, Andebe.
1: Sí. Igualmente, igualmente.
0: Dale, dale, dale. Don Avelino, Frestengo, doña Nene, no y allí, hija, joven, tu ceja, deben guanar Ramonita. Peñas en duda, pues, Serendumina Ramonita. Vea, los va, Dúo Vargas Servín. No, Vargas Saldívar. Upeceite. Oñita Pichao, ña, ña, nendi. Hola.
2: Buenas tardes. Cornelio, bajo el aporte, amigazo. Y Catuña, Duan, a ti, música, hemos conté que callate, los zorzales de Castillo, cañando mi Cornelio, ya por favor.
0: Los zorzales de Cacupé, gracias, don Miguel Monge. Hola.
3: Buenas tardes, amigo Cornelio, el aporte, amigo, ya. Pues póngame de esa, vos calla, mate, le digo. Ramón Sosoña, de nada, de usted, y pura ella. De donde Catupirú, Jinala, de Mbae Apuá, de por Abovena. Pedico, ñan de Dico y Tema Guare. Ambos asotan de la pura ella, se cañan de gaya. Ya llevo más de 2 años de tiempo, y tú ya, hermano. Ahí más con ellos, éxito sea, bendición de mantenemos, ¿no?
0: Sí, aguille.
3: Los zorzales de Cacupé, amanecía y nada. Y ten donde hago un chipá, hijo, güey. Esa es la otra chipá de
0: ella. Ya, ya, la chipá.
4: Buenas tardes.
0: Ña Alicia Gómez, hola.
5: A buscar mandele y cuá, materera de cosa que.
0: Ña Alicia Gómez, vio.
5: Ya anduvo la cuadra de que.
0: Sí, ya, Aníbal Lovera, vio.
5: Sí. Bendiciones, mande.
0: Debe ahí. Gracias a la querida audiencia. Hola.
6: Hola, mi día.
0: Va esa, pa.
6: Tranquilo, pa.
0: Sí.
6: Ay, no sé, Petén Puraje y mí.
0: Petén Puraje, ¿eres entonces?
6: Sí.
0: Ah, va, es para la Puraje, ¿eres entonces?
6: Mocoy.
0: Ah, Mocoy Puraje, entonces.
6: Sí. Bueno. ¿Qué mi jambay?
0: ¿Qué mi jambay?
6: Sí, y a otra música de él también. Dudu de Mayo, la.
0: Ah, ¿por qué el 2 de mayo?
6: Sí.
0: Ya, ¿de Julio César del Paraguay, en tu tabla?
6: Sí, hay otro que te parece que era 2 mismo.
0: ¿Qué mi jambay?
6: Arecó 4. Sí, que mi Arecó 4 cuña y hoy no Dudu de Mayo.
0: Ya, en duda, ¿de cómo va a ser de era?
6: José Elías, de Jardín Planalto.
0: Saluda a la gente de Jardín Planalto, doña Nendú, bebé.
6: Dale. Piro de Cristiano Ramón.
0: Saludos. ¡Ey, vecino!
6: No. Piro de Cristiano Ramón Montanía.
0: Ah, ya, a pijama. Sí, señor.
6: Dale, gracias.
0: Dale. Chao. Pechaña Monguetaña desde Ponta Pona.
4: Cornelio, vaya para seguir un captura de humilde y música. A ver, los vaspo, a ver con San Lorenzo. San Lorenzo, todos los vaspo de ahí. Se suelen ir los vaspo, Clemente, bueno, ahí dije, ya puse acá, reinando semillas caramelitos.
0: Sí, ya en duda, vea. Don Nelson Colmán, saludo, mandó un vaspo, y naja. Oye, pues acá ya andaré. A Che Caramelito ya le mandó un saludo al amigo Narciso Nicanor Ferreira. Nicanor Ferreira de la fracción. Santa Teresa, ya pues acá, y naja. Algo pedo ahí pura gira ahí, Che Caramelito. Dale gracias a la querida audiencia. Hola.
7: Buenas tardes, Cornelio Maestro.
0: Buenas tardes.
7: Este día día maravilloso, importantísimo para nuestra patria. El día de nuestra tricolor bandera. Ñande orgulloso, la Ñande bandera, le echa ánimo. Obviamente, bate. Acontecimiento internacional, ya de chusco ese de chauca. Agenducha y Puma, la bandera de mi patria tan querida, bandera de mi suelo guaraní. Por ahí tengo mi música. Naña necaneo, ay, güey, nunca la ñajenduña, genduce. Bueno. Felicidades a todos los paraguayos que abrazan esta bendita bandera para tricolor. Año en una PTI, porque ya hay puma la bandera de mi padre. De una la bandera. PTI, música patriota. Y por ahí te dedica tu nombre, Cornelio. Gracias.
0: Gracias, Aña María Otilla. Aña Janduya, esta de pura jipe, linda es mi bandera. Ñajandú curía en guaraní, Ñajandú está en castellano. Gracias a la familia de Ña María Otilia, ya puse acá Ñandereje. Y bueno, ya le mandamos pura genia, Ñandú, a nada ahí. 12:31, ya le coña en el Paraguay, ve. O mañana en el Facebook, hoy me llevo y cuadamos hoy, Gina. Sí. Ajá, ¿no dónde Gina cuí? Pete en Xere, no hay hombre, un aguache, no hay Xere, no hay cuán, ambeuta. Ya le como cuí. Moco en camiseta del Esportivo 2 de Mayo a Guilleman de Aña Águeda Jiménez, Kiosco Águeda Jiménez, Oputadas y una fracción Reyes Católico, Barrio Obrero, calle Manuel Ortiz Herrero y Juana María de Lara. Ya puse acá Aña de Desgracia Mandeña Águeda a Pepe Ginape Joga esquina y Pepe llevo leado y pe calle Manuel Ortiz Guerrero y Juana María de Lara o en Kiosco Águeda Jiménez. Mosco en camiseta del Esportivo 2 de Mayo. Oja atajina co caru con tu. Página fecha 5 del torneo de clausura del campeonato paraguayo. Ya recomagina la programación. La comisión de árbitro de la APF definió a los árbitros para el partido de la fecha 5 del torneo. Recoleta 2 de mayo en el estadio Ricardo Gregor a las 18:30. Árbitro Blas Romero, asistente Esteban Testa y Juan Mendoza. Cuarto árbitro Álvaro Jiménez, VAR Fernando López, VAR Cristian Sosa. Y la previa a las 17:30, una hora antes del partido. A las 17:30, Corporación Deportiva Mambay, ABUP Bellarecota Yopoy, Juan Ayareco Mambay Moscoin camiseta, gentileza de la familia Águeda Jiménez, Kiosco Águeda Jiménez, Moscoin un boyan de Gina Yayapota Gina Layan de sorteo, nombre y apellido de Yayapota Gina. Bueno, pura hey.

0: Ah, machete, este es el año de gallo, ¿dónde es? Coca Arupetume, Recoleta 2 de mayo a las 18:30. Ajá. Upeambo B a las 17:30. Ya recordan el año de previa. Con premio, ni monguetaja. Ya pudimos ir al año de querido deportivo 2 de mayo. Algo gina puntero. Con 10 puntos. Vamos a integrar a Teo mañana. O mañana Cerro Porteño, Olimpia, Guaraní, Nacional, Luque. O antes de. Se ya escuchan y no Floriano son Ishbel. Jacoca Aru, pues tú. Yo ya puse acá Radio Mambay 570M y Radio Ciudad 102.1 FM. Ya recó premio a la mitad. Yo poi dos camisetas gentileza de kiosco Águila Jiménez. Ajá, oye, y pues reven, bay. Te voy a la ñicote, ¿eh? Aguille Mandeaña, Águila Jiménez. Hola.
1: ¿Dónde yo?
0: Señor.
1: ¿Qué?
0: Sí, señor.
1: ¿Se cuadra?
0: José Ortega, yo.
1: Espera, amigo. La camiseta de 2 a 0, me ha calculado que no está a caballo.
0: Sí, José Ortega.
1: Solución.
0: Gracias. Dale. Pepuraje, ya cuñan en un. Era ya pitado pecha con los zorzales de Cacu, peña en Aiteñas en duda. Hola, vaya pa. Joa. Hola, quiero participar en el sorteo Benita Roja y. Benita Roja. Sherenoya y Claudio Rojas. Ah, y corazón ya era Francisca Peralta, ya pues acá en Ponta. Bueno, gracias, mandé a la familia Roja Peralta.
2: Buenas tardes, con ellos. Buenas tardes, Catuña Endú Morena de Sajún.
0: Sí.
2: Ah, ya pues acá en el programa Yuta, no Ponta por ahí, Brasil. Muchas gracias.
0: Gracias a la Aninú Santiago. A ver, y. Beatriz Valiente, me acuerdo que te di cumpleaños. Voy a pagar en Supenguana de parte de Marlene Sánchez. Ya vos asamos la ubicación a ver. Ya ojoma la maite y a Beatriz Valiente, coara vejina un botú. PTI, Arije Cove, Ari. Voy a pagar en Manden debe Beatriz. Te vas a poner ahí, te. Añas anota a Rubí la ubicación. Hola.
3: Hola, cuando
0: sí, vaya.
3: ¿Cómo estás? Hola. Daniela Herrera. Paula Riquelme.
0: Ña Paula Riquelme.
3: Sí, estación San Luis.
0: Sí, Ña Paula.
3: Bueno, gracias, sí,
0: con chao. Gracias, Ña Paula Riquelme. Ascoño ya puse acá en la familia Riquelme Ferreira. Sí. Muchas gracias, gente. Hola, quiero participar.
4: Teo, Cristina Ferreira.
0: Sí.
4: El gallo gana 2 a 0.
0: Va, te escuchan y no, Cristino. Saludo a Melanie Celeste, a Marcia Cabañas, a Veí, a Catalino Ferreira. Ya puse acá para irte. Veñan 10 páginas. A ver, ya un poco a puta malajera. Jera Yoapu. A la familia Ferreira Riquelme. Oyente, vaya pa. Señor.
5: Gracias, señor.
0: Pelagio, aquí no.
5: Martínez.
0: Martínez, sí, Pelagio.
5: Bueno, también de camiseta van a tener yo.
0: Sí, Pelagio Martínez. Gracias, Pelagio. Va la por ahí, Pelagio.
5: Cuñata Insa hijo Umi.
0: Cuñata Insa hijo Umi.
5: Pérez Peralta.
0: Sí. ¿Ya en duda? Dale. Gracias. Y bueno. Y ella mi mensaje. Hola.
6: Buenas fiestas, Cornelio. Mañana, día de la Asunción de la Virgen. ¿Podría tocar la música Asunción del Paraguay? Capitán de mis amores. Y.
0: ¿Sí?
6: Y si hay algún sorteo, quiero participar. ¿Qué santo dales hoy, Cornelio? Soy Mirna Medina de Francia.
0: Hola, ña Mirna. Machara y comí. Y hoy el santo del día en variedades en la página de Radio Mambay 570. Hoy recordamos a San Maximiliano Kolbe, mártir de la vida, víctima de la ideología. Cada 14 de agosto la Iglesia Católica celebra San Maximiliano María Kolbe, 1894-1941. Del 94 al 41, sacerdote y fraile franciscano conventual que murió voluntariamente en el campo de concentración de Auschwitz en Polonia durante la Segunda Guerra del Mundo o del Mundial. El padre Kolbe pidió ser intercambiado por un prisionero a punto de ser ejecutado. San Maximiliano Kolbe fue un gran promotor de la devoción al Inmaculado Corazón de María y uno de los fundadores de la Ciudad de la Inmaculada, un complejo religioso construido cerca de Varsovia que contaba con un seminario, un monasterio, un editorial y una estación de radio. San Maximiliano Kolbe vivía en tiempo de guerra, de la Segunda Guerra Mundial, y dar la vida por los otros. Cada día un prisionero del campo de concentración logró escapar y los soldados alemanes, en represalia, como muestra de severo, seleccionaron a 10 prisioneros para que mueran de hambre. El décimo le tocó al sargento polaco y también exclamó. Ante esto, Maximiliano Kolbe se ofreció para ser intercambiado por el condenado y el sacerdote fue llevado a un subterráneo donde alienta a los demás prisioneros a mantenerse unidos en la oración. San Maximiliano Kolbe rezó hasta el final: concédeme alabarte, Virgen Santa, concédeme alabarte con mi sacrificio. Falleció el 14 de agosto de 1941 a los 47 años. El Papa San Pablo VI lo declaró beato en el año 71 y fue canonizado por San Juan Pablo II en el 82. En la ceremonia del Papa lo honró con estas palabras: Maximiliano Kolbe hizo como Jesús, no sufrió la muerte sino que donó la vida, dice. Allí ponen la historia de San Maximiliano Kolbe. A ver, Manola, Peteñoji Yucata y nada, y bueno, Shahata. Porque el prisionero, pero manota de cuecuri, o echala, y gente cuera, anda y potaya, entonces en San Maximiliano, y bueno, Sherahashe. Ahora, Hashupe, ha, o mano, peije y nada, ven la historia en la página de la radio, que el amor más grande es dar la vida por los demás. Hola. No sé. Otro mensaje. Hola.
2: Mosconte que callate, Geraina. 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Sapi antes de topar. Pese en año, pues.
0: Gracias a don Miguel Monje.
7: Tarde, amigo Cornelio. O sea, el día bendecido viene para vos. Anotado por el sorteo, Carlos va de 4.36. Empate en Yaceta ya 1.
0: Hola. Hola, vaya va.
8: Hola.
9: Hola.
0: Hola, ¿qué tal?
9: Vaya va. Mi amigo Cornelio.
0: Vaya, Reiko.
9: ¿Te puedo escuchar desde el auto, mi papá?
0: Agendú, Ginalde, tú andes, Ginalde. Quique Torres.
9: Bueno.
0: ¿Querés participar?
9: Sí.
0: ¿Tu nombre?
9: Antonia Aarón Torres.
0: ¿Antoniel?
9: Antonia Aarón Torres Román.
0: Torres Román. Está anotado ya.
9: Voy a
0: pasarte
9: con mi papá.
0: Pásala un poco. Dale. Joa. Adelante, don Carlos.
7: 1-1. 1-1 de mayo. 1 Emiliano, 1.
0: Sí. Hola, Cornelio. Quiero participar del sorteo Marcelina Benítez. Marcelina Benítez. Y Digno Lescano dice: gracias. Gracias, mandé otro.
10: De topamos ahí, va, Cornelio. Ya cuidado, que ya ella.
0: Ay, mabe.
10: Ay, me hago, Berlina.
0: Sí.
10: Oye, viene ese. Ramón Sosa, 2 de mayo, 1, Recoleta, 0.
0: Sí, Ramón. 0, ya, no. Gracias, Ramón. Hola, anotame al sorteo Pelagia Char. Pelagia Achar. Gracias, Pelagia. Hola, buenas tardes. 2 de mayo gana 1-0. Quiero la remera, dice Lucía Bernal. Lucía Bernal, gracias, Lucía. Hola, también quiero participar en la camiseta Rosa Raquel Figueredo. Rosa Raquel Figueredo, dice. Dale, Nelson. Adelante, Nelson.
8: Se llegó con el lío. Sí. Se ha notado que verán de sorteo, ve. Que actúa ganando Matías la Sierra Mena. Ah, Nelson Colmán 991.
0: Dale, Nelson.
8: Don Clemente Moraya, hija Javier Colmán. A ver, Josué, yo participa, se hay.
0: Bueno, gracias a Javier, Josué y al suegro. Va, pues a ver, hola.
11: Hola.
0: Sí. Sí, te escucho.
11: Quería participar en tu sorteo de la camisa del 2 de mayo.
0: ¿Cómo te llamas? ¿Vayan de era?
11: José.
0: José. ¿Con tu apellido, José?
11: Aquí en Montanía.
0: Ah, aquí en Montanía. ¿De Ponta Pona?
11: Sí. 4-0, 2 de mayo.
0: Está bien, ya está anotado.
11: Dale, gracias.
0: Gracias, José Aquino Montanía.
11: Sana, Julio, Berisa. 4-0, 2 de mayo.
0: Está bueno.
12: Buenas tardes, Daya Mambay. Y
0: buenas.
12: A Cornelio Villay. Soy Eugenio Medina, durante el programa y nada. Con ellos a esta malla, pues ya no va a ser camiseta de gato, voy a ganar, de gato ya no también, gato van a ser por ay, nadie va. Sí. Ah, yo para andar allí vi la cancha, van a ser camiseta 2 de mayo y Irlanda, ahí la cancha allí vi, nada, han ganado, cada partido y co para pitibe, ajá, está, bueno, ya va a ser camiseta.

0: Sí,
1: Parece
0: Mircea.
1: como hay tiro lucha, amiga. A participar en la final.
0: Anotado ya, Mircea Jara. No se ponáis nada, Mircea Jara, va a Eremi.
1: Saludos. Sí.
0: Opa, ambas y te, Mircea Jara. No se invade este la niñez. Gracias, Mircea.
2: Ya asistí la partida.
0: Bueno.
2: Ya no también llega todo estar con ellos ya.
0: Bueno.
2: Ando de música de los Tamin de por el problema.
0: Ahí está.
2: Saludos, saludos a todos.
0: Gracias. Saludo, mande PM a tu.
3: Leyo y Radio Mambay, buenas tardes. Ya participaste en el sorteo de Remera Avelino Sánchez. 2 de mayo 1, Recoleta 0. Adelante, Gallo Norteño. A fuerza, a fuerza. Y ando de tinta, peca, güey. Con ello y qué. Daño mando a nivel.
0: Bueno, tapeca, güey. Ya en dota. Ña Lidia,
4: Hola,
0: hola.
4: Porteño.
0: Sí, señora.
4: Ay, señorita, quiero.
0: Sí, los endumas, señora Lidia.
4: Allá puso a Cainalán el programa de Añe, no puedo haber coche radio, cuota, pero puede ir a hasta Iquere 11.
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0: Añadiendo está la ceroga de Betty Fierato, vamos ya a ver.
4: Peña, iluminan a Cornelio Haciano, también a Tagana, y la Juana, se camiseta de 2 de mayo, pa, pero ya. 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
0: Vaya, será.
4: Gallo, le mire.
0: Ay, de gallo norteño, importancia.
4: Fuerte, de bendición, a tú y de la vez de programa.
0: La ve, se roga.

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0: 13:10, la una, Karu, 10 minutos. Y en la página de la radio Amambay 570, Eñan de Vejina Peixa Marandú, se puso en marcha una nueva edición, la Espora, la mayor feria agrícola de la región de frontera. Comenzó el día de ayer 13 y continuará hasta el domingo 16 en el Parque de Exposición Alcindo Pereira, con entrada gratuita. Considerada la feria agrícola más grande de la región fronteriza, el programa continúa hasta el domingo, reuniendo exposiciones agrícolas, tecnología, negocio, rodeo, espectáculos y atracciones. Además de la exposición, la feria contará con feria internacional. En el escenario principal se confirman los espectáculos del dúo US Agroboy, Gianni Giovanni, Mateo y Lorenzo y Caro Gilmar. El programa tiene acceso gratuito y busca combinar el entretenimiento con la economía. Entonces, Ñepurma, pues ahí es la Espona hasta el domingo. ¡Hola!
1: Buenas tardes, con ellos allá pues acá, de como siempre.
0: Sí, señor.
1: Ajá, yo soy la Purajina.
0: ¿Va la Purajina?
1: Saludos para Jeque.
0: Sí, ya
1: en Ruta. Ajá, en mi fanático y caro, en Mario, está Olimpia, ya pues, cuando la ley, yo voy a ir con ellos. 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Todo ganato, pero esto perdía. Pero antes de opinar, debe suerte, bendiciones, chao.
0: Muchas gracias al amigo Catalino López. Ango, oye, Urela Purajei. 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En la página de la radio www.amambay570.com.py. 27 grados la temperatura, Yarecoina Coan y Teramo, Lara Putu. Precipitaciones, Iñan de Vela, Amaco, Arapenguanajina, 18%, Saína, 61% la humedad, a 10 kilómetros la Oro y Peyula y Utu. Hola.
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0: Sí.
2: No es de la
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2: 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Sí, señor.
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2: Señor. Sí, ya en duda.
0: Oye, gracias. Hola.
3: Ya en duda, que tú te iba.
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0: Sí.
4: Ya
0: de cómo, con camiseta y pona, guavina. ¿De coña Paula? No, gracias. Yare, ¿cómo? ¿Qué camiseta pona a vejina? 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A Guille, mande. Don Albino, Abelino. Hola. Don Abelino Aldana.
3: Sí, señor. ¿Qué con ellos?
0: Sí, señor. Vaya, vaya.
3: Ambos llevaron la alfeca.
0: Sí. Ya nos en Duma. Adelante, don.
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0: Sí, señor.
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3: Exactamente.
0: Sí, señor, ya en tutas.
3: Oye, tema, carnero, gracias, mata.
0: Saludo a la familia Aldana. Oye, pues acá, ña de Regina. Y ya le mira la mensaje titreín hoy. Hola, anotame al sorteo. Dice Alex Pérez. Alex Pérez. Hola, buenas tardes. Y que tú me vienes a andar, pues a este coño, y cambias a Topala, a Jijuga. Gracias a Carlos. Mate, cuyo Carlito, gracias. Hola. No, no sé. Ña Digna. Hola.
5: Buenas tardes con ellos.
0: Buenas. Sea partista. No, no sé. Hoy tenemos en Noia, abajo yo, a Sevilla. Hola.
6: Hola, buenas tardes.
0: Sí, maestra, pa.
6: Por antes.
0: Sí, te escucho.
6: Quiero participar en el sorteo.
0: ¿Tu nombre, apellido? ¿De era?
6: Luz Fernández.
0: Luz Fernández. ¿Está Luz?
6: Gracias.
0: Gracias.
5: Si pasé a ver la pendeja sorteo de la remera de Sportivo 2 de mayo.
0: Sí.
5: Aña Ganá.
0: Gracias. Ya, Nata. Bueno, hola.
7: Ya no habla. A
0: Nata. ¿Vaya dónde era?
7: Bernardo.
0: ¿Bernardo, anda apellido, Bernardo?
7: Martínez.
0: Martínez. ¿Está Bernardo Martínez?
7: Que
0: sea lo
7: último
0: 167. Ah, no, estamos hablando de era ya, pues, Bernardo.
7: Sí, señor.
0: Hola, gracias, Bernardo. Hola.
5: Añada nada, te he atido a uno mi. Se será de una ojera, se me Diego Ferreira, pero tapé anota a mí, por favor. Muchas gracias.
0: Gracias. Hola, quiero participar. Felicia Cabrera. Felicia Cabrera. 1-0 dice. Gladys Ramírez. Vate coño, Gladys. Gracias, ña Gladys. Había don Francisco. Don Francisco Cabrera. Más va otro. Aline Monserrat. Gracias. Hola.
8: Sí.
0: Sí.
8: A partir de pasar, gracias, Monserrat.
0: Sí, Cato, ¿te imaginas dónde era?
8: Oscar Vera.
0: Oscar Vera. Oscar Vera.
8: Sí.
0: Oye,
8: 52 es terminación en caso con mi copeta, pues.
0: Sí, UPCIT, Oscar Vera. Gracias, Oscar.
8: Oye, este no, gracias, mucho, hermano.
0: Dale, hola.
9: Hola.
0: Sí.
9: Va, esta la vende por qué.
0: Ahí ponás, ¿de coña, chela?
9: Ah, esta la vende.
0: Sí, vaya de mí.
9: Ah, ya participaste ahí la sorteo, ay, seguro que lo demás yo me matas ahí.
0: Sí, de acá tú estás. Chelas Ande Herrera Yapu, nombre, apellido. ¿Apellido?
9: Ibarra. Ibarra.
0: Ibarra.
9: 422 la cédula final.
0: Te daña muy tan difícil, ¿quiere? Dale, va.
9: Bueno,
0: gracias.
9: Esa daña en tu mina, Baico. Baico, tu pañuelo.
0: Tu pañuelo. Sí. Bueno, ya en tu tabla.
9: Que Dios y la Virgen te cuide y te bendiga siempre.
0: Amén. De ahí está Pechaite.
9: Adiós.
0: Adiós. Pechañane, no, Ina. Hola.
10: Hola, Cornelio.
0: Sí.
10: A participarse en la camiseta y Catuco. Sepo, ama, ganas a ganar la camiseta, ¿no? Y la radio sí. Norteño.
0: Sí, señora.
10: Ay, Catuco, no, en la pura Jaime.
0: Va la pura Jaime. Ña Silveria. Ya no mi ña Narcisa. Zapuete. Estás en tu mico. Bueno.
10: Se copéis ante hoy. Saludos, bendiciones.
0: Gracias. Apea y na oye yureña de los orzales que copia veí. Sí. Hola. Hola. Adelante. Hola.
11: Hola, buenas tardes.
0: Sí, ¿qué tal?
11: Todo bien.
0: Sí.
11: ¿Qué vas a ir para el sorteo?
0: Claro, ¿tu nombre?
11: Javier Fernández.
0: Javier Fernández. Oye, ¿te me había anotado, Javier?
11: Dale, chao.
0: Chao. Enesio Ruiz, anotame, dice. Gracias, Enesio. Milena Sofía Lescano, quiero participar, dice. Gracias, Milena. Sofía Lescano. Hola, anotame al sorteo, dice. Vamos, Gallo Norteño, Antonio Martínez. Mate, coño, y no, Antonio. Vaya ahí con mí. Gracias. Otro.
12: Ya, Cornelio, anotar a mi papá también para sí. La camiseta.
0: Sí.
12: Paulo Tor. Papá es bombero.
0: Ay, cuá, Paulo Torres. El bombero.
13: Mate, coño, Cornelio, DJ. Se llama el aporte 2 de mayo. Uno Recoleta, uno.
0: Bueno.
13: Juan Carlos, una participación era general. Ando se ve de música, cuatro cuñas ella.
0: Claro, me estoy yendo. De qué mil. Silvio Barrios. Gracias, Silvio. Hola.
14: Hola, María, participación de sorteo y nada.
0: Sí, señor, vaya nera.
14: Alejo Pereira.
0: Vate con Alberto.
14: Alejo Pereira.
0: Ah, Alejo Pereira. Alejo
14: sí,
0: Pereira.
14: No, nada,
0: nada. ¿Qué es el pronóstico allá?
14: Santa Ana y Henry.
0: Saludos a la gente de Santa Ana.
14: Muy bien, técnico, era Alejandra Vareiro.
0: Sí, ¿vaya era?
14: Alejandra Vareiro.
0: Alejandra Vareiro.
14: Vareiro, sí, ahí
0: más. Dale, gracias.
14: Vete, y entre ya la mañana de
0: ¿eh? Amén, de ahí.
15: Vaya va con él, va a participar, se de ahí la sorteo, ese Catalina Ovelar.
0: Sí, ya Catalina, saludo. Hola, buenas tardes, complace una música Aguereco cuatro cuñas. Pea que mil ya va a pura y mañana. Ja, cuña mala vuelta. Ja, ja, huya, vea, veis. Especialmente para mi papá, Narciso Campuzano, que está de aniversario. Muchas felicidades. Todas esas por ahí te cojo ahora, vecina, al amigo Narciso Campuzano. Somos sus hijos Hermes, Vicenta, Hugo, Osvaldo, Rosita, Nidia y Hermes. Ahí está. Muchas felicidades. A ver, arriba, valiente no roca, la ubicación, Ina. Hola. Mira, en tu puesto, ese es tu yuti. Soy Michelle Aguille. Gracias, Michelle. Gracias.
16: Buenas tardes, Cornelio. La pobre gente tranquilo, Paina. A participar en Milán de suerte, viene Cornelio. 2 de mayo, 2-1. 2-1, a la 2 de mayo, te ya.
0: Carlos
16: de León.
0: Sí, Carlito. Gracias, Anginu. 13:23. Don Benigno, a bonito hijo de Noia Bey. Hola. Hola.
17: Hola, buenas tardes.
0: Hola, Machapa, buenas tardes.
17: Ay, con la mintaña. ¿Participas en la camiseta?
0: Va, sí, con Lerera.
17: Jacinta Aguilera.
0: Jacinta Aguilera.
17: Sí, señor.
0: Ya anotado más. A veces ya haré como a ver, Nandera, yo pues Jacinta Aguilera.
17: Ok, no de mayo gana cada uno.
0: Apelañas, ¿no? Allá en la ña de Gallo Norteño, Zapuque, Cucaru, pues tú a las 17:30 la previa. Y a las 18:30 la partida. Ya puse acá que nada.
17: Ok.
0: Gracias. Hola.
18: Bate con el yoyena.
0: Con Asha,
18: ¿no? Andude con el yoyena.
0: Ni uno lo que yo.
18: Ahí, por ajá. 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Gallo árabe, ya mojemos a con a dos de mayo. Moscoingo y cuña. Con ellos, moco, ¿eh? Cerro, ja, Olimpia de Noy. Ja, hay gallo árabe, ¿verdad? Hoy más hay la gallo árabe y que tú ya vemos propaganda, con ellos.
0: Dale, Sergio Núñez y Albino Núñez. Gracias, Albino. Gracias. Gracias, don Benigno Aveñan de Reno y Aveñan. Hola.
19: Hola, sí, buenas tardes, Cornelio.
0: ¿Ya Ramonita Silva?
19: Así mismo.
0: Sí, vaya de mí, ya Ramonita.
19: También quiero participar.
0: Sí, claro que sí.
19: Dice, ay, tengo ánimo camiseta, mimba. Ay, pon algo. Ni andar en bagallo, ya ponemos en directo, panga. Socorro.
0: Y pues, si ya te con la mitad, peana.
19: Olimpia para con la gente.
0: De y pues, si la mitad, peana.
19: Va, hoy punga. O sea, para allá, neneco.
0: Sí.
19: Hoy punga, galito.
0: Ah, peaja.
19: Sí, te. Ya fueron jorila. Ni ande ciudad, pero van a repetir flu. Tan importante el 2 de mayo, ¿verdad? Que está a punta ahora.
0: Upecha y te.
19: Me invité contra la metere.
0: Sí, señora. Upecha y te.
19: Así mismo. Sí. Estamos con Julio.
0: Gracias.
19: Quiero abrir un merendudo y que lo pase los mejores.
0: Debe haber.
19: Gracias.
0: Gracias, señora Ramonita. 13:30. Ah, Emiliano R. Fernando, ya voy por aquí, por a mía. Geraba salud. Se para que cuello. ¿Y ando? ¿Y ando?

0: 13:39 la una, Caru 39 minutos. 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Oye, ya en 10, Ejina. 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Hola.
1: Don Cornelio, yo quiero participar en el sorteo. Mi sí. Nombre es Ronnie Danilo y soy de San Blas.
0: Gracias, Ronnie Danilo. ¿Y tu apellido, Ronnie? Gracias. Hola, quiero participar en el sorteo. Denis Ferreira. Denis Ferreira. Otro.
2: Hola.
0: Sí.
2: Se participa en la sorteo. Se será Demetria Cabral Barreto.
0: Demetria Cabral Barreto. Gracias, doña Demetria. Hola, Cornelio. Me gustaría escuchar la música Jacaña. Bendiciones. Dice, gracias, Toribio. Jacaña de Kemil Yambay.
3: Hola.
0: Gracias. Vayan de amigo de Punta Punaña.
3: La rubia ya completada.
0: O en duda, le he pedido. Sí, Areco Cuatro Cuña. Gracias. Hola, anotame al sorteo. Diseña Aurelia y la música. También. Bella Sarita. Aurelia Benítez y Tomás Escobar. Gracias, mandé.
4: Hola. Buenas tardes, Cornelio. Participas en el programa de Carmen Yuba. Catuña de BT Música. Vamos a llegar a la fin de semana.
0: Sí, ya vamos a llegar. Mañete, pues gracias, Carmen Yuba.
5: Hola, Cornelio. Va a este tranquilo, papa.
0: La cumpleañera.
5: Hacer la premio, a ganarse la camiseta.
0: Sí.
5: Miriam Rivero de Chávez, a Jennifer Paola Chávez, 12 años.
0: Sí.
5: Si me cuñay.
0: Vamos a sacar la ubicación. Desde y en el cumpleaños a Uyapa, me manden debe. Te vas a poner teco, árabe Miriam Rivero de Chávez.
6: Buenas tardes, Cornelio, a partir para 6 de la camiseta de 2 de mayo. Sí.
0: Belisario Arzamendia.
6: Ese era Belisario Arzamendia.
0: Sí, señor.
6: Participase ahí en ese anota.
0: Claro, Belisario.
6: Saludos, 2 de mayo, 1-0.
0: Gracias, Belisario Arzamendia. Julio, pero Jaime de Rocío Piris, quiero participar en el sorteo. Gracias.
7: No pego, vengo con ellos, ando de por amigo, no sé.
0: Sí, Mario Benítez.
7: A ti, para hacer el sorteo, ese año, ando mirando mi música. Te mando que cae mi suerte, Mario Benítez soy.
0: Gracias, Mario. Mañana ando yo en la pura ahí, mensaje en tu país, te dando puta maita, pues, Irineo Barrios, y Nidia Jara, y no ya puse acá hoy un día. Queremos participar en el sorteo. Mosco y ella, y qué más veis, nave. A ver, Alberto Morel. Va chico, y no Alberto. Hola, anotame al sorteo. Clotilde Duarte y Antonio Villalba, Saludo a la familia Villalba Duarte. Ando usted de música radio, mira, llévale a Odilio Román. Sí. Gracias, mande. Peime Javier, ya pues acá. Nilda Villar. Nilda Villar, desde el barrio María Victoria. Gracias, Nilda. Bate con Miguel.
6: Se anotó el sorteo de ahí con
0: Claro que sí, Miguel Monjes. Dale, Miguel.
8: Coa con ellos, ya no también la Cerera y Luis César Velardo, en mayo 3 a 1. Hacen bien con ahí María Fátima Gómez.
0: Luis Velar y María Fátima Gómez. Y Luis Velar, tu padre, municipalidad. Hola.
9: Hola, buenas tardes, Cornelio.
0: Abelino Cano.
9: Perema, ¿dónde es tú? Y no descansa. Hija, ¿dónde es tú? Con este ya me podrán, ahí tienen vieja.
0: Sí. Ya no está mirando. Sí, Abelino.
9: Año en 2007, Tortolí, ya no.
0: Se Tortolí, ¿de papi Mesa y nada?
9: Sí, señor. Éxito de Mesa, amigo.
0: Saludos a la gente de Picú.
9: Además,
10: hola. Buenas tardes, don Cornelio.
0: Sí.
10: A participarse ahí, me llamo Teófilo Herrera, acá de Villa Guillermina.
0: Sí.
10: A participarse a y Catuteico se anota.
0: Sí, claro.
10: Ya uno está. A uno será.
0: Sí, señor. Gracias a la familia Ferreira de Villa Villarmina.
11: Buenas tardes, Cornelio. Participaste en la sorteo Norma Sánchez y Liz Araceli.
0: Norma Sánchez y Liz Araceli Sánchez. ¿Otro?
12: 2-0 ganando el día 2 de mayo, Cornelio. No. Es muy bien, ¿no va a creer? Se me estereotipo timbre diseñando con ellos.
0: Más buena, Dios. Soy Ramón Ibarra. Agendú, en el programa. Gracias, Ramón. Y ya está anotado el sorteo.
13: Hola, buenas tardes.
0: Buenas.
13: Quiero participar por la camiseta, sí. También. Soy Sidonia Quiñones.
0: Sidonia Quiñones. Gracias, Aña Sidonia Quiñones. Zacarías.
14: Cornelio.
0: Señor.
14: Ah, te ya, bueno. O el ya está. Recoleta de bueno. Vamos a ver, mañana de gallo y bajo.
0: Sí.
14: Ya escapamos, estamos de gallo, vea. La puta.
0: Gracias, Saca.
15: Hola, Baecha, para don Floriano. 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Ay, don Floriano, pues con Baecha hoy.
0: Ay, hijo,
15: apreciado. Ah, en Duye, pico de celda. Ya te saca. Se mandó. Ay, días en Duye, a la. Ni era. Jesús, la doña mejoraja, ojo, me gato.
0: Sí.
15: A pea, cope, chamante hoy. Ja, ay, te imagina la. Lo de mayo. 2 de mayo, ahí pone, entonces vemos con Jembireco, 2 de mayo, primero la Jembireco, Cerro Jaupe, último pe Olimpia. Ja, y me fuimos a la bañico y nada, pe, último pe Guaro y con la gallura. Ay, la cerro. Maná, pico, usted con macanea, se va, epio. Ese pico no repetá y le dije a Juan, mame la Olimpia, ¿no? Olimpia. Ja, escuela cuando recuerdo y ni te enseñar la Olimpia, recuerdo, pues, escuela, o inchala, va, si con la no repetá y te dije a Juan, mame, tengo que repetar.
0: Gracias, Aña Ángela Rojas. Don Vidal.
16: A ver, Cornelio, me te cuyo, ya no estaba ya la camiseta, Vidal lo vieron.
0: Sí,
16: yo uno. Nacero, mañana, te ayuda.
0: Sí, señor. Gracias a la familia Oviedo de Mangal. Hola, anotame al sorteo Fernando Peralta. Fernando Peralta. 665. Hola. Cuajina de guitarrista. Ina. Tito Román.
17: Buenas tardes, Cornelio DJ. Te saluda Tito Román desde Lubella. Quiero participar del sorteo,
0: sí, con ellos. Claro que sí. Favor. Está anotado.
17: Amigo Cornelio DJ, de cuaigo Cornelio allí, Guriera, can de audio.
0: Sí.
17: De cuaí se anotaban para
0: la, Tito Román.
17: Para la camiseta.
0: Claro que sí.
18: Claro.
17: Ursulina Barrio quiere participar también del sorteo de la camiseta. Anotame, por favor, Cornelio.
0: Sí.
17: Ursulina Barrios.
0: Ursulina Barrios.
17: ¿Qué tal, Cornelio DJ?
0: Sí, ¿nos enduma?
17: Este, parece que no está anotado todavía.
0: Claro que sí.
17: Tito Román y Ursulina Barrio.
0: Oíma, don Tito, anotadísimo. Gracias a la familia Román Barrios. Hola, anotame al sorteo, dice Luca Fernández y Elvira Fernández. Luca Fernández

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33 en este caso. 15:33 en la República del Paraguay y ya estamos de vuelta, gente. Mucha gente nos extrañaron. Pero nada se podía hacer, ¿verdad? Ella pota de ti. Y mira, mata a ti, Shakter, hijo, a mí de tendido del cable la energía eléctrica, ¿verdad? Y eso hizo que imposibilite el servicio aquí en la ciudad de Pedro Juan Caballero y otras partes también. Así nos decía la gente de la ANDE cuando preguntábamos a las 14:19 alguna información sobre la falta de energía. Y ahí nos respondió el ingeniero Hugo Martínez. Aviso importante, informamos que debido a la caída de un árbol sobre la línea de 66 kV, la subestación de Pedro Juan Caballero quedó fuera de servicio, afectando el suministro de energía eléctrica. Las cuadrillas ya están trasladando al lugar para retirar el árbol y liberar la línea, con el objetivo de normalizar el servicio lo antes posible. Casi 2 horas y media. Yapu, ¿verdad? Pedimos disculpas por el inconveniente y agradecemos la comprensión a todos los usuarios. Pero si ya la vibra mata a y sacaré la foto y que ya vete y oga en la subestación, ¿verdad? Encima una casita se cayó ahí. Y eso hizo el Wiriri Guarara, hizo el Sarambí. Y nos dejó sin energía eléctrica. Inclusive la gente de Iguillaú también. De Guillaú también se estuvieron sumando, según nos informan por acá también. Bueno, lo bueno es que se restableció ya otra vez el servicio, y si aún no llegó todavía en algunos lugares, ustedes nos pueden avisar también por el sistema de mensajería vía WhatsApp que utilizamos acá en la radio, que es el 0981-138-527. A topar, ver la mensaje, está lo mitad por Andula, mi otro ñande de Andula, otro ciudad, güey. Yo le digo a la radio, no sé, en la radio por internet, y plagiarlo y con de radio sin servicio de energía eléctrica, y recién nomás estamos retomando de vuelta por acá también nosotros, y vamos a tratar de completar lo que nos corresponde, ¿verdad? Hora 28 grados es la actual temperatura. Vamos a compartir algunas informaciones también. Hoy se recuerda el Día de la Bandera, la historia de nuestro símbolo único en el mundo. Cada 14 de agosto el país conmemora el emblema tricolor que nos identifica y cuyo diseño encierra más de 2 siglos de historia, soberanía y orgullo patrio. Hoy 14 de agosto celebramos en todo el país el Día de la Bandera Paraguaya, la insignia tricolor que nos representa ante el mundo y que destaca por una particularidad única en el planeta, contar con 2 escudos diferentes, uno en el anverso y el otro en el reverso. Historia de la bandera paraguaya. La historia de nuestro pabellón se remonta a los primeros pasos de la independencia, aunque tras las gestas de mayo de 1811 ondearon distintas versiones iniciales. Fue entonces el 15 de agosto de 1812 cuando se enarboló por primera vez la franja tricolor compuesta por el rojo, el blanco y el azul, tal como lo conocemos en la actualidad. La oficialización definitiva de la bandera tuvo lugar años más tarde, durante el gobierno de los cónsules Mariano Roque Alonso y Carlos Antonio López. El 25 de noviembre de 1842, el Congreso Extraordinario declaró formalmente los colores patrios y dispuso la inclusión de los 2 escudos nacionales cargados de un profundo simbolismo. En el anverso de la bandera figura el escudo de la República compuesto por una estrella dorada, flanqueada por ramas de olivo y palma, que simboliza la esperanza, la paz y la justicia. En el reverso se ubica el escudo de Hacienda, representado por un león custodiando el gorro frigio y acompañado por el lema Paz y Justicia, alegoría de la libertad y la firme defensa de la soberanía nacional. Sobre el calendario de festejos, aunque la norma sobre sus escudos se decretó en noviembre, se fijó el 14 de agosto como fecha conmemorativa para rendir tributo a la tricolor en la víspera de la conmemoración por la Fundación de Asunción. Así, el país rinde honor al símbolo de la patria unida justo antes de celebrar a la Madre de Ciudades.
Durante toda la jornada de hoy, instituciones educativas, entes públicos y espacios comunitarios, la de todo el país, realizan actos solemnes e izamientos en honor al pabellón que acompaña a la nación de los orígenes de la República. Día de la bandera paraguaya, queridos amigos. Bueno, y muchas informaciones. Fingió su secuestro y pidió 100 millones de guaraníes a su hermana que está en España. Ewatamina será, Una mujer fue aprehendida este viernes en Atira junto con un hombre, luego de comprobarse que simuló su secuestro, envió una prueba de vida y exigió 100 millones de guaraníes en nombre del grupo armado EPP. Allá de... Y coraje, como ya puedo hablar, Estafarle a la hermana que está en España. Supuestamente simular en este caso su secuestro, y envió una prueba de vida y exigió 100 millones en nombre del grupo armado EPP. El comisario Nimio Cardoso, jefe del departamento antisecuestro, confirmó que desde España una mujer denunció el secuestro de su hermana. Como prueba de vida, recibió un video en el que se ve a su hermana esposada encapuchada en un lugar boscoso, y a partir de esos datos se inició una investigación en la que rastrearon el número de teléfono y finalmente allanaron esta mañana una vivienda ubicada en la ciudad de Atirá, donde localizaron a la supuesta víctima de nombre Sunilda Benítez, de 24 años, junto con Gabriel Martínez, de 28 años. Ambos quedaron detenidos por simular secuestro. Hay conversaciones por WhatsApp en las que simulan ser integrantes del EPP. Los que tenían secuestrada a esa chica, entre 80 y 100 millones de guaraníes, pidieron por su libertad, comentó el fiscal José Godoy en contacto con un medio capitalino. Los investigadores ya contactaron con la hermana que está en España y le comunicaron que la joven se encuentra a salvo y que fingió su secuestro. El caso tendría un trasfondo relacionado a la reciente venta de una propiedad. La denuncia presencial fue promulgada por otra familia en Santa Rosa de la Guaraí por ser lugar de residencia, y posteriormente el operativo se trasladó hasta Atirá, donde fue localizada la falsa víctima. Fingió su secuestro y pidió 100 millones a su hermana que está en España. Y como diría el recordado Papa Francisco, qué mentirosa que sos, le iba a decir, ¿verdad? Bueno, son las 15:41, 0981-138-527, y me dice el compañero Cornelio, en la previa vamos a sortear la remera, ¿verdad? Que quedó pendiente hace rato porque... no me dio tiempo la joya, la energía ya, no me di tiempo para cerrar el programa ni tampoco para realizar el sorteo también del programa Marandú ZP15 Erupi, con Cornelio Pavón, el solitario. Joven fue sorprendido intentando violentar un cajero en Hernandarias. A la pinta, cada cosa que escuchamos, ¿verdad? Cada cosa que escuchamos. Un joven de 18 años fue detenido en la ciudad de Hernandarias, Alto Paraná, luego de ser descubierto intentando violentar un cajero automático instalado en una sucursal bancaria. Guatamina, personal de la comisaría Quinta, Hernandarias, anoche tomó intervención ante una alerta registrada en la sucursal del Banco Nacional de Fomento, ubicada entre las calles Acostañú y Piquisiri. El sistema de seguridad se activó ante un intento de vulneración de uno de los cajeros automáticos instalados en dicha sede bancaria, siendo el presunto actor un joven de 18 años. El sospechoso se identificó como Derlis Morínigo Irala, quien no contaba con documento de identidad al momento de ser demorado. Él mismo manifestó ser residente del barrio San Isidro de la citada localidad. El informe policial señala que esta persona habría logrado dañar la tapa de la bóveda de uno de los cajeros, aunque sin llegar a acceder al dinero, por lo que el caso se cataloga como un hurto agravado en grado de tentativa. Los intervinientes
manifestaron que aparentemente Morínigo se encontraba bajo los efectos de alguna sustancia al cometer el hecho. Y cabe señalar que el sujeto no registra antecedentes penales, pero ahora ya tiene ya. Como medida preventiva, los efectivos intervinientes decidieron aislar el cajero automático afectado y reforzar la seguridad alrededor de la sucursal del Banco Nacional de Fomento. Mira vos, joven de 18 años sorprendido intentando violentar un cajero automático en Hernandarias. Ocurrió este hecho, queridos oyentes, ¿eh?

Bueno, y hoy en la mañana estábamos recordando también del día de la chipa. ¿Por qué fue un alimento clave en la guerra contra la Triple Alianza? Día de la Manduaina, Día Nacional de la Chipa. Más allá de ser un símbolo de la identidad paraguaya, la chipa también tuvo su lugar en el frente de batalla durante la guerra contra la Triple Alianza. La variedad aviscochada fue enviada a los soldados como un alimento nutritivo y duradero gracias a una silenciosa red de mujeres y familias que sostuvo el abastecimiento en tiempos de guerra. Sigue diciendo, a través de la gastronomía, la historia del Paraguay suele revelar aristas poco exploradas de los grandes acontecimientos nacionales. Es por ello que la profesora historiadora Margarita Miró Ibars comprendió esto al adentrarse en la cultura popular y las festividades locales, hallando en los saberes culinarios un componente vivo de la identidad paraguaya, la chipa. Después de editar mi primer libro, me di cuenta de que la chipa era un elemento principal dentro de la gastronomía paraguaya, sobre todo relacionado con todo el proceso de religiosidad, símbolo festivo de la tradición paraguaya, enfatizó en entrevista para Última Hora. Como segundo punto, explicó que al mudarse a Carapeguá, en el departamento de Paraguarí, empezó a investigar los orígenes de familiares de pobladores de la zona que estuvieron en la guerra de la Triple Alianza, lo que la llevó a descubrir cómo se consumía la chipa como alimento fundamental en tiempos de contienda. Y ese contacto directo con la memoria de la comunidad de Miró impulsó a la investigadora a revisar las fuentes bibliográficas históricas, buscando visibilizar la cotidianeidad de quienes vivieron el conflicto armado más sangriento del continente. Sigue diciendo, a mí el tema de la guerra nunca me gustó mucho porque es repetir el dolor. Siempre tanto se ha escrito, pero luego empecé a investigar sobre la alimentación en la guerra de la Triple Alianza. Y ahí empecé a hojear los libros sobre todo el tema de hace 100 años, que había publicado en aquel entonces La Tribuna, y después se editaron en libros que afortunadamente los habíamos comprado ya en aquella época de los 80, rememora. Heroínas anónimas, las mujeres paraguayas que enviaban chipa a los soldados. En esos registros históricos emergió un detalle clave sobre la intendencia militar y la logística alimentaria a cargo de las mujeres paraguayas. El envío constante de alimentos desde las comunidades hacia las tropas de combate, destacándose un tipo particular de preparación. En esa investigación encuentro que la gente o las mujeres que estaban en los pueblos mandaban nada menos que chipa aviscochado al ejército. Era el tipo que más mencionaban los libros, según la receta de doña Raquel Livieres de Artecona, 1881-1951, que es la que recogió las recetas más cercanas también a esa época. Recuperando la memoria, es una chipa muy nutritiva porque lleva muchos huevos, lleva grasa y almidón, explica la historiadora. Miró indicó que el valor nutricional de esta variedad no era menor, pues concentraba una cantidad considerable de calorías y proteínas en porciones reducidas y de fácil manejo, ideales para las severas exigencias del combate. La chipa aviscochada se puede hacer con almidón o puede hacerse también con un poco de harina de maíz. Pero lleva mucho huevo y mucho queso, entonces esa es una bomba de tiempo, señala la investigadora al describir la potencia de este alimento para los soldados. Las mujeres que estaban en los pueblos mandaban chipa aviscochada al ejército. Es una chipa muy nutritiva porque lleva muchos huevos, grasa y almidón, lo reitera en este extenso artículo. La chipa como símbolo de supervivencia y resistencia en la guerra, ¿verdad? Y después vienen las derivaciones ya, ¿verdad? Chipa pachaguareico, ya lleva chipazo o de todo ya a lo largo de ese trayecto, de ese tiempo, ¿verdad? Por decirlo así.
Y la chipa también, que a muchas personas ayudó a sustentar a su familia, a sustentarse uno mismo también, porque hay muchas historias ricas, historias de paraguayos, por ejemplo. Había un artículo, no me acuerdo, pero lo hago memoria así, de que se fueron en Japón a poner una chipería. Rico y Teo vivía muy al lado. En Argentina también una persona había comentado eso, fue en los años 96, 97 por ahí, que se pudo sustentar bien con la venta de chipa. Primeramente se fue como vendedor así ambulante, ¿verdad? Recorriendo las calles vendiendo la chipa en los lugares más movimentados de la República Argentina, en Buenos Aires, Argentina. Y después ya fue ya creciendo ya la empresa y ya empezaron ya a armar un poco más grande, digamos. Ya una chipería así grande, ¿verdad? Entonces a muchos les fue bien, ¿verdad? Que como se dice, Iñacame o allá, Iñaca, algo se suele decir en guaraní, ¿verdad? O sea, por nandie teojo, que pasaje reiterojo. Oye, por el calo, mitad la Argentina, ¿verdad? Ahí alguno le iba a quedar, ¿no? Ya poco a la elaboración de la chipa. No todo el mundo sabe hacer, ¿verdad? Más cuando vas a empezar a comercializar, también tienes que hacer un producto rico, delicado, bien cuidado y para la medida, y de almidón, del huevo, del queso y demás, señores. Bueno, son las 15 con 50 minutos. Vamos a escuchar un poquito de música por acá, Navaleña, y ya vuelvo para ir cerrando ya este espacio que corresponde a Buenas tardes, Amambay. Hoy llegamos tarde, señores, porque no había energía.

Bueno, esta es la canción de Los Pericos de Argentina, Complicado y Aturdido se llama la canción. Estamos cerrando ya nosotros, buenas tardes, Amambay, para dar paso ya al siguiente programa. Enseguida se suma el compañero Ronald Ledesma y no sé si hoy hay homenaje para algunos integrantes de la época dorada. Bueno, se viene un programón. Gracias a todos por la preferencia y sigan sintonizando ZP15 Radio, la voz de la Mambay, 570 amplitud modulada y la 102.1 Radio Ciudad FM. Después se viene también a la tardecita la previa con Cornelio, lo que va a ser el partido del Gallo frente a Recoleta y el posterior sorteo también era de la hermosa camiseta también y todo el fútbol que lo vas a vivir hoy a partir de las 18 con Cardinal 7:30 AM.

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1: Las 16 horas, 9 minutos.
2: Temperatura, 27 grados. Humedad, 61%.
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0: recordando a los temerarios en esta primera parte de programación Mi Secreto. Aquí en Frontera Seca, a través de Amambay 570 y la 102.1 FM Radio Ciudad. Se pasaba el año 1993. Mi Secreto es una balada tropical romántica interpretada por la agrupación mexicana Los Temerarios, compuesta por Adolfo Ángel Alba y lanzada originalmente en el año 1993 como parte de su exitoso álbum de estudio Tu Última Canción. Este sí que es una balada. La letra de la canción aborda el dolor de un amor platónico y secreto donde el protagonista prefiere callar sus sentimientos por miedo al rechazo. Y una parte dice: hoy por primera vez conocí lo que es el amor, enamorado tal vez de alguien que nunca me querrá y que nunca sabrá lo que siento yo. Tengo miedo, la veo y no sé qué hacer y vuelvo a caminar por donde tú vas, pero tú ni me miras. Te veo llorar, a veces sonreír, pero no es por mí. Siempre te amaré, tú siempre serás vida de mi vida, amor de mi amor. Siempre te amaré, tú siempre serás vida de mi vida. Y tú nunca sabrás, será mi secreto hasta el final. Lo que dice la música de Los Temerarios. En homenaje a Gustavo Damián González, al Popeye, Roberto de Giovanni. En homenaje a Milner Esteban Cabrera. En homenaje a Esteban Escobar, a Marcos Argüello. ¿Quién más, Elio? ¿Quiénes más son así los cachaqueros de pura cepa? Acá, a ver, acá. No, Gustavo, él es el que le encabeza la lista. Después, ¿quién más es? ¿Quiénes son los cachaqueros de pura cepa? Sea un miel ahí, cuaya, la ñan de colega, cuerada, tú te ves. No, no, peano. Ese es un falsete. Así como... como pero no es tanto. Ya, de otra camada es. Acá me dice Roberto Recalde. No, no creo, ¿verdad? Por lo menos yo no le considero así, ¿verdad? Así como está. Oye, ¿puedo que cachacón te le goce de allá? Entonces podemos agregarle en la lista, ¿verdad? Pero y gusto, ¿y a Elio? O más derecho, ¿no le gusta? Y gusto, ¿y lo que? No, y la vez pasada me contrataron para un cumpleaños. Y taxativamente me dijeron que solo cachaca. No pagase. Billete sobre billete. Y ahora, billete sobre billete. La plata es acuarajo. Viene que tú ñeñe muy allá. Pero yo estoy de hoy. Apiamos y se gati un robo argentina. Métese ya pi y cerveza, pero bonita. No, cachácala. No, cachaca. No gustáis yo, ¿verdad? Coana. Yo quiero de ti una miradita. Una miradita. ¿Cómo en un culto evangélico? En voy a llegar a Rosario, no, no. La, y más o menos, y puede ser la inversa también, ¿verdad? Qué bárbaro. Ni añeden barejima. Bueno, a ver. Sí, sí. A ver, Elio tiene información. Vamos a compartir acá con el compañero. Hoy es viernes y un poco más entretenido, como siempre solemos hacer. ¿Qué tal, Elio Acosta? ¿Cómo estás? Buenas tardes.
1: Estimado Ronald, la gran audiencia de Frontera Seca. Y de lo que sucedió ayer, de los comentarios y en la acertada, la gente que escucha Radio Mambay, principalmente sí, tu programa, me llamaba una señora que estaba con su esposo en la unidad de urgencias. Uh-huh. Estaba aguardando y me dijo: Agendú, Ronald Becuejeja, lleva moto la agua. Y me explicó, jurisdicción hacía camino ya a Victoria y...
0: Sí.
1: Y me dijo de que este otro caso...
0: Ah, del niño, este Messi.
1: Del segundo.
0: Del segundo, este del... El que se encontró 4 horas después, parece.
1: Apeco porque la prensa hoy cuadrado, bueno, o sea, policía y menos ni un beura, pero... mi tao cañirirepe primero. Hoy me batí mi tacuña, y yo cañía cuallida, y la blanca, y la mi tacuña. También de esa jurisdicción. Solo que la situación de esa nena se puede corroborar, incluso porque sigue teniendo algunos ataques. Pero ella, desde que volvió, a ellos le encontraron los lugareños.
0: Pero fue muy... Antes del primer caso.
1: Después del primer caso.
0: En el medio, entonces.
1: No se dio eco. Mm. Pero lo que pasa es que ahí ya los vecinos le encontraron a la nenita. Mm. Pero ella hablaba, ya tiene 4 para 5 años. Y desde que se le encontró, ella poco habla y sigue teniendo ataques.
0: Y a mí me dijeron que el primero, este que se conoció, era el muchachito Matías, se llama, sí. Que tiene una dificultad tremenda para hablar.
1: Ahora, yo también.
0: Sí, desde que se le encontró, luego. Sí. Desde que se le encontró. Entonces,
1: el Rubito.
0: Más probable que sea el Rubito, ¿verdad? Pero, Oñembo, egonomita, yo me acuerdo que mi abuela solía decirle que hoy en día es así, más allá se anual la pueblo, y porque estamos en Oñembo, hay mucha hora santa, ese es otro detalle, ¿verdad? Pero hay mucha oración, ¿verdad? Pero resulta ser que los tres casos que me siguió el del medio, este que me decís, estoy escuchando por primera vez, ¿verdad? Pero es ya retirado, pero de igual manera, por todos lados hay...
1: ¿En esa jurisdicción?
0: No, y por todos lados, yo te hablo dentro del Paraguay, no hay un lugar que no exista personas que hagan oraciones, sí. Y que, ojingo la tupa o la capilla así en las colonias, ¿ya? Ojo la paisa, y la gente suele tener... estas oraciones de Rosario, Rosa Mística, el Rosario de San Miguel y demás hierbas, ¿verdad? A mí me cuesta eso, Elio, pero por eso me extraña, ¿verdad? De que, ¿cómo es posible? A pesar de que el mal, pues, vive acá con nosotros, por más que la gente no quiera creerlo, ¿verdad? Estamos hablando del tema espiritual, ¿verdad? Es una cuestión de creencia, ¿verdad? No vamos a poder meterle en la cabeza a cada uno, pero la creencia principalmente del paraguayo y que profesa la fe católica te dice que es así, ¿verdad? Y de que hayan sucedido ya tres casos en los últimos tiempos es demasiado llamativo. Todo criatura o cañija, pero yo topa llevar no nieve ahí.
1: No nieve, o sea, venita cuñada de puña caraíla, ya la cuál la seis para la noñe, y jame. Ahora me decís también que el primero tampoco estaba hablando.
0: Así mismo, así me dijeron, porque yo le conozco a los parientes, por parte de padre, por parte del abuelo, perdón, retractándome, haciendo la corrección.
1: Y debe ser algo, bueno, un hecho, solo un caso sobrenatural, ¿verdad? Porque
0: si no, estamos hablando de casos sobrenaturales que, por más que la gente no quiera creer, existe, ¿verdad? No,
1: y si era un ser humano, un loco por ahí que le estaba llevando las criaturas, pues no le va a dejar a los tres... con ese trauma de no poder hablar y con ataques sucesivos, ¿verdad?
0: Uh-huh. Bueno, digo yo. Llamativo. El muchachito de ayer, ¿verdad? Que fue, en verdad fue antes de ayer, se le encontró a la orilla del arroyo. También. Allá entre Romero Cue y San Lorenzo, ¿verdad? Porque viste que el niño este, él vive en Romero Cue, ¿verdad? Pero rápidamente está en San Lorenzo porque es solamente cruzar el arroyo, ¿verdad? Sí. Y... ayer yo estaba mirando las filmaciones, me envió el subcomisario Ángel Maldonado. Yo tengo acá en mi celular las imágenes de cómo está el arroyo, finito es. Entonces fácil es para cruzar de un lado a otro. Solo que está el chorro este, ¿era?
1: Y del primero de que estaba en un lugar donde no había ningún tipo de fruta silvestre.
0: Ese fue realmente... ¿De dónde sacó la ciruela? ¿De dónde sacó el pocán? ¿De dónde sacó la... Es más, ya Paco va, la banana, ¿verdad? ¿De dónde sacó la banana? Eso hablando del niño, ya hace 2 meses, ya, y justamente esta mañana leemos justamente sobre ese tema. Hoy estuvimos hablando con la abogada Paloma Montserrat Villanueva, quien es la defensora pública, ¿verdad? Y que en su momento también fue cuestionada, ¿verdad? De que ella no había avisado a la fiscalía, de que la mamá no estaba más devolviendo al niño, al papá, pero así como ella estuvo explicando esta mañana, en ese entonces, estamos hablando del mes de enero de este año, usted que es abogado, así lo dirá Elio, se ve que no había ningún hecho punible en ese momento, ¿verdad? Pero como el niño no estaba, entonces ella hizo dos notas y envió a la dirección de policía de la mamá, o sea que la policía tenía conocimiento, ¿verdad? Porque hasta el momento no había ningún hecho punible hasta ese entonces, ¿verdad?
1: Hasta ese entonces, ¿verdad?
0: Estamos hablando de enero de este año, después posteriormente a que fue en junio fuera que sucedió el hecho, ¿verdad?
1: Sí.
0: En donde brutalmente fue golpeada esta niña con TEA, ¿verdad? Y en ese sentido entonces haciendo ya esa información de que hasta ese momento no hubo, ¿verdad?
1: El hecho punible así confirmado.
0: Y sí, porque para accionar la fiscalía tiene que haber un hecho punible primero.
1: No, irse por el yeye, obviamente, tiene que ocurrir, tiene que comprobarse
0: para
1: que
0: se pueda. El Ministerio Público no es de prevención.
1: No.
0: Es de actuar después de acción, después de suceder un hecho. No puede actuar la fiscalía antes de suceder un hecho.
1: Sí. Así que adivina, estás
0: ahí. No, negativo, adivina ya.
1: Ronald Cojota por un huepotina de tener esta ciudad. No.
0: Elio, y esta mañana me estuve debatiendo con muchos amigos, amigos así entre comillas, ¿verdad? Entre conocidos, ¿verdad? Y mucha gente escuché que estaban comentando de aquí para allá este tema de la desaparición del vehículo, ¿verdad? No le entra en la mente de la gente cómo es posible que una llave pueda. Pero lo que a mí se me contó, ¿verdad? Y lo que yo he escuchado es que ambas llaves hacen funcionar ambos vehículos, ¿verdad? Pero el Toyota Corolla de ese modelo, sus llaves son con sensores. O sea que, mira, la llave es normal, pero en el medio tiene una rayita, y esa rayita es un sensor. No sé si me explico, sí. Ya la David González. Acá está, así como esa agua. Este que está en el medio, hay un sensor, ¿verdad? Este no te va a funcionar por otro vehículo, y el vehículo este no te va a funcionar con otra llave. Tiene que ser ese. Salvo que le cambie su, ¿cómo se dice? Su meollo, y yo no irá ya. La parte de la
1: característica dentro del interior del vehículo también, muy diferente, es porque la otra señorita tenía el estofado de otro color. Tenía el colgado del rosario, el otro no tenía. Ella mía noche percatamos ahí en J. Ojo, peja huye. ¿Cuál es la
0: niña en la imba? Va, hemos la. Pero.
1: Ahora, cuando él ingresa, te vas a dar cuenta que no es tu auto.
0: Eso es lo que decimos, ¿verdad? El sentido común te hace creer de que debe de ser así, ¿verdad? Vos entras y ves otros objetos, porque cada vehículo, ¿verdad? Yo, por ejemplo, como dice la gente, dentro de mi vehículo tengo mi salai, ¿verdad? Está mi saco tirado hacia el fondo, está un pañito ahí tirado, en los restos de del mate que suelo tomar de mañana, oñez en base. Y ahí, yo sé cómo él, hoy por ejemplo mandé lavar, ¿verdad? Pero normalmente en 2 o 3 días ya hay apaiteye más. Y uno sabe los objetos que tiene dentro de su vehículo. El volante es totalmente diferente. Se maneja nada porque le quiere mayera a alguien ahí. Entonces uno sabe cuando no es su vehículo. Salvo que compraste recién y todavía no te acostumbraste. Ahí es otra situación, ¿verdad? Pero si ya tenés ya un año, por ejemplo, el vehículo, vos te acostumbras y sabes exactamente cómo es. Y es lo mismo la motocicleta. Vos te subís en una moto extraña y vas a extrañar en un primer momento.
1: ¿Qué dijeron los muchachos? ¿Cómo
0: es
1: lo que se va a
0: dar? No lo voy a pairo, mitad la que fue así tan inocente la cuestión. Como dice los brasileños, nese angute encaroso.
1: Y algunos dicen, ese va más por el lado más creíble. Que ella aparentemente prestó su vehículo, se olvidó, hizo toda la falsa alarma y después se recordó que ella prestó, entonces se vino y se devolvió. Y para desviar, entonces intentó que. Tiene un vehículo similar a la otra, pero vaya a saber.
0: Bueno, ahí está, excelente el compañero Elio Acosta. Quien sabemos que ahí los escritos que están allá. Ahí los embolitos. Embolitos que tienen de sociedad. El émbolo y el ángulo. Ahí está, agradecido, señor. Gracias. Muy, pero muy amable. 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Te escucho, Elio.
1: Aparte de los colegas que comentaste que se dedican y son.
0: Cachaqueros.
1: Cachaqueros. Uh-huh. Dice acá también Ronald Ledesma, Edgar García.
0: No. Edgar García no vive acá. Edgar García es de Santa Rosa de Lima, está ahora.
1: Mister Chuchu,
0: que Dios le tenga en su santa gloria, y tampoco era cachaquero.
1: Julio Acuña dice.
0: Julio Acuña es folclórico y más oñembo, nada que ver.
1: Genaro Rivas dice.
0: Genaro Rivas sí, ese me olvidaba. Genarito Rivas sí. Ahí, Peteño ya acepta.
1: Genarito sí. Y la dupla Elio y Ronald Abundante Adamantium.
0: Ese es volaruru.com, una nueva página que vamos a lanzar. Se va a llamar volaruru.com.py. Esto así para matizar la tarde nomás, ¿verdad? Nos recordamos de los amantes de la música tropical. El que encabeza la lista, Gustavo Damián González. El segundo de la lista, el Popeye. ¿Vos sabés quién es Popeye? Popeye, no, Popeye es Roberto de Giovanni. El tercero, el Cachique. ¿O sea quién es el Cachique? Cachique es socio, ¿eh? Esteban Escobar. Y el cuarto, Milner Cabrera DJ. El quinto, Marcos Esteban Argüello. Ahí sigue la lista. Los queridos amigos, cariñosamente, animen de bocina a la mitad. Yo estoy hablando de los que realmente les gusta y le suele promocionar este estilo fenomenal de música. A ver qué dice acá. Buenas tardes, Ronald, en sintonía de tu programación desde el barrio Defensores del Chaco. Ritmo cachaca lo que se está tocando, pero podríamos escuchar la música brasileña en la sola da bota, hey. En la palmada, más allá de ello, en la sola da bota, en la palmada mão, Río Negro y Solimões. Tú, podemos hacer una pues ella me puso solo portugués, güey.

0: Una miradita. Acá teníamos un audio, o sea que tenemos. A ver si no me cambió acá el embolito.
1: Hola, ¿quién ganó el premio? En la hora y te se fue la luz.
0: Se fue la luz. Hey. Ama, esa es la luz, ¿eh? Ahora ya. Lo que se fue la energía. Se fue la luz, ¿eh? Hola Ronald, ¿qué pasó de los dueños de la confitería Jumps? Eran de la capital. ¿Cómo era que se llamaba el...? Ismael se llamaba, ¿verdad? Ismael. Y también solía organizar las fiestas en el... ¿Cómo se llama ya el...? En la Diven, que hoy en día ya no es Diven, ¿verdad? Tengo buenos, buenos recuerdos de la Diven, ¿eh? 16:30 en todo el Paraguay, estamos en el especial de Frontera Seca. Y la audiencia pide y la audiencia tiene.

0: Solución. Ahí está entonces. Va ahí el amigo chino, chino, chino, chino. Va ahí el amigo chino.
1: Buenas tardes, Ronald. De Ronald. Pero otra semana me voy a un botico y unos cuantos farmacias allá. Tengo, no ya tenía la curía allá.
0: Curí.
1: Pero vamos a hospital a los baños y me tenía el escopal y paré el cartel de la que está clausurado para los míos, ¿no me entiendes?
0: Anísene. ¿Qué hizo Ibio? Bueno. Galera, vamos levantar o braço para valer. Bater palmas quem quer dó.

só alegria. 16:35 en todo el Paraguay. 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

0: Y con referencia a las actividades previstas por el Día del Niño que se realizarán el día sábado 15 de agosto mañana, del mediodía hasta las 17 horas en el Club Social Abambay, la cooperativa multiactiva Amboraiju Limitada comunica a los socios que tienen tiempo hasta hoy viernes hasta las 17 horas. Bueno, ahora ya prácticamente ya está sobre la hora, ¿verdad? Para retirar las pulseras, los niños de 0 a 5 años ingresan con un acompañante. Cabe destacar que esta actividad es exclusiva para hijos de socios al día. Esto menciona la cooperativa multiactiva Moraiju Limitada. Este es Raúl César, ¿verdad? Día de la crianza, ya es Día del Niño, ¿verdad? 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Y por falta de uno son dos, dice acá el informe. Dos hermanos que no tuvieron mejor idea que robarle a su propia madre. Los hijos Ayajá, que además de popindá o ladrones, son también chespis viciados en todo tipo de estupefacientes. Suelen hurtar objetos de pequeño valor comercial con tal de comprar sus vicios y saciar sus macabras necesidades psicópticas. Pero esta vez la mamá de los dos hijos, mal parido, pidió auxilio a la policía y uno de ellos fue aprehendido y el otro sigue prófugo. Según el fumero que está guardando reclusión en una de las lujosas habitaciones de la comisaría segunda, él y su hermano decidieron perjudicar más una vez a la sacrificada señora que les vio nacer y esta vez fueron a empeñar los objetos hurtados de una casa de empeño que al final se le tuvo que devolver a la señora para que el empeño tampoco se complique la vida. Estamos hablando de Alfredo Matías Maldonado Céspedes, de 23 años, y Maricel Maldonado Céspedes. Esta es la mamá. El que está aprendido es Juan Manuel Domínguez Maldonado, de 28 años. Esto nos dijo esta mañana el subcomisario David Pereira. Escuchamos.
1: Exactamente, ayer en hora de la mañana procedimos a la aprehensión de una persona, habían prosecución a un hecho, a una denuncia de hurto domiciliario que recibimos en la comisaría de parte de la señora Maricel Maldonado, ¿verdad? Quien manifestó que los hijos de ella, que son presumiblemente consumidores de estupefacientes, habían hurtado de su domicilio ya en fechas anteriores una garrafa de gas, un horno eléctrico, y anteayer hurtaron un aparato celular de ella.
2: O sea que mamá denuncia a Montajar.
1: Exactamente, dos hijos, ¿verdad? Que realizan esa actividad. y ya cansada era de los hechos que de hurto que recibió en su casa, la misma vino a denunciar, se animó, denunció, nos brindó las características de su hijo, era una patrulla por el barrio San Blas, vamos a localizar a uno de ellos, que fue aprendido, ¿verdad? Este Alfredo Matías Maldonado, 23 años, es el que fue aprendido. Esta persona a ser consultado sobre el objeto que habían hurtado, ¿verdad? En compañía de su hermano, manifestó que lo habían empeñado, ¿verdad? En una casa de empeño, con el documento de su hermano, ¿verdad?
2: Nos fuimos. ¿Qué exactamente lo que empeñaron?
1: Empeñaron la garrafa de gas y un horno, ¿verdad?
2: Un horno.
1: Exactamente. Nos fuimos hasta la casa de empeño, allí no recibieron, era la boleta de empeño, que tenía la fecha de mayo y julio, ¿verdad? Y con la copia de cédula de uno de ellos, ¿verdad? Ellos empeñaron ahí en forma legal, se diría. No obstante, ya tenemos la denuncia y el muchacho quedó aprendido por este hecho y por el hurto del celular. El hurto del celular no logramos localizar.
2: Llegaron, o sea, que llegó a manifestar el aprendido del por qué empeñó la garrafa de gas y la cocina a su mamá.
1: Y manifestaron, ¿verdad? Que para la adquisición de tu población.
2: O sea, que son usuarios de drogas, entonces.
1: Así mismo, esa es la situación, o sea, de
2: para satisfacer su vicio, le tuvo que perjudicar a su mamá para poder comprar el vicio.
1: Exactamente, así mismo como ocurrió, como yo te digo, la madre no es no son las primeras cosas, ¿verdad?, que se le gustó.
2: Y es una lástima, ¿verdad?, porque es triste saber que las propias madres tengan que tomar una acción de esa y no tiene otra opción, ¿verdad?
1: Así mismo, como te digo, ya último recurso de la mamá, ya sin saber qué hacer, le vino a denunciar a su hijo.
2: ¿Esta señora vive sola con los hijos, tiene pareja, qué se sabe?
1: Tiene, está con su hija, su hijo, ¿verdad? Ahora el otro está prófugo, ¿verdad? Ya no, está en la casa y en cualquier momento va a caer.
2: Bueno, usted no vea por la segunda.
1: Solo eso no da tu imagen.
0: Lo manifestado por el subcomisario David Pereira de la comisaría segunda, subjefe. También esta mañana, ya filos del mediodía, estuvimos por la base de la SENAD, Secretaría Nacional Antidrogas, acá de Pedro Juan Caballero, en donde fueron destruidas 43 panes de clorohidrato de cocaína. Se han tomado muestras para enviar al Laboratorio Central de Antinarcóticos de la capital del país y el resto fueron incinerados, con la presencia del juez Álvaro Rojas Almirón, quien ordenó la destrucción, y también la presencia de la fiscal interviniente en el allanamiento que se realizó en la Casa de Carnes Nelore, acá sobre Teniente Herrero, la agente fiscal, abogada Rosana Isabel Coronel, de la Unidad Penal Antidrogas del segundo turno, acompañada de sus asistentes fiscales y también los asistentes del juez Rojas Almirón, quienes estuvieron observando y tomando nota de todo lo sucedido. El hecho, en verdad, la destrucción de los estupefacientes se realizaron en la base de la SENAD, pero la SENAD en sí no tuvo ninguna participación, ni siquiera estuvieron los agentes de la SENAD en el momento de la destrucción, solamente la gente de la Policía Nacional y las demás autoridades judiciales. Escuchamos lo que manifestó a los medios de prensa el abogado Álvaro Rojas Almirón, juez penal de garantías del primer turno.
3: Sí, estamos dando cumplimiento a la resolución del juzgado penal a mi cargo referente a la incineración de supuesta cocaína que fueron incautadas en el marco de una investigación llevada a cabo por el Ministerio Público conjuntamente con el Departamento Antinarcóticos de la Policía Nacional. En este momento se está realizando, como le dije, el previo pesaje para la incineración y también el análisis primario y extracción de pequeñas porciones de las drogas incautadas para la remisión al laboratorio central de la SENAD.
4: Ahora, doctor, el término supuesta cocaína, para que la audiencia pueda entender, ¿por qué llama supuesta cocaína, teniendo en cuenta la incautación de la droga que se hizo con anterioridad?
3: Sí, y todos los análisis que son realizados, ya sea durante el procedimiento de intervención fiscal, policial, y luego nuevamente que es sometido aquí en este momento, son análisis primarios, o sea, son realizados a través de reactivos químicos utilizados para el efecto, para posteriormente ser remitidos muestras al laboratorio central de la SENAD, que nuevamente es sometido a pericia, digamos, ya a través de un experto que sería la, en este caso los encargados del laboratorio forense de la SENAT en este caso, y que determinan el, ya sea el grado de pureza y si es que efectivamente es, digamos, constituye una droga, en este caso ya sea cocaína o eventualmente marihuana o sus derivados.
2: O sea que son varias etapas, varios procesos hasta determinar definitivamente si es o no era.
3: Así es, el que determina, digamos, la prueba definitiva que determina con certeza, digamos, de que si constituye una, esa, ese producto constituye una, o algún tipo de droga, es el laboratorio de la SENAT.
0: Lo manifestado por el juez penal de garantías Álvaro Justo Rojas Almirón. También escuchamos las palabras de la abogada Rosana Isabel Coronel, agente fiscal especializada de la unidad antidrogas.
5: Así tal cual como lo dice nuestra ley de drogas, nuestra ley especial de drogas, que dice que se tiene que determinar primeramente el peso, también la sustancia que fue incautada en el momento del hecho, por el cual ustedes pudieron comprobar acá de que se trata de, a primera fase, de cocaína. Y esto luego también coincidió plenamente el quilaje, 45 kilos con 600 gramos, el cual ahora bajo la jurisdicción ya del juez penal de garantía se va a someter a la incineración como lo establece la ley.
6: Decía más de 1.000 millones de pérdidas.
5: Y esa es, ese es más o menos el cálculo aproximado que establecen las personas que realizan ese procedimiento, que realizan el cálculo.
6: ¿Las personas entonces que habían sido detenidas otro día están imputadas?
5: Están imputadas ya con prisión preventiva. Se encuentra también el defensor en este anticipo jurisdiccional de prueba a modo de controlar el procedimiento que se está realizando conforme a derecho.
6: ¿Ya prestó declaración ante el Ministerio Público las cuatro personas detenidas?
5: Las personas que fueron detenidas ya prestaron declaración ante el Ministerio Público. Nosotros tenemos un plazo marciano de 24 horas para poder presentar formal imputación. Entonces, esto fue realizado el día 11 y dentro del plazo también se determinó ya la imputación de los mismos. Sí.
2: ¿Todos están implicados en el tema o hay personas que se pueden deslindar de responsabilidades?
5: Las investigaciones recién están siendo iniciadas, ¿verdad? Ahora ya está en el campo del Juzgado Penal de Garantías. El Ministerio Público siempre va a realizar las investigaciones en relación a la responsabilidad individual de cada uno de los mismos.
6: Bueno, se sacó una muestra también de la droga a fin de poder ver la pureza que tiene la droga.
5: Sí, te explico un poquito cómo es el tema. Primeramente se hace el análisis primario de campo en el lugar del hecho. Luego se verifica, se pesa, y luego se verifica acá ya bajo las reglas del anticipo jurisdiccional de pruebas. Ya el juzgado penal es quien realiza este control judicial. Se vuelve a pesar toda la cantidad de sustancia que se incautó en la fecha del hecho, se vuelve a someter análisis primario de campo. De esto se extrae pequeñas muestras, de las cuales una queda en el expediente judicial y la otra muestra se realiza en el laboratorio de la SENAT. Nosotros tenemos acá el análisis primario de campo, que dio todas las muestras. El juez penal de garantías determinó que las pruebas se harían a todos los panes, es decir, a los 43, de los cuales los 43 dieron positivo a cocaína. Luego, el análisis definitivo lo realiza los peritos de la SENAT y ya con un dictamen o con un informe se establece el grado de pureza.
0: Bueno, 50 de la hora 16 en todo el Paraguay. Nosotros seguimos acompañándoles con músicas, noticias, entretenimientos aquí a través de Amambay 570 y también desde la 102.1 FM Radio Ciudad. Día de la bandera paraguaya, que la hace única, la historia detrás de la tricolor.

poner un fondo acorde, ¿verdad? Este 14 de agosto se celebra el Día de la Bandera, aquel símbolo que representa a todo un país, que se hace presente en las más altas ceremonias, en la cancha y las escuelas del interior, y conserva una importancia muchas veces desconocidas. Cada país tiene una bandera que, mediante colores, formas, letras y otros elementos, lo identifica y también distingue una de otra, a pesar de que nuestra bandera y de Holanda son casi similares, ¿verdad? La tricolor que vivimos durante la Copa Mundial 2026 en todos los rincones del país tiene una historia marcada por distintas versiones y modificadas. Ahora su diseño vuelve a estar en el centro de un debate político. Más una vez se ha afirmado que la bandera paraguaya es única en el mundo. Sin embargo, esa aseveración no es del todo cierta. Y es lo que está diciendo, la bandera de Holanda es igualito del nuestro. Y la de Francia está al otro lado nomás. Está, ¿cómo se dice? Tiene de forma lateral. El doctor en historia, Eric Caballero, señala que la bandera de Arabia Saudita también presenta una particularidad en sus dos caras. La inscripción puede leerse desde ambos lados y está acompañada por una espada cuyo filo apunta hacia la izquierda. Por otro lado, la bandera de Moldavia llega al mismo escudo en ambas caras, aunque con una orientación diferente. Esto hace que el águila del escudo mire hacia un lado distinto según la cara de la bandera que se observe. Dos caras, una particularidad de la bandera paraguaya. En el caso de la bandera paraguaya, su particularidad radica en que cada una de ellas lleva un escudo diferente. En una de ellas se observa el sello de Hacienda, sello nacional, como el león, el gorro frigio y la inscripción Paz y Justicia. En la otra aparecen la palma, el olvido y en el En el centro la estrella acompañada de la inscripción República del Paraguay. Para mí que el olivo, ¿verdad? Pero ¿por qué razón la bandera paraguaya tiene esas características? Oye, a ver si era... Oye, te verá bien de... Bueno, pero eso le ocurre a cualquiera. Yo también suelo escribir a esa tusaya, güey. No voy a decir qué página es, pero ya dime, no es el olvido, el olivo es. Una historia cuyo origen no está del todo claro, dice. El historiador Caballero señala que la ley de 1842 que establece los símbolos nacionales no es clara respecto al origen de esta particularidad. Sin embargo, la tradición sostiene que el 15 de agosto del año 1812, al izarse la bandera que tenía los colores rojo, blanco y azul, se menciona en el diario de sucesos memorables, un libro cuyo autor no pudo determinar con precisión que un lado estaban las armas del rey y del otro lado el escudo de la ciudad. Puede ser que se remonte a eso, pero no hay nada cierto ni tenemos muy claro por qué fue así, asevera el historiador paraguayo. En cuanto a los escudos que hacen una única bandera paraguaya, Caballero señala que sus elementos forman parte de la simbología de la época. El gorro frigio es el símbolo de la libertad, el león de la bravura, la palma y el olivo se remite a la gloria. Vienen de la época clásica, son simbologías típicas de la tradición occidental, explicó. Otra confusión existe cuando se interpretan con sinónimos de las palabras pabellón y bandera. El pabellón está reglamentado por decreto y es el uso oficial de la bandera. Podemos usarla los que no tenemos un cargo oficial. Cuando nos vamos a la cancha, todo lo demás no tiene que tener los escudos, detalló el historiador. Asimismo, comentó que el pabellón tiene unas dimensiones específicas con descripciones reglamentadas por decreto. Por otro lado, la bandera se remonta a la ley que establece los símbolos nacionales que data de 1842, sancionada por el Congreso General Extraordinario y ratificada por la Constitución Nacional.
Se menciona que los símbolos nacionales serán los que están establecidos en esa ley. Ese congreso fue presidido por el cónsul Carlos Antonio López y Mariano

citados en una canción. Eso está en una canción patriótica y folclórica, pero no tiene mucho asidero legal, manifiesta Caballero al hacer referencia a la composición Qué linda es mi bandera, de Mauricio Cardoso Ocampos. Vamos buscando acá. Qué linda es mi bandera.

Ajá. Bien lindas mi bandera. En parte la canción se cita: el rojo simboliza la justicia, el blanco la paz, el azul la libertad. Hasta ahora hay varias versiones sobre por qué se eligieron esos colores, y varias de esas interpretaciones son diversas, comentó el historiador. Con relación a la razón de por qué se celebra el Día de la Bandera el 14 de agosto, el doctor explicó y citó el izamiento del 15 de agosto de 1812, y que más adelante las autoridades dispusieron que desde el año 1913 la celebración sea en esa fecha para que no coincida con el día en el que se celebra la fundación de Asunción. Un símbolo patrio que vuelve a estar en debate, dice. La bandera no está ajena a polémicas recientes. Nuevamente, diputados cartistas presentaron un proyecto para modificar el diseño y el uso del pabellón nacional, que el año pasado obtuvo rechazo unánime en el Senado. ¿Quién es lo que propuso esto? Impulsado principalmente por... ¡Ay! Tenía que ser ya, el tristemente célebre. Ese balañan de... Ya de senador, diputado, o sea, qué bala. Yamil Esgay, este es un personaje. Esta iniciativa pretende reincorporar la versión utilizada durante el estronismo, con tonos rojos en las orlas del anverso y el reverso del pabellón. La apuesta está en comisiones del Congreso Nacional, y tanto opositores como otros sectores de la sociedad ya elevan su voz de protesta contra la intención. Mientras tanto, la bandera seguirá ondeando flamante en el mástil de alguna institución, en el patio de alguna escuela del interior o de la capital, en memoria de algún residente paraguayo en el extranjero, en la cancha, en la manifestación, como un símbolo que no debe olvidar lo que representa el paraguayo y la paraguaya.

0: la palma y el olivo, las estrellas de bonanza, simboliza mi nación, bandera paraguaya. Sí. ¿Verdad que es hermosa nuestra bandera? ¿Cómo es, Ronda? Yo soy enamorada de nuestros emblemas, nuestro himno nacional, nuestra bandera paraguaya. Para mí tiene una significación. No sé cómo, lo que siento por ella es tan profundo. Sinceramente, amo. Solamente que para que sea real el, lo que está en el reverso, la palma y el olivo, estrella de bonanza, simboliza mi nación. Bueno, para que haya paz, tiene que haber justicia. Eso es lo que falta realzar en nuestra, en la frase que está escrita en nuestro escudo, ¿verdad? Para que haya paz, debe ser una justicia. Es la que realmente falta, dignidad para los que deben, ¿cómo es? Me he sentido que, bueno, para los que deben de hacer justicia en el país, y es la que menos existe. Eso es una verdadera vergüenza, nuestros muchos llamados representantes de la justicia. Es hermosa. Yo vivo enamorada de la, en nuestras canciones, sinceramente. Maravillosa. Ah, el demente, digo, a la pinta. Qué fenómeno inútil. Imagínate un poco qué propone estos babulaques que me, ay, me fastidia.
1: Así mismo es. Hay por Yamiles Gay Bellandego. Gracias, doña María Otilia, por participar en el programa 17-4 en todo el Paraguay. Nosotros seguimos acompañándote con músicas, noticias, entretenimientos. Don Sabino Aquino, Baisa Bandecarú, buenas tardes.
2: Buenas tardes, señor Ronald.
1: Va, te cobra la llan de música a la bandera de Ustápata, va y potamos, pone Ovira Hondo y Piranga.
2: Ah, y andé con la llan de himno a la bandera. Es muy guerrero, muy guerrero.
1: Y andeo León hoy. León Guaraní.
2: Sí, el León Guaraní. El León Guaraní.
1: Ande igual, pero don Sadino, Troñe, yo con mi hija, pe, pues, tal, negoti tipo con mucha experiencia en la vida. Está ahí, a lo mitad, está asado, caruma, les asa y se porte, donde está, además, asa y se, güey. Jare corre mi mime mundo, re. Así, oño, hombre, use la, oiga, la León, y ande go, oítico, ande, te ve la Chaco, ve la un parque, jare la, oje, salo mitad, la, oí la avistamiento. Será para cierto, anda, y se neva solo yaguarete, don Sadino.
2: No, hoy es de la León, hoy es de el Chaco, hay todavía, porque aquella vez cuando vino, hay todavía, yaguareté, pero está en etapa de extinción ya.
1: Bueno, seguramente, ya, porque es así, mi allá de esa agua.
2: Sí, pero
1: no, hay segura, sí, no, que no.
2: Ahí peñan de bandera, ponían el huesa la León. Esos son leones africanos, Bengala.
1: El león de Bengala.
2: Pero no hay una bandera.
1: Otro
2: pero,
1: tipo, pero león de
2: ahí. Y andé otro león, pero no la ya le cuañan de. Da ahí la anchagua. Este es representación a la. A mi. África de gua. Pero en nuestra. La bandera. No sé de dónde sacó ese león pechaguape.
1: Apeala por ando ande, don Sabino, ¿será para la, el mando que existe o la ñande o la Sudamérica, Benaipur y la León de Bengala pe, que tiene así la jagüeca cuada, la macho mía?
2: ¿Será para no existió nunca, no existió nunca. Solamente en la África lo que existía esa clase de leones, hasta ahora.
1: Entonces, y otro tipo de jaguarete, otro tipo de animal usan la yalecua.
2: Puma. Puma la Yaresco a la León Chaguay.
1: A mí sí, la León va a quedar. A mí sí, me apea. A mí sí, te leí. Pero ya guarete, te ve 11 y ya suelo la brasilero. Pero me diga tú allá.
2: Pero este León que está por la bandera es otro.
1: Es el de allá del África. Apeago, será. Está más calculado. ¿Alguna vez existí la León, la Paraguay, la Pechagua? Siempre tuve esa curiosidad allá porque. Según ese no te dejó la esa según la León te dijo saco me dice la mitad saco
2: pero León de otra clase,
1: yo no sé, para mí el único León que yo conozco es ese que está en la bandera, el que tiene la brasilero y barba cacuá.
2: Y te voy a contar la historia de este diputado Daibe
1: Yamile Gay, otro personaje
2: del 2018 a 2023 tiene diputado loco de ahí. Quería cambiar la figura del león de ese.
1: Va, es como
2: porque y de que ese león es gay.
1: ¿León es gay?
2: Mópico de Iguata.
1: A la puta.
2: No cambiaste usted, güey. Pero león, usted de la bandera paraguaya. Ah, va, echa igual, león, pico la de mojita, ña, mojita, pilaña de león paraguayo, o sea, león sudamericano, a ver. Ese es. Representa al león africano. A pesar de que con la uña en el otro mundo. Pero acá en Sudamérica no existió nunca. Eso te puedo decir. Así mismo, esa la uña de diputado loco o cambiase la figura representativa del león. Y eso no podía ser por la bandera paraguaya.
1: Y la personaje ya pues usted veía ya vamos a ver no ve ya miles y va a ser otro tiempo abogado guagua
2: Qatar mago
1: pues me invitaron sus tomes te digo
2: sí mis otros tengo ojo juicio oral vino hoy
1: que el que supuestamente recibió su título acá en Pedro Juan la universidad
2: sí, acá y
1: sudamericana
2: no la enseñanza de hasta,
1: a la sudamericana a la sudamericana solamente o medicina Hernán Ría me dice acá gracias acá la oyente Hernán Ría
2: sí Hernán Ría fue y 2 años que estaba el curso acá 2 años el curso en la universidad sudamericana pero después desapareció
1: acá estuvo con la 2 años de estudiar por 2 años me conté de formal y hermano.
2: Pero Jacuera Oña informado, pues. Jacuera Oña informado.
1: Pepe la paga hoy. Jacuera Oña informado.
2: La falsificación de todos los documentos ha habido y por haber. Y está en un proceso judicial, está en el juicio oral y público, y va a ser condenado, va a ser condenado. No salva a Emma y Jacuera la cartiza, Jacuera.
1: No, ya oye, ¿qué más soy? No, allí a Jacuma la duda.
2: Sí, me soy pelota tatama, Juan Jai.
1: Juan Jai, pues está en año.
2: Y la Universidad Sudamericana se vendió. Compró cárter ahora la Universidad Sudamericana. Añete, no es más de Euclides.
1: Añete, Igor.
2: Andrés, se vio cambia fama o con Unisue. Unisu.
1: Unisu, con Peala y.
2: Compró cárter la universidad porque tiene muchos problemas. Euclides ya, oye, ¿y de Mesui?
1: El famoso Gallo Paloma. Yo.
2: Gallo Paloma que fundió los dos partidos, es el sepulturero de los partidos políticos, Partido Febreísta y Encuentro Nacional.
1: Y él
2: es un diablo.
1: Coco Ejene mandó, parece que él fue el que dividió la masonería también.
2: Sí, él dividió, él es el gran masón, el 33 grado, el que dividió toda la masonería. Está interesado, ¿no?
1: Y fue Mago Caída.
2: No hay formal, Iñarandu Castro. Suerte con Don Joya de presidente era ella. Oye, candidataje, pero tuvo poco aceptación de los votantes.
1: No tiene arrastre. No tiene arrastre.
2: A esta clase de personas, Pepe ya eliminaron a su escuela en el voto castigo.
1: Exactamente. De un saíno aprovechando una vez, probando más comida con Ana, probando y también. Ay, con la. Va a decir con Ina Pepe ya que sube la. Ese grupo de la Contraloría Ciudadana. ¿Qué pasó de la Contraloría Ciudadana?
2: Y cuando yo me retiré,
1: Opa Oingo, no hay que así un nuevo grupo, nueva gente, pe, la Lisa yo por ejemplo, nunca más nada de esa, ya, oigo, cuñaca, hija, la Don Pastor, y... la OEP, o sea, que aquel grupo que había tenía Bonifacio, depende de esta forma, juego.
2: Por él está, muñeco, por él está, muñeco.
1: Y a ver, la Maguaré, a bañar en un país, o para ahí.
2: Y cuando yo me retiré, terminó ese. Porque se entró, digo, la toda la cosa, la Añe manifestaba, mi concejal departamental, a los políticos, mi asistente, oigo, la enfrentaba.
1: Pero la problema y sigue, continúan los problemas. Dos paigos, ¿verdad?
2: Los ciertamente
1: pagos, que pero... en aquella época, ¿verdad? Se gestaba Pemapó, esta lucha pega nada, otro no pega nada, pero la lucha continúa en los sindicalistas, los problemas siguen siempre, están los problemas todo el día, y principalmente en la parte política y corrupción.
2: Bueno, era el enfoque de ustedes. Bien la cosa, Ronald. Va, eres para la Contraloría Ciudadana, opa. Yo me retiré porque tuve un problema con lo político acá. Casi me mató, en dos oportunidades casi me mandaron matar.
1: Peña amenaza, pa.
2: No, se cojo y se roga, ¿verdad? Sicario.
1: Voy.
2: Dos veces casi me mandaron matar.
1: Ahí me esté colaborando y ya digo eso.
2: A meter. Y después yo continuaba, pero no tuve apoyo de la o mi integrante Roña, pues. Ellos querían que nos diga tal cosa, o potaja grande, ya, oye, esto y aquello, pero a mi modo de ser y a mi modo de pensar y a mi modo de decir las cosas, es otra forma, porque yo digo de frente las cosas.
1: O sea, ¿qué tipo de censura se lo mita?
2: Y sí, así mismo fue, y por eso yo opté de salir de ese grupo.
1: Ayer retirando, Gustavo.
2: Ayer retirándose.
1: Entonces no hay
2: indefinible.
1: No hay ninguna esperanza de que eso vuelva, entonces. Por lo menos penen 10 los que estaban de esa vieja camada. ¿Catuí para jugar o
2: no,
1: Armaya?
2: No, creo que no. Difícil, ¿eh? Porque
1: hay falta, ¿sí?
2: Y falta, porque hace falta.
1: Agendú Dionisio Valdeoñe está tratando de conseguir el cargo de defensor del pueblo. Ya, yo me acuerdo que en esa época existía la Defensoría del Pueblo.
2: Sí, existía, y Larisa Yoyo se fue como la Defensoría del Pueblo.
1: Pero peyomo Paco Apire, eso de novita.
2: Como Paco Apire, supe, como político, porque doña Linea y sube cuera, güey.
1: Te da la problema.
2: Entonces, y había muchas cosas que hacer por el pueblo Pedro Juanino, pero no recó el apoyo de la gente. La ñane gente con Ronald son muy conformistas. Oye, u a la plata, oye, u maje. Va épico recuperar esa. No, eso para que no haya más ese robo de los políticos. Y nosotros actuamos. Pero imagínate un poco, de la leche a 9.000 guaraní, mandamos bajar a 6.700. Y la leche estaba a 6.850.
1: Una sobrefacturación de la gran 7 fue.
2: Sí, casi 6.000 guaraní por litro. Oiga, que mi gobernador y por la galletita estaba ahí. 12.000 millones de estaban en las contrataciones públicas. Pero ellos actuaban con las contrataciones públicas, acuerdo muy. Pero ¿cómo si este 1.850 guaraní la leche y ellos cobraban al Estado 9.000 guaraní?
1: A Juan Aitepe, eso estamos hablando ya de 15 años atrás, Juan Aitepe de la cambio, no más gente iba a ver precio.
2: No más gente, no más gente. Y está llegando a 6.000, 7.000 guaraní, pero mi leche de primera ya.
1: Y tengo pero 9.000,
2: el leche trébol estaba 3.850 puesto en la obra, o recibiendo de gobernación. Pero el distribuidor era el que ganó la licitación. El distribuidor era el que ganó la licitación. Hasta ahí te puedo decir. A mala distribuidora exclusiva de la leche trébol. La familia Gonzalito. Acuérdate, llegó a ganar la licitación pública. Y así estamos, Rona. es un robo asqueroso que se hizo en aquella época, y concejales departamentales de los narcos. Eso yo te puedo decir porque tengo pruebas fehacientes sobre eso. La mayoría de los concejales eran narcos.
1: ¿Moscú es demasiado joven que se prueba demasiado en Bama y güey?
2: No, no sé, no sé.
1: No sé,
2: Dibio.
1: No sé,
2: Petino, o sea.
1: Petino, así, acuérdame, demasiado. Oye, me he hecho ver la jornada del tratamiento médico. Hoy me voy a con este, veo, hoy tina.
2: ¿Y tiene resguardo policial? O para oye, cubrirse, güey.
1: Voy.
2: No, pero digo, $350,000 los jueces y los fiscales. Recuerdan de ir a predicarlo, vea. Y bueno, Rona, que tenga un excelente tarde.
1: Dale, ahí está don Sabino Aquino recordando de esas épocas. Estamos hablando más de 15 años atrás ya. Año 70, año de viernes tropical. Hace parte, la maíz por allá.

0: La Palma y el Olivo, que hice acá en Terminal 862. La bandera paraguaya es famosa por ser la única en el mundo con dos escudos diferentes y oficiales. Uno de cada lado, el resto tienen un solo escudo. Dice el 862. Ay, doña María Otilia.
1: En el reverso.

0: Hola Ronald, el león no existe en Paraguay, en África sí, aquí se tiene el puma que la gente comúnmente le llaman de león, pero por cierto está mal. Sí, así mismo es. Va ahí don Zacarías, va ahí. A ver, antes estaba un pastor Martínez por acá. Bate con un pastor, vaya de caro. Pastor Martínez. Don Pastor Martínez. Estamos en línea, pero... Ecuemillo, yo que señal y nada el tema. Ecuemillo. Llamamos otra vez a un pastor porque no, el tema señal este verá hoy. Señal.
1: Por el veterano le gusta el himno nacional paraguayo, Donald de Mache, de Juventud Juárez, ni a mano gusta, dicho de cuerda. No fue cuerda, ni de tierra paraguaya. Por el ojaicú, por el veterano, ni de tierra paraguaya. Ojaicú. A ver, ni más ya, hostillas, ni a la catequina. Ya de Paraguay.
0: Emblema sacrosanto de mi vida. Don Pastor Martínez, vaya de Carú. Señale te verá, don Pastor. O sea. Tú, pues ya ves.
2: El rojo simboliza la justicia, el blanco la paz.
0: Ya no sé, le han de llamar porque el de Don Sabino tranquilamente por WhatsApp. ¿Qué?
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0: quien Aru y un pastor que no sé en la otro lado. Don Pastor Martínez, va a ser de Caru, buenas tardes. Es a mí, a alta voz. ¿Qué tal? ¿Cómo estás? Hola. Eñemina de Don Pastor. Ve, acá está en último volumen. ¿Cómo estás? Parece que tiene un problemita tu celular, Don Pastor. Hola. No sé, no está saliendo nada. Revisamos tu celular, Don Pastor. El reiniciamos. Acabé de atender otra vez. Date con, Pastor. No sale. Esa, no sé. ¿Hay algún problemita, Don Pastor? Con Pastor Martínez. A ver, no sale absolutamente nada. Va, o sea, lo igual. Reiniciar la voz de tu celular, Don Pastor. Porque no sé. Acá es el domingo a Don Zacarías Saracho es el domingo, ¿ah? Cuando en Guanabunda. Esa es la nave. Inclusive allá podemos ir print a ver a las acá, Guande. Don Zacarías ni cuartel ven los joyes. Ni se ne Don Zacarías, a veces hacemos tiras. Es un joya que era cuartel, ¿ve? Hola Ronald, está inestable internet y saca el terminal 862. Y pues acá el tema de Don Pastor Martínez es señal. Porque siempre solemos hablar súper bien. Y llamó acá en el celular de la radio, no entra, llamó en el otro número, tratamos de colocarle al aire, tampoco sale. Tutup. Enseña tricolor de mis amores. Ya están allí. Bate con Pastor. A ver si ya te entiendes. Esa. Y lo voy a hacer. Qué locura. Tutu.
1: Más interesante está el excelentísimo director de facultad. Que pobrecito no tiene escritorio. Tuve que firmar sobre como en la cabina de su. De su vehículo, pobrecito, qué falta de dignidad, de honor, de todo este personaje.

17:25 en todo el Paraguay. Infelizmente no pudimos entablar el diálogo con don Pastor Martínez. Una cuestión de señal. No sabemos si el problema es acá o si es allá, pero lo cierto es que infelizmente no pudimos. A pesar de que estuvimos hablando por un largo tiempo con el señor Sabino, ¿verdad? A través de WhatsApp, ¿verdad? Sin ningún inconveniente. Entonces es probable que en algunos sectores se tenga dificultad en la señal. En instantes se viene la música paraguaya con el señor David Ocampos en la operación técnica Cornelio Pavón. Nosotros nos quedamos por acá. Hoy estamos celebrando el Día de la Bandera Paraguaya y mañana el Día del Niño. Y vamos a estar de vuelta mañana con el compañero Kiko Mendoza. Nos vamos. Chao.

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17:35. Hola, ¿qué tal? Buenas tardes a toda la audiencia de Radio Amambay 570M y Radio Ciudad 102.1 FM, a todos los que nos escuchan por el aplicativo de la radio, que es Amambay 570, y a toda la gente que están al otro lado, compartiendo con nosotros en este día viernes 14 de agosto del año 2026. Ya llega Corporación Deportiva Amambay junto a ustedes. Les saluda Cornelio Pavón y todo el equipo que ya se va sumando de a poco, pasando los minutos. A las 18:30 tenemos marcado la fecha número 5 del campeonato paraguayo que abre el Sportivo 2 de mayo de visita al equipo de Recoleta, que estará siendo jugado este partido en la cancha de Ricardo Gregor. Sería la cancha del Club Independiente del barrio Campo Grande. Así estamos con ustedes, ya compartiendo la buena onda, ya puerta de fin de semana, la gente que están en compañía con nosotros de tempranas horas, todas las programaciones de Radio Amambay, Radio Ciudad. Queremos animar a ustedes que se unan con nosotros, porque queremos hacerles sentir a nuestros jugadores esta buena vibra que tenemos, esta buena onda que se transmita a ellos dentro de la cancha, jugando de visita ante el equipo de Recoleta. Recoleta que vino bastante golpeado en el campo internacional, jugando la Sudamericana ante Boca Junior en Huracán. Vamos a ver cómo se para este equipo local ante un buen campaña de 2 de mayo. Buenísimo lo que está haciendo el Gallo Norteño durante estos últimos 4 fechas. 3 victorias, 1 empate, y le pone a 10 puntos en la cima del campeonato del torneo clausura, seguido de otros equipos que está bajo tabla, pero el 2 de mayo mirando de arriba de todos, buscando un resultado positivo que lo posiciona de vuelta en la tabla de esta primera rueda del campeonato, último campeonato del año, donde se define todo, se define el campeón, el vicecampeón, los que quedan en primera y los que se van. El 2 de mayo está demostrando su mejor versión durante la vuelta en la primera división de la temporada 2024. El 2 de mayo que quiere seguir sumando de a 3 lo que se puede, pero de visita siempre complica, porque Recoleta estará jugando en su cancha ante su público, y también el 2 de mayo que necesita también el apoyo de toda la afición Pedro Juanina. Nosotros aquí de Corporación Deportiva Amambay queremos habilitar los números 0336-272537 y también 0336-270770. Está habilitado los números, gente, para que puedan enviar sus mensajes, puedan dar su palpite de este partido que ya se viene con todo. Lo que va a ser Recoleta y el Sportivo 2 de mayo.

0: con ustedes, los Gigantes del Norte.
1: ¡Arriba, campeón! 0336-2725-37. También está habilitado 0336-2707-70. Y el WhatsApp de la radio, que todos ya tienen, o algunos todavía, 0981-138-527. Esta tarde estuve hablando con la familia Armoa Jiménez, a Ña Águeda Jiménez. No pudimos sortear las dos camisetas en el programa folclórico por causa del corte de la energía eléctrica. Entonces coordinamos así con ella que las dos camisetas se van a sortear en este programa. Corporación Deportiva Mambay, y todos los que envían su nombre, apellido y lo que ya enviaron antes ya están participando. Acá tengo anotado los nombres de este mediodía. Casi 80 participantes tuvieron este mediodía tarde aquí en Radio Amambay. Entonces, nombre y apellido, y ya está participando de dos camisetas que tenemos acá en la mesa de la radio. Entonces, gente, no se preocupen, lo que ya enviaron ya este mediodía a la tarde en el programa folclórico ya no hace falta. Solamente puede enviar, saludar o hacer un palpite de este gran partido que se viene entre Recoleta y el 2.

0: 17:42 minutos en la República del Paraguay. Vamos, gallo norteño. Hola. Hola. A ver si habilitamos nuestro número de línea baja. Sí, te escucho.
1: Jorge Alves.
0: Jorge Alves. ¿Qué tal, Jorge?
1: Tranquilo, lo de mayo sea o no.
0: Claro que sí, ¿verdad? Añaja, no es inanguino, Jorge. Jorge Alves, ¿está anotado, Jorge? Gracias a la gente de la familia Alves, de la fracción Reyes Católicos, está escuchando Corporación Deportiva Mambay. ¿Cómo está el gallo norteño para esta tarde, noche? Hola. Hola. Espera un ratito, vamos a quitar nuestro eco y atender al oyente. Hola.
2: Un acerito para...
0: Va, te cochan y no me lo sea dejará.
2: Y ponan baiter y de con el embate a la
0: portería. Y esperando ya el partido.
2: A lo de mayo tiene un acerito mío, me ema.
0: Sí, peiteina. Un peso y te.
2: Hoy es tema de ayudante, nada con el lío.
0: Vale, gracias. Sigue participando 0981. 138-527, tenemos dos camisetas del Sportivo 2 de mayo, el gallo del norte. Hay que apoyar al gallo, ¿eh? Está haciendo una buenísima campaña. Mauro Gómez.
3: Buenas tardes, Cornelio, y tal a la audiencia de la radio 102.1 Ciudad FM. Estoy escuchando la programación El Deportivo, acá en el barrio Bernardino Caballero. Yo quiero participar del sorteo. Mi número último 331. Soy Mauro Gómez. Fuerza de mayo.
0: Gracias al oyente Mauro Gómez. Anotado ya el oyente que está participando con nosotros. Otro.
4: Muy lindo su programa, Ronald. Bendiciones. Felicitaciones.
0: Este llegó recién porque viste que tuvimos corte de energía eléctrica esta tarde y algunos mensajes que tuvieron que llegar antes llegaron ahora. Pero gracias, sí, la gente está escuchando, está atento al programa. Hola.
5: Buenas tardes, Cornelio. Buenas tardes, Corporación Deportiva Mambá. Y dinero bendito, Cornelio. Ya puse acá en la punta por aquí. 2-1, el gallo norteño, a torcer, se irá con ellos, 2-1, ya no te recuerdo.
0: Saludos, Erineo, hola.
6: Hola, Cornelio.
0: Vaya pa.
6: Ahí va, ahí está. 2-1, ya no te recuerdo.
0: Claro que sí.
6: Hace una vez de Cuerna y... Uy, pues ahora este y nada, y dijo que ñandeco... Asesino se ve a otro lado.
0: Añaja, ambas y tetas y no llegaron a mala ambos a porque están los tres puntos.
6: La puta, este ya. La refe, depende la refe ahí, ¿no? De tu cura, refe ahí, otro lado.
0: Y hay cuatro y nada más para ir a la hombo puta pito y nada.
6: Ay. Me gusta y ya con
0: el. Ya me gusta más.
6: Dale, ya. Espérate con el yo, te anotarlas en.
0: Sí, sacaría Saracho.
6: Sí, señor.
0: Ahí está. Ya le como con camiseta Gina, gracias a Kiosco Águeda Jiménez. Ya puse acá, ya de Gina. Ya Águeda. Vamos a poder venir, ya le como a Gina. O pues está Gina calle Águeda Gina, Manuel Ortiz Herrero y Juana de Lara, fracción Reyes Católico. Gracias, mande al Kiosco Águeda Jiménez. Moco en camiseta del Sportivo 2 de mayo. Los árbitros para la quinta fecha del clausura. Coara Pejina, Recoleta 2 de mayo en el estadio Ricardo Gregor, es la cancha del Club Independiente en el barrio Campo Grande, a las 18:30 es el partido. Árbitro Blas Romero, asistente Esteban Testa y Juan Mendoza, cuarto árbitro Álvaro Jiménez, VAR Fernando López, a VAR Cristian Sosa, el árbitro principal Upecho Jaejina Blas Romero para el partido de Recoleta y el Sportivo 2 de mayo. Y el APF ya confirma oficialmente día y hora para el Super Clásico. El Super Clásico del partido del fútbol paraguayo. que va a ser en la fecha 6, la próxima fecha. Y el superclásico va a ser el domingo 23 de agosto a las 16 horas en la cancha Bueno Defensores del Chaco. Olimpia de local ante la visita del club Cerro Porteño. Y el 2 de mayo, en la fecha 6, va a estar jugando el martes 25 de agosto a las 18:30 en el río Parapití ante Guaraní. Guaraní que no viene bien, se eliminó esta semana muy temprano de la Copa Paraguay, la Copa de Todos, lo eliminó Sportivo Iteño, un equipo de la última división. Le mandó a Sportivo Iteño, que jugó la intermedia contra los de mayo. Después Iteño tuvo un bajón enorme, bajó en la tercera división y al día siguiente, el año siguiente, ya bajó ya en la última división, pero dio un batacazo, como se dice, la Uña Ecuada. Le ganó a Guaraní, pero Guaraní también jugó con un equipo alternativo, pero no hay que demeritar lo que hizo Sportivo Iteño, se esforzó al máximo y le ganó a Guaraní en los 16avos de final de la Copa Paraguay, la Copa de Todos. Hola.
7: Buenas tardes, Cornelio DJ y Mate Kobe, no sé vos.
0: Por allá.
7: 2 de mayo, 2-0 será. Ya no sabe, dice Adolfo.
0: Hola, Adolfo.
8: Hombre, Cornelio, Mate Kobe, será tranquilo, payo. Se anda también dando el sorteo, ya están de amigar. Van a ganar el premio. Van a botar esa camiseta de 2 de mayo, ¿no? La de pasada la cancha y gusto, güey. Con la próxima libertad contra ella, ayer, y con Aña ganada de 2-1, y 2-1 ya ganada de ella. Venancio Salinas, 3-42.
0: Agüillán y no Venancio Salinas. Fuerza Gallo, Kiosco Águeda Jimena, apoya total para el 2 de mayo. Y sí, gracias, mandé al oyente. Oye, pues acá, Yanderejé, Ginas, Ayare, como con camiseta, gentileza del Kiosco Águeda Jiménez. Pesa y tejina. Ja. Añetete y ponete la camiseta. Pon ahora, güey. Ahora andejina. Ya pudimos ganar el año deportivo 2 de mayo. El gallo norteño. 0981-138-527. Queremos animar a la gente para que puedan escuchar Corporación Deportiva Amambay.
9: Tranquila, no sea la mierda, será. Hay que en el primer tiempo como canejón, obvio, que yo hace un tiempo que vive en Cáceres. Michael, el número 9, bebé.
0: Ahí está, el número 9 es Sanguina. Sí, es jugador de Ameliano y General Caballero. Gracias al oyente Livio Torres. Ya puse acá, veína, a opilla, veína, va a llevar la Sportivo 2 de mayo. A veíamos a. Ña. Hola, oyente, hola.
10: ¿Qué
0: tal yo? Sí. Ya, vecina José Ortega, no. Pues caro, que llega y que haya. Sí, los en toma. Ojo, mira la luz. Sí, José Ortega, ajá, no está, imagina mi ojo en la cuella, hoy me voy a ver, José Ortega, allá.
10: Señor, sí. Cañaje, ¿no?
0: Claro que sí.
10: Bendición, amigo, 2-0, 2 de mayo.
0: Dale. Gracias.

0: vida próspera y feliz.
1: Hola, vaya va.
2: Hola, bueno, ¿dónde vamos?
1: Sí.
2: Voy a hacer una lluvia con él.
1: 2-0. Sí, ña Paula Riquelme. Sí, ña Paula.
2: 2-0.
1: La ña Putimón, la ña de Deportivo de Mayo, 14 y ojo
2: tamumbre.
1: Sí,
2: 2-0. Sí. No se hará la campeón. De seguido, pues Olimpia es campeón.
1: A Olimpia ahí, oña, a Baitea ahí.
2: Ah, y punto. Pero hoy por ahí, que se llama mi otro. Es que hay más la copa, güey.
1: Sí, un pea ya.
2: Oye, más.
1: Dale.
2: Chao.
1: Chao. Gracias a ña Paula Jiménez y na, ña Paula Riquelme. Ña Nereno y na, ya pues acá, ya Nereje. A Peixeiteo y na, Corporación Deportiva Mambay, el programa deportivo. De muchísimos años ya apoyando a los equipos locales, a Beñan de Taba, Pedro Juan Beguá, sea en fútbol de salón, en fútbol de campo, en básquetbol, en handball y de todo, ¿verdad? Siempre Corporación Deportiva Mambay o Impepe. Ahora apoyando al querido Sportivo 2 de Mayo, al Gallo Norteño. Después de Recoleta 2 de Mayo, solamente vamos a tener un partido el día de hoy, pero sí el día de mañana, sábado 15 de agosto, Guaraní ante Rubio Ñu, en el estadio Luis Alfonso Yani a las 16, árbitro Alipio Colmán, asistente José Villagra y Nancy Fernández, cuarto árbitro Samuel Morales, VAR Ulises Mereles, a VAR Eduardo Cardoso. Después al Deportivo Trinidense ante Nacional en el Martín Torres a las 18:30, árbitro Deliver López, asistente José Cueva y Diego Silva, cuarto árbitro Aldo Quiñones, VAR Edgar Galeano, a VAR Eduardo Britos. Y el domingo Cerro Porteño y Sportivo San Lorenzo de la Nueva Olla a las 10 de la mañana, árbitro Delis Benítez, asistente Roberto Cañete y Héctor Medina, cuarto árbitro César Rolón, VAR José Armoa, VAR Héctor Valbuena. Sportivo Luqueño y Libertad en el estadio Bueno Luis Salinas a las 16, árbitro Mario Díaz de Vivar, asistente Julio Aranda y Nadia Weller, cuarto árbitro Nelson Palma, a VAR Carlos Figueredo, a VAR Milciades Saldívar. Y el último partido de la fecha número 5, Olimpia y Sportivo Ameliano, también el domingo en la cancha Bueno Defensor del Chaco a las 18:30, árbitro Carlos Paul Benítez, asistente Eduardo Brito y José Mercado, cuarto árbitro Marco Franco, VAR José Méndez, a VAR José Cueva. Completo los árbitros que estarán pitando en la quinta fecha del torneo clausura. Ayer como fue en camiseta del Sportivo 2 de Mayo, gentileza del kiosco Águeda Jiménez. Deicato y Curilla sortea en el programa folclórico del mediodía por causa de falta de energía eléctrica a Ojasaco Corporación Deportiva Amambay. Vemos con camiseta ya huereco imagina o mi huerucamo ahí hasta ye. Acá tengo anotado todito y lo que están participando ahora, lo que no está su nombre ahí en el papel, vamos a estar anotando nombre y apellido. Hola.
3: Buenas tardes, buenas noches, Cornelio. Yo ya llamé esta siesta, mi nombre sí, ya está anotado. Y
1: claro que
3: si
1: sí.
3: Llamo nomás para decir que 2 de mayo va a ganar 2-1. Bendiciones.
1: Gracias, Mirna Medina de France. Monja de Guarela en el mensaje. Y claro, todos estamos con el Sportivo 2 de mayo, el Gallo Norteño, el Gallo del Norte, que está en la punta del torneo. Torneo clausura 2026. Hola, quiero participar del sorteo, dice Máximo Cardoso. Sí, Máximo. Máximo Cardoso. Hola, Cornelio, queremos participar. Irineo Barrios y Nidia Jaras y Cuello y Quemoyelli y Cuyasalle. Sí, acá tengo anotado. Irineo Barrios y Nidia Jara. Y el otro mensaje sería un audio. Hola.
0: Buenas tardes, 570, yo pende Arumín, déjame compañero de trabajo, pe, che, pollo pumbarete, pe, me guaná, che, perla, carvalho, a participar, sea, el sorteo, ve, ja, o ganata, 2 de mayo, 1 a 0, 1, inde, ve, ja, si, ja, pe, tomo, otra lluvia. Gracias.
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0: 17:58, falta un poco más de media hora para el partido. Esperamos que la gente siga participando al 0981-138-527. Tenemos dos camisetas del 2 de mayo. Y pon a la camiseta de gracia al kiosco Aira Jiménez, calle Manuel Ortiz Herrero y Juana de Lara, fracción Reyes Católicos. Ya pues acá, y Andrés, y buenas bombas a Pua Vejina. Gracias, mande a esa querida gente de ese barrio obrero, fracción Reyes Católicos. Pese y Tejina, ya Pojina Cuaco, Tembiapo, Corporación Deportiva Amambay, alentando siempre al querido Sportivo 2 de Mayo, al Gallo Norteño. Hola. Adelante.
1: Hola.
0: Sí.
1: Creo.
0: Sí, nos enduma.
1: Julio Gregorio Villanueva.
0: ¿No? Sí, Mateco, vaina.
1: Buenas, amigo. 2 de mayo, 2 a 1.
0: 2 a 1. Pegada acá, tú estás allá.
1: Sí, pegada.
0: Está entonces los hijos de la Mambay.
1: Ya ve, gracias. Suerte.
0: A este más, Julio Gregorio Villanueva. Es petit músico. Sí. Catupirí, la gui, baraca, vaina. Sí. Entonces, acá te tío, ya pues acá ya anderejé a Vigina. 2 a 1, hey. Ojalá, che. Ya se anula 2 de mayo, orula 3 puntos. Hola.
2: Hola, Cornelio, ¿qué tal? Ya participa, se ahí. 2 de mayo, y Jaisa y Cueja, su cuete, 1-0, ganaste su recuerda.
0: Sí.
2: Hipólita Diarte.
0: Gracias, Aña, Hipólita Diarte. Silvio Rodríguez, anotame, sí, Silvio Rodríguez y Hipólita Diarte. 18 en punto en todo el Paraguay. Ñeñembo, el Ángelu.
3: Alégrate llena de gracia, el Señor está contigo. Seguidamente, Radio La Voz de la Mambay presenta el rezo del Ángelus, síntesis de la plegaria perfecta.
4: El ángel del Señor anunció a María y concibió por obra del Espíritu Santo. Dios te salve María, llena eres de gracia. El Señor es contigo, bendita tú entre las mujeres y bendito el fruto de tu vientre, Jesús.
5: Santa María, Madre de Dios, ruega por nosotros los pecadores, ahora y en la hora de nuestra muerte. Amén.
4: He aquí la esclava del Señor.
5: Hágase en mí según tu palabra.
4: Dios te salve María, llena eres de gracia. El Señor es contigo, bendita tú entre las mujeres y bendito el fruto de tu vientre, Jesús.
5: Santa María, Madre de Dios, ruega por nosotros los pecadores, ahora y en la hora de nuestra muerte. Amén.
4: Y el Verbo se hizo carne
5: y habitó entre nosotros.
4: Dios te salve María, llena eres de gracia. El Señor es contigo, bendita tú entre las mujeres y bendito el fruto de tu vientre, Jesús.
5: Santa María, Madre de Dios, ruega por nosotros los pecadores, ahora y en la hora de nuestra muerte. Amén.
4: Ruega por nosotros, Santa Madre de Dios,
5: para que seamos dignos de alcanzar las promesas de nuestro Señor Jesucristo. Amén.
4: Infunde, Señor, tu gracia a nuestras almas, a fin de que, habiendo conocido por la voz del ángel el misterio de la encarnación de tu divino Hijo, podamos, por los méritos de tu pasión y de su cruz, alcanzar la gloria de la resurrección. Por Cristo nuestro Señor. Amén. Gloria al Padre, y al Hijo, y al Espíritu Santo, como era en un principio, ahora y siempre, por los siglos de los siglos. Amén.
3: Esto fue el rezo.

0: Y los antecedentes del último partido entre Recoleta y 2 de Mayo no fue nada positivo para el 2 de Mayo. La última fecha fue el 18 de abril de este año, por la fecha número 17 de la apertura. Última rueda fue inolvidable. Inolvidable para Recoleta, pero para nosotros fue para el olvido allá. 5-0 ganó Recoleta el último partido al 2 de Mayo. Recoleta de local y 2 de Mayo de visitante. Y el otro partido fue en la primera rueda en el Río Parapití. Y me parece que el resultado también no fue positivo, ¿eh? Tenemos una racha negativa. Sí, el último partido del 2 de Mayo en el Río Parapití, en el torneo Apertura, fue en la fecha número 6. Y se jugó el 2, no, el 20 de febrero. Y fue victoria Recoleta 1-0. Entonces no ganamos todavía Recoleta este año. Yo creo que tenemos que ya ganarle a Recoleta este año, esta primera rueda y la última rueda del torneo Clausura. Porque en la apertura, en la primera y segunda rueda, Recoleta ya le ganó a Guri. En el primero fue 1-0 y en el segundo fue la goleada 5-0. Bueno, vamos a ver cómo va a parar el equipo. Ya tenemos ya alineaciones de los dos equipos de Recoleta y 2 de Mayo. A ver un poco acá, gracias al compañero Julio Valenzuela. Posibles alineaciones y las sustituciones de los equipos. A ver, el equipo de Recoleta. De Recoleta que tiene a Óscar Ramón Toledo. Luego al número 4 tiene a Marcos Pereira, número 6 José Antonio Espíndola, número 11 Kevin Parzahu, número 15 Blas Medina, número 17 Wilfrido Báez, número 19 a Héctor López, número 28 Luis Mendoza, número 30 Paul Chapertier, número 32 David Monzón, número 38 Juan Franco. Y en el banco de suplente está el número 1, que sería el arquero, Andrés Marcergo. Número 3, Luis Cardoso. Número 5, Nicolás Marota. Número 8, Fernando Galeano. Número 9, Richard Ortiz. Número 10, Alejandro Silva. Número 22, Orlín Barreto. Número 24, Thiago Vidal. Número 27, Julio Domínguez. Número 31 es Manuel Echú. Número 35, Eliezer Barreto. Y número 37, Falcón José o Juan Falcón. Director técnico, Jorge González. Asistente técnico es David Villalba. Preparador físico, Emilio Flores. Médico, Héctor Medina. Y fisioterapeuta, Juan Escobar. Un equipo totalmente alternativo. Los titulares están casi todos en el banco de suplentes. Me imagino por lo que va a ser el partido de vuelta ante Boca, ¿verdad? En el estadio que se va a jugar de la vuelta de la Copa Sudamericana. Oñeca Tupaité, Recoleta y titulares, ¿eh? Y ya se sabe por qué. Y bueno, ya enseguida vamos a ver el equipo del Sportivo 2 de Mayo. 2 de Mayo que viene bien el campeonato. Estará jugando la próxima semana la Copa Paraguay ante Humaitá el jueves 20 a las 14. Va a ser este partido en el Río Parapití. El 2 de mayo va a jugar la Copa Paraguay el día jueves 20, a las 2 de la tarde. La Icatúa Jota, pero Radio Mambay va a estar ahí. Sí, va a estar acompañando a la gente que van a estar trabajando y se preocupa que no va a poder ir a la cancha. En Ibeyepuyaputi, Radio Mambay le va a hacer llegar ese partido porque va a ser un partido también. Buscando de vuelta una final, ¿eh? El año pasado estuvimos muy cerca, llegamos a la final, pero estuvimos muy cerca. No fue el día del 2 de mayo aquel día, en la final de la Copa Paraguay que ganó el equipo de General Caballero y después General Caballero tuvo un bajón, como se dice, también bajó a la intermedia. Pero está peleando ahí, he visto en el torneo de la segunda división que los equipos de tierra adentro están peleando ahí. El 12 de junio y Benjamín Acevalo, los vecinos ahí del Chaco, están peleando ahí para entrar en la primera. Y luego le sigue General Caballero y Santaní. Equipos que juegan en el interior. Así estamos en Corporación Deportiva Bambay. Quiero invitar a la gente que escuche el programa y envíe su mensaje. Tenemos dos camisetas. Dos camisetas gentileza de Kiosco Águila Jiménez. Vengo a Jiménez, no, bebé. Vengo ahí, bebé. Sí, yo esta mañana me fui ahí. Calle Manuel Ortiz Herrero y Juana María de Lara. Hola.
1: Cornelio, te Diego Gavilán, ¿de onda? Y Ramón Gavilán, la imagina.
0: Ramón Gavilán.
1: Pero Juanina y en España de Juan Ramón Gavilán. Ahí está, grama, vea.
0: Ya paran tu mitad, a ver, Nelson.
1: Ramón Gavilán, más jugarme a ver, y que lo trae más.
0: Ya paran, tú te apedas, ya le han ido Nelson, mira, Nelson, un oyente preguntó acá sobre nuestro coordinador técnico, que ya hizo allá. Diego Gavilán, que está haciendo un buen trabajo, muy buen trabajo. Y la gente de afuera ya pregunta, ya Michael, a técnico, si es Eduardo Ledesma o Diego Gavilán. Pero están trabajando juntos, ¿verdad? Un día, pues, y está llevando muy bien el equipo. Y bueno, hablando del 2 de mayo, tengo acá las alineaciones, los 11 que van a estar dentro de la cancha. A ver, el arquero, el uruguayo Jonathan Nicolás Rossi Acuña. Sí. El uruguayo que está atajando bastante, ¿eh? Está atajando muy bien Nicolás Rossi. Luego el número 3, Alexis Villalba, número 6, César Ramírez, número 16, Marcos Gómez, número 18, Freddy Silvero, número 19, César Castro, número 21, el capitán Pedro Sosa, número 23, Alberto Espínola, número 24, Oscar Romero, que metió un golazo, ¿eh? La fecha pasada, antepasada. Y el otro, el número 30, Alexis Fariña. Y el número 40, Marcelo González. Lo que está en el banco de suplente, Mario Ramírez, el arquero. Este vino libre del 12 de junio. Sí, Mario Ramírez. El número 2, Rodrigo Gómez. Número 7, Fernando Cáceres. El Matigol, ¿puede ser? Fernando Matías Cáceres Agüero. Número 8, Ángel Aguilera. ¿Cómo juega bien Ángel Aguilera, eh? Chiquitito y... ¿Cómo corre, che? 11, pipa, 1, juego, pb. Cuja 11, chajainzui. ¿Eh? Sí, el aregüeño. Número 9. El que puede también meter gol. Jorge Sanguina. Jorge Sanguina, que es jugador de Ameliano y General Caballero. Número 10, Alan Gómez. Número 11, Ulises Coronel. Número 22, Tobías Portillo. Número 25, Tobías Cervera. Número 26, Ángel Aguayo. Número 27, Matías Moya. Este es el chileno, ¿verdad? Chileno que vino de refuerzo. Está jugando bastante bien. Fue el que asistió el último gol el 2 de mayo de la fecha pasada. Y número 31, Henry Riquelme. Volvió otra vez Henry Riquelme. ¿Eh? El Pedro Juanino este. Que estuvo jugando en la reserva, luego subió ahora. Está jugando bien, Está jugando bien. El director técnico es Eduardo Fabián Ledesma Trinidad. Entrenador asistente Diego Antonio Gavilán Zárate. Pero sería coordinador técnico, Diego Gavilán. Preparado físico Milton Calizaya, el boliviano. El médico es Wilfrido Morales Áñane, vecino, acá del frente. Don Martínez Nieto. Y el fisioterapeuta Ever Zárate. ¿Qué equipazo tiene en jugadores y cuerpo técnico del Sportivo 2 de mayo el Gallo Norteño? Acá dice Ñajendú Cachaca Pirú, dice. ¿Puede ser, vio? Ñañemungu Weimí.

Sigue la gente participando, 18:15, falta 15 minutos para el partido, gente. 0981-138-525-27. Hola, anotame el sorteo, Richard Rodríguez, dice. Richard Rodríguez. Bueno, a ver, otro mensaje. En la planilla está en la nacionalidad, dice Antonio, se llama el papá de Diego. Ah, sí, la planilla que nos pasó acá el compañero, al lado se ven la nacionalidad. El par es paraguayo, ar argentina y ur uruguayo. Y acá en Moya ya me di cuenta ya que era chileno. Entonces gracias al compañero que está escuchando y ya nos envió el mensaje. Y la gente no para, no para de enviar mensajes. Hola, quiero participar del sorteo, René Rodríguez hoy, dice. ¿Qué tal, René? ¿Cuál es el niño de DJ? ¿Va? Hola, anotame al sorteo, es Kiara Rodríguez, dice. Dale, Kiara. Hola, anotame al sorteo, Silvia Rodríguez. Familia Rodríguez, ojo en tu país, te oí la radio, che. Baby Rodríguez, ¿qué más, baby? Saludos. Mauro Gómez. ¿Qué tal, Mauro? Ya ando la coqueta ahí, bueno.

0: 18:16, gracias a toda la gente que está llamando, enviando su mensaje. Ya alcanzamos ya los 85 participantes, ¿eh? Dos camisetas gentileza de kiosco Águila Jiménez, calle Manuel Ortiz Guerrero y Juana de Lara. Hola.
1: A lo mejor no hay gente que era más de Gina Cornelio, porque ella en Mireco era Juana López. Juana López, López, cuida de Gina Pedro, guay. Mandó mal la cara ahí, López. Hay gente que era Gina Pedro, guay, López, cuida, López.
0: A ver, Anguino, sacaría responder más su tío, hey. Bueno, hey tío. Antonio se llama el papá de Diego, dice. Entonces, confirmado, y no para Andoña de Ñanen y no sacaría Saracho. La previa en Gomería San Fernando, hey. Y doña Águeda en su kiosco con Monse, mucha fuerza y gracias. Hola.
2: Hola,
0: sí. Apealas a Ágina, cuyo mi. Oye, ¿qué más? ¿Cuidas a Yesha, Recoy, Tía, Vinandí, con la. Y Virgen, los pobres, lleno, ¿eh?
2: Alejo pobre, de Alejo Pereira.
0: Ay, cuay, temo, y Alejo Pereira, ya veré cómo haya anotado, a ver.
2: Santa Ana, ya te digo, para el colo allí de sorteo de Coya.
0: Ah, ojo, la ya de.
2: El de Yagui.
0: Sí, señor, ojo.
2: A pillado, ya te la cara, si te voy yo para ir a ganar su patria.
0: Sí, ojo, ojo, y te oí.
2: Cuando se hace nada, digo
0: yo. ¿Upe, ahí te? Ojo, y te o vea. Gracias, querido amigo.
2: Ya,
0: no salí,
2: una
0: vez,
2: ya,
0: gracias, oyente.
2: Ya,
0: no ya, ya, ya,
2: ya,
0: ya,
2: ya,
0: ya, ya, ya, ya, Ramón López ya está participando. Hola.
3: Hola.
0: Sí.
3: Yo quiero participar en el sorteo.
0: ¿Tu nombre?
3: Ángel Antonio Romero Domínguez.
0: ¿Vos sos el vecino de Mauro?
3: Sí.
0: Lo pilla, paite. Está anotado ya, amigo.
3: Bueno.
0: Gracias, ya puse acá. Y bueno, ya. Falta 10 minutos para el partido. A ver, ya oíma Nelson, oíma Richard. Y ya en un Julio Mella, tapere más de Ignaya. Corporación Deportiva

0: Estable y tal 0981-138-527. Tenemos dos remeras que al final vamos a estar sorteando, ¿eh? Kiosco Aira Jiménez, gentileza, calle Manuel Ortiz Herrero y Juana María de Lara. Entonces, bella, pues sacando para ir a la vaca, tipo, forman capilla en Bozaray, pues cota final a sorteo. Ay, Hashayan y no Jorge Osquia. ¿Eh? Opere. Sí. Bueno. Hola, amigo, quiero participar del sorteo de Catuna, Maí. Claro que sí. Envía tu nombre y apellido y ya estás participando durante el partido. También puedes enviar al 0981-138-527. ¿Va a ser Inayan de Gallo? A ver, Inayan de Getia, eche. Sí, Getia. El Deportivo 2 de Mayo, el Gallo Norteño. Fuerza. Hola. Oyente, sí. Sin retorno. Bueno, ya vamos a llamar a la posta a los compañeros de Corporación Deportiva Mambay. Hoy en el 10 y en un Richard Vázquez y Nelson Candia. Ya Momaite y Micho de Cuera, ya en 2000 ñe, porque continuamos acá con la previa del partido que ya arranca dentro de 8 minutos. Recoleta 2 de mayo se viene para este gran partido.
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2: 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Buenas noches, buenas tardes, noches a toda la audiencia, a toda la afición deportiva de la ciudad de Pedro Juan Caballero, Corporación Deportiva Mambay. Estamos para esta cobertura deportiva en la fecha, como ya decía el compañero Cornelio Pavón, 2 de mayo. A 2 de mayo visita el equipo de Recoleta por la fecha número 5 del campeonato a clausura 2026. De 2 de mayo, puntero del campeonato, sí, está en la cima de la tabla de posiciones, a diferencia de lo que fue el clausura, ¿verdad? Invicto también hasta el momento, no conoce de derrotas, un campañón en las primeras 4 fechas y ojalá que esto se vuelva a reiterar y confirmar esta gran campaña que viene realizando el Sportivo 2 de mayo en el campeonato clausura. Muy buenas tardes, bienvenidos a todos, ya estamos así para compartir con todos ustedes. ¿Cómo estás, Nelson? Buenas noches. ¿Tarde o noche? Tarde, noche ya, ¿verdad?
3: Tarde, noche. Sí, señor, buenas tardes, buenas tardes, buenas noches. De hecho, dice la el horario, de acuerdo al horario, que a partir de las 18 horas ya se puede decir buenas noches.
2: O sea, no es porque cae ya la tarde. Sí, exactamente. A partir de las 6 ya se puede decir.
3: A partir de las 6 ya se puede decir ya buenas noches.
2: Sí,
3: Oscar Acosta ante la comandante, bebés, y buenas tardes. Oscar Acosta de las 7 de la noche.
2: Las 7 de la noche. No, no, la buenas noches entonces ya. Está bien entonces.
3: Entonces sí, es ya buenas noches. Por más que aún está oscuro, por ejemplo.
2: Todavía,
3: está oscuro, pero ya ingresamos en la hora de la noche, donde... Podemos hablar buenas noches, ¿verdad?
2: Buenas buenas noches.
3: Ya depende ya de cada uno, pero bueno, hora mayor. Buenas noches, Richard. Buenas noches también a Cornelio, a toda la audiencia de Corporación Deportiva Mambay. Otra tarde de fútbol que tenemos el día de la fecha. Inicio de la quinta fecha del torneo
2: clausura. Sí, un solo partido.
3: Así mismo, 2 de mayo versus Recoleta. El puntero del campeonato recibe, o en este caso, visita a el equipo canario que viene de perder, que viene de tener una semana difícil justamente por Copa Internacional, por Copa Sudamericana, viene de perder ante el Boca Junior por 3-1. Entonces, quiere lavarse la cara el equipo de Recoleta con el puntero, entonces quiere dejar los 3 puntos de local. Algo que hasta ahora me sigue llamando la atención, Richard y Cornelio, y me llama la atención, ¿por qué la cancha del Recoleta es sintético?
2: Y este de campo grande de Independiente es sintético también, ¿el dónde va a jugar?
3: La cancha Independiente y la APF habilita para que se juegue un partido de primera como un partido.
2: Y bueno, seguramente lo de Recoleta no reúne todavía las condiciones, no solamente del empastado, sino que infraestructuramente hablando, ¿verdad? Cornelio, ¿te parece? Vamos rápidamente a la alineación de los dos equipos. Primeramente vamos a lo que es el 11 de Jorge González, director técnico de Recoleta, señor Cornelio Pavón.
4: Avanzan cantando los bravos canales.
2: Canario. Casaca número 13 para Oscar Toledo. Casaca número 4 para Marcos Pereira. 6 para José Espínola. 11 para Kevin Parzajub. La número 15 va para Blas Medina. Número 17 para Wilfrido Báez. 19 para Héctor López, 28 para Luis Mendoza, 30 para Paul Charpentier, 32 para Lucas Monzón, 38 para Juan Franco, los 11 elegidos por el director técnico Jorge González. El equipo canario salta al campo de juego de esta forma.

El gallo norteño salta al campo de juego de esta forma con la número 1, Jonathan Rossi. 3 para Alexis Villalba. 6 para César Ramírez. 16 para Marcos Gómez. 18 para Freddy Silvero. 19 para César Castro. 21 para Pedro Sosa. 28 para Alberto Espínola. 24 Oscar Romero. 30 para Alexis Fariña. Y la número 40 para Marcelo González, director técnico Eduardo Ledesma, asistente Diego Gavilán, del equipo del Sportivo 2 de Mayo.

El árbitro de este compromiso será el señor Blas Romero, asistente número 1, Esteban Testa. Asistente número 2, Juan Mendoza. En el VAR estará Cristian Sosa. Cuarto árbitro, Álvaro Jiménez. Asesor de árbitro, Cristian Aquino. Son los que van a estar impartiendo justicia en el día de la fecha. Ya están los protagonistas en el campo de juego.

0: Señoras y señores, por Corporación Deportiva Mambay, quien les habla, les saluda Richard Vázquez con Nelson Candia, Cornelio Pavón, todo el equipo periodístico deportivo para lo que será esta gran cobertura. 2 de mayo, puntero del campeonato con 10 unidades, le sigue Libertad con 9, Recoleta está en quinta ubicación con 7 puntos de ganar, estaría alcanzando el Sportivo 2 de mayo. Este compromiso se juega en campo grande, campo de juego del Independiente, como ya decía Nelson Candia, un campo de juego de césped sintético en el cual se va a estar jugando en la jornada. El 2 de mayo, Recoleta viene de perder su partido por Copa Libertadores, es Copa Sudamericana, perdón. Copa Sudamericana, Recoleta viene de perder 3-1 ante Boca Juniors, tiene partido de vuelta la próxima semana. 2 de mayo versus Recoleta, Luis Candia.
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2: Justamente la atención y que está acaparando mucho es los directores técnicos en lo de mayo. Ambos actúan de director técnico, tanto Diego Gavilán como Eduardo Ledesma. Inclusive en las conferencias de prensa, los periodistas deportivos inclusive llegaron a preguntar.
3: ¿Qué le preguntaron? Yo no me quedé en la conferencia de prensa pasada.
2: ¿Quién es el técnico?
3: Al final, ¿quién es el técnico?
2: ¿Quién es el técnico? ¿O Eduardo Ledesma o Diego Gavilán?
3: Pero Eduardo es el que está siempre.
2: Eduardo Ledesma es el técnico.
3: Y figura también en planilla. En planilla figura Eduardo Ledesma como técnico asistente Diego Gavilán. Pero vemos en el campo de juego.
2: En el campo de juego es el que sale a dar instrucciones, el que sale a gritar, el que sale a llamarle el cambio, sí. Es Diego Gavilán.
3: ¿Y cuál es qué dijo Ledesma en esa ocasión?
2: Y él Ledesma dijo de que la ayuda de Gavilán es realmente sumamente importante y él se siente muy cómodo trabajando con una persona con mucha experiencia como es justamente Diego Gavilán. Diego Gavilán fue técnico de Cerro Porteño, Richard. Y después fue técnico interino de Cerro Porteño un tiempo donde prácticamente no le valoraron. No lo valoraron, entonces él decidió salir como agente libre. Hoy es ayudante técnico o un técnico más del Sportivo 2 de mayo.
3: Así mismo, ahí está el dato entonces también que agregar a esta cobertura deportiva. Ya está por arrancar, va a mover la pelota. Hoy va a jugar Freddy Silvero, no sé si debuta. A ver, Cornelio, Silvero debuta en la jornada, ¿verdad? Todavía no tuvo oportunidad, ¿eh?
4: Muy poco, realmente. Y Henry Riquelme, la vez que volvió.
3: Sí.
4: Ojo con el. Este sería el
3: Su 19.
4: Que tiene que sumar los demás.
3: Y bueno, seguramente que a partir de la próxima fecha ya un Su 19 va a estar ya jugando. Mira su cronómetro, Blas Romero pita el árbitro, está en marcha, autoriza, ya se enfrentan. Recoleta, 2 de mayo, arrancó el partido.
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3: Va teniendo la pelota el equipo del Sportivo 2 de mayo, sector defensivo, balón que va sobre un costado, corresponde saque lateral para el equipo local. Recoleta va teniendo el esférico sobre el costado derecho del campo de juego. Va teniendo esférico, va trabajando la pelota para el sector Báez. Báez encara, marca la marca del equipo del Sportivo 2 de mayo, va a poner pelota sobre línea de fondo. A ver, hay salida que va a corresponder para Recoleta.
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3: Hay pelota que va teniendo Recoleta, tiene Oscar Toledo, juega sobre un costado para Monzón más retrasando la mente para Toledo. Tiene sobre terreno defensivo el equipo de Recoleta, juega sobre un costado sobre el jugador Wilfrido Báez, que salió expulsado, dicho sea de paso, contra el equipo a de Boca Juniors por Copa Sudamericana, es lo que complicó también a Recoleta. Va teniendo Toledo, juega sobre Wilfrido Báez, tiene la pelota en profundidad para que la tengan ofensiva, la marca sobre medio sector del equipo de Sportivo de Mayo, juega para Silvero. La va teniendo el gallo norteño, Lessi Farín. Tiene el balón, cubre pelota, juega sobre su compañero, va sobre un costado férico, el lateral va a corresponder para el gallo norteño sobre terreno contrario.
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3: Pelota que tiene el gallo norteño, Silvero por el cuerpo, rechaza la defensa del equipo de Recoleta.
0: va sacando Wilfrido Báez, pone la pelota para que la tenga para el sector para Sajud. Pone el cuerpo esférico sobre un costado lateral, va a corresponder para Recoleta.
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0: Ahí saque lateral, corresponde para el equipo local, 0-0 el compromiso, primeros minutos del partido. Va teniendo Báez, juega sobre Toledo, toca mucho la pelota Recoleta sobre terreno defensivo. Va saliendo, juega para Pereira. Pereira saliendo del fondo, pelota trabajada, juega sobre medio sector para Espínola. La pelota retrasada nuevamente para Toledo, hace trabajar mucho con Toledo, toca mucho con Toledo y la pelota el equipo recoletano. La va teniendo Wilfrido Báez, pone la pelota más atrás para Toledo nuevamente. Es como futsal, juegan como fútbol de salón, toca la pelota para el portero. La va teniendo Marcelo Medina. Medina trabaja la pelota profundidad, pone para que la tenga Luis Mendoza, sale el portero Rossi, pelota. ¿Qué quiso hacer? Casi se complica 2 de mayo. Salió mucho facilitando el portero Rossi. Parza Hood aprovechó esa oportunidad. Por suerte remata mal, señor Nelson.
2: Y hubo un pequeño desentendimiento entre el defensor y él y su arquero. Mira, ahí hubo un... No se entendieron, tanto el arquero como el defensor.
0: Por suerte la mala... el mal disparo de Parza Hood.
2: Pedro Sosa y...
0: Rossi, el portero.
2: Rossi, ¿verdad? No se entendieron al final, pero Parza Juel es Olimpia.
0: Sí.
2: Es Olimpia.
0: Va teniendo 2 de mayo la pelota. César Ramírez saca el balón desde el fondo. Pelota elevada. Silvero se va peleando por medio sector. Balón sobre un costado. Corresponde saque lateral para el Gallo Norteño.
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0: Pelota trabajada por medio sector. Van teniendo los de mayo. Terreno contrario ahora. La pelota César Castro en cara marca, quiere meterse en medio de 3 rivales, pelota rechazada sobre un costado, va a corresponder lateral en ofensiva para el equipo del Sportivo 2 de mayo. Vamos a la información.
8: Y Libertad acaba de incorporar un nuevo delantero, el argentino Luciano Nequecau, de 32 años, proveniente de Sport Boys de Perú.
0: Ahí está la información, ahí saque lateral que va a corresponder a favor del equipo del Sportivo 2 de mayo. Al final es para Recoleta, lo da el árbitro del compromiso. Saca Wilfrido Báez, saca la defensa del equipo recoletano. Va cargando desde el fondo, lo va teniendo Doctor López. Pone el balón sobre un costado para Charpentier. La continúa López con la pelota. Se va proyectando Charpentier, carga balón sobre terreno defensivo. Golpe de cabeza, saca Ramírez para 2 de mayo.
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0: Hay pelota sobre el sector defensivo. Tiene la pelota Recoleta, pelón sobre un costado. Hay saque lateral, pita el árbitro para el Gallo Norteño.
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0: Marcamos tiempo de juego.
7: 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El marcador indica Richard Vázquez.
0: El marcador indica que 2 de mayo Recoleta estará empatando el partido 5-0.
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0: Va teniendo la pelota 2 de mayo, terreno defensivo, va cargando la pelota para ese sector Alberto Beto Espínola. Pone para que la tenga por esa parte del terreno de juego González, balón sobre un costado lateral, va a corresponder el terreno contrario para el Gallo Norteño.
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0: Va teniendo 2 de mayo, terreno contrario, la pelota va teniendo Espínola, pone para que le tenga para el sector ofensivo el jugador Silvero. Silvero va teniendo la pelota por el cuerpo, la juega sobre el sector para Oscar Romero, pierde la pelota Romero, recupera López para Recoleta, juega sobre un costado para Monzón. Monzón se va proyectando punta izquierda del campo de juego, recupera por ese terreno, por ese sector defensivo Villalba, saca la pelota, pone para que la corra Silvero, corre Silvero, marca de Monzón, va a jugar sobre su portero Toledo.
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0: Tiene la pelota 2 de mayo, terreno defensivo de Villalba, va a salir para el Gallo Norteño. Vamos a la información.
8: Y la Copa Paraguay, la Copa de Todo, la última de la semana 8. El 4 de mayo Capiguari ganó 3-2 al Fulgencio Hierro. Independiente ganó 1-0 a Meliano. 29 de septiembre ganó 4-2 a San Lorenzo. Y Sportivo Iteño ganó 2-1 a Guaraní. Y el último, 1 de marzo, perdió 3-2 ante Tembé Tardú.
0: 0-0 el partido en el equipo. 2 de mayo empata con Recoleta. Sale el Gallo Norteño desde el fondo.
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0: Gana marca Castro, se va proyectando punta izquierda del campo de juego. Se va metiendo centro al área. Oportuna marca de Marcelo Medina. Saca el córner, llegó de mayo Nelson.
7: Importante esa llegada de Castro, donde ya está siendo monitoreado por los equipos grandes. Richard.
0: Sí, Castro que viene, sí, pero mira, de repente lo que no le ayuda mucho a Castro para una futura transferencia, porque los equipos no se animan mucho de repente a contar con él por la edad, Lo de Castro hablando, que viene de esta forma haciendo buena campaña.
7: Una excelente campaña desde el inicio del clausura.
0: Fariña va cargando, se entra, juega directo al arco. Alexi Fariña había adelantado a Toledo, quiso sorprender, remató directo al arco, saltó el portero Toledo, pasó por encima del travesaño el remate.
7: Se animó Fariña, por más que algunos de sus compañeros pedían que lanza un centro, el mismo aprovechó que el arquero estaba adelantado y se animó a pegarle.
0: 0-0 está el partido.
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0: Toledo va saliendo, cabecera del área, va entregando el pase para Marcelo Medina. Medina va jugando nuevamente para Toledo, trabaja mucho Recoleta en sector defensivo con Toledo. No sé si una disposición del director técnico, pero toca mucho con su portero. Va teniendo Medina la pelota, juega nuevamente para Toledo. Toledo va teniendo Férico, tiene sobre cabecera del área, juega sobre engotado para Marco Pereira. Pereira va teniendo el esférico, juega sobre Monzón, marca defensivo. Marca sobre medio sector, presionado de mayo, quiere recuperar el balón sobre un costado, Férico va a corresponder, no se va la pelota, cubre Monzón sobre ese sector, tiene la pelota el Gallo Norteño, trabaja la pelota, va jugando más atrás a Villalba, juega sobre Pedro Sosa. Vamos a la información.
8: Y la próxima semana arranca de vuelta a los 16avos el martes, Benjamín Acebal Nacional, el miércoles a las 14 Sportivo Obrero ante Fernando Lamora, 16:30 Paraguarí, Sportivo Luqueño, y el jueves, los últimos dos partidos a las 14, Humaitá 2 de mayo y Tacuarú Libertad.
0: Pelota disputada sobre medio sector del campo de juego. Hay hombre caído, pita falta al árbitro Romero para Recoleta. Está infracción para Recoleta.
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0: 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Va teniendo la pelota para el sector ofensivo el equipo de Recoleta, marca defensiva, va sacando Suero Sosa sobre un costado y saque lateral, corresponde para el equipo local. Marcamos tiempo de juego.
7: 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El marcador indica Richard Vázquez.
0: El marcador indica de que 2 de mayo Recoleta están empatando el partido 0-0.
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0: Llega 2 de mayo, remate a media distancia, quiso sorprender el portero Toledo, se arroja, llegaba el Gallo Norteño, remate del jugador González, remató, pasó cerca ese remate del Son.
7: Y eso me gusta del 2 de mayo, que se está animando por en estos primeros 10 minutos. El partido que se está animando más va el Gallo Norteño,
0: El Sportivo de Mayo se anima, sale el portero Toledo.
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0: 0-0 el partido, va teniendo Monzón, hombre caído. A ver, paraliza la jugada el árbitro Romero, pita falta para el Gallo Norteño. Tiene la pelota sobre su terreno, vamos a la información.
8: Y la fecha 5 sigue el día de mañana con dos partidos. A las 16 Guaraní Rudeñú y a las 18:30 Sportivo Trinidad Nacional.
0: El remate media distancia, la televisión ahora que está mostrando esta jugada, Marcelo González animaba, remataba, y esto es lo que de repente te puede dar también un campo sintético, si pica frente al arquero, esto ya juega con más potencia, ¿verdad? Por la dureza, digamos, del terreno de juego. Hay pelota sobre un costado, y lateral que va a corresponder para el Gallo Norteño.
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0: Hay saque lateral sobre un costado, lateral corresponde a favor del equipo del Sportivo 2 de Mayo. Hay saque lateral, paraliza la jugada del árbitro del compromiso, el final de infracción o no. Vamos a la información con Cortigo, Cornelio.
8: Y continúa la fecha 5 el día domingo a las 10 de la mañana. Sí, a las 10 Cerro Porteño San Lorenzo y a las 16 Luqueño Libertad y a las 18:30 Olimpia Meliano.
0: 0-0 el partido y falta corresponde para Sportivo 2 de Mayo. Oscar Romero se va a encargar de meter el centro, cargar dentro del área del equipo de Recoleta. Se defiende el equipo local, da indicaciones Toledo, va a cargar el centro Romero, está cerca Fariña, dos hombres en la barrera, pone Toledo, va a cargar el centro el gallo norteño, va a autorizar el árbitro Romero, va a cargar la pelota, esto que carga centro Romero, golpe de cabeza, saca Toledo, continúa el rebote, despeja la defensa, sacó Recoleta, Diego 2 de Mayo.
2: Y en estos primeros 15 minutos es donde los de Mayo tiene que aprovechar y atacar de forma directa, porque por lo que estamos viendo y algo que estamos viendo bastante, Richard, es el contragolpe que hace el equipo de Recoleta una vez que el equipo de Mayo ataca.
0: Va teniendo Recoleta sobre terreno defensivo, juega más atrás, va a tener la pelota para el sector Medina tiene, juega para Pereira Marcos, va teniendo esférico, va a jugar sobre Monzón, tiene sobre medio sector, más atrás nuevamente para Pereira va teniendo la pelota para el equipo recoletano, más atrás para Toledo, 0-0 está el partido.
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0: Carga centro, Recoleta, despeja la defensa, sale 2 de Mayo, que se vengan a contra, se equivocan el pase, recupera Recoleta, tiene López, juega sobre José Espínola, más atrás el pase, tiene Recoleta, sobre un costado va a jugar con Monzón tiene sobre el costado izquierdo del campo de juego, entre el pase para Pereira, tiene Recoleta la pelota.
2: Cornelio.
8: Sí, tenemos resultados de la Copa Sudamericana. Boca Junior 3, Recoleta 1, Bolívar 1, San Pablo 1, Tigre 0, Torque 1, Volgantino 0, Atlético Mineiro 0, Santo 2, Macará 1, Vasco da Gama 0, Olimpia 0, Cienciano 6, Botafogo 1.
0: Ahí está la información, va teniendo Toledo, la pelota para el equipo de Recoleta, saca desde el fondo al salto, está Luis Mendoza, marca de Sportivo 2 de Mayo, va a recuperar el balón, pero antes hay una infracción. Cobra el árbitro para 2 de Mayo sobre su terreno. Infracción, falta corresponde para 2 de Mayo.
8: Y por la Copa Libertadores los resultados de octavo de final, partido de ida, Fluminense 0, Rivadavia 0, Estudiante 1, Universidad Católica 1, Platense 1, Coquimbo 1, Palmeira 1, Cerro 1, Cruzeiro 1, Flamengo 1, casi todo 1-1.
0: Carga centro, tiró, golpe de cabeza, Sportivo 2 de Mayo. César Castro trabajaba, pelota al costado izquierdo, centro cargado dentro del área, golpe de cabeza de Alberto Beto Espino, la que decíamos venía jugando uno de sus mejores campeonatos de la era 2 de Mayo, el centro cargado, frentazo potente, el portero no pudo hacer nada, Toledo mirando, quiso tapar la pelota pero no pudo sacar, Espínola con un frentazo letal, potente, centro cargado de Castro, abre el marcador, señoras y señores, 2 de Mayo de visita, sorprende, quiere mantenerse en la cima de la tabla de posiciones, gana el partido parcialmente 1-0, gana 2 de Mayo, el gol se produjo
7: a los 14 minutos, primera etapa,
0: Nelson Gandia.
2: Y eso es justamente lo que estábamos señalando, los primeros 15 minutos es lo que 2 de Mayo tiene que aprovechar para atacar, y así lo hizo César Castro, como estamos viendo, espectacular. Estábamos hablando de que los equipos grandes están atrás de él, pero algunos ya lo consideran viejo, pero esto demuestra de que César Castro aún puede dar más. Este centro espectacular que dio para que Alberto Espíndola pueda cabecear y llevar la pelota al arco, y con eso el 2 de Mayo va ganando 1-0.
0: 2 de Mayo quiere seguir siendo puntero.

0: Va cargando Recoleta, sale el portero Rossi, cargaba, ingresaba Parzajú queriendo sorprender, salió Rossi atentamente, seguro atrapa la pelota.
1: ¿Qué pasó ahí? Metieron dos pelotas, Richard.
0: Sí, hay dos pelotas en el campo de juego.
1: En el momento del ataque metieron dos pelotas ahí para, no sé, desconcentrar o qué al equipo de 2 de mayo, donde una de las pelotas tomó el equipo, el jugador Recoleta, y mira la falta que le hicieron.
0: Ay, ay, ay, el manotazo.
1: El manotazo por el rostro,
0: Está sentido, recibió un manotazo y esto es mínimo para tarjeta
1: mínimo
0: amarilla.
1: Una amarilla, mínimo.
0: Como para tarjeta amarilla esto es como para un manotazo en el rostro. Está sentido el jugador del Sportivo 2 de Mayo. Aprovecha Diego Gavilán para dar indicaciones a los jugadores del Sportivo 2 de Mayo. Está recibiendo asistencia, no sé si es Romero el que está sentido. Romero está sentido en el campo de juego, recibe asistencia, paralizado el partido.
2: Y por el torneo intermedia no para, sí. No para porque el puntero del campeonato está jugando ante, o ya jugó ya, y salió victorioso 12 de junio, vence a Encarnación por 2-0.
0: Ahí está el campeonato. ¿Quién está en puntero en el campeonato intermedia?
2: Y justamente 12 de junio que volvió a ganar.
0: Volvió a ganar.
2: Sí, ganó 2-0 al inicio de la fecha número 19.
0: ¿Cuántas fechas ya Cornelio de intermedia?
2: 19, faltan 11 fechas.
0: 11 fechas.
1: 30 fechas tiene.
0: 30, sí. El competitivo, el campeonato más competitivo.
1: Sí. Y eso sin mencionar que también hacen parte de la Copa Paraguay. También juegan la Copa Paraguay.
0: Sí.
2: Y por la Copa Paraguay, el 2 de mayo juega el jueves 20 de agosto, la próxima semana, ante Humaitá. Humaitá, que es equipo de la última división, estará jugando a las 14 horas, a las 2 de la tarde, en el estadio Río Parapití. Me imagino que Corporación Deportiva va a estar apoyando.
0: Claro. Es paralizado el partido, paralizado el compromiso, se va recuperando lentamente. Oscar Romero va a tener que retirarse a un costado, no hubo tarjeta, entonces tendrá que retirarse a un costado. Recibió asistencia dentro del terreno de juego, se va a reanudar el partido, 1-0 ganado de mayo.
1: Y el capitán que persigue, Pedro Sosa, que persigue al árbitro, por lo menos una amarilla tenía que darle. ¿Quién es el árbitro, Cornelio?
0: El árbitro Blas Romero.
1: Blas Romero.
0: Blas Romero, balón a tierra, se va a reanudar el partido, va a sacar la pelota el mejor portero Rossi. Vamos a la información.
2: Sigue la gente participando. Hola, quiero ganar la camiseta, Emerson Morel. Hola, ¿qué tal, amigo? Quiero por la camiseta, Augusto Benítez. También acá llegó un audio. ¿Leandomí? Va a ir la audiencia.
3: Aquí con ustedes. Buenas tardes, David Ocampo.
2: No, con otro loito. Bueno, gracias a toda la gente que están participando con nosotros.
0: David Ocampo, Cañandaina. Saluda a la compañero David Ocampo, dicho.
1: Llegó ahí.
0: Va sacando la pelota el equipo de Recoleta, saca desde el fondo, golpe de cabeza defensivo, la marca sobre Mingo Sutor, ahora la tiene Recoleta con Espino, la juega sobre un costado para Monzón, la marca del jugador, el jugador González, se va teniendo sobre un costado, Férico va a corresponder, lateral para Recoleta.
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0: Gol del gallo, dice aquí Don Milton. Vamos, muchachos. Buena transmisión, Richard, con el buen comentario y voz comercial de Nelson Candia. Sí, también Cornelio Pavón está acá con nosotros. Sí, Cornelio Pavón con los con los datos.
1: Con los datos estadísticos.
0: Sí, que nos va proporcionando. Va teniendo la pelota sobre mí, sobre mí, sector del campo de juego. Recoleta con el jugador Marcos Pereira. Va retrasando pase. Monzón tiene ahora sobre el costado izquierdo. Juega nuevamente sobre Pereira. Tiene sobre su terreno el equipo de Recoleta. Medina va teniendo balón ahora. Vamos a marcar el tiempo de juego.
4: 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O sea, 20 minutos de esta primera etapa y el marcador indica Richard Vázquez.
0: El marcador indica de que 2 de mayo con gol de Alberto Espínola le está ganando a Recoleta 1-0.
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0: Recoleta va teniendo la pelota sobre el costado izquierdo. Charpentier tiene balón, ingresa dentro del área. La pelota va sobrando para Pedro Sosa, que despeja esférico. Cooperando Alberto Espino, la carga y saca balón. Toromeo, sector Romero pone el cuerpo. Recoleta con Mendoza, va jugando más atrás ahora para Medina. Medina tiene balón, carga sobre el costado izquierdo para Charpentier. Domina Charpentier, va a encarar la marca. Juega sobre Monzón, marca defensiva. Villalba va a despejar el balón. La sobra queda con Charpentier. Carga centro, la pelota dentro del área. Dos hombres en la marca. Monzón va cargando centro, golpe de cabeza. Rechaza, saca la defensa del Sportivo 2 de Mayo.
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0: Cornelio.
2: Último antecedente entre Recoleta y 2 de Mayo fue el 18 de abril. De local, Recoleta ganó 5-0 al 2 de Mayo.
0: Va teniendo Recoleta sobre medio sector. Ahora terreno defensivo. Pereira va teniendo la pelota. Trabaja Férico, juega sobre un costado para Monzón. Monzón recibe pase, juega para López. López va teniendo balón, juega más atrás nuevamente para Medina. Medina va teniendo sobre su terreno. La pelota tiene ahora Pereira. Pereira va teniendo el esférico, va a jugar sobre Báez. Báez tiene balón. Tiene la pelota Recoleta. Marca de César Castro. Quiere recuperar el esférico. Presiona, juega atrás con Toledo Recoleta.
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0: Va teniendo Recoleta, esférico, tiene Recoleta sobre el terreno contrario, marca del equipo del Sportivo de Mayo, va sacando desde el fondo. Monzón va teniendo la pelota sobre su terreno, ahora tiene Monzón, juega corta con Espínola, más atrás el pase. Pereira va teniendo, juega al medio con Héctor López. López va jugando sobre un costado para Wilfrido Báez. La va teniendo el equipo de Recoleta. Trabaja balón, Marcelo Pereira tiene ahora, juega para su compañero Espínola. Juega sobre un costado para Monzón. Monzón va teniendo para el equipo recoletano. Más atrás el pase para Espínola. Juega con Toledo. Toledo va a tener la pelota. Trabaja el equipo de Recoleta.
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0: Monzón tiene balón, coopera Charpentier, balón sobre un costado lateral, va a corresponder para 2 de Mayo sobre terreno defensivo. Contigo, Cornelio.
2: La última victoria del 2 de Mayo sobre Recoleta fue el año pasado, el 28 de enero de 2025, 2-0, goles de Pedro Sosa y Sergio Vareiro.
0: Ahí están los datos, lateral corresponde para el Gaño Norteño.
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0: Hay pelota que tiene el equipo de Sportivo de Mayo. Va a sacar a Alexis Villalba. Juega sobre Rossi. Tiene el portero uruguayo. Va entregando pase para César Ramírez. Tiene sobre costado izquierdo del campo de juego. Carga balón en profundidad para que la pelee Silvero. Golpe de cabeza defensivo. Saca, revienta balón sobre un costado. Medina, lateral, va a corresponder para 2 de Mayo.
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0: Ahí saque lateral que ya lo va a cumplir. Castro juega sobre Fariña. Fariña va teniendo balón, juega al medio. La tiene Romero. Romero va teniendo el esférico para el equipo del Sportivo de Mayo sobre el terreno contrario. Va cargando balón dentro del área. Carga y pelea Silvero por ese sector. Saca la defensa del equipo de Recoleta. Saca Medina. Medina, Romero con el gol. Golpe de cabeza, la va a tener López. López cooperando, la marca y presión de Silvero. Balón sobre un costado para Wilfrido Báez, pone cuerpo, presiona Fariña, recupera para el Gallo Norteño, retrasa pase. César Castro va teniendo en cara marca, se proyecta bien. Lo de Castro, se le va el balón sobre un costado lateral, corresponde para Recoleta.
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0: Este tereré ya no estira más cuando escucho esa publicidad, ¿verdad? Del shot bien helado. Ya quiero tirar esta guampa de acá.
1: Sí, yo por eso no traje los
0: ya no hay tira, Maiza, cuando escucho ese chop así y el ruido, Atendiendo Recoleta, la pelota sobre el sector del campo de juego tiene el equipo recoletano, ganado de mayo 1-0. Marcamos tiempo de juego.
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0: El marcador indica de que 2 de mayo con gol de Alberto Espino le gana Recoleta 1-0.
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0: Saca sobre un costado Monzón, el balón va a corresponder lateral en terreno contrario para 2 de mayo.
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0: Se cae un jugador dentro del área, pide falta, deja seguir la jugada. El árbitro Romero tiene 2 de mayo sobre ofensiva. Balón va presionando, saca la pelota del fondo Pereira. Él la tiene 2 de mayo por medio sector Marcelo González. González va teniendo la pelota, va a encarar, marca en cara, a ver, gana o no, balón sobre el costado lateral, corresponde para el Gallo Norteño.
1: Y se aguarda, lo que están esperando más es la hora de descanso, ¿verdad? Que sería el momento de hidratación.
0: Sí, y esto, a ver, depende del árbitro si quiere dar o no, ¿verdad? Ese tiempo. Hay pelota que va teniendo sobre el costado derecho del campo de juego de mayo, presiona, marca defensiva del equipo Recoleta, va recuperando Espérico, va sacando desde el fondo, va sacando la pelota, va a tener Villalba, balón sobre su terreno, juega sobre su portero Rossi. Rossi va teniendo pelota, juega sobre un costado para César Ramírez. Ramírez va a sacar la pelota en profundidad, carga para Silvero, domina Silvero con dificultad. La sobra para Recoleta, tiene la pelota el equipo local.
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0: Remate media distancia desde

0: Va teniendo 2 de mayo la pelota sobre su terreno. Tiene el gallo norteño 1-0. Está el partido. Rechaza la defensa. Presiona Recoleta. Castro va teniendo el esférico. Tiene sobre su terreno Castro. Va sacando balón desde el fondo. Solo Silvero. Está muy solo el chico Silvero. Va sacando la pelota Recoleta. Gana 2 de mayo 1-0.
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0: Castro va teniendo balón en cara marca, recupera Recoleta. Hay pelota que corresponde para 2 de mayo, dice el árbitro del compromiso. Paraliza la jugada y vemos la repetición desde el medio. Remató Oscar Romero. Desde el medio se animó un poquito más del círculo central. Picó frente al portero, pero estuvo atento y pudo dominar.
1: Espectacular, Y aún no da la pausa de hidratación.
0: Y creo que no se va a dar,
1: Parece que no se va, porque antes de los 30 tiene que ser generalmente.
0: Y sí, si el árbitro no ve necesidad, el árbitro no da la pausa, Va teniendo Toledo, va sacando desde el fondo, saca la pelota para el equipo de Recoleta, la marca sobre Amigo Sutorra. Él la va teniendo Parzajub, hay falta, infracción, pita el árbitro, sentido. El jugador Pedro Sosa, Charpentier ponía cuerpo, se cae el jugador del Sportivo de Mayo, paralizado el compromiso, infracción, pita el árbitro.
1: Y justamente hablando de la pausa de hidratación, Richard, fue uno de los casos también que Vitamina Sánchez se estuvo quejando.
0: ¿Qué dijo Vitamina?
1: Pasado. Vitamina Sánchez reclamó que prácticamente la APF se enamoró del Mundial.
0: No, y él lo que él reclamó mucho...
1: Palabras textuales.
0: Sí, no, lo que él reclamó mucho en esa ocasión fue de que los árbitros que cobren falta, no que quieran que deje seguir el partido, que se deje jugar, pero si hay falta tienen que cobrar, es lo que decía. Pero no hubo tanta, de repente, falta que no se cobró. No sé qué quiso decir el director técnico Vitamina. Manteniendo la pelota, Recoleta, costado izquierdo, golpe de cabeza. Por suerte, ese cabezazo pasó por un costado. Trabajó la pelota, Recoleta, centro cargado, golpe de cabeza de Charpentier. Balón pasó cerca del poste derecho del arco, defendido por Rossi Nelson.
1: Sí, Recoleta que se está animando nuevamente a salir de contragolpe y con este centro y el cabezazo de Charpentier que... afortunadamente fue para afuera.
0: Marcamos tiempo de juego
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0: El marcador indica de que 2 de mayo con gol de Alberto Spínola le gana Recoleta 1-0.
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0: Hay pelota que tiene el portero Rossi para 2 de mayo sobre terreno defensivo. Vamos a la información.
2: La fecha 19 de la intermedia continúa esta noche a las 19. Sí, ya arrancó Fernando Lamora y Benjamín Acebal, uno de los escoltas del 12 de junio.
0: Pelota que va teniendo sobre el terreno de derecho del campo de juego. Tiene 2 de mayo, González juega sobre Romero. Romero para González. La pelota al medio va teniendo el gallo norteño. Sobre un costado ahora César Castro. Castro va teniendo el esférico sobre el costado izquierdo del campo de juego. Juega al medio Brasilero, baja. Juega sobre Romero. Fariña tiene ahora. Tiene y trabaja la pelota 2 de mayo. Toca en terreno contrario. Fariña para Castro. Castro carga para Silvero. Pone el cuerpo. Golpe de cabeza defensivo de Medina. Va cooperando. Va a sacar la pelota sobre un costado lateral. Va a corresponder en ofensiva para el gallo norteño.
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0: Ahí saque lateral corresponde para el equipo del Sportivo 2 de mayo. Saque lateral corresponde para el gallo norteño. Lo va a cumplir César Castro. Pone balón para Silvero. Pone cuerpo. Recupera la defensa. Sale Toledo. Atrapa balón. Va a salir para Recoleta.
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0: Ateniendo Recoleta, Férico sobre terreno defensivo, la tiene Medina, juega para va sacando la pelota, costado derecho del campo de juego, trabaja la pelota Recoleta, juega más atrás Recoleta, juega sobre Medina va jugando sobre Toledo.
2: Cornelio. Por la Liga Nacional de Básquetbol, Amambay en su primera victoria, 89-39 contra Capiatabul, un equipo nuevo.
0: Ahí está, básquetbol. La pelota va teniendo Recoleta va teniendo esférico sobre su terreno. Trabaja Mie Pereira, juega para Monzón. Monzón tiene sobre costado izquierdo del campo de juego. Juega sobre en ofensiva Spínola. La tiene Recoleta, retrasa pase, va a recuperarlo de mayo. Presiona Silvero, juega atrás para Romero.

0: Romero tiene balón para el gallo norteño, toca el gallo norteño, Castro va teniendo sobre el costado izquierdo, ahora trabaja la pelota al gallo norteño.
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0: Tiene balón Medina, va jugando sobre Toledo, tiene la pelota Recoleta.
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0: A Toledo, tiene pelota para Recoleta, Marcos Pereira va teniendo balón, juega sobre Toledo, 1-0 gana 2 de mayo, fecha 5, campeonato clausura, saca balón el portero Toledo, carga balón, golpe de cabeza defensivo, pelota disputada sobre medio sector, alcanza no Monzón, pase sobre un costado, no alcanza, lateral va a corresponder para el equipo del Sportivo 2 de mayo.
1: Cornelio.
2: Y el choque del Superclásico de la próxima fecha ya tiene día y horario, va a ser el domingo 23 de agosto a las 16 en la cancha del Defensor del Chaco.
0: Pelota sobre medio sector, va jugando para Mendoza, a ver, alcanza o no, recupera Villalba, saca balón para el equipo del Sportivo 2 de mayo, tiene sobre el terreno defensivo, Pereira para Recoleta.
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0: Va teniendo Recoleta balón, pero recupera 2 de mayo, medio sector, Fariña pone para Silvero, a ver, Silvero va a encarar, marca, la pelota cubre, Pereira sale, atrapa Toledo, atrapa Férico, sale para Recoleta, marcamos tiempo de juego.
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0: El marcador indica que 2 de mayo con gol de Alberto Spínola le gana Recoleta 1-0.
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0: Va teniendo balón 2 de mayo sobre un costado, Férico va a corresponder lateral en ofensiva para el gallo norteño.
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0: Hay pelota que va teniendo sobre el costado derecho del campo de juego el equipo del Sportivo de Mayo, centro cargado, Beto Espino la cargaba, se va sobre un costado y desvía. Lateral en ofensiva corresponde para el gallo.
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0: Ahí saque lateral corresponde para 2 de mayo, va a cargar el centro Alberto Beto Espino, la pone el cuerpo Silvero, la pelota va sobre línea de fondo, hay desvío, saque de arco corresponde para Recoleta. Vamos a la información.
2: Y el próximo partido del 2 de mayo va a ser el martes 25 de agosto a las 18:30 en el río Parapetí. ¿Contra quién? Guaraní.
0: Ahí está la información entonces. Próximo rival del gallo norteño, Guaraní.
1: Cachique. De local.
2: En el río Parapetí.
1: ¿Qué hora?
2: A las 18:30. Un buen horario.
1: Sí, señor. 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
0: Tiene la pelota Recoleta, tiene sobre su terreno Pereira, juega para Monzón, se va a perder sobre un costado el esférico, hay saque lateral sobre su terreno, corresponde para el gallo norteño.
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0: 1-0, gana 2 de mayo, el compromiso, Alberto Espino la convirtió el tanto, apertura y victoria parcial del gallo norteño. Con este resultado, sin importar otros resultados de mayo, se mantiene la punta de la tabla de posiciones. Va teniendo Romero, juega sobre Silvero, marca defensiva de Recoleta, la Charpentier sobre medio sector, va jugando sobre Wilfrido Báez, corre, se proyecta, alcanza balón, va a cargar el centro, marca de Castro en cara, vértice del área, marca, carga centro, golpe de cabeza, baja Espino, la rechaza la defensa de 2 de mayo.
1: Importante el rechazo del 2 de mayo, que se viene manteniendo bien sólido en la parte de la defensa de Richard.
0: Así mismo, presiona, continúa presión de Recoleta, Parzajú juega atrás, remate encima del travesaño, corresponde saque de arco para 2 de mayo.
1: Importante con eso, 2 de mayo puede respirar ahora el chat.
0: Respira así el gallo norteño, respira el gallo norteño, va a sacar Rossi el balón, 1-0 ganado de mayo.
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0: Va teniendo Recoleta con el jugador Héctor López, pone balón sobre un costado para Luis Mendoza, carga al centro, cubre la defensa, la sobra para Sahur, remata, presión. Atrapa el balón, sucesión de rebotes, Rossi llegó en Recoleta con Charpentier Parzajud, quiso el empate Recoleta, atenta a la defensa de Gallenson.
1: Y en la salida del 2 de mayo en el medio campo vuelve a recuperar Recoleta, donde va directamente al arco, afortunadamente el arquero que estaba atento, Richard.
0: Va trabajando la pelota el equipo de Recoleta, Marcos Pereira juega para López, López más atrás nuevamente para Pereira. Pereira tiene balón, juega sobre Medina, presiona Silvero, la sobra va a quedar para Castro. La pelota trabajada, Wilfrido Báez tiene balón ahora al costado derecho del campo de juego, se va proyectando, quiere cargar el centro, marca de Ramírez, juega al medio, López. Juega sobre Parzajú, la marca del gallo norteño, recupera, sale desde el fondo. Tiene el gallo norteño el balón, más atrás la pelota César Ramírez, hay que sacar. Marcamos tiempo de juego.
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0: El marcador indica de que desde mayo con gol de Alberto Beto Espínola le gana al Recoleta 1-0.
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0: 1-0 está el partido, 1-0 gana el gallo norteño. Con esta victoria sumaría 3 puntos, iría a 13 puntos el Sportivo Dos de Mayo. A 13 puntos iría el gallo norteño. Entramos a jugar los últimos 5 minutos del primer tiempo.
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0: Va teniendo Recoleta con López, López tiene el balón, tiene la pelota el equipo de López, trabaja sobre Monzón, Monzón va a cargar el centro, vamos a ver cómo se define la jugada, línea de fondo, va a corresponder, saque de arco para el gallo norteño.
2: Cornelio. Sí, por la Copa Sudamericana los partidos de vuelta de los equipos paraguayos. Recoleta juega el martes a las 19 ante Boca Junior y en la Copa Libertadores Cerro Porteño el miércoles a las 19 ante el Palmeira.
0: El centro cargado, golpe de cabeza sobre un costado, va a corresponder saque de arco para 2 de mayo.
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0: Rossi va cargando la pelota para el equipo del Sportivo de Mayo. Silvero pelea solitariamente. Todo primer tiempo, solo el jugador Silvero del Sportivo 2 de Mayo. Sobre cabecera del área va teniendo López. Va saliendo desde el fondo para el equipo de Recoleta. Vamos a la información contigo, Cornelio.
2: Y por la Copa Paraguay, dos equipos. Equipo de primera ya fueron eliminados, Ameliano y Guaraní.
0: Guaraní contra un equipo de la primera vez.
2: Iteño.
1: Se eliminó.
0: Así mismo, va teniendo la pelota el equipo de Recoleta sobre terreno contrario, tiene Recoleta. Trabaja Pereira, Marcos Pereira, juega sobre López, López va teniendo balón para el equipo de Recoleta, balón sobre el costado para Monzón, Monzón va a jugar para Medina, Medina tiene el balón ahora para Recoleta, va a cargar el centro en cara marca, va metiéndose Medina, juega para Monzón, va a cargar el centro, a ver, saca la defensa, cabecera del área, recupera 2 de mayo, vamos a la información.
2: Diego Gómez renovó con el Brighton por 5 temporadas y Julio Enciso, sí, la joya, volvió a la Premier en el Ipswich Town.
0: A tener la pelota 2 de mayo y saque de arco corresponde para el gallo norteño.
1: Y otro que renovó hasta el 2030 también fue Gustavo Gómez.
0: Sí, verdad, yo creo que ya se jubila nomás ya por ahí Gustavo Gómez.
1: Así parece, hasta el 2030.
0: De repente ya estaría hasta sus últimos tiempos por Brasil, digo, en sus últimos tiempos de carrera futbolística, ¿verdad? Y después vendría a jubilarse por Paraguay.
1: Ese presidente,
0: sí. Y es un jugador histórico del Palmeiras. Hay jugadores paraguayos que marcan historia en Brasil. Hablamos del caso de Carlos Gamarra, Francisco Chiqui Arce. Pero lo de Gómez, de repente, hay muchos palmerenses que le caracterizan más como jugador histórico que Francisco Arce, ¿verdad? Principalmente los jóvenes actuales que no conocen de repente mucho lo de Francisco Arce, ¿verdad? Hay falta corresponde para Recoleta.
1: Y fueron jugadores paraguayos que también hicieron historia y ganaron también Copa Libertadores con Palmeiras.
0: Sí, así mismo, ¿eh? Hay pelota que va a corresponder para Recoleta. Falta, infracción, corresponde. Charpentier va a cargar el centro. Va a autorizar el árbitro del compromiso. Carga, centro, Charpentier. Saca la defensa del equipo del Sportivo Mayo. Hay rebote, remate, carga el balón. Pega sobre un jugador del Sportivo de Mayo. Va recuperando nuevamente Recoleta. Va, saca la defensa ahora del Sportivo de Mayo. Sucesión de rebotes en el campo de juego.
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0: La información.
2: Así mismo, por la Supercopa de Europa, ayer el París ganó 2-1 a Aston Villa.
0: Ahí está entonces la información que vamos compartiendo. Llega 2 de mayo, va a tirar, tiro,

0: Mayo, una vez más, de pelota, centro cruzado, dentro del área, que tiene como protagonistas en esta ocasión Alexis Fariña y Marcelo González, el petizo que salta entre los delanteros, no pudo rechazar Marcos Pereira, ese balón cargado por Fariña, González aprovecha el centro con el cabezazo esquinado, amplía el marcador, y en su condición de puntero de este Mayo, se hace fuerte, señoras y señores, convierte el segundo tanto Marcelo González para el Gallo Norteño. El gol se produjo en el Sol.
1: A los 44 minutos, primera etapa.
0: La opinión de Nelson Candia.
1: Y con su celebración del 6-7, el 2 de mayo amplía su marcador de visitante y se sigue manteniendo fuerte en la punta del torneo clausura. Iniciando esta quinta fecha del torneo clausura, el 2 de mayo ya va ganando 2-0 y eso es importante destacar, el equipo del interior, el equipo Pedro Juanino, que va ganando su partido.

0: Señoras y señores, 2 de mayo está ganando el compromiso, 2-0. Marcamos el tiempo de juego.
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0: El marcador indica que 2 de mayo con goles de Malberto Espínola y Marcelo González le gana 2-0 a Recoleta.
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0: Va cargando centro, más, un minuto a minuto 46, centro cargado, sale Rossi, atrapa balón y va a salir para el Gaño Oroteño.
1: Hasta los 47. Ay. Y el contragolpe de Recoleta después de que inició el toque nuevamente después del 2-0, Richard.
0: Sí.
1: Rápidamente Recoleta, que quiso salir, va de contragolpe y logra un córner, donde este córner al final fue a las manos del arquero y con eso termina el primer tiempo.
0: Termina el primer tiempo, señoras y señores. Victoria parcial 2-0. Ganan 2 de mayo. Goles de Alberto Espínola, Marcelo González, que le están dando la victoria al Gaño Norteño. Final del primer tiempo.
2: Final del compromiso de este primer tiempo entre Recoleta y 2 de mayo. En los relatos de Richard Vázquez y los comentarios de Nelson Candia. Y cantó el gallo y cantó dos veces en este primer tiempo. Sigue participando el 0981-138-527 porque tenemos premios y dos camisetas, dos remeras del Sportivo 2 de mayo. 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Está ganando por 2-0 al equipo de Recoleta de visitante. Hola, adelante oyente, adelante.
3: El aporte, amigo Cornello.
2: Y ahora sí, pague Rosa Pucayla, gol el 2 de mayo, Ramoncito.
3: Sí, señor, gracias. Tú siempre vas a pojar y a usted te interesaron esa por ahí, naica tuyo. 89.
2: Pero anotamos ina para el sorteo, Ramón Silva, ¿ya?
3: Sí, señor, pues, ¿sí?
2: Sí, Ramón, anotado.
3: Ramón Silva, 389.
2: Exactamente.
3: Ok, gracias, señor.
2: Gracias al oyente. Mucha gente está participando con nosotros en esta noche del día viernes 14 de agosto, día de la bandera. Sí, día de nuestro símbolo mayor, que es la bandera paraguaya. A ver qué dice la querida audiencia. Quiero escuchar los audios, quiero escuchar los mensajes que están llegando y que los nos escribe también. Hola, quiero participar del sorteo. Aníbal González Quintana. Aníbal González Quintana, gracias por participar. Hola, Cornelia, anotame al sorteo. Aurelia Benítez y Tomás Escobar. Ellos ya fueron anotados ya este mediodía. Sí, todos los que llamaron este mediodía a la tarde están participando. Este es el sorteo que nos hicimos este mediodía por causa del corte de la energía eléctrica. Gracias a la familia Escobar Benítez. Hola, quiero participar del sorteo. Enesio Ruiz, también Enesio Ruiz ya está participando. Otro mensaje, otro audio.
4: Hola, hola con el mío, ¿qué tal? Y usted creí mañana de partida. Llegale lo de mayo, vamos carajo que a ganar. Ya, pues no está nada que van a segundo tiempo, que sea 4-0 ya gana.
2: El saldo de gol vale también.
4: Norma Sánchez, Liz Araceli.
2: Sí, Norma Sánchez y Liz Araceli Sánchez ya entraron ya este mediodía, sí. Esta es la continuación del sorteo de este mediodía. A ver qué dicen los mensajes, qué dicen las llamadas. Hola. Sí, ña Pabla, ¿de qué más llegas allá, ya?
5: Ya no, estamos en...
2: Sí, ña sí, ña Paula Riquelme, exactamente.
5: Sí. A 2-0,
2: a pea, con la victoria del 2 de mayo. Más página.
5: Lucía Ferreira.
2: Lucía Ferreira.
5: Sí.
2: Bueno.
5: No
2: le. Gracias a la querida audiencia que llama a línea baja y también al número de celular. A ver qué dice, hola, quiero participar del sorteo, José Domingo Fernández, gracias, dice, gracias a la familia Domingo Fernández, o Fernández, la familia que está escuchando, terminal 166, otro audio, otro mensaje. Envía tu audio. Quiero escuchar cómo la gente reaccionó al primero y el segundo gol del Gallo. ¿Cómo lo gritaron, eh? Por Radio Amambay, Radio Ciudad. Hola.
6: Radio Amambay, buenas noches. Allá pues acá en el programa y nada, ganado a cero máquina. A cuál llamo idea. Ya participaste de sorteo de Mirabelino Sánchez. A fuerza, Gallo Norteño. Adelante. Así, damos en duro.
2: Gracias, Abelino Sánchez. Quiero saber cómo la gente gritó el gol. El primero y el segundo del Sportivo 2 de Mayo, el Gallo Norteño. El primer gol fue el de Alberto Espínola. Y el segundo fue de Marcos González. Muy buenos goles en este primer tiempo del Sportivo 2 de Mayo. Hola.
7: Hola, ¿qué tal? Costumbre de Dios, mala proteína. Sí. Te estuviese también la participación de las orejas. Jorge Domínguez, soy 103, último número de 6.
2: Gracias, Jorge Domínguez. También acá Elida Sánchez dice, Cornelio, ese vitamina picó. No sé un poco. Bueno, pero vamos a preguntarle después. Anda. Gracias a toda la gente que están participando al 0981-138-527. Quiero saber cómo la gente vivió los dos goles del 2 de mayo. El Gallo Norteño, el Gallo del Norte.

0: 19:25, quiero escuchar el audio de la gente. Quiero escuchar el audio de la gente porque tenemos dos camisetas del 2 de mayo que vamos a sortear después del partido. No se desconecte ni hagan para la partida Pembo Cuela Radio. 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Están escuchando ahí la radio, qué bien. ¿Y cómo gritaron la gente ahí en la Gomería San Fernando, que está sobre la avenida Fernando de la Mora? He visto que nos envió una foto. Está guay, tele, güey, en tu radio Amambay, a ver, güey. Un poquito el volumen de la televisión y pusieron a todo volumen radio Amambay. Qué bien, saluda a la familia que está escuchando ahí en Gomería San Fernando. Y vamos, Gallo Norteño. Hola. Adelante. Adelante, oyente. Ahora vamos a escuchar. Bueno, hay llamada. Hola. ¿Sí?
1: Hola.
0: ¿Sí? ¿Te escucho?
1: Ah, ganas. La...
0: mira. Claro, ¿tu nombre?
1: Lorenzo Pereira.
0: ¿Lorenzo?
1: Pereira.
0: Pereira. ¿Moisés no es Lorenzo Pereira?
1: Barrio Jardín Aurora.
0: Jardín Aurora, saludos a la gente de Barrio Jardín Aurora.
1: Ah, ya en Duato de música de mayo. No soy a la hoy.
0: Joma.

0: 19 con 30 minutos, estamos en Corporación Deportiva Mambaí. Bueno, gracias a toda la gente que está llamando, enviando su mensaje. Vamos a escuchar más mensajes, acá está llegando mucha gente de acá, ¿eh?
1: Está por 15, Cornelio y Jay. Participaste sí. En el sorteo, pues. El Loreto Cañete.
0: Gracias, Loreto. Otro mensaje.
2: Estoy con ellos. Se anotaba el sorteo. Ramón sale. Ya gana Pirema, va.
0: Sí, gracias, Ramón. Otro.
3: Hola, Cornelio. El aporte ya gana Pona. Ya vi. Y usted está ahí. No la partida. No la llave acá. Ya participaba en la radio. Yo soy Marco Florentino, Anduina San Carlos y de Zeta Pequín. Y además ponen que he ido a cero y nada. Con...
0: Bueno, otro. Llamada, hola.
4: Hola.
0: Sí. ¿Te escucho?
4: Yo soy para el sorteo.
0: Vos llamaste ya este mediodía, ¿verdad? Vos sos Javier Fernández. Yo ya te anoté ya acá, Javier Fernández, ¿verdad?
4: Sí.
0: Ahí está Javier. Dale, Javier, gracias.
4: Chao.
0: Chao.
5: Bueno. Sí, bueno, ya arrancar el segundo tiempo. Ya están los protagonistas en el campo de juego luego del entretiempo. La participación de la audiencia, como siempre, en el sorteo que tenemos aquí por Radio Mambaí 570. Señoras y señores, mueven la pelota, recorrido, está en marcha el segundo tiempo.
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5: Hay pelota que va teniendo el equipo de 2 de mayo. Hay cambios en los dos equipos. Cambios en los dos equipos del Esportivo de Mayo, también como así de Recoleta.
8: Parza Hood y el otro no llega a ver quién.
5: Bueno, empieza. Vamos a ver el dato en sí, la información que tenemos. Los cambios en Recoleta, como así también en el equipo de Esportivo 2 de Mayo. Está ganando 2-0 el equipo del Esportivo de Mayo, Nelson, ¿eh?
8: Sí, señor. El 2 de mayo, que si bien va ganando cómodamente 2-0, no puede relajarse, porque el equipo de Recoleta que va a entrar con todo, y así ya estamos viendo ya en estos primeros segundos, Richard.
5: Sí, va teniendo la pelota el equipo de Recoleta en cara a marca 2 de mayo, se defiende balón sobre un costado, ahí remate sobre línea de fondo, el esférico va a corresponder, saque de arco para el equipo del Esportivo 2 de mayo. Ateniendo 2 de mayo la pelota, sí, a sacar el portero Rossi. 2-0 gana 2 de mayo. 2-0 el gallo norteño, ¿eh? 2-0 está ganando el equipo del Esportivo 2 de mayo. El compromiso va a sacar la pelota el portero Rossi. A Rossi va sacando el esférico. Va sacando la pelota trabajada sobre medio sector del campo de juego. Trabaja la pelota Romero, tiene balón, juega sobre un costado. La va teniendo Romero, pelota trabajando sobre el costado izquierdo. Castro tiene pelota. Castro va teniendo el esférico, carga el centro, pelota cargada. 2 de mayo busca el tercero, casi poniendo el tercer tanto cerca en el comienzo del segundo tiempo. Es el tercero el equipo del Esportivo. ¿Sí, Nelson?
8: Está adelantado, parece.
5: Adelantado estaba.
8: Sí.
5: Adelantado entonces el jugador del Esportivo de Mayo, que buscaba de esta forma el
8: segundo tanto. La pifiada del arquero de Recoleta.
5: Sí, la pifiada quiso, salió mal el portero de Recoleta. Sí. Va teniendo 2 de mayo, busca el tercero, presiona, sale Toledo, saca balón desde el fondo Toledo, golpe de cabeza defensivo ahora. La tiene 2 de mayo con Aguilera, que ingresó. El número 8 en el gallo norteño ingresó. A ver, Aguilera ingresó en el Esportivo de Mayo con la casaca 8 por el lado del gallo norteño. Casaca número 8, Ángel Aguilera en el Esportivo de Mayo. Ángel Aguilera. Hay que ver, enseguida ya vamos a la información en sustitución de quien ingresó a Aguilera, va teniendo 2 de mayo la pelota. Trabaja Férico sobre costado izquierdo del campo de juego, Aguilera tiene balón, pone la pelota sobre medio sector, trabaja Férico, juega sobre su compañero, pone cuerpo, presiona 2 de mayo, la sobra va quedando para tu lado contigo, Cornelio.
0: La gente sigue participando en las dos camisetas.
4: Hola, quiero participar en tu sorteo, me llamo Julia Aguilar Gamarra, mi abuela también quiere participar.
9: Bueno, Javier Fernández.
10: Hola, Cornelio, a participar. Este yo la tengo de sorteo ahí, Andrés Pinoza, de Versión San Luis.
0: Estela Martina, anotame el sorteo, dice, vamos, gallo.
5: Ahí está la gente participando, la audiencia participando del sorteo de camiseta, defiende 2 de mayo. Se defiende el gallo norteño, va sacando del fondo presión al equipo de Recoleta, 2-0, gana el Sportivo 2 de mayo, 2-0 el marcador, en ofensiva tiene la pelota, carga, centro, pega sobre César Castro, balón sobre un costado, el lateral va a corresponder para Recoleta.
0: Seguimos con los mensajes.
11: Hola Radio Amambay, hola Cornelio, hola Maña de Galito. Entonces, en la natividad, en ese trabajo que hacen tú, partidos en la feta pequeña.
0: Gracias, señor Natividad. Otro,
12: bueno. Ok, Cornelio Mateco, yo participo de este, usted la sorteo de camiseta de Jehová y Cornelio.
0: Sí, señor.
12: Ya en Chefueto, Benave, Universidad Central del Paraguay, mi padre. Es usted, Miguel Sánchez.
0: Por todo lado,
13: Universidad Interamericana actualmente.
5: Sí, ya con la nueva denominación. Bueno, va teniendo 2 de mayo la pelota sobre medio sector. Romero tiene balón, va entregando, pase más atrás, va jugando sobre Pedro Sosa. Tiene la pelota, carga sobre, juega sobre un costado lateral, va a corresponder para el gallo norteño. Marcamos tiempo de juego.
13: En una presentación de Julina Mambay, el tiempo de juego ya 5 minutos de esta segunda etapa. El marcador indica Richard Vázquez.
5: El marcador indica de que 2 de mayo con goles de Alberto Espínola y Marcelo González le gana Recoleta 2-0.
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5: Atendiendo la pelota al equipo del Sportivo de Mayo, balón sobre un costado lateral, va a corresponder para el gallo norteño.
13: Y bueno, reiterando una vez más, ingresó Alejandro Silva por José Espínola en Recoleta.
5: Alejandro Silva por
13: José Espínola.
5: José Espínola.
13: Alejandro Silva ingresó por José Espínola y también ingresó Richard Ortiz en reemplazo de Kevin Parsajut en Recoleta.
5: Richard Ortiz por Parsajut.
13: Por Parsajut. Esos dos cambios hicieron Recoleta.
5: En 2 de mayo, Aguilera.
13: En 2 de mayo ingresó Ángel Aguilera y se retiró el que metió el primer tanto, que es Alberto Espínola.
5: Alberto Espínola se retira entonces, ¿eh? El experimentado de Espínola. Tiene 2 de mayo, balón, va a cargar, centro, hay pelota disputada, peligro de gol, saca la defensa de Recoleta. A 2 de mayo, más cerca del tercero que Recoleta del empate.
13: Eso es bueno, no hay que dejar de lado, no hay que relajarse, si bien se va ganando 2-0, eso no implica estar relajado, Richard.
5: Sí, va teniendo la pelota Recoleta con Toledo, juega sobre Pereira, Pereira va teniendo balón, va a sacar la pelota Recoleta.
13: Como dicen la Oñe Cuasea, el 2-0 es un resultado falso.
5: Un resultado mentiroso, porque... Porque si marca el primero, ya se va animando, después empata y después ya da vuelta al marcador, porque anima al rival, ¿eh? Anima al rival cuando marca el primero. Va teniendo la pelota Recoleta. Tiene Férico el equipo de Recoleta. Trabaja pelota sobre medio sector del campo de juego. Pone balón, carga, centro. Ingresa Recoleta. Sale el portero. Rossi va a atrapar. Va a salir para 2 de mayo.
13: Y el contragolpe de Recoleta después de recuperar en el medio campo hizo de que pueda llegar hasta el arco, Richard.
5: Sí. Va teniendo 2 de mayo, balón sobre un costado, va a corresponder, saque lateral para el equipo de Recoleta.
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5: Hay pelota sobre el costado izquierdo del campo de juego, pelota disputada, quedó sentido, Marcelo González. Hay infracción que pide el árbitro, corresponde para lo de Mayo. Ya
13: tarjeta amarilla
5: el partido. Sí, ¿para quién la tarjeta?
13: Monzón, número 32.
5: Sí, para Monzón, tarjeta amarilla en el equipo de Recoleta. Carga Recoleta, sale portero Rossi, atrapa balón, va a salir para 2 de mayo.
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5: Tiene Toledo para Recoleta, tiene el esférico el equipo de Recoleta. Toledo saliendo, juega sobre un costado para Medina. Medina va teniendo el balón, va jugando sobre su compañero Báez, se va jugando al medio, Alejandro Silva juega más atrás para Pereira, Pereira va teniendo el esférico, tiene la pelota Recoleta, sobre medio sector Charpentier, Charpentier va teniendo el balón, pone en profundidad, ahora recupera 2 de mayo, pone sobre costado derecho del campo de juego para Marcelo González, terreno contrario para que la corra ahora Aguilera, balón sobre un costado lateral, va a corresponder para Recoleta.
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5: Hay pelota que va teniendo Toledo sobre cabecera del área, sale el equipo local, juega sobre Marcelo Medina, juega al medio para López, López va jugando, pone sobre el terreno contrario, Charpentier va poniendo para Monzón que corre, se va proyectando el jugador Monzón, retrasa pase, pone balón sobre Charpentier, va a ingresar sobre vértice del área, va a cargar centro, balón desviado, línea de fondo, va a corresponder, saque de esquina, córner para Recoleta.
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5: 2-0, gana 2 de mayo y saque de esquina, córner, corresponde para Recoleta, el centro cargado, va a sacar la defensa, vuelve a cargar Recoleta, golpe de cabeza en las manos del portero Rossi.
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5: Hay balón sobre un costado, ya se cumple, saque lateral para Recoleta, tiene Medina, va jugando sobre Pereira, cabecera del área, sale el equipo recoletano, marcamos tiempo de juego.
13: En una presentación de Jolina Mambay, el tiempo de juego ya 10 minutos, 10 minutos de esta segunda etapa, el marcador indica Richard Vázquez.
5: El marcador indica de que 2 de mayo con goles de Alberto Spínola, Marcelo González le gana Recoleta 2-0.
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5: Hay pelota que va a corresponder para el equipo de Recoleta, saque de esquina, córner, va a cumplir Alejandro Silva, va a cargar el centro para Recoleta, va a autorizar el árbitro Blas Romero, carga el centro Silva, tapa Rossi, va a salir para 2 de mayo.
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5: Aguilera va poniendo paso sobre el costado izquierdo del campo de juego para Romero, tranquiliza la jugada, estaba en posición prohibida, Valderín arriba, va a corresponder la salida para Recoleta.
13: Cornelio.
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5: Tiene Recoleta, pelota sobre su terreno, va sacando Medina, juega al medio para López, López va teniendo el balón, va entregando pase sobre un costado, recupera 2 de mayo, saca desde el fondo, la va teniendo Silvero, va jugando para su compañero la ofensiva, a ver Aguilera presionando la sobra, va quedando para Romero, Romero va teniendo pelota para el equipo del Sportivo de Mayo, se va metiendo en terreno contrario, juega sobre un costado para César Castro, Castro va teniendo el balón, juega para Aguilera, Aguilera en cara a mar, marca vértice del área, recupera Recoleta, se acabaron desde el fondo.
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5: Hay falta que pita el árbitro para Recoleta sobre terreno contrario. Va a cargar el centro para el equipo del Sportivo Recoleta. Hay falta que corresponde para el equipo local. Están desventaja. Pierde 2-0. Gana 2 de mayo. 2-0 el partido. va a cargar la pelota Alejandro Silva. Silva se prepara para cargar el centro, se defiende 2 de mayo en estos momentos. Va a autorizar el árbitro Romero, va a cargar el centro Alejandro Silva, centro cargado, Rossi. Así se complica Rossi, saca con la pierna sobre línea a fondo, corresponde, saca de esquina, córner.
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5: Ahí saca de esquina, córner, corresponde para Recoleta. Alejandro Silva va cargando el centro, golpe de cabeza, remate, pide en mano. Los de Recoleta, el árbitro da córner para el equipo de Recoleta. Córner, saque de esquina para Recoleta.
13: Exactamente, eso es lo que estamos señalando, ¿eh? Recoleta que está saliendo con todo, teniendo en cuenta de que va 2-0 abajo. Entonces se está animando a pegarle de todos lados, Richard. 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
5: Hay centro cargado dentro del área, balón sobre línea a fondo, llegó Recoleta, va a corresponder el saque de arco para el equipo del Sport 2 de mayo, gana 2-0 el partido.
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5: Va sacando la pelota Rossi para el equipo del Sportivo de Mayo, golpe de cabeza defensivo de Recoleta, va sacando el balón, la sobra va quedando para Aguinera, juega sobre Alexis Villalba, despeja balón, balón desviado sobre un costado lateral, va a corresponder para el gallo.
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5: Hay pelota rechazada, saca balón, Recoleta, marca defensiva, Villalba despeja balón, la sobra queda sobre medio sector para Recoleta, la va teniendo Charpentier, retrasa pase, juega para Medina, Medina juega jugando sobre López. López va teniendo pelón, pone la pelota sobre terreno contrario, marca defensiva del gallo norteño, recupera balón, juega para Aguilera, vuelve a recuperar el equipo de Recoleta.
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5: Marcamos tiempo de juego.
13: En una presentación de Jolina Mambay, el tiempo de juego 15 minutos de esta segunda etapa y el marcador indica Richard Vázquez.
5: El marcador indica de que 2 de mayo está ganando el partido con goles de Alberto Espínola. Está ganando el partido con gol de Espínola y González, 2-0 ganado de mayo.
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5: Hay cambio, prepara 2 de mayo, cambio, prepara el gallo norteño. 2 cambios prepara el equipo del Sportivo 2 de mayo, ¿sí? A ver, se prepara Sanguina.
13: Ingresa Sanguina en reemplazo de Silvero.
5: Sanguina ingresa por sustitución de Silvero. Y también Ulises Coronel en sustitución de Castro. La 10 para Sanguina. Jorge Sanguina. Y 11 para
13: Ulises.
5: Para Ulises Coronel. Se retiraron Castro y
13: Silvero
5: y Castro se ingresa entonces Jorge Sanguina y Ulises Coronel. El cambio en el Sportivo 2 de mayo. Hay pelota que va a tener el equipo de Recoleta sobre terreno defensivo, va sacando balón desde el fondo el equipo de Recoleta.
13: Y estamos viendo justamente los primeros 15 minutos de este segundo tiempo que Recoleta, lo que habíamos dicho, que iba a ingresar desde un primer momento atacando con todo. Fue lo que el 2 de mayo, si quiere mantener esta victoria, es tratar de defenderse en estos primeros 15 minutos para después salir de todo en el contragolpe, Richard.
5: Va teniendo el equipo de Recoleta, balón sobre un costado, saque lateral corresponde para el equipo de Recoleta. Va teniendo 2 de mayo, a 2 de mayo va teniendo balón desde el fondo, va a sacar la pelota el gallo norteño.
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14: Círculo central del campo de juego, va teniendo el balón el equipo de Recoleta, pone balón en ofensiva, marca defensiva del Gallo Norteño, va a sacar balón desde el fondo, sacan la pelota 2 de mayo.
13: Y el 2 de mayo tratando de no hacer falta dentro del área, Richard, algo que veo que está buscando mucho el equipo de Recoleta.
14: Hay pelota disputada sobre medio sector del campo de juego. Tiene la pelota el equipo del Sportivo 2 de mayo. Presiona Recoleta. Ahora Toledo pone balón sobre un costado para Pereira. Juega nuevamente para Pérez, para su comportero Toledo. Balón sobre Medina. Medina va teniendo balón esférico sobre un costado. Juega ahora sobre su compañero Franco. Pone balón ahora más hacia atrás. Recoleta toca la pelota.
0: Y sigue la fecha 5 el día de mañana, 2 partidos, a las 16 Guaraní Rubio Ñu y a las 18:30 Trinidense Nacional.
14: Sí, va teniendo 2 de mayo, va cargando balón, carga la pelota, terreno defensivo para Recoleta, retrasa, pase para Toledo.
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14: Va teniendo la pelota el equipo del Sportivo 2 de mayo, retrasa, pase más atrás, Beto Spínola, salió ya Pinola, Ramírez el que tiene, juega sobre Pedro Sosa, Alexis Villalba va teniendo sobre su terreno la pelota para el equipo del Sportivo de Mayo, va sacando la pelota desde el fondo, marca defensiva, Recoleta la sobra, va quedando para Romero, juega sobre César Ramírez, Ramírez va poniendo balón sobre Corices Coronel, Coronel pone el cuerpo, pierde balón, recupera Recoleta, carga la pelota al equipo de local.
13: Y un dato que agregar, Richard, el 2 de mayo en este primer tiempo había ingresado con una formación de 5-4-1 5-4-1 con un solo delantero. En este segundo tiempo, después de sus cambios, se quedó en 4-4-2.
14: Aquí va presionando de mayo, llegando en ofensiva, la marca defensiva, recupera el balón Recoleta.
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14: Va teniendo la pelota el equipo de Recoleta, tiene balón, pone más atrás a Peférico, va a cargar el centro. Va a cargar en el centro el jugador Luis Mendoza, juega más atrás el esférico, Mendoza juega por López, López pone el cuerpo, va atrás con Alejandro Silva. Silva va poniendo esférico sobre su compañero, hay una infracción que pita el árbitro, falta, corresponde para el equipo de Recoleta.
0: Y la fecha 5 se cierra el domingo con 3 partidos, a las 10 de la mañana Cerro Porteño San Lorenzo, a las 16 Sportivo Luqueño Libertad y a las 18:30 Olimpia Sportiva Meliano.
14: Hay pelota que corresponde para el equipo de Recoleta, va a corresponder infracción para Recoleta, va a cargar el centro, va a cargar el centro dentro del área, el equipo del Sportivo 2 de mayo, hay falta, corresponde para el equipo local, se defiende el Gallo Norteño. Va a cargar el centro, pelota sobre un costado, va a cargar el centro, Recoleta, Mendoza, carga el centro, golpe de cabeza defensivo, va a perderse la pelota por línea de fondo, córner corresponde para Recoleta.
13: Y nosotros marcamos el tiempo de juego y marca ahora en una presentación de Julián Mambay, el tiempo de juego 20 minutos de esta segunda etapa, el marcador indica Richard Vázquez.
14: El marcador indica que 2 de mayo con goles de Alberto Espínola y Marcelo González le gana Recoleta 2-0.
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14: Pelota sobre un costado, va a corresponder saque lateral para el equipo de Recoleta.
13: Y hay cambio en Recoleta, Richard.
14: Se prepara con la 15, ¿verdad?
13: La número 8 se prepara para ingresar en reemplazo del número 15.
14: El 8, Fernando Galeano. Fernando Galeano se prepara para ingresar en el equipo de Recoleta.
13: Se retira Blas Medina.
14: Sí, Blas Medina se... Marcelo Blas Medina se retira, A reforzar un poco más el sector defensivo del equipo de Recoleta. Va teniendo la pelota el portero Toledo.
8: Con ese sería ya su tercer cambio, si no me equivoco.
14: Sí, Toledo tiene balón, juega sobre Pereira, balón sobre Mendoza, punta izquierda del campo de juego, pone el balón en ofensiva para Ortiz, Ortiz pone el cuerpo, trabaja, juega por Charpentier, golpe de taco, balón retrasado para Mendoza, disputa de balón, la pelota sobre un costado, lateral corresponde en ofensivo para Recoleta. Hay pelota disputada sobre terreno contrario del campo de juego, va teniendo Recoleta sobre terreno contrario, juega López por un costado, carga pelota para Báez, Báez va a tener esférico, carga el centro, golpe de cabeza, saca la defensa del Sportivo 2 de Mayo.
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14: Hay pelota que va teniendo el equipo del Sportivo 2 de Mayo, juega sobre punta izquierda del campo de juego, trabaja Férico, a marca de Recoleta, saca el balón desde el fondo.
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14: Va teniendo Recoleta, Férico Charpentier tiene sobre su terreno el balón, va a cargar y saca la, sacar la pelota para el equipo de Recoleta, cambio de frente, punta derecha del campo de juego, juega sobre Baez, va a dominar el jugador del equipo de Recoleta. Tiene Fernando Galeano, Galeano más atrás, el pase para López, López se va teniendo el balón, juega sobre Galeano, Galeano, López toca la pelota, Recoleta.
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14: Tiene Recoleta, Férico sobre terreno contrario, la pelota trabajada más atrás para Toledo, no encuentra el canal para ingresar en territorio contrario, Recoleta.
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14: Juega pelota, Recoleta, punta derecha del campo de juego, la marca defensiva del Sportivo 2 de Mayo, tiene la pelota Recoleta, sin el son, va teniendo balón sobre el equipo del Sportivo 2 de Mayo, juega por línea de fondo, pelota va a corresponder, saque de arco para el Gallo Norteño.
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14: Hay saque de arco, va a corresponder para el equipo, saque de esquina da el árbitro, saque de esquina da el árbitro del compromiso para el equipo de Recoleta. Hay saque de esquina que corresponde para el equipo de Recoleta, señoras y señores, 2-0, prepara más un cambio prepara el equipo del Sportivo 2 de Mayo, se va Marcelo González, el autor del segundo tanto en el equipo de 2 de Mayo, se retira, ingresa Moya con la 27, ingresa con la 27 Matías Moya, el cambio en el equipo del Sportivo 2 de Mayo, se retira Marcelo González en el equipo Pedro Juanino. 2-0 gana 2 de Mayo, va cargando la pelota al equipo de Recoleta ofensiva. Pone balón dentro del área y remate balón sobre línea de fondo. Va a sacar la pelota el portero Rossi. 2-0 está el partido, 2-0 gana el equipo del Sportivo 2 de Mayo, los dos autores de los tantos en el equipo de los de Mayo ya no están en el campo de juego, Alberto Espínola y también Marcelo González. Hay córner, saque de esquina que va a corresponder a favor del equipo de Recoleta, se defiende 2 de Mayo, gana 2-0 el partido, va a cargar el centro, Romero va a autorizar, Blas Romero va a autorizar.

0: remate de Richard Ortiz, pegó supuestamente sobre la mano del jugador del Sportivo 2 de Mayo. Están analizando desde el VAR la jugada. Hay córner, paralizado el partido. Se está analizando con Helio la jugada.
1: Sí, se está analizando la jugada. Es una jugada muy rápida. El jugador del Sportivo 2 de Mayo estuvo el brazo extendido dentro del área y posiblemente va a ser penal para el equipo de Recoleta. Y se va al VAR.
0: Bueno, se va Romero, Blas Romero, se va a revisar el VAR. Te envié algo en tu celular con Helio. Mira un poco ese para que podamos ir coordinando por aquí. Se va a revisar la jugada. Probable mano penal para Recoleta. Se revisa la jugada. Vamos a ver qué indica el árbitro del compromiso, si es penal o no. ¿Cuál es la determinación que va a tomar? Ya toma decisión Romero. Vamos a ver si pita o no penal. Se va y creo que va a cobrar penal Romero, ¿eh?
1: Y Pedro Sosa se...
0: Va a cobrar penal Romero. Va a cobrar penal Romero para Recoleta. A ver, señoras y señores. Todavía no tomó una determinación. Es penal para Recoleta. Penal para Recoleta. Cobra el árbitro del compromiso. Blas Romero cobra la penalidad máxima para el equipo local. Tendrá posibilidad el equipo de Recoleta a través de Alejandro Silva de disminuir el marcador, de acortar ventaja. Se viene el saltito, el saltito de Alejandro Silva, la forma característica del equipo de Recoleta de rematar, del equipo de Alejandro Silva, del jugador Alejandro Silva, digo mejor, de rematar penal. Se viene Alejandro Silva para Recoleta. Rossi bajo los tres palos. Alejandro Martínez era una taja penales, ¿eh? Vamos a ver ahora lo de Alejandro Silva con Rossi. La disputa, le va a pegar Rossi. Está Silva en saltito. Tiró Silva. Es gol de Recoleta, ¿eh? Quedó congelado Rossi. Quedó congelado el portero Rossi. Es el gol de Recoleta. El saltito de Silva, congelado el portero Rossi, le pegó al costado derecho del arco defendido por Rossi. Disminuye a corta distancia. 1 para Recoleta, 2 para 2 de Mayo. El gol se produjo, Cornelio,
1: a los 29 minutos de la segunda etapa.
0: 2-1 el marcador. A corta distancia Recoleta.
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0: Va teniendo la pelota Recoleta en terreno defensivo 2 de Mayo. Continúa en ventaja 2-1, pero es un resultado que de repente va a animar al equipo local. Hay que tener cuidado, ¿eh? Este gol que no anime al equipo de Recoleta a convertir más goles, ¿eh? Marcamos tiempo de juego.
1: 30 minutos, sí, 30 minutos de esta segunda etapa. Y el marcador indica Richard Vázquez.
0: El marcador indica de que 2 de Mayo le está ganando a Recoleta 2-1.
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0: 15 minutos más. Entonces resta del partido, ¿verdad? Estamos a 30 minutos, 15 minutos restan todavía, para que finalice el compromiso. Va teniendo la pelota 2 de Mayo en terreno contrario, la defensa del equipo de Recoleta rechazando, sacando balón, pelota disputada sobre medio sector. Ulises Coronel, la pelota se va a perder sobre un costado y saque lateral corresponde para Recoleta.
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0: Hay pelota sobre terreno contrario, va a tener el esférico 2 de Mayo, tiene 2 de Mayo. La pelota sobre punta izquierda del campo de juego, pelota sobre un costado, hombre sentido en el equipo del Sportivo 2 de Mayo, infracción pita Romero, falta para el gallo norteño.
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1: Hay centro cargado, la pelota pasa por todos, la sobra va quedando para Oscar Romero sobre el costado derecho del campo de juego, balón que pega por último, dice el árbitro, por Romero. Lateral corresponde para el equipo de Recoleta.
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1: Hay pelota sobre un costado, saque lateral corresponde para Recoleta, ya se carga balón sobre terreno defensivo, saca Recoleta con recupera 2 de mayo Romero, pone para Aguilera, vértice del área, va a dominar a Aguilera, va a encarar marca, la marca en ese sector de Recoleta, Pereira quiere recuperar la sobra sobre López, tiene para Recoleta.
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1: Va teniendo Recoleta, la pelota va quedando para el portero, Rossi va a atrapar, Rossi va a sacar para el Gallo Norteño.
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1: Pelota sobre un costado y saque lateral corresponde para Recoleta. Juega para Toledo. Toledo va teniendo esférico para el equipo de Recoleta. Vamos hasta Nelson. Contigo, Nelson. 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
2: Sí, muchas gracias. Interrumpimos por unos minutos el partido entre el 2 de mayo versus Recoleta para la transmisión del sorteo de Juego de Bicho Gato Preto, edición nocturna de hoy viernes 14 de agosto del 2026. Ya va girando el bolillero para que podamos conocer la primera bolilla que corresponderá a la unidad de este primer premio. Ya se viene la unidad y es el 1. 1 es la unidad de este primer premio. El número para la decena y confirmar el grupo es el 2, 21 es la decena que corresponde a Cabra Grupo 6 en este primer premio. Ya se viene el número para la centena, es el 5, 521 es la centena que corresponde a Cabra Grupo 6 en este primer premio. Ya se viene el millar y es el 7, 7521 es el millar que corresponde a Cabra Grupo 6 en este primer premio. A continuación el número para la unidad de este segundo premio es el 9 es la unidad de este segundo premio. Se viene ya el número para la decena y así confirmar el grupo de este segundo premio. Es el 2, 29 es la decena que corresponde a Camello Grupo 8 en este segundo premio. El número para la centena es el 6, 629 es la centena que corresponde a Camello Grupo 8 en este segundo premio. Ya se viene el millar, atención. Es el 1, 1629 es el millar que corresponde a Camello Grupo 8 de este segundo premio. A continuación el número para la unidad de este tercer premio. Es el 7 es la unidad de este tercer premio. Seguidamente ya se viene el número para la decena y así confirmar el grupo de este tercer premio. Es el 2, 27 es la decena que corresponde a Carnero Grupo 7 en este tercer premio. Seguidamente ya se viene el número para la centena, es el 9, 927 es la centena que corresponde a Carnero Grupo 7 en este tercer premio. Ya se viene el millar. Es el 8,927 es el millar que corresponde a Carnero Grupo 7 en este tercer premio. A continuación el número para la unidad de este cuarto premio es el 2. 2 es la unidad de este cuarto premio. Se viene ya el número para la decena y así confirmar el grupo. Es el 00202 es la decena que corresponde a Vestruz Grupo 1 en este cuarto premio. En el número para la centena es el 9902. 902 es la centena que corresponde a Vestru Grupo 1 en este cuarto premio. Ya se viene el millar, atención. Es el 3902. 3902 es el millar que corresponde a Vestru Grupo 1 en este cuarto premio. A continuación, el número para la unidad de este quinto y último premio. Es el 8 es la unidad de este quinto y último premio. Se viene ya el número para la decena y así confirmar el grupo. Es el 448. 48 es la decena que corresponde a Elefante Grupo 2 en este quinto premio. Se viene el número para la centena, es el 1-148. 148 es la centena que corresponde al Elefante Grupo 2 en este quinto premio. Se viene ya el millar, ya la última bolilla, atención. Es el 5148, es el millar que corresponde al Elefante Grupo 2 en este quinto y último premio. Reiteramos el sorteo de esta noche. Primer premio, Cabra Grupo 6, millar 7521. Segundo premio, Camino Grupo 8, millar 1629. Tercer premio, Cardero Grupo 7, millar 8927. Cuarto premio, Vestru Grupo 1, millar 3902. Y quinto y último premio, Elefante Grupo 12, millar 5148. Por su atención, muchas gracias. Nos volvemos a escuchar mañana a las 14 horas en otro sorteo de Gato Preto. Seguimos con el partido entre 2 de mayo.
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3: Bueno, aquí reanudamos otra vez la transmisión. Retornamos desde el compromiso 2 de mayo versus Recoleta. Va sacando la pelota el equipo de Recoleta. Sala la pelota del fondo. El balón tiene 2 de mayo sobre medio sector del campo de juego. Hay falta, pita Blas Romero. Infracción corresponde para 2 de mayo.
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3: Hay pelota, infracción que corresponde para el equipo del Gallo Norteño. La pelota va teniendo Rossi, va sacando desde el fondo, despeja balón, pelea Sanguina, marca defensiva de Recoleta, la sobra va quedando para Aguilera, gana marca, se proyecta a punta derecha del campo de juego, Aguilera, tiene Aguilera, balón sobre un costado y saque lateral, corresponde para el equipo de Recoleta.
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3: Hay pelota que corresponde para Recoleta sobre el terreno defensivo. Hay cambio que prepara el equipo local. A ver con la 28. Con la 28 se prepara para ingresar en Recoleta. 31. Manuel Schupp ingresa en Recoleta. 31. Manuel Schupp ingresa en Recoleta y se retiró Mendoza, ¿verdad?
0: Sí, 28.
3: 28. Luis Mendoza. Luis Mendoza, Schupp ingresó y en el 2 de mayo ingresó.
0: Se fue, todavía no se concretó.
3: El cambio en 2 de mayo, se prepara también un cambio y balón sobre el costado.
0: Se va Gómez y entra Aguayo 26.
3: Aguayo 26, Aguayo ingresó en el equipo del Sportivo 2 de mayo. Pelota disputada sobre el medio sector del campo de juego. Va a tener el equipo de Recoleta. Tenemos que marcar tiempo de juego.
0: 40 minutos, sí, 40 minutos de esta segunda etapa. Y el marcador indica Richard Vázquez.
3: El marcador indica que 2 de mayo con goles de Beto Espino, de Marcelo González, está ganando Recoleta 2-1.
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3: Atendiendo la pelota el equipo de Recoleta, tiene sobre el costado derecho del campo de juego, va a cargar el centro, tiene Recoleta, carga, centro, golpe de cabeza desviado, se va a perder por línea de fondo, va a corresponder, saque de arco para 2 de mayo.
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3: A hombre sentido, Rossi está sentido en el equipo del Sportivo de Mayo, el portero uruguayo sentido, 2-1 ganados de Mayo.
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3: Hay 2-1, 2-1, gana el Gallo Norteño, 2-1, el compromiso, victoria parcial, está por terminar el partido. Restan 5 minutos más lo que agregue el árbitro para que finalice el compromiso, para que se dé la victoria del Gallo Norteño, pero hay que tener todo cuidado posible, que no sea como contra Beliano, ¿verdad? Que estábamos ganando y sobre el final se vino el empate con él, ¿no?
0: Así mismo, hay que cuidar todo lo que últimos minutos, porque siempre pasa.
3: Sí. El compromiso, está 2-1 para el equipo 2 de Mayo, pelota disputada sobre medio sector del campo de juego, tiene la pelota el equipo de Recoleta, Chupa jugando atrás, tiene ahora Pereira, Pereira más atrás para su compañero, va tocando Recoleta sobre terreno ofensivo, López pone el balón, tiene sobre su terreno Recoleta, va saliendo desde del fondo sobre medio sector, ahora la va a tener Báez, la pelota sobre un costado, se proyecta, marca defensiva, Ramírez rechaza, tiene sobre medio sector Romero, va poniendo balón sobre Ulises Coronel, punta izquierda del campo de juego, Coronel con el balón, va a cargar centro, se va metiendo al medio en cara diagonal, vuelve nuevamente sobre un costado, continúa Coronel, va jugando sobre Moya, pasa atrás, se le va teniendo el equipo a de 2 de Mayo, pelota sobre un costado, no se va el balón, continúa a 2 de Mayo, punta izquierda, va a cargar el centro, marca defensiva, tiene la pelota Recoleta, tiene balón.
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3: Ateniendo 2 de Mayo, medio sector del campo de juego, Coronel, va a entregar pase sobre un costado, se va a perder la pelota, saque lateral, responde al equipo de Recoleta.
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3: Ahí pelota tiene el equipo del Sportivo de Mayo, va sacando balón desde el fondo, la tiene Recoleta sobre su terreno, 2-1 está el partido.
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3: Hay pelota sobre un costado lateral, va a corresponder para el equipo de 2 de Mayo sobre terreno defensivo. Alejandro Silva descontó, disminuyó el marcador para el equipo de Recoleta.
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3: Balón despojado sobre un costado y saque lateral que corresponde para Recoleta. Eduardo Ledesma, Diego Gavilán dando constantes indicaciones a sus dirigidos, quieren proteger el resultado. 2-1 gana el equipo del Sportivo de Mayo. Marcamos tiempo de juego.
4: En una presentación de Holina Mambay, el tiempo de juego, tiempo cumplido, 45 minutos de esta segunda etapa. Marcador indica Richard Vázquez.
3: El marcador indica de que 2 de Mayo le está ganando a Recoleta, 2-1.
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3: Va teniendo 2 de Mayo en ofensiva, 5 minutos o más, hasta el minuto 50 se juega el partido. Ya estamos en tiempo agregado, va sacando la pelota desde el fondo el equipo de Recoleta, López va teniendo balón, va jugando sobre un costado, la va teniendo Juan Caranemar, que pone balón sobre su compañero Ortiz, en la marca, en cara diagonal, Aguilera cooperando un sector defensivo, saca la pelota 2 de Mayo.
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1: Carga, balón, Recoleta, pelota sobre un costado, va teniendo esférico el equipo de Recoleta, pone sobre medio, continúa presión, los de Mayo se defiende sobre el final, hay que tener todo tipo de cuidado sobre el final del compromiso, centro cargado, saca la defensa del equipo del Sportivo, los de Mayo, Recoleta va teniendo esférico sobre terreno contrario, quiere el empate el equipo de Recoleta, quiere el Canario, el empate, pelota sobre punta derecha del campo de juego, pelota trabajada, los de Mayo se defiende, carga centro Recoleta, despeja balón, se viene réplica, se viene contra, corre Moya, se viene contraataque para el equipo del Sportivo 2 de Mayo, punta izquierda del campo de juego, está solo, se muestra ahora Sanguina, Ulises Coronel va teniendo balón, juega sobre Romero, Romero para Coronel, balón sobre un costado, se va la pelota, lateral corresponde para 2 de Mayo.
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1: Hay pelota que va teniendo 2 de Mayo, carga, saca balón de este terreno defensivo, va teniendo 2 de Mayo el balón, pone en ofensiva el pase, Canguina, saca Toledo la pelota, Cornelio.
0: Sí, la gente sigue participando y está atento al último minuto del partido, dice René Rodríguez, ese no es penal, dice, es un robo.
1: El penal que le cobró para Recoleta. 2-1 está el partido. ¿Cuántos ya de compromiso? ¿Cuántos ya de partido?
4: 92, sería 40, ahora 93, 48
1: minutos. 48
4: minutos,
1: 2 minutos más resta el compromiso para que 2 de Mayo gane el partido y sume 3 puntos más. Vaya 13 puntos en tabla de posiciones. Va a ganar 2 de Mayo, restan 2 minutos. Paralizado el partido, sentido el capitán Pedro Sosa, infracción corresponde para 2 de Mayo.
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1: Hay pelota sobre la punta derecha del campo de juego para Aguilera, lo sacan a Aguilera del campo de juego, se va balón sobre la línea de fondo, corresponde saque de arco para Recoleta.
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1: Sale Toledo, carga balón en profundidad, busca el empate Recoleta, saca la pelota 2 de Mayo desde el fondo, tiene Romero, juega por Coronel, se muestra Moya, Coronel tiene balón, más atrás el pase. Coronel va sacando balón, juega para Moya, vamos a ver si gana la marca, Moya tiene balón, punta izquierda del campo de juego, 2 de Mayo presiona, se defiende, en ataque va a terminar el partido, va a ganar 2 de Mayo.
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1: Vamos contigo, Cornelio.
0: Sigue llegando los mensajes, dice, por favor que termine el partido, el corazón aguanta, dice 869.
1: Está teniendo Rossi, la pelota tiene el portero uruguayo Rossi, el esférico atrapa y va a salir para 2 de Mayo, último minuto, va a terminar el partido.
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1: Va cargando 2 de Mayo, balón pone el cuerpo Jorge Sanguina, la marca de Pereira, Sanguina coopera, Aguilar, la sobra queda para 2 de Mayo, saca la defensa, tiene Moya ahora, Moya va a rematar, tiró, Toledo atrapa, va a salir para Recoleta.
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1: Va a terminar el partido, va a ganar 2 de Mayo, va a terminar el compromiso, señoras y señores, ya más de 5 minutos, termina el partido, ganó 2 de Mayo, ganó el Gallo Norteño, suma 3 puntos, ganó 2 de Mayo, 2 goles contra 1 de la cima de la tabla. 2 de Mayo nos sale esta fecha. 2-1, victoria de visita. 13 puntos para el Gallo Norteño. Resultado final 2 para 2 de Mayo, 1 para Recoleta.

0: Y bueno, la famosa selfie ahí que se hacen los jugadores después de cada partido, Richard, después de cada partido siempre se hacen la famosa selfie que recorre por todas las redes sociales.
1: Y dice que hay una cábala ya eso.
0: Sí, el 2 de mayo que inicia esta quinta fecha de el torneo clausura con victoria y se sigue manteniendo en la punta del campeonato. O sea, esta quinta fecha nadie le quita la punta al Sportivo 2 de mayo. Y para la sexta fecha, Cornelio, ¿qué tenemos para la sexta fecha?
1: Sí, para la sexta fecha ya se programa, ya se juega el día martes, el 2 de mayo, aquí en el Río Parapití, ante Guaraní a las 18:30.
0: Día martes va a ser el partido.
1: Día martes, exactamente.
0: En plena semana laboral, horario laboral también, por teniendo en cuenta de que justo será a las 18:30. Me recuerda el partido de Cerro Porteño también, que también fue un día martes, donde hubo poca, si bien pudimos ver de que a pesar del horario se fueron la gente, pero si hacemos una comparación de lo que fue el partido entre Olimpia y Cerro Porteño, en el partido de Olimpia hubo más gente.
1: Pero yo te digo el martes la otra semana.
0: No, claro, yo sé, martes la otra semana.
1: 25 de agosto.
0: Y 25 de agosto, la otra semana, ese Cornelio.
1: Sí.
0: Y la otra semana que tenemos partido de Copa, ¿verdad? Por eso es lo que pasa para la próxima semana.
1: Y el jueves 20 por Copa Paraguay, 2 de mayo juega ante Humaitá a las 14 en el Río Parapití.
0: Espera, vamos a escuchar la figura, Cornelio.
2: Hablamos con el grupo, ¿verdad? Esa era la idea. Es partido a partido, para eso nos preparamos, era para estar a la altura de lo que es el torneo. Y ya quedó demostrado que 2 de mayo va a pelear, hasta lo último.
3: Le van a saludar a los compañeros que están en cabina, Freddy Irala y también Carlos Landolfi.
4: Hola Oscar, felicidades por la victoria, por tu partido. Ya es algo tradicional, se hizo costumbre la selfie y la victoria. Se perdiste la selfie, pero sos la figura del juego y felicidades.
2: Hola, buenas noches. Sí, ya no tengo pierna para llegar hasta ahí.
4: ¿Qué partido hiciste? ¿Cuánto corriste? Te golpearon, casi el ojo hinchado allí en el pómulo que te golpearon en el primer tiempo, pero ¿cuántas pelotas recuperaste? ¿La conducción que hiciste? ¿El aporte en ofensiva? O sea, este equipo 2 de mayo como tal funciona muy bien, pero algunos jugadores se destacan, como en tu caso.
2: Sí, nosotros nos preparamos para este tipo de partido. Ahora sabemos que todos los partidos de ahora más van a ser una final, más que estamos dulces, ¿verdad? Ganamos casi todos los partidos y creo que estamos trabajando y vamos para buen puerto, ¿verdad?
4: ¿Puedo apelar a tu sincericidio? Al llegar a la sexta fecha, ¿pensaban al principio que iban a ser punteros?
2: Y como grupo uno siempre se prepara para estar arriba, ¿verdad? Para competir. Claro que sí, claro que sí.
4: Me gusta.
2: Sí, sí, claro que sí.
5: Oscar, felicitaciones por este rendimiento. Esto de que termina apareciendo un Beto Espínola en posición de número 9, Marcelito González también como extremo después pisando el área, cuestiones que lo fueron trabajando durante la semana para sorprender de esa manera en este partido.
2: Sí, yo creo que todos los compañeros están trabajando bien, ¿verdad? Ellos están trabajando súper bien la parte física y se notan los partidos, ¿verdad? Porque pisan el área como corresponde, ¿verdad? También aparte los profes nos exigen eso, ¿verdad? Llegar con mucha gente en el área.
5: Eso es un grupo muy unido, al menos así a la distancia uno puede percibir que hay un ambiente realmente muy positivo hoy en día. Todas estas cuestiones ayudan y mucho, Oscar. No es fácil para ustedes por el desgaste, esto de viajar y compañía, todo lo que implica estar lejos de la capital, mucho esfuerzo, pero se nota la unidad, Oscar, ¿eh?
2: Sí, el grupo desde que llegamos, ¿verdad? Nosotros notamos que son muy unidos, ¿verdad? Y los que llegan también son buenas personas, de parte excelente profesional, ¿verdad? Y yo creo que es mucho más fácil trabajar así.
4: Oscar, qué buen inicio del 2 de mayo, pero en lo personal también un buen inicio para vos, porque esto de la figura no es la primera vez en el torneo, y quiero que me cuentes también de la cancha. ¿Es difícil esta cancha de Recoleta?
2: Sí, se complica bastante, se complica, pero venimos mentalizados para este tipo de partido ahora. A veces solemos entrenar acá y creo que también le venimos pillando la vuelta.
4: ¿Cuál es la misión específica que te encomienda Ledesma a Gavilán en la cancha, en la posición que jugás? ¿Sos un fijo, un interior, te da libertad, te soltás? ¿Cómo resuelven con Marcos Gómez, por ejemplo, esa situación de juntarse algunas veces, de abrirse uno para adelante, otro para el costado? ¿Se habla mucho aquello también, aparte de entrenar, practicar?
2: Sí, claro que sí, se conversa bastante, ¿verdad? Hay veces que no se puede entrenar porque los partidos son seguidos, ¿verdad? Y yo creo que el conversar con el compañero y con el grupo es importante. Nosotros primeramente jugamos ordenado y luego de acuerdo a cómo nos vamos sintiendo nos soltamos, ¿verdad?
5: Y eso se notó también hoy, Oscar. Las veces que pudieron tratar un poco de ser muy criteriosos a la hora de manejar la pelota, de que vos te puedas juntar con un Fariña, que también técnicamente es muy bueno. Es decir, también manejar bien la pelota es lo que uno puede notar de este 2 de mayo.
2: Sí, tenemos jugadores de buen pie, ¿verdad? Y aparte de tener buen pie, corren. Se nota que estamos todos comprometidos, ¿verdad? Y yo creo que vamos para buen camino.
4: Gracias, Oscar. A descansar, a disfrutar, buen retorno y que sigan por este camino en 2 de mayo de Pedro Juan Caballero.
2: Gracias, gracias. Quiero mandar un saludo a mi familia que está acá apoyando. ¿Vinieron todos? Sí, vinieron todos a apoyarme de J. Augusto Saldívar.
4: ¿Vos sos de J. Augusto, Oscar?
2: Sí, señor. Sí, señor.
4: ¿Jugaste alguna vez en Ameliano, verdad?
2: Sí, estuve en Ameliano.
4: Además de Ameliano, ¿en otro equipo donde jugaste?
2: No, solo en Ameliano, estuve en primera, me tocó jugar con ellos.
5: ¿Y bueno, al arrancar en J. Augusto?
2: Sí, en la Liga de Club Defensores del Rocío.
5: ¿Defensores de Rocío?
2: Sí.
5: Mira vos.
4: Bien ahí.
5: Un saludo para toda la gente de J. Augusto.
4: Bueno, un abrazo, Oscar.
2: Felicitaciones. Dale, dale. Gracias, gracias.
4: Allí igual se fue la figura del partido.
1: Ahí está la figura del partido, Nelson Candia. Y el 2 de mayo que va a dormir tranquilo en la punta, sin importar los otros resultados, que arranca esta fecha número 5. Vamos a hacer ya nuestro sorteo, porque tenemos conferencia de prensa, ¿verdad?
0: Sorteo de una remera,
1: ¿verdad? De dos camisetas.
0: Dos camisetas.
1: De dos remeras del Sportivo 2 de mayo, gentileza de Kiosco Águeda Jiménez, Yane Arojina, calle Manuel Ortiz Herrero y Juana María de Lara. Gracias, Aña Águeda Jiménez, por las dos camisetas. Del 1 al 98, si me decís un número.
0: 98 participantes, Cornelio.
1: Sí, eso ya sumando ya lo que fue el mediodía y también esta noche, porque por el corte de la energía eléctrica no tuvimos el sorteo.
0: Espectacular.
1: Del 1 al 98.
0: Del 1 al 98.
1: Sí.
0: Que siempre hay que ver los números de los jugadores del 2 de mayo.
1: Del 2 de mayo. Mira, que vos estás al otro lado y yo al otro lado.
0: Estoy del otro lado y vamos a ver quiénes, como son dos remeras,
1: sí.
0: El 2 de mayo metió dos goles. Vamos a ver los
1: números de las camisetas. Número
0: de las camisetas de Beto Espínola, quien fue el jugador que anotó el gol con el primer gol, y después fue González el que anotó el segundo. Aguantame un ratito, papá. Sí, acá está. Ok. Bueno, empezamos con
1: el 1 al 98.
0: Del 1 al 98. Alberto Espínola, número 16.
1: Número 16, Benita Rojas. Benita Rojas ganó una remera del Sportivo 2 de mayo. Tienen que pasar a retirar el día de mañana. Otro número, el 1 al 98.
0: Del 1 al 98. El segundo gol fue de Marcelo González, número 40.
1: Número 40, Bernardo Martínez. Bernardo Martínez ganó la última camiseta y las dos camisetas que sorteamos, Benita Rojas y Bernardo Martínez. 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Nosotros ya nos vamos ya, ya se viene ABC Cardinal 730 para escuchar la conferencia de prensa de los dos técnicos. ¿Vale? A ver qué dice el técnico de Recoleta y también el técnico del Sportivo 2 de mayo. Nosotros volvemos de vuelta a la próxima semana, Nelson.
0: La próxima semana, martes.
1: Martes. Con Guaraní. 2 de mayo, Guaraní. Gracias también a todos que nos escucharon y también a nuestro relator, acá que está ahí disfrutando de la rica pizza. 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Hasta el martes, Nelson.
0: Hasta el martes.
1: Chau, hasta chau. El martes, Richard. Chau, chau.
6: Hasta aquí. Hasta aquí. 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
7: 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Decía cómo vas a poner equipo suplente en una copa internacional, pero lo que sí, en este caso, en octavos de final, terminó rotando Jorge González y le terminó pasando factura. Contra Rubio Ñu le alcanzó, terminó triunfando en la Arboleda, pero con este equipo consolidado de Pedro Juan Caballero, le pasó encima al Gallo Norteño y se quedó sin absolutamente nada. Hay que revisar también, Gerardo, la última vez que Recoleta perdió en su cancha, porque Recoleta prácticamente no pierde en el estadio Ricardo Gregor, así que es otra marca que está rompiendo este equipo de Ledesma y Gavilán, que se sostiene en la punta del campeonato. Sí, son cinco fechas, pero está mostrando muy buenos muy buenos valores con César Castro ya hace muchísimo tiempo en el equipo, con jóvenes como Alexis Fariña, 21 años, con mucha calidad, con mucha claridad. También con delanteros que son bastante efectivos, como lo de Matías Cáceres, que ni siquiera necesita ser titular para marcar goles, y con jugadores que ya tienen su juventud y esa energía, esa dinámica, que tienen ese rodaje también de jugar en los grandes, como lo es Marcos Gómez. Rossi también es muy, pero muy seguro en el arco, y hoy, para destacar totalmente la labor de la dupla defensiva de César Ramírez y Pedro Sosa. Así que merecía no solamente victoria, sino que también merecía punta del campeonato para el Gallo Norteño, que hay que ver, ojalá que se siga manteniendo, porque qué lindo que va a ser para nuestro campeonato, que clubes que salen de los cinco grandes también pueda pelear y haya mucha más competencia. Así que de mi parte, querido GPN, cierro el comentario. Vimos un partido muy atractivo en Caporande y qué linda manera de arrancar la fecha 5 de nuestro fútbol.
8: Bien, correcto. Pasó el comentario final de Kevin Almada y le digo, a ver, aquí estuve buscando justamente los datos y ya en instantes, seguramente ya en el cierre de la cobertura, le voy a estar pasando cuándo fue la última vez que Recoleta en su cancha allá en el césped sintético había caído justamente aquí revisando. Números por números, y ya en instantes seguramente vamos a encontrar. 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Adelante, Ariel Gustavo Sánchez.
9: Sí, GPN, nosotros ya aquí frente mismo a la sala conferencia de prensa, obviamente aguardando primero a Eduardo Ledesma, integrante de esa dupla técnica, vamos a decir, de 2 de mayo, porque es bien claro que tanto Ledesma como Gavilán siempre son activos a la hora de dar indicación. Hasta el momento salimos para mirar un poco, porque tienen que cruzar prácticamente toda la cancha la gente 2 de mayo, porque está el vestuario hacia el otro lado justamente de este equipo, para tener las declaraciones del DT del cuadro puntero, ya de a poco retirándose los hinchas, ya prácticamente no queda nadie aquí en las tribunas, así que nosotros aguardamos, esperamos la venida de Eduardo Ledesma.
8: Sí, muchas gracias, Ariel Gustavo Sánchez. Y hace un año, ya pasó un año de la última derrota de Recoleta jugando de local en su césped sintético, y fue ante Guaraní por el marcador de 3-2. Se había jugado en el estadio Ricardo Gregor, un 4 de agosto, repito, fue triunfo para el equipo legendario 3-2 ante Recoleta, que a la postre el equipo aborigen terminaría luchando el campeonato junto a Cerro Porteño allá en ese torneo clausura 2025. Vamos a repasar lo que acontecerá el día de mañana en el transcurso de la fecha 5 del torneo clausura. Va a continuar mañana con un total de 2 partidos. A las 4 de la tarde en el estadio Luis Alfonso Yani en Villa Elisa, Guaraní será local ante Rubio Ñu. Hay que repasar que Guaraní viene de quedar afuera en la Copa Paraguay, sorprendentemente ante el Sportivo Iteño en Chacoí, allá en cancha de la Atlántida, por 2-1. Prematuramente quedó eliminado Guaraní de la Copa Paraguay. Por su parte, Rubio Ñu, que necesita de los puntos, repito, también ya lo decía ya en el arranque de la previa, para tratar de zafar de la zona roja del descenso. Rubio Ñu, que tiene más chances de zafar es de la zona roja más que el Sportivo San Lorenzo. Repito, mañana a las 4 de la tarde, Guaraní ante Rubio Ñu en Villa Elisa, estadio Luis Alfonso Yani de Soldamérica. Alipio Colmán, el juez principal de este lance, con José Villagra y Nancy Fernández. El cuarto árbitro, Samuel Morales. VAR, Ulises Mereles. Y AVAR para Eduardo Cardoso. También mañana, pero a las 18:30 horas, en el estadio Martín Torres, en Santísima Trinidad, Sportivo Trinidense ante Nacional. Derlis López, el juez principal de este partido, con José Cuevas y Diego Silva como jueces de línea. Cuarto árbitro, Aldo Quiñones. VAR, Edgar Galeano. Y AVAR para Eduardo Britos. El domingo 16 de agosto, Día del Niño, con 3 partidos para culminar la quinta fecha del torneo clausura. A las 10 de la mañana, en la Nueva Olla, Cerro Porteño ante el Sportivo San Lorenzo. Derlis Benítez, el árbitro de este partido, con Roberto Cañete y Héctor Medina. El cuarto árbitro, César Rolón. VAR, José Armoa. Y AVAR para Héctor Balbuena. A la tarde, a las 4:16 horas, en el estadio Luis Salinas, Sportivo Luqueño ante Libertad, en cancha del 12 de octubre de Itagua. 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
9: Sí, gracias. Ya en su lugar, Eduardo Ledesma, arranca la conferencia de 2 de mayo.
10: Comentando lo que significa la victoria, ya que por medio jugar una cancha muy complicada, no, Eduardo, Oscar Romero, hoy a lo mejor es muy gratificante estar nuevamente en la punta por una semana más, ¿no?
11: Sí, realmente sí, contento porque, bueno, vemos que el grupo está muy, como dije en la conferencia pasada, muy comprometido con la causa. Se nota un equipo solidario, un equipo que todos juntos corren y todos juntos quieren lo mismo, ¿verdad? Entonces eso es agradable para nosotros, es reconfortante. Y bueno, como vos dijiste, creo que en este torneo jugamos la quinta fecha, si no me equivoco. Jugamos contra dos rivales grandes y en dos canchas que para mí son muy complicadas. La de Ameliano, por la cancha y por el día, un día lluvioso, que a Cerro el otro día fue y le costó. Y no sé cuántos equipos van a lograr sacar punto ahí. Y esta cancha también que conocemos, el sintético, tiene otro recorrido, el balón salta distinto, la pelota, cuesta adaptarte al campo y hoy lo hicimos bien, creo que golpeamos en los momentos justos, creo que eso también nos dio cierta tranquilidad y después, bueno, creo que en una jugada desafortunada ellos se acercan en el resultado y entran en el partido.
12: Buenas noches, profesor. Un saludo para todos los presentes también. Matías Cueva para Versus Deportes Universo 970. Teniendo en cuenta este presente de lo de mayo, profesor, obviamente puntero del campeonato, se habla mucho del largo plazo, de obviamente el 2 de mayo con la posibilidad de ser campeón, recién quinta fecha sí, pero siendo puntero del campeonato, obviamente uno proyecta a largo plazo y se habla de la cantidad o de la longitud del plantel, de la amplitud del plantel a la hora de afrontar obviamente un campeonato largo como no es el campeonato de clausura de nuestro fútbol. ¿Qué opina al respecto? ¿Cómo considera su plantel a la hora de pelear seriamente por el título del campeonato?
11: No, lo que pienso es que todos los equipo que estamos en primera, creo que en inicio de torneo y
13: por el título del campeonato.
11: No, lo que pienso es que todos los equipos que estamos en primera, creo que en inicio de torneo y a la hora de armar el plantel, creo que todos soñamos con campeonar, ¿verdad? Después obviamente se va soñando a partir de entrar a Copa Sudamericana, Libertadores, Copa Paraguay. Uno se va también de acuerdo a cómo van los resultados de inicio. Y como dije antes, nosotros soñamos obviamente. Obviamente que soñamos, pero no queremos tampoco pensar en la última fecha, queremos pensar en el partido que viene. Hoy era una final, logramos pasar, sabíamos que iba a ser duro. Ahora tenemos otra final con Humaitá, un rival también que seguramente sueña como nosotros y quiere también cosas grandes. Quiere seguramente permanecer en la Copa Paraguay y nosotros queremos avanzar, ¿verdad? Tratar de hacer una buena, también un buen torneo de Copa Paraguay porque también es gratificante porque bueno, el campeonato mismo seduce mucho a la gente, así como el año pasado, y sobre todo que te clasifica una copa importante como la Libertadores, ¿verdad? Así que, en caso del plantel, creo que tenemos un plantel bien, hay jugadores que se están recuperando, otros que obviamente hoy seguramente sintieron lo que es el rigor del partido, pero sería muy importante que nosotros nos enfoquemos mucho en la recuperación, somos el único equipo que viaja tanto en este torneo, en este año, y bueno, eso también genera un desgaste, y bueno, tenemos que saber manejar las cargas, ¿verdad?
14: Profe, buenas noches, aquí. Sí. Estamos en vivo para Radio Primero de Marzo, Deporte Total. ¿Qué opinión le merece el chico Ángel Aguilera? Está jugando bien, tiene minutos contigo en el segundo tiempo. ¿Va a tener posibilidad de ser titular?
11: No, primero tiene minutos con nosotros, ¿verdad? Siempre quiero decir nosotros porque quiero resaltar mucho siempre el grupo que tenemos. Pues si no, queda mucho la imagen que se ve por tele, nomás que es mi rostro, ¿verdad? Pero creo que hay un grupo que trabaja muy bien. Diego, que lo ven siempre ahí muy activo también, está Gustavo también, que se dio por ahí, por decirlo de una manera, a su lugar, que antes me acompañaba en el banco, está Orlando también, que trabaja mucho con los arqueros, Milton, que está trabajando muy bien también en la parte física, y Ali, ¿verdad?, que es nuestro analista. Entonces quiero resaltar siempre a todo el grupo, así como resalto el grupo de jugadores que tenemos, realmente gente muy buena, gente muy solidaria, muy humilde, por eso se ve eso reflejado en el campo. Y lo de Ángel es un jugador que, como ustedes ven, es un jugador que te resuelve muchos problemas y sobre todo que te cumple muchas funciones. Entonces, obviamente que uno siempre lo tiene ahí como el jugador número 12, porque uno cuando piensa en un cambio generalmente es el primero que te viene a la mente y bueno, eso es lo que nos está dando, ¿verdad? Muchos resultados desde que entra en el segundo tiempo, ¿verdad?
15: Buenas noches, profe. Estamos en directo para ABC Cardinal. Quinta fecha, son punteros invictos. Pero, ¿para qué crees que está 2 de mayo para este semestre, teniendo en cuenta el inicio que tuvo con relación al tema de los promedios?
11: Sí, realmente, primero que no queríamos, obviamente que uno no puede esquivar eso, pero lo primero que no queríamos era pensar en el promedio. Realmente nadie quiere jugar con esa situación, con esa soga en el cuello. Y bueno, obviamente nosotros también jugando antes a veces nos ayuda o nos favorece porque, bueno, le obligamos también a los rivales que vienen detrás nuestro a tener que ganar, ¿verdad? Y como dije en la conferencia pasada, consideramos que hay rivales muy duros que se prepararon también para grandes cosas y se van a ir sacando puntos entre ellos, ¿verdad? Por eso es muy importante siempre lograr el triunfo, y a partir de ahí obligarle a los demás a que te puedan seguir. Y nosotros, obviamente, como dije antes, vamos a soñar hasta donde podamos, vamos a tratar de ser un equipo competitivo, como lo dijimos de inicio, y tratar de, bueno, ser un equipo que sea solidario, bueno, que no encaje muchos goles, cosa que no pasó en el torneo pasado. Creo que eso nos jugó mucho en contra, y este torneo creo que lo mejoramos eso, y por eso, bueno, tenemos los resultados que tenemos ahora.
13: Profesor Germán Dile para Fútbol a lo Grande de Radio Monumental AM 1080. Quería consultarle por dónde cree que pasa esta capacidad que tiene su equipo de adaptarse al sistema, a los sistemas, a los distintos dibujos tácticos. Porque, por ejemplo, el otro día jugó con línea de 4, hoy con línea de 3 y dos carrileros. Uno de ellos asistió al otro para que el otro marque un gol. ¿Por dónde cree que pasa esa capacidad que tiene su equipo de adaptarse a diferentes dibujos tácticos, profesor? Y por supuesto que le salga bien.
11: Sí, creo que obviamente que los triunfos te dan confianza primero, entonces los jugadores, eso también ayuda mucho a que se adapten rápido a los distintos problemas que pueda surgir dentro del campo. Y creo que tenemos jugadores también que, bueno, a la hora de armar el plantel tratamos de que sean jugadores polifuncionales, ¿verdad? El caso de Alexis Villalba, que llegó ahora, bueno, César Ramírez, que era un jugador que por ahí en Guaraní no jugó tanto y hoy nos está dando una gran mano. El caso de Castro también, que sabemos que es un lateral carrilero, a veces extremo, que pasa mucho el ataque. El caso de Beto Espínola también, que es un jugador que sabe jugar, sabe ocupar los espacios, te puede jugar carrilero, de lateral, hasta te ayuda de volante. Lo mismo pasa con Ángel Aguilera, Alexis Fariña. Entonces son jugadores polifuncionales que te dan dentro del partido otras funciones. Y por ahí necesitamos, de acuerdo a las adversidades que se presentan en el partido, porque el rival también juega su partido. El rival también tiene sus armas y, bueno, tratamos siempre de analizar eso con Diego y con todo el grupo para bueno, ciertos problemas que se lleguen a presentar, nosotros poder resolverlo ahí, ¿verdad? Con los jugadores que ya tenemos, sin tener que mover el banco de suplente y quemar ventanas, ¿verdad?
16: Profesor, acá Víctor Prisa para LN Sports. Consultarte respecto al partido de Silvero, acá en el día de hoy, en una misión, en ambas ocasiones creíamos que él hizo el gol. Consultarte respecto a cómo trabaja la semana y qué buscas de él en cada partido, te puede aportar, qué buscas de él potenciar justamente para convertirlo en el referente ofensivo del conjunto de Mayo.
11: No, obviamente Freddy es un jugador que cuando hicimos y dijimos que contar con él, hablamos con la gente de Cerro, porque él pertenece a Cerro. Es un chico grande, físicamente fuerte, goleador en su categoría. Entonces obviamente pensábamos para tener referencia como sub-19, porque ese es también un reglamento que muchas veces no jugó en contra en otros torneos. Y bueno, Freddy hoy nos dio una gran mano, ¿verdad? No era una cancha fácil, era un debut para él, contra un rival que es copero, y lo hizo de muy buena manera. Por su juventud también tratamos de que él nos dé una gran mano a la hora de presionar y que Recoleta no avance mucho en el campo y pueda tener llevarnos, arrastrarnos contra nuestro arco, sino alejarlo. Y bueno, a partir de ahí que Recoleta también empieza a dividir el balón, tratar de ganar esa caída y a partir de ahí nosotros jugar, ¿verdad? Creo que por momento lo hicimos muy bien con él y bueno, tratamos también de quemar los minutos hoy justamente porque, bueno, las primeras 4 fechas no utilizamos el recurso del sub-19, ¿verdad?
9: Así finaliza la conferencia de prensa de Eduardo Ledesma, de 2 de mayo, el puntero de este campeonato, que no solamente lidera este torneo, sino también, como le preguntamos, está respirando, tiene mucho oxígeno con relación a los promedios. Ahora guardamos ya la venida de Jorge González, del cuadro puntero, que seguramente en breve estará llegando, segunda derrota consecutiva, contando con el tema de la Copa Sudamericana, pero la gran chance de alcanzar a 2 de mayo en este campeonato, así que nosotros seguimos aguardando al DT del cuadro canario.
8: Bien, perfecto, muchas gracias Ariel, estamos aguardando entonces por las palabras de Jorge González, el técnico de Recoleta. Habrá que ver qué dice con relación a esta derrota y de lo que se viene ante Boca el próximo día martes en el Defensores del Chaco, intentando la proeza de eliminar a un gigante del fútbol sudamericano como es Boca Juniors, y que en la ida en cancha de Huracán fue triunfo para el equipo Xeneize por 3-1. Lo que decía justamente, en la tabla de posiciones, 2 de mayo es el puntero y asegura esta fecha otro liderato más. 2 de mayo, lo más alto del torneo con 13 puntos. Trinidense y Libertad con 9. Guaraní y Recoleta con 7. Ameliano tiene 6, al igual que el Sportivo Luqueño. Nacional 5. Olimpia y Cerro Porteño con 3. Últimos están San Lorenzo y Rubio Ñu con la unidad. ¿Qué está pasando en el campeonato de la división intermedia? Fecha 19, porque hace rato, 12 de junio de visita, le ganó a Encarnación por 2-0 y a punto de culminar el compromiso en el que Fernando de la Mora le está derrotando a Benjamín Acebal por 2-1, hecho que conviene a General Caballero porque si triunfa su compromiso el próximo día lunes va a estar siendo tranquilamente cómodo segundo por detrás de 12 de junio de Villalles. Está cerca del ascenso, algo que se le negó al 12 de junio el año pasado. Ahora es el puntero con 40 puntos, el equipo del Bajo Chaco. General Caballero tiene 36, hasta aquí los equipos que ascenderían el próximo año a la máxima categoría del fútbol paraguayo. Los partidos para el día de mañana en la intermedia a las 10, un total de 2 juegos. Guaireña en el Parque del Guairá ante Independiente de Campo Grande y Paraguarí en el Municipal de Carapeguá ante Sol de América. Vamos a los partidos del día domingo en horario matinal, 10 de la mañana. Deportivo Santanía, ya en las orillas del Tapinacuay, va a recibir la visita de Carapeguá. También el domingo, 10 de la mañana, Resistencia en el Bajo, en la Chacarita, va a enfrentar al Deportivo Capieta. Y los partidos para el día lunes, a las 16:30, 3 de noviembre, en Capieta, va a enfrentar a Atlético Tempestaré. 3 de noviembre, bastante comprometido. Salió Jorge Chucarro como DT, fue cesado de su cargo. 6 partidos y 6 derrotas para Jorge Chucarro en filas del 3 de noviembre del barrio San Pablo, que repito, el día lunes va a enfrentar a Tempetaré a las 4:30 de la tarde. También ese día lunes en Carendí, 19 horas, General Caballero, otro candidato a ascender a primera división, a volver a la máxima categoría, va a recibir la visita de Tacuare. ¿Cómo está quedando la clasificación en la intermedia? A falta de varios partidos para completar la fecha 19. 12 de junio es el puntero con 40 puntos. General Caballero tiene 36. Benjamín Acebal, con su derrota, está quedando 35 y está arriesgándose a perder la tercera ubicación si el Deportivo Santaní vence el día domingo a Carapeguá. Benjamín Acebal por ahora tercero con 35, Santaní cuarto con 33, Sol de América 28, Resistencia y Carapeguá con 25, 23 para Independiente, Tembetaré, Capiatá y el conjunto de Guaireña, además de Fernando de la Mora, que con su triunfo va alcanzando 23 puntos. Paraguarí tiene 19, Tacuaré 18, Encarnación 12 puntos, último para 3 de noviembre, ya condenado a regresar al torneo de la primera D. 3 de noviembre está último con 7 puntos. Vamos a repasar la tabla de promedios en el campeonato de la división intermedia. A punto de culminar. A punto de culminar el partido en el que Fernando de la Mora vence parcialmente 2-1 al conjunto de Benjamín Acebal. En la tabla de promedios, en el torneo de la categoría intermedia, sigue último el equipo del 3 de noviembre del barrio San Pablo, que no levanta cabeza y su destino parece ser el campeonato de la primera división B. Tiene 0,388. El equipo del 3 de noviembre lo acompaña en esa zona roja. Hay que recordar que bajan 3 de la categoría intermedia justamente este año. 3 de noviembre, 0,388. Paraguarí, 1,055. Y Fernando de la Mora, que a pesar de su triunfo sigue en zona roja, 1,064. Por ahora zafan Tacuarí, Encarnación, Independiente y Atlético Tembetaré. Hablemos ahora del campeonato de la primera división B en su fecha 20, en donde River el Quelito quiere el ascenso. Le ganó de local al 24 de septiembre de Areguá por el marcador de 1-0. En J. Augusto Saldívar, 12 de octubre de Itagua, le ganó a Cristóbal Colón por 2-1. Y con esto el equipo itagüeño es el nuevo puntero de la categoría Primera División B con 37 puntos. 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Adelante, Ariel Gustavo Sánchez.
9: Sí, ahora sí ya se presta para declarar el profe Jorge Osma González, desde Recoleta Fútbol Club, el cuadro canario. Así que vamos a escuchar sus expresiones. Esperamos la autorización correspondiente, por supuesto, ya para arrancar esta conferencia. Ya lo escuchamos a Jorge González en breve. Ahora sí, arrancamos
17: la conferencia de prensa, profesor Jorge González.
10: Profe Jorge, buenas noches. Profe, ¿qué se puede mencionar al respecto de lo que ha sido el resultado de hoy, teniendo en cuenta lo que va a ser el partido ya el próximo martes por el partido de revancha Copa Sudamericana, teniendo en cuenta, bueno, que hoy pusiste prácticamente un equipo totalmente diferente, si queremos decirlo, un equipo alternativo en la previa de este partido tan importante para ustedes?
17: Muy buenas noches, antes que nada. Sí, realmente creo que lo único que no está acorde para nosotros es el resultado. Lo trabajamos muy bien en el primer tiempo, generamos muchas ocasiones de gol. Dos de coordinaciones defensivas nos llevaron a recibir dos goles. Creo que ese segundo gol, al culminar el primer tiempo, volvió un poco más. Tratamos de cambiar un poco en el sentido de ver si con el ingreso de Ale podríamos filtrar un poco más de pelota. El equipo contrario se cerró muy bien. Felicitarlo, creo que está haciendo un campañón, por algo está invicto, por algo está puntero. Nosotros tratamos de resguardar a algunos jugadores para el día
18: mañón, por algo está invicto, por algo está puntero. Nosotros tratamos de resguardar a algunos jugadores para el día martes, para la Copa, motivo por el cual también elegimos el cambio de José Espínola y Kevin, en vista que tenemos pactado que ellos inicien el juego el martes, ante un gran compromiso para nosotros. Pero contento porque le vimos otra vez al Recoleta, que tiene la pelota, que sabe jugarlo, que movimos de lado a lado, filtramos muchos balones en el área de ellos. Lastimosamente no estuvimos finos hoy con el gol, pero esta es la idea que nosotros tenemos y la vamos a seguir fortaleciendo día a día.
19: Buenas noches, profesor. Un saludo para todos los presentes también. Matías Cuevas para Verso de Sport Universo 970 AM. Mirando ese partido del día martes, el partido ante Boca Juniors, de los más importantes de la historia de Recoleta, sin lugar a dudas, profesor, ¿cómo debe encarar ese partido Recoleta? ¿Qué debe suceder para que se dé lo que todos los paraguayos queremos, que Recoleta pueda avanzar, obviamente, en la Copa Sudamericana?
18: Agradecido primero porque todos los paraguayos quieren que pasemos. Esa es la realidad. Creo que somos el gusto de mucho por el sistema de juego que tenemos y porque siempre tratamos de ganar. Es la manera que hoy lo jugamos, en la intensidad, tratar de recuperar la pelota tras perderla. Hoy tuvimos muy buena presión de los muchachos, pero sí, para ganar tenemos que hacer los goles, y creo yo que se resguardó un poco la pólvora para que el día martes se seque y podamos hacer. Nosotros haciendo los goles creo que vamos a poder pasarlo. Puede ser también una ansiedad por la doble competencia, las ganas de mostrarse, de querer enfocarla y que no va adentro, pero este es el camino, como dije anteriormente, y lo vamos a seguir sosteniendo porque a mí me gusta por lo menos cómo está jugando el club, el equipo, me gustan los chicos que tienen, la rotación que lo estamos haciendo, todos están demostrando de que pueden ser titulares y eso es muy importante. Día tras día me están haciendo doler más la cabeza de la manera que cada uno está jugando.
14: Profe, buenas noches. César Achinelli para el 1 de marzo, Deporte Total. Sin desmerecer el partido de hoy, profe, pensando un poco lo que va a ser el martes, ¿cuáles son los errores que hay que corregir de lo que fue el partido pasado para poder golpear primero el martes? Y como decís, todo un país, y no solamente todo un país, sino todos los colegas y los medios, estamos con ustedes.
18: Muchas gracias otra vez de vuelta, César, por el apoyo de siempre. Ustedes, sé que en cada llamada, en cada comunicación, en cada vez que nos están escribiendo para una entrevista, siento ese apoyo que tienen hacia nosotros y los muchachos también lo sienten. Así que, antes que nada, agradecido por todo con todos ustedes. Nosotros allá hicimos el primer gol. Lastimosamente no lo pudimos sostener en el segundo tiempo. Yo creo que por ese hombre menos, trataremos de completar los 11 y con 11 creo que vamos a ser bien aguerridos. Creamos situaciones de gol igual que aquí hoy. El día martes pasado tuvimos más de 2-3 ocasiones claras otra vez de vuelta. Creo que vamos a ocuparnos un poco más en ese aspecto de fortalecer esa energía positiva, por sobre todo para nuestros delanteros, y que puedan concretar las ocasiones que le generan sus compañeros.
13: Profesor Germán Tinglé para Fútbol a lo Grande de Radio Monumental AM 1080. Justamente recién usted se refería a la jugada desafortunada que se había producido en el partido con Boca, lo de Wilfrido Báez, el hombre de menos en ese momento. Y él en entrevista con los medios decía que era de miedoso no asumir, o más bien...